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1: El matrimonio nació en la mente de Dios y fue creado por su mano. Cuando Dios ofició el primer casamiento, le puso su sello. El matrimonio es la relación más duradera e íntima que conoce el hombre, y es sagrado ante los ojos de Dios. La Biblia nos enseña que el matrimonio es un milagro. Es Dios quien une a un hombre y a una mujer. No fue la sociedad la que creó el matrimonio, fue Dios. Los hebreos en la antigüedad tenían un vocablo para describir al matrimonio, que significaba consagración. Del mismo modo en que entregamos nuestras vidas a Cristo y que hay un elemento de consagración y un acto de culto, así nos consagramos los esposos entre nosotros en el matrimonio. Es una institución y un acto divino. Sin embargo, sabemos que hay más de 1 millón de divorcios por año en el mundo y que este número va en aumento constantemente. Un escritor inglés dijo en algún momento que el matrimonio es un espejismo. Cuando se le contempla de lejos es maravilloso, pero cuando se le experimenta es una desilusión. Primero, permítame que me dirija a las damas. En el libro de Proverbios, capítulo 31, hallaremos una descripción de lo que debe ser una mujer. Antes de salir a buscar esposa, todo hombre debe leer el capítulo citado. Su esposa deberá ser digna de confianza. El corazón de su marido está en ella confiado. Deberá ser trabajadora. Con voluntad trabaja con sus manos. Tiene que ser caritativa. Alarga su mano al pobre y extiende sus manos al menesteroso. Y deberá ser bondadosa. Abre su boca con sabiduría y la ley de clemencia está en su lengua. En el Salmo 15, vemos con qué clase de hombre debe casarse una joven. Tiene que ser una persona de gran integridad. Anda en integridad y hace justicia y habla verdad en su corazón. Deberá dominar su lengua. No calumnia con su lengua, ni hace mal a su prójimo, ni admite reproche alguno contra su vecino. Cumple su palabra, aun jurando en daño suyo. No por eso cambia. En asuntos de dinero, es honrado e invierte sus ganancias con sabiduría y en forma generosa. Su dinero no dio a usura, ni contra el inocente admitió cohecho. Este es el retrato del marido ideal. Permítame decirle algo. Si nunca se ha entregado de verdad a Cristo, está corriendo un gran riesgo cuando se case. Si usted está en Cristo y su novia también, ya no hay
2: riesgo. 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
1: Todos los que se entregan totalmente a Cristo, Él les da una capacidad de amar que es maravillosa. Fuera de Jesucristo, no puede existir un amor verdadero, profundo, divino entre dos personas. Sí, es cierto que pueden amarse, pero cuando entregan sus vidas a Cristo, Dios pone en sus corazones una nueva dimensión de amor como nunca usted podría haber conocido de otra manera. Entregue su vida totalmente al Señor Jesucristo. Él le dará un nuevo amor para su esposa, un nuevo amor para su esposo. Jóvenes, no se atrevan a casarse con un hombre o una mujer que no es de Cristo. La Biblia dice, «No os unáis en yugo desigual con los incrédulos». Si está de novio o de novia con un incrédulo o una incrédula, es mejor que lo deje ahora y que lo haga lo más pronto posible. Hasta una amistad casual puede llevar al amor, al noviazgo, al matrimonio, para terminar en un infierno en la tierra. ¿Cuál debe ser la actitud de la mujer cristiana frente al hogar? En primer lugar, la Biblia nos dice que la mujer respete a su marido. Esto no quiere decir que debe idolatrarlo, sino que debe tratarlo con respeto, porque Dios ha hecho de él la cabeza de la familia. La mujer que no esté dispuesta a reconocer este hecho, es mejor que no se case. Aun cuando se haya casado con un incrédulo, tiene la obligación de comportarse con lealtad y someterse a él. Mediante su conducta, podrá ganarlo para Cristo, pero no lo hará por sus continuas protestas ni por sus sermones, sino por la vida de sumisión que lleva en el hogar. La Biblia dice que la mujer debe amar a su esposo, debe ser prudente y casta, debe cuidar su casa y compartir la vida en armonía con su marido, a fin de que la palabra de Dios no sea blasfemada y sus oraciones no sean estorbadas. Esto no significa que el marido tiene derecho a ser un tirano, que con un garrote en la mano diga continuamente, «Aquí mando yo». Existe igualdad, pero cuando se trata de asuntos espirituales, el marido es la cabeza del hogar. El esposo y la esposa son iguales en su mente, conciencia, posición, privilegio, libertad y felicidad. Pero hay un equilibrio de poderes cuando se trata del asunto de gobernar en la familia. No hay discusión acerca de quién es superior. Cada uno es superior en el lugar en que Dios lo ha colocado. Una señora me dijo en una oportunidad, «Señor Graham, ¿usted cree que una mujer cristiana debe arreglarse?» La miré y le dije, «Señora, a usted arreglarse un poco no le vendría mal. No quiero decir que debe pintarse a lo Jezabel. Manténgase atractiva, vístase con buen gusto, sea modesta y conserve su aspecto de pureza. Procure ser atractiva. No me extraña que haya esposos que tienen pocos deseos de regresar a su hogar por el poco interés que tienen sus esposas de lucir atractivas para ellos. Usted permita que su hogar sea atrayente, el centro de toda actividad en donde los niños puedan jugar felices. Usted dirá tal vez, ¿cómo puedo tener limpia y ordenada mi casa si mis hijos están jugando adentro todo el tiempo? Sí puede. Enséñele a los niños que el hogar es el centro de sus actividades. Entonces, no irán a los lugares en donde encontrarán la mala compañía de otros chicos que tienen que jugar en la calle porque no se sienten cómodos en sus casas. Sobre todo sea una madre cristiana. Todo niño tiene derecho a tener una madre cristiana. Sin Cristo, no podrá ser ni la esposa ni la madre.
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1: Pertenecen a la iglesia y están tratando de llevar vidas cristianas, pero en realidad no se han entregado completamente a Cristo para que controle sus corazones y sus vidas. Ahora quiero dirigir algunas palabras a los esposos. La Biblia dice que los esposos deben amar a sus mujeres. Maridos, amad a vuestras mujeres, así como Cristo amó a la iglesia. Tenemos que amar a nuestras mujeres, así como Cristo nos ama a nosotros. Alguno me dirá, pero señor Graham, eso es muy difícil. Déjeme compartirle algo. Si yo no sintiera amor hacia mi esposa, pero yo me pusiera de rodillas y me quedara allí arrodillado hasta que Dios me diese amor por ella, le aseguro que Dios obraría el milagro. Entregue su vida a Cristo y Él le dará un nuevo amor hacia su esposa. ¿Cuándo fue la última vez que le regaló a su esposa una caja de bombones, una caja de chocolates o unas flores en una fecha que no era su cumpleaños ni el aniversario de bodas? ¿Cuánto tiempo hace que no le da un beso a su mujer cuando regresa del trabajo? No me refiero a un acto mecánico distraído, sino a un beso en serio, un beso de amor. Las acciones pequeñas, con frecuencia, son más apreciadas por nuestras esposas que las grandes. Démosle un regalito que le demuestre que no la olvidamos. Demostrémosle nuestro amor. Eso les ayudará a mantenerse jóvenes. Nuestras esposas tienen el trabajo más difícil y la carga más pesada. Si usted cree que trabaja duro en la oficina o en el taller, no se imagina lo que hace su esposa. Trate algún día de manejar los trabajos de la casa y verá lo que es eso. El esposo debe unirse a su esposa. Esto quiere decir que la esposa, en primer lugar, debe tener su consideración en todo momento. Un hombre debe amar a sus padres, pero no dejar que se inmiscuyan en su vida de familia. Su mujer ocupa el primer lugar. ¿Usted quiere decir que mi esposa merece más consideración de mi parte que mis padres? Sí, a sus padres les debe amor, respeto y obediencia. Pero a los ojos de Dios, es a su mujer a quien le debe considerar en primer término. Cuando usted la tomó por esposa, usted entró en aquella relación que es la más estrecha que existe en la vida humana, la de los esposos, la del matrimonio. Quiero decirles a los esposos lo siguiente. no podemos ser los esposos y padres que debemos ser sin Jesucristo. No tenemos ni el poder ni la capacidad. Dejen que Cristo entre en sus corazones. Él perdona el pecado, dándole una nueva dimensión a la vida. No quiero decir que todos sus problemas quedarán resueltos en forma automática. Significa que desde este momento, Cristo entra en todas las áreas de su vida. Y el hogar es, por cierto, una de las más importantes. La gracia y misericordia de Jesucristo, mucho más allá de nuestro entendimiento, se extiende hacia nosotros. ¿Por qué no deja que Jesús entre hoy en su hogar? Hágalo.
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3: Tuya es la gloria, Señor. ¡Aleluya!

0: es la honra. Tuya es la gloria.
1: Qué noche tan especial para mí poder compartir estos 25 años con ustedes, mi gente, mi pueblo. Y aquí al frente tener tantos personajes distinguidos, tantos pastores, compañeros, mentores que prácticamente me han visto crecer y están esta noche compartiendo esta preciosa noche conmigo. Dicen por ahí, hay un dicho que dicen que detrás de cada gran hombre hay una gran mujer, pero yo no sé por qué tiene que ser detrás. No puede ser al lado. No entiendo eso. Mi esposa Alma para mí no es solamente mi mano derecha, sino mi mano. Viste, mami, empecé a hablar de ti y se apagó el micrófono. Es mi mano derecha, mi mano izquierda, es mi pierna derecha, mi pierna izquierda, es mi cabeza. Aunque todos sabemos que ella es el cuello que mueve la cabeza. Pero por lo menos yo lo admito. Hay un montón de ustedes que es lo mismo, pero no dicen nada, se quedan callados. Mami, ponte de pie, sweetie. Mano y hermana, hermana Alma Berrío. I love you, sweetie. Y mi gorda Danieli, mami, I love you, sweetie. La cara del pai. Hay tantas cosas que quiero compartir con ustedes y tan poco tiempo que tenemos para hacerlo. Pero hay siempre canciones que a todos nosotros nos marcan, nos tocan. Y hemos tratado de escoger de 245 para poder cantar algo. Es decir, no, lo que estoy tratando es lo que estoy haciendo es un disclaimer. Por si acaso, si a alguno de ustedes no le canto la favorita, no salgan de aquí enojados. O sea, me estoy excusando desde ahora. Pues yo sé que usted ya tiene su cancioncita y guardada. Así va a cantar. Y yo sé que cuando llegue allá afuera, hermano, no cantó la mía. Me va a buscar un tremendo lío. Pero yo creo que yo escogí la que más o menos a usted le gusta.

0: este hombre está de pie aquí porque Dios lo tiene de pie. No es otra cosa. Vamos para que nos hablen. Bienvenido, David.
1: Qué bueno es estar en casa. Vamos a abrir la Biblia en el capítulo 42 de Salmos.

0: Vamos a ser un poco breve en la lectura, pero es poderosa. Padre, en el nombre de Jesús, gracias, Señor. Tú eres poderoso, tú eres bendito, tú eres misericordioso. Señor, tú tienes cosas pensadas más allá de las que nosotros podemos llegar a pensar. Gracias por tu escritura, Señor, que nos abre la puerta, Señor, a entender cosas que están allí para nosotros, Señor, experimentarlas también. Dice la escritura, como el ciervo brama por las corrientes de las aguas, así clama por ti, oh Dios, el alma mía. Mi alma tiene sed de Dios, del Dios vivo. ¿Cuándo vendré y me presentaré delante de Dios? Fueron mis lágrimas mi pan de día y de noche, mientras me dicen todos los días, ¿dónde está tu Dios? Me acuerdo de estas cosas y derramo mi alma dentro de mí, de cómo yo fui con la multitud y la conduje hasta la casa de Dios, entre voces de alegría y de alabanza del pueblo en fiesta. ¿Por qué te abates, oh alma mía, y te turbas dentro de mí? Espera en Dios, porque aún he de alabarle. Salvación mía y Dios mío. Dios mío, mi alma está batida en mí. Me acordaré, por tanto, de ti, desde la tierra del Jordán y de los Hermonitas, desde el monte de Mizar. Un abismo llama al otro a la voz de sus cascadas. Todas tus ondas y tus olas han pasado sobre mí. Pero de día mandará Jehová su misericordia. Repita conmigo. Pero de día mandará Jehová su misericordia. Y de noche su cántico estará conmigo. Dígalo conmigo. Y de noche su cántico estará conmigo. Y mi oración, dígalo conmigo, mi oración al Dios de mi vida. Ay, papá, diré a Dios, roca mía, ¿por qué te has olvidado de mí? ¿Diré eso a Dios? ¿Por qué andaré yo enlutado por la opresión del enemigo? Como quien hiere mis huesos, mis enemigos me afrentan, diciéndome cada día, ¿dónde está tu Dios? ¿Por qué te abates, alma mía, y por qué te turbas dentro de mí? Espera en Dios, porque aún he de alabarle, salvación mía y Dios mío. Amén. Bueno, hermanos, este capítulo 42 se asemeja mucho a lo que muchos de nosotros podemos experimentar en algún momento de nuestra vida. Y llega un momento donde dice que la fe tiene que ser probada. ¿Qué podemos hacer? ¿Ser cristianos sin ser probados? No seríamos cristianos. Seríamos mundanos. Seríamos como aquella iglesia que se le habla de la prosperidad solamente. ¿Qué carro? ¿Qué último modelo? ¿Cómo viene el hermano? ¿Qué reloj trae? ¿Eso es la bendición de Dios? No. La bendición es que confiando en Él tenemos seguridad. Y el cristiano tiene un camino, hermanos, que para el que no es cristiano es difícil de entender. Porque la primera cosa que se pregunta es ¿qué sentido tiene de que tú seas cristiano? Termina es cuestionando tu fe. De por qué aguantas y aguantas y aguantas y aguantas. ¿Y dónde está tu Dios? Y llegan enemigos de carne y hueso. Y llegan enemigos como las enfermedades. que la misma enfermedad se vuelve un problema porque parece que tiene voz. Y dice, yo de aquí no me voy. Pero Dios le dice, ya te fuiste. ¿Y qué hacemos nosotros con nuestra fe? ¿Cómo manifestó el salmista su fe? ¿Qué decía él al inicio de ese versículo? Así como el siervo. Esa es la clave, hermano. Que nunca falte en nosotros la sed por Dios. Que cuando nosotros estemos en un problema, no te agarre bajo de sed por Dios. Porque si tú estás lleno de palabra, pero estás lleno solo de conceptos, y no tienes la sed por Dios, ya te derrotaron. La sed por Dios es lo más importante para nosotros. Nosotros tenemos que tener hambre de Dios. Sed por Dios. Estará el enemigo ahí al lado tuyo, diciéndote dónde está tu Dios. Pero tú tienes sed de Él. Tú tienes sed de Él. Y llega un momento donde tú no lo sientes, pero tú tienes sed de Él. Tú tienes sed de Él y tú sabes que ese agua tú la vas a encontrar. Y tú sabes que ese agua está ahí para ti. Que ese agua no es un agua que tú vas a beber y vas a tener sed para siempre, sino que es una sed que salta para vida eterna. Y en medio de la situación que tú estés, ¿cómo nosotros nos sentimos? En victoria. Y el enemigo nos ve y nos ve más locos. El enemigo nos ve y nos ve más extraños. Las personas que están envueltas por el enemigo sin Dios nos ven a nosotros y piensan que nosotros somos extraños. Qué extraño que este hombre alaba a Dios. Se sube el nivel de dolor. ¿Qué tal? Porque miden el dolor. Ahora no sabía que el dolor se mide en una escala, hermano. Le dicen a uno, ¿qué es que de la escala del 0 al 10, dónde está tu dolor? Y yo no sabía qué decir. Fui descubriendo que estaba trabado. Pero cuando uno alaba a Dios y tiene sed de Dios, hermano, el dolor es algo que nosotros se nos activa dentro de nuestra alma, dentro de nuestro ser. Así como dice este salmista, alma mía, es que nosotros nos volvemos como furiosos contra el enemigo y no lo dejamos. No lo dejamos, no, aquí vamos a guerrear, ahora a reprender, a atar, a echar fuera, Satanás te va. Todo principado, toda potestad, todo gobernador de las tinieblas, toda hueste espiritual de maldad que habita en las regiones celestes, en el nombre de Jesús la echamos fuera. Toda maldición enviada contra nosotros se cancela, queda inoperante. Hermano, uno se vuelve un guerrero natural, porque uno está metido donde verdaderamente está el brusco. Pero el brusco más grande lo tiene aquella persona que no tiene sed. Porque el que no tiene sed, el enemigo llegó y lo derrotó. Llegó el enemigo y ya manda a pedir la fecha de cuando nació y deja abierto, pone el día abierto, pone el mes y el año de cuando va a morir. En la lápida ya la tiene lista. Ya le pone todo. El dinerito que tiene en la cuenta de banco, empieza a ver si le da para pagar el pedazo de tierra o el pedazo de espacio, si lo creman a uno para ver dónde va a terminar. En su lista de lugares, en vez de las palabras, lo que tiene es lista de dónde va a terminar su cuerpo físico. Pero el que es cristiano no le habla a su cuerpo. Mire a dónde está el salmista hablando. El salmista no le habla a su cuerpo. ¿A quién le habla el salmista? Eso. Porque ¿de dónde emana? ¿Dónde está el Espíritu Santo, como dijo el pastor? ¿Dónde habita Él? Ay, papá. Somos suyos, ¿verdad? Nuestra alma le pertenece. Qué bonito, ya estaba llegando Jesús al final. A ti entrego mi espíritu. Que el cristiano tiene que tener claro a dónde va.
1: El cristiano tiene que tener clarísimo dónde va. Si se va, se va con el rey. Que se quema el cuerpo, que se le deja un tamal a otra gente ahí abajo. Se le queda un problema. ¿Ves qué hacemos ahora con David? Un ejemplo, pues. Nos partió David y se fue con el rey. Bueno, yo me fui con el rey, pero quedó allá un cuerpo físico. Ese cuerpo físico, el salmista ni siquiera le importa. El salmista le interesa es el alma. Tenemos que buscar con nuestra alma a Dios. Esto no es una cuestión religiosidad, de llegar y ya, no, si ya yo vine al culto. Ya yo llegué al culto, ya yo estoy en el culto, ya. Tú puedes venir al culto, hermano, pero si no lo buscas con tu alma, ¿qué estás haciendo, papá? Tú puedes ocupar una banca, la puedes calentar si quieres. Te pueden dar un carnet con un número donde tú tienes reservado tu silla. Aleluya. Pero si tu alma no busca a Dios, no, el calor de Dios no te calienta a ti, en vez de tú calentar la banca, entonces no hacemos nada aquí. ¡Ucha, Maya! Aquí tenemos que calentarnos de su presencia. Aquí tenemos es que buscar de la gloria de Dios. Aquí tenemos es que la sed, esa sed, dejarla, permitir que esa, así como ese siervo iba buscando desesperadamente dónde estaba esa agua, esas aguas que corren, que dan vida, así nosotros tenemos que permitirnos venir al altar, permitirnos adorar a Dios, permitirnos buscar esa agua que Dios está ahí dándonos, dejando correr para que nosotros bebamos. No nos quedemos esperando que Dios llegue ahí donde estamos. En el versículo 1 ya pone una acción en marcha. ¿Quién es el que se tiene que mover? ¿Es Dios o eres tú? ¿Somos nosotros? Y sí, el salmista refleja de que hay una lucha, que esa lucha se va a dar, de si vas o no vas a ir a buscar a Dios. Y esa lucha se da ahí en el alma. Por eso es que les estoy hablando del alma. Ahora les voy a hablar un poco de algunas experiencias. Ver morir a alguien al lado mío no estaba en mi radar. Y menos siendo un niño. Ver llorar a una madre como lloró. Desesperación. Ver en medio de todo eso el sufrimiento y la indiferencia. Porque ya es común. Ver el dolor y ver que nadie ora, sino que son consultas. Médicos de todo tipo, muy buenos por cierto, pero la inclinación no es orar, la inclinación no es dejar eso en manos de Dios, permitir que Dios opere. Para nosotros debe ser lo normal. Estemos en un lugar donde eso no sea normal, no debe ser para nosotros sorpresa, porque Jesús oró por eso. No pertenecemos a este mundo, pero Él oró para que nos cuidara, nos guardara de este mundo. Estamos metidos en este mundo lleno de dolor, hermano. Que alguien se obra al lado tuyo, pone mámparas y todo para limpiar los familiares. Porque no hay un lugar donde más puede ir. Dolor. Cosas, hermano, que a mí me han abierto los ojos.

cosas, hermano, que a mí me han abierto los ojos y como dice mi señora, todo eso es para sensibilizarte. Y la pregunta que nos tenemos que hacer nosotros como iglesia, uno, ¿estamos sensibles al Espíritu Santo? Ok, ya hablé bastante de eso, pero ¿estamos sensibles también al sufrimiento de los demás? Porque es verdad lo que tú dijiste, negra, yo he sido muy insensible, muy duro, muy poco me importa. Ver personas que las tienen que amarrar, porque no sé ya qué razón será si los medicamentos no reconocen a los familiares, para poder que reconozcan a los familiares en medio del sufrimiento. Yo no había visto eso. Y muchas otras cosas, hermano. Una hija tratar a una madre con una indiferencia, una madre gritando de dolor. Yo a ti no te conozco, no te reconozco. Y no ve el dolor de la madre, la necesidad que tiene. Y la hija ahí chateando, viendo el Facebook, viendo el... Hermano, y en medio de eso uno ora y no es que uno vaya y pone la mano, ni, pero uno ora y uno llora, hermano, porque uno ve con los ojos las cosas. ¿Ve? Y también uno ve amor. ¿Uno ve amor? ¿Cómo uno puede ver amor? Es la pregunta. Personas que se desviven porque hay personas que no tienen comida y le llevan la comida, hermano. Le llevan el desayuno, le llevan el café, le llevan el té. Tú eres testigo y nosotros hemos comido y estaba bueno. ¿Ve? Hermano, ¿cuánto nosotros estamos preocupados por el dolor ajeno, por el hambre de los que no tienen nada que comer? Ahí hay gente, hermano, que estaban con ánimo que le pusieran la quimioterapia, lo que le tenía que poner, y habían dormido debajo de un palo. No estoy mintiendo, hermano. Y con ánimo. Y le estaban dando ánimo a otras personas en necesidad. Y uno dice, qué barbaridad. Qué barbaridad, no, pero es por uno mismo. Porque a veces uno se vuelve un exigente con Dios. Un exigente con Dios. Y exigente, y exige esto, y exige aquello. Y pareciera que si Dios no te lo da, Dios no te ama. Y no es así, hermano. Para nada. Dios nos ama. Dios es misericordioso. Dios por Él va delante de ti. Es interminable la cantidad de testimonios que yo le puedo dar, hermano. Dios va delante de nosotros, hermano. Pero nosotros estamos en este mundo para hacer luz. Nosotros estamos en este mundo para hacer sal. Esa llenura de ese siervo que anhela esas aguas y brama por esas aguas frescas, esas corrientes de esas aguas no es nada más para que tú te llenes la barriga y hasta te dé un dolor de estómago, no, es para que tengas fuerza, es para que des la milla extra, es para que podamos predicar su palabra. Hermano, apenas me pasa algún testimonio, alguna cosa, yo estoy de una vez hablándole a todo el mundo que está lo mío. Porque eso ayuda a aquel que no tiene fe. Aquel que no tiene fe y escucha eso y además que es compañero de situación. Está ahí, está viviéndola igual que tú. Igual habrá personas que están viviendo las circunstancias que tú estás viviendo, pero la gloria de Dios te va a dar una bendición de tal manera que tú podrás testificar, pero no te calles. Habla.

Porque el que tiene, puede dar. Ese siervo que brama por las aguas, que se va a llenar de las aguas del Señor, también va a tener el recurso de decirle a otros que él sabe dónde está el manantial. Yo sé dónde está el manantial, yo te llevo, ven conmigo. Ven conmigo, porque el que tiene es el que puede dar. Así que es una cosa buena tener sed por Dios. Es buenísimo, es necesario. Y que no termine en tu vida tener sed por Dios, ni en la mía. Que no termine. Vamos a buscar el versículo indicado para este día. Que es el versículo 8. Pero de día mandará Jehová su misericordia. Y de noche su cántico. Estará conmigo. Y mi oración al Dios de mi vida. Mira, hermano, yo voy a confesar lo que el pastor ya sabe. Él lo sabe. Yo venía de David, 3 de la mañana me bañaba, agarraba el carro, pata pa Boquete. Y en aquellos días orábamos aquí en la iglesia. Aide, tú lo sabes, yo te pasaba a recoger. Y a esa hora también habían otros brujos de la porra por ahí haciendo macalucia. Y veníamos a orar aquí y estaba fresquito. Y aquí amanecíamos orando. Hermano, yo perdí eso. Yo perdí. Eso se perdió. A raíz de esto, que esto no es relajo. Oiga, como de repente en el reloj así ve, 3. Venga, tres. Ah, y si la cosa no es suave, un dolor, una cosa, hey, vaya papá, vaya. No te rehuyendo. No rehuiga. Y caminando con el bastón y en medio de la madrugada. ¿Ha uno recuperado algo? Todo no. Algo. Pero la vergüenza que me ha dado ha sido tan grande, hermano. Porque me he dado cuenta que la sed de Dios se había ido. ¿Cómo uno sabe entonces que tiene sed de Dios? La sed es algo que a ti, si tú no tienes el agua en tu cuerpo, ¿qué pasa contigo? Estás debilitado. Ahí está el agua, mía ahí, al lado. Si yo no bebo cuando tengo que beber, ¿qué me pasa? Debilidad. ¿Qué pasa? Se reseca la boca, cuesta orar. ¿Ves? Entonces, el agua para mí es la clave principal para poder orar. ¿Y quién es el que mueve las aguas? El Espíritu Santo. Él es el que las mueve. Entonces, estar lleno es clave. Cuando uno está trabado, hermano, eso es fácil, uno cae de rodillas ahí. Ahí sí caes de rodillas rápido. Ahí sí viene, de una vez estás ahí. No buscas caminar, buscas un lugar donde hacerte para orar. Buscas un lugar para adorar. Buscas el YouTube, pero no para estar viendo películas ni noticias ni nada de esa cosa, olvídese eso. Usted va a buscar esa adoración, va a buscar, bueno, yo he buscado a Benijín, yo he buscado otras cosas, hermano, de otras épocas. ¿Eh? Y se me ha grabado esas canciones, hermano, que yo allá en el oncológico quedo cantando. Se alborotó una cosa, hermano, quedo cantando. ¿Y qué dice ahí? ¿Cuándo es que uno empieza a cantar? Acá en la iglesia, en el altar, vamos con el 8.
y de noche su cántico está conmigo. Ay, qué rico cuando usted empieza a tener esa relación de cantarle a Dios. Pero no acá, porque usted tiene al equipo de alabanza que está ungido. Gloria a Dios por los hermanos. Es porque su relación con Dios lo ha llevado a usted en medio de la noche a alabar a Dios, a adorar a Dios y buscar de su rostro. Ahí en la noche. Te bendeciré.

Hermano, y en medio de eso, que el tiempo corra, que el tiempo se va. La noche no habla de la tercera vigilia de la noche, habla de la noche. Y se hace de día y usted ve ese amanecer. Ay, papá. Usted sabe lo que a las 5:00 de la mañana usted esté viendo ese amanecer adorando a Dios. Uno queda como un chiquillo. Uno queda como con ganas de vivir el día. Uno queda con ganas de salir de donde uno está a ver la gloria de Dios, qué Dios tiene, qué Él ha hecho, qué es lo nuevo de Él. Por eso es que acto seguido, ahí viene un poquitito después, véalo ahí conmigo.

Bueno, está en el mismo versículo, hermano, en el 8. Pero de día mandará Jehová su misericordia. Mi hermano, en una de esas vueltas estaba yo tan trabado en el dolor. Póngase hielo, bolsa de hielo, nada. Póngase agua caliente, agua casi que quema, nada. ¿Qué queda? Ajá. ¿Qué queda? Papito, no queda otra. Aleluya, gloria a Dios. Empiece a atar, a reprender. Hermano, yo no sé cuántos versículos yo dije. Se hizo de día ahí con eso. Y me acordé del versículo que dice: nuevas son tus misericordias cada mañana. Hermano, digo, yo me agarro de esa palabra, Padre. Yo quiero mi milagro de hoy, tu misericordia de hoy, hermano. Yo no sé cuántos días con esa anestesia divina ahí en ese lugar. Una anestesia, hermano, que no era la pastilla. No, yo no tomé pastilla, yo estaba, era anestesiado de Dios. ¿Y dónde podemos ver la gloria de Dios? En la dificultad, hermano. Es que tenemos que entender que la dificultad es la que se nos presenta como la oportunidad de ver la gloria de Dios. Claro, estamos hablando de una iglesia madura. Vamos a tener aquí un cristiano recién llegado que le dicen eso y dicen: no, yo quiero es rosa sin espina, yo no quiero espina. Chuzo, a mí que me den ya el florero puesto. Y nada más quieren es la fragancia de Jehová, pero no quieren pagar el precio. Y hermano, yo me incluyo en ese cascote. Porque cuando uno tiene que buscar a Dios, porque la cosa se prendió, hermano, ahí es donde ve uno a Dios. El martes pasado hubo una palabra que Dios me dio desde el inicio: la iglesia tiene que orar. Así como es una comparación. La apertura del versículo habla de una comparación. Así como el siervo brama por las aguas. No quiere decir que esto es algo individual. Puede ser individual y puede ser plural. Puede ser para toda la iglesia. Es un ejemplo. Es un ejemplo que nos da la palabra. ¿Y qué pasó? ¿Cuál fue la palabra que Dios me dio? Que la iglesia tiene que orar. Ok, pero el versículo, ¿dónde está? Tenemos que orar los unos por los otros. Eso es lo que Dios me dijo. Cada vez que yo desde lejos, porque sigo los cultos, cuando me atraso veo el que es en diferido. Vi al pastor el martes pasado, se encendió el rancho, hermano. Ahí entraba enfermera, salía enfermero, enfermera, asistente de enfermería, venía, ponían, hacían, volvía, hermano, a dos manos tenía la venoclisis. No era broma lo que estaba pasando. 10 días sin poder ir al baño, el pastor no estaba echando cuento. Atascado, más de cuántos días sin comer. La orden era 0 bebida, 0 comida, por más tiempo todavía. Hey, hermano, eso no es relajo. Y yo veo que acá se prende el rancho y yo, ay papá, ya, esto se acabó. Yo me acuerdo que eso fue así directo, me vino eso a la mente. Yo nada más levanté la mano así, le prendí el volumen a todo lo que daba el teléfono, hermano. Y no fue broma lo que dijo el pastor. Hermano, no salía ni un gas, por así decirlo. En 10 días no salía nada, ni un gas. Y en ese momento se desatasca esa cosa, estando yo ahí en la cama de ese lugar. Digo, wow, Dios desatascó esto. Me voy para el baño, hermano. Y entonces la cosa se pone al contrario, apriete.
apriete porque tiene que llegar ya. Ay, qué lío, hermano. Entonces, usted sabe algo, cuando uno está encamillado de varios días, uno no tiene fuerza. Y Luz es mi testigo, ese día me habían dado, yo le llamo a ese efecto, el efecto helicóptero. No es mentira, es un efecto que hace, uno en la cabeza le hace así, le da vuelta porque es un mareo, pero un mareo de ese, bueno, de ese helicóptero americano, así, tácate, tácate, tácate. Yo sentía que la cabeza me daba vuelta y yo veo que tengo que ir para el baño y la cosa es, bueno, que no me dé el helicóptero, aquí tengo que llegar. Para hacerlo mejor y más entretenido. Y hermano, yo llego y para ponerle corto a la cosa fueron más de 20 veces en medio de la noche. No, en serio, eso fueron tiro y tiro y tiro y tiro y tiro y tiro. Y yo, hermano, Dios es fiel. ¿Ustedes saben cuáles eran las opciones? Allá en el Lyon llegó un doctor muy profesional y él me dijo los porcentajes. Hay una probabilidad de tanto por ciento de que sea una inflamación de origen bacteriano. Hay un tanto por ciento de que sea una inflamación de origen tumoral, que se haya pasado para allá el tumor nuevo. Hay un tanto por ciento que haya unos divertículos allí porque no se ve claro en la resonancia y haya que operarte. Y hizo un gesto así, ¿ves? Pero así, pastor, así fue, así. Hizo el gesto así. Así como de antes, ¿no? Y así iba dando porcentaje. Bueno. Al día siguiente no me mandaron para otro lugar porque, pues efectivamente el tema no era de oncología. No estaba asociado a oncología, sino que tenía que ir a un hospital diferente al área, a otro hospital de tercer nivel, decían ellos, ¿no? Donde sí podían verme especialista. Pidieron una ambulancia, no sabíamos cuánto iba a tardar, no sabíamos cuánto tiempo iban a tardar en volverme a tratar. Y tomamos una decisión de llamar a un especialista. Y allá fue donde entonces nos trataron. ¿Ya? Dios no lo permitió. Por lo que lo único que se hablaba ahí era cuchillo. Y hermano, aquí no solamente ese fue el milagro, porque la iglesia estuvo orando y se lo agradezco, hermano. Se lo agradezco. Esa oración llegó allá a Dios y Dios hizo lo que tenía que hacer, hermano. Gloria a Dios. Me siento feliz de ser miembro de esta iglesia.

rápido que me anestesiaron, me hicieron la cosa esa, colonoscopia. Yo no sentí nada. Nada más me dieron un informe y lo traía a Luz contenta. No me dejó ni llegar al cuarto cuando me dice, todo salió bien. Y le digo yo a la negra, digo, ¿cómo así? Dice, bueno, ya me dieron el informe. Y en el informe nos ponemos a leer el informe y en el informe salen unas fotos. Porque así son ahora, pues. Oiga, salía rosadito. Y dice, tienes el colon como el de un bebé. Sí, como el de un chiquillo. Y esos divertículos que salieron, porque había otro examen anterior que habían divertículos, hasta un segundo examen con fotos y videos y cuánta cosa. Hermano, los divertículos cuando salen, le dijeron ellos, y yo le pregunté también a otro médico y a otro médico, porque me extrañó esa cosa. Dice que cuando eso sale, no se desaparece. Dice que todos van hacia allá en la vejez, a medida que van avanzando en edad, van a salirle divertículos en los intestinos. Pero ahí Dios, ¿qué hizo? Lo desapareció. ¿Usted sabe lo que es eso? Que Dios, entonces yo agarro, porque yo hablo con los doctores y la cosa, y yo le pregunto, ¿y qué explicación hay para eso? Que ahí es donde los agarro, ¿verdad? ¿Y qué explicación tiene usted para eso? Y bajo la cabeza y dice, no hay. ¡Aleluya! Y le digo yo, ¿y usted podrá creer que habrá sido Dios? Se quedó así callado. Digo, bueno, yo soy un hombre de fe. Y yo le expliqué lo que pasó. Digo, yo sí creo que Dios hizo un milagro. Porque qué bonito es que uno pueda, conversando, no metiéndole las cosas así empujadas, coge tu milagro. El mismo médico que me vio antes, el mismo médico que me vio después, quedó que no tenía explicación. Sabroso, ¿verdad? Bonito, se lo pone Dios a uno así en bandeja. No, y no termina ahí. Y sigue, eso por todos lados así testimonio. Pero lo que yo les quiero decir, hermano, que siempre que nosotros nos mantengamos bebiendo del Espíritu Santo, siempre que nosotros nos mantengamos a nuestra alma, ¿ves? Nuestra alma es complicada, decía David. Alma mía, también le daba una orden. Alma mía, bendice a Jehová. ¿Usted cree que el alma de David quería bendecir a Dios? Estaba retacada. Nos está dando una clave este capítulo. Nos está diciendo que no nos podemos descuidar en nuestra alma. Yo la descuidé, hermano, y el precio es caro. No descuide su alma. No descuide su alma. En oración de noche, en cántico de noche. Mire, ya yo he perdido la vergüenza. Música, alabanza, pongo la televisión a volumen de noche. Me duermo con la adoración, me duermo con la alabanza. Cuando se acabó, la escucho, pongo otra. A mí me gusta, ya yo no puedo dormir prácticamente si yo no pongo una alabanza, una adoración ahí permanentemente. Porque no descuide. Y llega el diablo y tú no te aburres. Y tú no te aburres de esa cosa. No, porque así es el diablo, hermano. El diablo es una porquería. Tú no te cansas de esa cosa. Bueno, ahora inventamos, ¿qué fue? Compramos una bocina. Así es, o sea, pelela. Compramos una bocina bien bullera, así que hace escándalo. Y entonces tiene un botón que se sube más todavía el volumen para arriba. Lo bajo y todo, se lo pone a traquear así con toda la alabanza, la adoración, entonces pum, pum, así. Porque si allá está el impío adorando al diablo allá, haciendo su show allá de que bueno, que estaba gozando el fin de semana, la cosa. Bueno, acá está Cristo en este lugar fluyendo, aquí está la gloria de Dios fluyendo y se va a manifestar es la gloria de Dios. Cuando usted entra a un lugar, ahí usted está estableciendo el reino de los cielos. Si usted está lleno de la presencia de Dios, ve, hermano, los últimos

día, cuando Dios hizo ese milagro, ya yo no fui igual al, en el oncológico. Ya yo no lo caminé igual. Yo le dije a mi esposa, voy a tomarme un tiempo. Y yo agarré el bastón, hermano. Y ya yo no iba por ahí. Así. No, hermano. Algo cambió en mí. Yo iba así. Estamos en victoria aquí. La gloria de Dios tiene este lugar. Dios controla este lugar. Dios bendice este lugar. Dios tiene misericordia de cada uno de los que estén en este lugar. Hermano, es diferente. Hermano, yo iba pechón. Yo iba así, pero caminando como que si yo tuviera un estilo, hermano. Yo no sé cómo explicarle eso a usted. Y yo le decía a la gente que estaba por ahí, está usted en victoria. Usted tiene la sanidad de Cristo en el nombre de Jesús. Dios le pone, le empieza a poner palabra en la boca de uno. No es nada más el testimonio, sino que empieza usted a declarar la gloria, hermano. Porque entonces ahí es donde yo le digo a usted que es lo lindo, usted da lo que sí tiene. Porque lo tiene. Si no lo tiene, usted no lo declara. Pasó una señora bien enferma al lado mío. Yo declaro que usted va a recibir bendición y sanidad en el nombre de Jesús aquí en el mismo lugar. Cada persona que estaba pasando, yo no la dejé pasar así nada más. Los días anteriores, apenas oraba por los que estaban ahí cerca de mí. Entonces esto es que algo que va de menos a más. Usted va venciendo el enemigo de tal manera que el enemigo entonces tiene que tener miedo de usted. Y yo le decía a mi esposa, ¿tú sabes qué es lo que pasa, mami, en este lugar? Que Dios nos entregó este lugar. Ahora lo que tenemos sobre este lugar es dominio. Ahora tenemos dominio sobre este lugar. No es lo mismo. Estamos en conquista. Ya nosotros estamos conquistando este lugar. Dios nos lo entregó. Eso es lo que yo quiero compartirles a ustedes, hermanos. Hay una lucha aún. Todavía hay una fecha que nos tienen que llamar para decirnos cuándo nos van a meter ahí de cuerpo entero en la resonancia para ver todos estos tratamientos que han hecho, qué resultados han dado. Si se sigue, si no se sigue, todo el enredo, usted sabe cómo es esa cosa. Hay todavía muchas cosas que hacer, muchas cosas que orar, hay muchas cosas que rendirle al Señor, hay muchas noches de alabanza y de adoración delante, y hasta cierto punto yo le digo algo, eso me anima. Porque ya yo no estoy viendo la situación. Yo no estoy viendo el problema, yo estoy viendo es la gloria. Yo estoy viendo lo que Dios quiere hacer. Lo que Dios quiere, hermano, y entonces aquí se mezclan otras cosas. No había plata. Más testimonio, seguimos testimoniando. No había plata. Y esos lugares no son de dos reales. Oye, la autoridad que Dios le da, no, yo necesito que dispare. Necesito que dispares tanto en tal lugar, a tal hora, porque eso es lo que hay que hacer. Y ella estaba. Eso sí es loco, ¿verdad? Hermano, no había manta. No había dos mantas, no habían tres mantas, no había almohada, no había segunda almohada, no había tercera almohada, no había cuarta, no había nada en la nevera, no había. Hermano, de repente había y no se gastó nada. Y sigo hablando. Y de repente, cuando las personas están escuchándome hablar de lo que Dios hizo, ellos dicen, tú no te puedes quedar callado. Eso que Dios está haciendo contigo, tú estás llamado a predicar, tú estás llamado a anunciar a Cristo. Ah, pero usted sabe quién me ha dicho eso a mí. Gente que son católicas. No es que hay que hacer escándalo. Es que la misma gloria de Dios les está diciendo a ellos, esta cosa es seria, papá. Esto no es relajo, tenemos un Dios verdadero, un Dios fiel, un Dios que responde, un Dios que nos cuida, un Dios que no nos abandona, un Dios que está con nosotros en las buenas, en las malas. Hermanos, nosotros podemos confiar en Él, podemos estar tranquilos, que podemos dormir tranquilos. Dios le da el sueño a su amado, dice la Escritura.
Dios me dio ese versículo en medio de una crisis. En medio de otra crisis que yo sentía que todo el mundo se estaba muriendo, hasta yo me iba a morir. Me dice, no es de quien quiere ni de quien corre, sino de quien Dios tiene misericordia. Caerán a tu diestra 1,000. Hermano, uno vive unas cosas, hermano. Y uno calladito, uno se tiene que quedar así, ve que calladito ahí. Calladito. Porque sí, lo que predicó la pastora Nancy es verdad. Ese trato no es relajo. Lo que predicó Nancy, eso me dio duro. Y cuando uno está metido en la prueba, ahí está la lija. Sed mansos y humildes de espíritu. Ahí en medio de todo eso. Y lleno uno de cosas y de amarre y uno se quiere arrebatar y la cosa no se deja uno meter el diablo, hermano, sacúdase ese diablo y pase su noche ahí. Ah, que no es agradable, no es agradable. No lo es. ¿Quién le gusta eso, verdad? Estar ahí trabado. Y uno calladito y los errores y las cosas y, las, y el todo, hermano, uno empieza a ver otras cosas en la gente. Uno empieza a ver otras cosas en la gente. Uno empieza a ver la sonrisa. Una sonrisa en una persona, hermano, cómo tiene fuerza. Fuerza, imagínense, una persona que entra a un salón ahí que lo que hay es desastre y entra es buenos días. Sonriendo, hermano, nosotros que somos cristianos entramos por esa puerta. Hacha la máquina. Y yo entiendo, si yo no tengo que decir nada, yo entiendo que aquí lo que hay es otra cosa. Pero ahí hay un letrero allá, dice que ¿cómo es que debemos entrar aquí? Hermano, es que si la cosa es que vamos a mostrar que somos diferentes, que hay algo distinto en nosotros, se tiene que ver. Se tiene que notar. Y yo soy uno, hermano, que ha andado todo este tiempo. Mejor tíreme todas las piedras que quiera, hermano, porque me las merezco. Me las merezco, las tengo merecidas. Pero hay que sonreír. Usted sabe lo que es que entra una enfermera sonriente hasta que irradiaba. Digo, que lo que tú tienes, esa sonrisa que tú tienes, eso no tiene precio. Y si supiera, yo tengo 63 años y ya está de jubilarse. Y las generaciones nuevas no andan en eso. Las generaciones nuevas andan en amarrado. ¿Ves? Y a medida que ven, la edad va avanzando, va mejorando la calidad de persona. Ajá. Entonces, como la madurez que entra, ¿verdad? Entonces, dejemos que esa madurez también en el espíritu entre aquí en la iglesia. Y yo soy el primero en coger el golpe porque, hermano, yo creo que el hermano Garrido amarrado de cara ya se acabó. Sí, hermano, porque la verdad es la verdad. Hasta las amistades de mis hijos seguro le da miedo de acercarse a mí. Entonces uno no puede andar con esa carantoña fea. Claro, que se note que estamos bebiendo de las aguas de vida eterna. Amén, vamos a ponernos en pie. Un segundito de adoración. Te adoro, oh Dios. Tu amor nunca me falta. 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Desde el momento en que me esperas.

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Gracias, Jesús. Vamos a beber de esa sed que esté ahí. Vamos a beber, Señor, llénanos de tu Espíritu Santo. Su presencia está aquí. El Espíritu de Cristo está aquí. El Espíritu de Jesucristo está en este lugar. Él está aquí para llenar, para fluir. Oh, Él tiene para ti muchas, muchas aguas para que no tengas sed jamás. Oh, esas aguas que saltan para vida eterna. Oh, hay un manantial de vida que sale de su trono. Oh, de ese trono vienen esas aguas. No vienen de la tierra, vienen de lo alto. Llénate de esas aguas. Oh, Rabakitarama Kenda Shaya. Él envía esas aguas que dan sanidad. Él envía esas aguas que dan fuerza. Esas aguas que te dan aliento. Él envía esas aguas que te dan la solución. Esas aguas que te permiten seguir adelante. Oh, llénate de esas aguas en esta hora. Oh, Shakatarabakenda Rabakibaba. Él es bueno. Dios es bueno, Él es fiel. Dios es santo. Él es bueno. Jesús es bueno. Jesús es fiel. Él es bello, Él es hermoso. Oh, Él es rey, Él es todo para mí, Él es todo para ti. Él es Señor de señores. Oshakatarabakanda. Él es digno de ser llamado Jesús. Él es digno de ser el que abrirá los libros con los sellos. Oh, Él es el único. Él es el único que puede darte todas las necesidades que tú tengas y suplirlas. Él es el único que tiene poder para vencer. Él es el único que tiene la victoria asegurada. Oshakataba Kendraba. Alábale, adórale. Hay victoria.

O shakata bakanda rabababa. Oh, fluye, fluye, fluye. Adórale, adórale. Más que buscar una respuesta, adórale. Ya Él está dispuesto. Él habla de que tiene misericordia. Antes de que tú pidas, ya Él sabe lo que vas a pedir. Dispón tu corazón para Él. Oh, adora a Cristo. Adora a Cristo. Oh, aleluya. Bendito tu nombre, Jesús.

es fiel. Él es fiel. Su Espíritu Santo está en este lugar. Aleluya. Él está tocándote en esta hora. Él te toca, Él te toca. Él te está tocando. Él te está llenando. Él está contigo allí, ministrándote, depositando sobre ti. Oh, aleluya. Él es bueno. Oh, Él es bueno. Oh, Él es bueno.

Él está soplando su espíritu sobre este lugar. Santo. Él está tocando, Él está tocando, Él está tocando. Déjate tocar. Déjate tocar. Aleluya. Olvida tu problema. Aleluya. Olvídate, olvídate el problema. Olvídate la circunstancia. Ishaba. Adórale. Hey, hey, hey. Hey, hey. Adórale. Él está en este lugar. Sí, Él está aquí. Su presencia está aquí.

el Señor está aquí, hermanos. Se siente llorar, llore. No importa cuán grande sea su dolor. No importa cuán grande sea el sufrimiento suyo. Aquí hay alguien que sabe consolar tu sufrimiento. Aquel que está dispuesto a tocar tu alma, a saciar tu alma. Solo Él puede saciar nuestro ser. Tu presencia está aquí, Señor. Te adoramos, Jesús. ¿Sabe que Dios está en el silbo apacible? No solamente está en los gritos. Jesús está aquí en el silbo apacible. Solamente adóralo, porque Dios habita en la adoración de su pueblo. Tu alma necesita llorar, porque tu alma tiene sed de Dios. Como el siervo brama por las corrientes de las aguas, así clama por ti, oh Jehová, el alma mía. Bendice, alma mía, Jehová, y no me olvide de ninguno de tus beneficios. Bendice, oh alma mía, Jehová, y no me olvide de la cosa que tú haces y has hecho. Tú eres quien perdona nuestros pecados, quien sana nuestra dolencia, nuestro dolor, nuestra herida, quien sacia de bien nuestra boca, el que rescata del hoyo nuestra vida, el que nos corona de favores y el que nos hace resplandecer y rejuvenecer como el águila. Ore con su hermano que está a su lado. Tal vez su hermano necesita un abrazo tuyo para orar. Estamos hablando de la unidad. Y Dios nos llama a estar en armonía los unos a los otros. Amados los unos a los otros. Que el dolor de tu hermano sea tu dolor. Que el gozo de tu hermano sea tu gozo. Que la tristeza de tu hermano sea tu tristeza. Dios está aquí. Él conoce tu dolor. Él conoce tu tristeza.

Aleluya. Te adoramos, Señor. Aleluya. Te adoramos, Jesús.

Y todos adoran al Señor y dicen aleluya. 94 ancianos tiran sus coronas delante del trono de Dios. Aleluya. Y todos cantan aleluya al Señor.

El Señor está aquí. Tú puedes sentirlo, está cerca de ti.

adoramos, Señor. Porque eres digno de toda adoración. Y estamos aquí en esta noche dándote el honor. Estamos adorándote con nuestra alma, Jesús. Porque es mi alma que tiene que bendecirte. Bendice, alma mía, Jehová. Y obligo a mi cuerpo de carne a honrar a Dios. Y todo mi ser bendiga tu santo nombre. Dios precioso y maravilloso eres tú. Dios grande y sublime eres tú, Señor. Nada se compara contigo. Tú eres lo más grande. Tú eres lo más glorioso. Tú eres lo más sublime que existe fuera de ti, oh Dios. No hay nada que pueda satisfacer el alma que no seas tú. No hay ningún placer en este mundo que se compare a ti. En tu presencia hay plenitud de gozo, delicia para siempre a tu diestra. Oh Señor, te adoramos. Te adoramos en esta hora, mi Dios. Te damos toda la honra y toda la gloria a ti, Señor. Bendito sea tu nombre. Y a los que están en sus casas, Señor, tócalos. Ministra su corazón, ministra su alma. Hay mucha gente que está conectada por las redes que necesitan un toque de Dios. Están enfermos, se sienten desanimados, abatidos, se sienten fríos, han perdido la fe, la esperanza, no saben qué hacer. Hay temor, hay inseguridad. Y con todo esto terremoto, más inseguridad tienen en su corazón. Pero tú eres nuestra confianza, Dios. Aunque la tierra tiemble, yo debo de confiar. Levanten sus manos todos.

Alguien puede darle gracias. Dios, levante su mano. Alguien puede hablar en lenguas y adorar a Dios en otras lenguas. Señor, te adoramos. Te adoramos, Jesús.

Gracias te damos, Jesús. Dios es bueno. Dios es bueno. Vamos a orar por las peticiones, porque hay bastante aquí, cosas porque debemos orar. Vamos a tomarnos de las cadenas. Dios tiene muchas maneras de ministrarnos. A veces está en el viento que sopla, otra vez está en el silbo apacible. Así que vamos a orar. Mira, amados hermanos, todavía sigue temblando. Hace un par de horas fue de 4.9. Y no sé hasta cuándo va a estar temblando. La gente que vive en el epicentro, ellos están preocupados. La gente está durmiendo fuera de su casa. Hay gente que no ha dormido bien. En el hospital de Pedro no me han tenido que usar campaña.

0: llenarte de alegría. Son las 9 en punto.
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0: Saben que esta canción yo la recibí un momento que yo estaba orando por algunos pastores, un momento de intercesión, y de repente me agarró como unos dolores en el pecho, se me cerró, parecía un paro cardíaco. Yo nunca había tenido eso y no podía ni respirar ni decir Jesús, nada. Bueno, averigüé después, los médicos dicen que es ataque de pánico, pero yo sabía que por el momento de lo que estábamos haciendo era algo espiritual. Y cada vez que me volvía esos dolores, me vino esa melodía: tú eres mi paz, príncipe de paz. No como el mundo me da. El mundo por ahí nos da una paz a través de pastillas, a través de rejas, cosas que muy superficiales y pasajeras. Pero cada vez que cantemos esta
1: más
0: canción,
1: música, donde quiera que estén viendo en este voz DVD, de Dios en las alturas,
0: los que estamos aquí disfrutando, que podamos declarar el príncipe de paz reinando en nuestras vidas. Y esta canción nos va en contra de todo ataque de pánico, toda depresión, todo espíritu de muerte retrocede. Y la justicia de Dios endereza todas las cosas. Paz no es un sentimiento de tranquilidad. Paz es que todo esté en orden conforme a la voluntad de Dios. ¿Qué les parece si cantamos juntos una vez más y declaramos?

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2: La batalla rugía con todo su furor. Los soldados avanzaban contra el enemigo. Al ponerse el sol, la oscuridad los obligó a descansar hasta el día siguiente. Era peligroso tratar de ganar más territorio de noche, así que el comandante de la tropa ordenó que todos cavaran una trinchera. Cuando ya los demás habían terminado, quedó un solo soldado que seguía cavando cada vez más hondo. El comandante pensó que el joven soldado tal vez hubiera dado contra una piedra o que le hubiera tocado un terreno más duro que el de sus compañeros. Pero cuando vio que sacaba tierra suave y fresca, le preguntó, ¿acaso no ha llegado a la profundidad necesaria? Sí, le contestó el soldado, pero prefiero que la trinchera quede bien honda y segura. A lo que el comandante replicó, recuerde, soldado, que no vamos a estar aquí más que una sola noche. Esta anécdota nos hace reflexionar sobre la tendencia que muchos tienen a profundizarse en las cosas de esta vida. Tanto es así que pareciera que fueran a pasar toda una eternidad en esta tierra. No les cruza por la mente el que seamos peregrinos. Se afianzan a todo lo que ofrece este mundo. Se aferran a las cosas materiales, se sujetan a esta tierra con ligaduras tan fuertes que algunos, al tener que soltarlas por alguna tragedia o por alguna adversidad económica, no soportan el cambio y deciden ponerle fin a su vida. A los que tienen este sentir, y aún a los que no hemos llegado hasta ese extremo de desesperación, nos conviene atender a estas sabias palabras de Jesucristo. No acumulen para sí tesoros en la tierra, donde la polilla y el óxido destruyen y donde los ladrones se meten a robar. Más bien, acumulen para sí tesoros en el cielo, donde ni la polilla ni el óxido carcomen, ni los ladrones se meten a robar. Porque donde esté tu tesoro, allí estará también tu corazón. Busquen primeramente el reino de Dios y su justicia, y todas estas cosas les serán añadidas. Lo cierto.

0: cierto es que solo estamos de paso en esta tierra. Vamos rumbo a nuestro destino final. La muerte no es un cese de actividades, sino una transición, ni constituye el fin de la vida, sino solo un traslado a otra esfera. Si durante esta vida hemos pensado únicamente en lo terrenal y no nos hemos reconciliado con Dios por el único medio que Él ha provisto, que es su Hijo Jesucristo, entonces, cuando pasemos a la otra vida, Cristo tendrá que decirnos: yo di mi vida por ti en la lucha que libré por tu alma, pero tú no me reconociste. Por eso ahora no puedo reconocerte a ti ante mi Padre aquí en el cielo. En cambio, si hemos reconocido a Cristo como nuestro único Salvador,
1: esta y hemos vivido como peregrinos que anhelan una patria mejor,
0: radio, entonces Cristo nos reconocerá ante su Padre y nos dará la bienvenida a la patria celestial que nos ha preparado.
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0: Cristo. Sí, Cristo. Oh, muchos van a decir, pero ¿por qué solo Cristo, Cristo, Cristo? Solo Cristo y Cristo y Cristo. Solo Cristo salva, mi hermano. Solo Él salva. Aleluya. Y nuestra boca tiene que estar llena de alabanza. Todo el tiempo.
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0: Te saluda tu amigo Jairo Grajel de Motivación y te doy la bienvenida a una reflexión para el desarrollo personal. Continuidad. Continuidad es la unión que presentan entre sí las partes de un todo. Duración o permanencia de una idea sin interrupción. Aplicado este concepto a la vida cotidiana, podemos decir que se trata de la persistencia de nuestros sueños y anhelos y la continuidad en las acciones para alcanzarlos. Continuidad hace referencia a acciones seguidas y sin interrupción. ¿A cuántos de nuestros sueños no le hemos dado la continuidad necesaria? ¿A cuántas acciones para alcanzar sueños las hemos dejado en pausas supuestamente temporales? Y muchas de estas pausas se han convertido en pausas permanentes. Continuidad es la acción de seguir, avanzar pese a todas las circunstancias negativas que se pueden presentar a nuestro alrededor. Continuar pese a los desánimos que nos puedan abordar y llenar nuestros pensamientos de no. Pensamos el no se puede, derrotemos el no es posible. Hagamos caso omiso al no lo intentes. Y en su lugar, hágase cuestionamientos más empoderadores.
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0: ¿Quién dijo que no se puede hacer? Si otros lo han logrado, ¿por qué yo no puedo hacerlo? Cambiemos los no por sí es posible.

dice: pues aunque andamos en la carne, no militamos según la carne, porque las armas de nuestra milicia no son carnales,

Hay un secreto muy poderoso. Que la virtud que le reconocemos a Dios, eso es lo mismo que se nos viene a nosotros. Cuando decimos que Él es admirable, sus maravillas vienen a nosotros. Cuando decimos que Él es consejero, sus consejos vienen a nosotros. Cuando decimos que Él es fuerte Dios, su fortaleza viene sobre nuestra debilidad. Cuando decimos que Él es Padre eterno, Él suple todas nuestras necesidades. Abraza a tu familia, busca a tu familia ahí donde estás. Y vamos a adorar juntos como familia. Las naciones necesitan ver familias adorando al Señor.

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0: Parece que cada día nuestra identidad, nuestro propósito y nuestros valores son confrontados con mensajes mezclados que fácilmente nos pueden confundir. Estamos en esta serie de enseñanzas titulada Hablando de las cosas que importan. En ella, el pastor Rick Warren comparte verdades bíblicas y consejos prácticos que te ayudarán a ti y a tu familia a crecer en la fe, a tomar decisiones correctamente y encontrar significado en el Dios que te ha creado. Todos queremos la aprobación de alguien más. Necesitamos y queremos desesperadamente la aprobación de otras personas. Una de las maneras en que buscamos esa aprobación es a través de las redes sociales. Y nuestros teléfonos nos mantienen conectados a ellas todo el día. El peligro es que nos hagamos adictos a la aprobación de otros en lugar de enfocarnos a vivir vidas buscando la aprobación de Dios. Escuchemos al pastor Rick en este episodio de Esperanza Diaria, en la segunda parte de la enseñanza titulada Siendo un discípulo en la era digital.
1: Romanos 12:2 dice: No imiten las conductas ni las costumbres de este mundo. Más bien, dejen que Dios los transforme en personas nuevas al cambiarles la manera de pensar. Dice que no copiemos el sistema de valores del mundo. ¿Cuál es ese? Veamos 1 Juan 2:15. Dice: No amen al mundo ni las cosas que están en el mundo. Si alguno ama al mundo, el amor del Padre no está en él. Vamos a detenernos un poco aquí. Juan fue el que escribió esto. Si alguno ama al mundo, el amor del Padre no está en él. Es el mismo apóstol que escribió Juan 3:16. Es de otro libro, pero ahí dice que Dios amó tanto al mundo. Entonces, ¿cuál de estos está bien? Si Juan 3:16 dice que Dios amó al mundo, pero luego 1 Juan 2:15 dice que no amemos al mundo, ¿cuál de las dos cosas se supone que haga? Parece una contradicción. La respuesta está en la traducción de la palabra mundo. En Juan 3:16, cuando dice que Dios amó al mundo, habla de las personas del mundo. Nosotros somos esas personas porque fuimos creados a la imagen de Dios. Tenemos dignidad y tenemos que amar a todas las personas. En Juan 2:15 se refiere al sistema de valores del mundo. A ese no debemos amarlo. Entonces, la Biblia dice que amemos a las personas del mundo, pero aborrezcamos el sistema de valores del mundo, porque este es anti Dios. Ama a las personas, aborrece el sistema de valores. El problema es que hacemos lo opuesto. Odiamos a las personas y amamos el sistema de valores. Somos tan materialistas como todos los demás. Estamos tan interesados en el sexo, en el placer instantáneo, en vivir para divertirnos y en hacer eso, que nuestra meta principal en la vida, como todos los demás, es estar interesados en el estatus, en el salario, la popularidad y las posesiones

0: como lo hacen todos.
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0: Veamos lo que dice el pasaje de Primera de Juan 2:15-17. No amen al mundo, ni las cosas que están en el mundo. Si alguno ama al mundo, el amor del Padre no está en él, porque todo lo que hay en el mundo, los deseos de la carne, eso es hedonismo. Los deseos de los ojos, que son las cosas, el materialismo, y la soberbia de la vida, eso es lo secular, el humanismo. Es como decir que yo soy Dios, que no necesito a Dios, que yo puedo ser mi propio Dios, y eso es más importante. Concluye el pasaje diciendo, no provienen del Padre sino del mundo, y el mundo está pasando y sus deseos, pero el que hace la voluntad de Dios permanece para siempre. Así que tenemos que escoger, o vamos a seguir el sistema de valores de Dios, o vamos a seguir el del mundo, el de las tentaciones para sentir más, ser más y tener más. Todo esto son tentaciones que siempre han estado. Pero Él nos dice que a pesar de escuchar que las personas nos gritan que tenemos que ser populares, que tenemos que ser bellos, exitosos y ricos para tener valor y ser importantes, que es una mentira. Eso es una mentira. Ese es el sistema de valores del mundo. Dice que solo la persona más poderosa y la persona más bella son importantes, y que esas personas son las que se divierten más, lo que significa que tú no importas porque no entras en ninguna de esas categorías. Eso es lo que el mundo enseña constantemente. Dice que tienes que ser delgado y bello, sexy y rico, porque de lo contrario, tu vida apesta. Ese es el sistema de valores del mundo, y lo estamos escuchando todo el tiempo. Y no solo eso, sino que lo cargamos en el bolsillo y lo leemos en redes sociales. Si lo veo lo suficiente, empiezo a pensar que tal vez están en lo correcto. Empiezo a pensar que eso está bien. Pero lo que en realidad pasa es que nos desensibiliza al pecado. Nos desensibiliza al pecado porque vemos y decimos, bueno, si todos lo hacen, seguro que no está mal. Pero Santiago 4:4 nos dice, ¿no se dan cuenta que la amistad con el mundo los convierte en enemigos de Dios? Si tu meta es ser popular en el mundo, te hace enemigo de Dios. Tú eliges, ¿quieres complacer a las personas o a Dios? Y te recomiendo que decidas que de hoy en adelante no complacerás a las personas y que vas a comenzar a complacer a Dios. Porque si empiezas a agradar a Dios, siempre vas a hacer lo correcto. Además, va a haber unas cuantas personas a las que les agrade eso. Pero si agradas a las personas, vas a vivir estresado e inseguro toda la vida al intentar complacer al mundo y a su sistema de valores, porque es imposible. Veamos el tercer peligro. ¿Puedo ser atraído por discusiones no productivas? Claro que sí. Esto es particularmente fácil en redes sociales. ¿Has escuchado a alguien decir algo escandaloso e inmediatamente te sientes personalmente ofendido? Y claro, piensas en decirle para corregir su equivocación. Necesitas decirle tu punto de vista y responder. Cada hueso de tu cuerpo quiere arrasar con esa persona por decir eso, porque no sabe de lo que está hablando. Claro que has leído cosas en línea de las que inmediatamente piensas que no está bien.
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0: De ser arrastrado a una discusión y entiendo cómo te sientes, pero no lo hagas. No respondas a esas discusiones en el Internet. La Biblia dice en Tito 3:9. No te metas en discusiones necias sobre listas de linajes espirituales o en riñas y peleas acerca de la obediencia a las leyes judías. Todo esto es inútil y una pérdida de tiempo. Esto incluye historial familiar, etnia, genealogía y esas cosas. No te metas. Tampoco por cómo interpretas la ley, porque es una pérdida de tiempo. Es bastante claro. no te veas involucrado en este tipo de discusiones. Y eso aplica también en el Internet, no solo en la oficina, porque la verdad es que hay personas que viven para engancharte en eso. Aman la adrenalina y jugar con eso. Cuando atrapan a alguien en una discusión, la verdad es que ni les interesa lo que creas, solo les gusta debatir y argumentar. Y tal vez creas que los vas a poner en orden, pero usa razonamiento motivado, lo que significa que no importa lo que digas, no va a funcionar. Finalmente, después de no sé cuántas respuestas, te vas a dar cuenta que nada funciona y que la discusión no parece ir a ningún lado, que no va a cambiar de opinión y que solo les gusta discutir. Y si lanzan algo verdaderamente amenazante o provocativo y tú respondes a eso, lo que pasa es que ellos piensan, lo atrapé, vamos a pescarlo. Ahora tienen alguien con quien pasar el rato discutiendo porque no se sienten vivos a no ser de que estén molestando. Y eso es un problema mental. Solo van a lanzar el anzuelo para atraparte. Veamos unos versículos al respecto. Proverbios 26:21 dice, para hacer brasas, el carbón, para hacer fuego, la leña, y para entablar pleitos, el pendenciero. No te van a soltar, van a seguir argumentando hasta que te rindas, porque ellos van a seguir. Dios dice que no discutamos. ¿Qué dice Dios que hagamos con este tipo de personas? En Proverbios 26:4 nos dice, no te pongas al nivel del necio, o resultará que el necio eres tú. Vas a verte tan bobo como ellos. No te dejes enganchar. Personalmente, recomiendo firmemente que en lugar de preocuparse por lo que otras personas piensan, ya sea lo que piensan de ti o X, no es de tu incumbencia. Lo que las personas piensan de mí no me incumbe. No tiene ni un poco de influencia en mi felicidad. No te preocupes por lo que otras personas piensan de ti. Mejor, preocúpate por lo que dice Mateo 12:26. Les aseguro que en el día del juicio van a dar cuentas de las cosas que digan descuidadamente. Eso incluye lo que decimos en redes sociales o en el Internet. Un día vas a tener que rendirle cuentas a Dios de cada una de las palabras o frases necias, bobas o malas que hayan dicho en el Internet o donde sea. Vas a rendirle cuentas a Dios. Creo que eso tiene que ser suficiente.
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2: 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Ahora, Volvamos con el pastor Rick y escuchemos el resto del mensaje del día de hoy.
0: Dios dice que no discutamos. ¿Qué dice Dios que hagamos con este tipo de personas? En Proverbios 26:4 nos dice: no te pongas al nivel del necio, o resultará que el necio eres tú. Vas a verte tan bobo como ellos. No te dejes engachar. Personalmente, recomiendo firmemente que en lugar de preocuparse por lo que otras personas piensan, ya sea lo que piensan de ti o X, no es de tu incumbencia. Lo que las personas piensan de mí no me incumbe. No tiene ni un poco de influencia en mi felicidad. No te preocupes por lo que otras personas piensan de ti. Mejor, preocúpate por lo que dice Mateo 12:26. Les aseguro que en el día del juicio van a dar cuentas de las cosas que digan descuidadamente. Eso incluye lo que decimos en redes sociales o en el internet. Un día vas a tener que rendirle cuentas a Dios de cada una de las palabras o frases necias, bobas o malas que hayan dicho en el internet o donde sea. Vas a rendirle cuentas a Dios. Creo que eso tiene que ser suficiente para cuidar lo que decimos. Pero no solo eso. También hay que recordar que lo que sea que decimos en internet es permanente, global, y se puede buscar y encontrar. Nunca va a desaparecer. Es por eso que necesitas enseñarle a tus hijos a no hablar de más y a no decir cosas sin pensar. Porque cuando estés por terminar la secundaria, tal vez pienses que es algo que dices porque estás molesto, pero 50 años después, alguien puede sacarlo en la Cámara de Senadores. Encontrará el camino de vuelta a ti. Cualquier empleado puede encontrar algo que haya sido dicho en el internet.
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0: Ahora con la permanencia en internet, es global y cualquiera puede encontrarlo. Así que mejor cuida lo que dices. ¿Qué causa que nos enganchemos en este tipo de argumentos? En una palabra, es ego. Cuando Kay y yo nos casamos hace muchas lunas, el primer versículo que nos memorizamos juntos, porque aprendemos de memoria las escrituras juntos, te recomiendo altamente que hagas este hábito con tu pareja. El primer versículo que nos aprendimos en nuestra luna de miel, que nos aprendimos porque entonces ya habíamos entrado en conflicto, fue Proverbios 13:10. El orgullo solo genera contiendas. El orgullo solo genera contiendas. Donde sea que veas un conflicto, es porque ves el ego involucrado. Yo quiero lo que quiero y tú lo tuyo. Y ninguno de los dos se contiene. Porque cuando mi orgullo choca con el tuyo, eso ocasiona el conflicto. Y lo que en realidad necesitan es una buena dosis de humildad antes de ir en línea y de tomar ese teléfono. Número 4. El cuarto peligro espiritual de las herramientas digitales es: puedo ser tentado a competir y presumir. Puedo ser tentado a competir y presumir. Siempre queremos estar a la luz. Siempre queremos que los demás piensen que nuestras vidas son perfectas, que tenemos todo resuelto. Eso es lo que pasa en este nuevo ente que es las redes sociales. Es un lugar para presumir. Cuando entramos a redes sociales, solo queremos mostrar nuestra mejor cara. Nunca posteamos una fotografía de recién levantados, porque tienes baba seca en la mejilla y olores corporales, y también hay ropa sucia en la esquina de la recámara. Pero no, mejor pretendemos una vida perfecta. Instagram reportó que más de la mitad de las fotos que se publican en esta red están alteradas y editadas, corregidas, pero no son la realidad. Quiero que todos se vean bien y quiero que los demás vean lo genial que yo soy, lo inteligente que yo soy y que vean lo rico que soy. Quiero que los demás vean lo feliz que soy y la vida divertida que tengo. También que vean mi matrimonio perfecto y lo brillantes que son mis hijos. Y las personas en verdad se ponen a presumir a sus hijos y a sus nietos. Vean lo amados que somos, lo amado que soy. Eso es presumir. ¿Sabes cuál es el peor tipo de presunción? Dios lo aborrece. Aborrece esto más que otras cosas. La presunción espiritual. Cuando intentas parecer espiritual frente a otros, a eso se le llama autojustificación y solo pretendes ser un santurrón. Es el pecado que le molesta a Jesús que hicieran los fariseos, los religiosos, porque todo lo que hacían era para aparentar. Oraban para presumir su santidad. Incluso sus ofrendas eran para presumir. Dicen que todo lo que hacían era para el consumo del público. Y Dios aborrece eso. Es lo que hacen los hipócritas. Por eso, lo que pasa hoy en día es que las personas utilizan las redes sociales para presumir de su espiritualidad y tienen que parar. Supongamos que voy a tener un tiempo devocional y voy a pasar tiempo a solas con Dios. Ahí, lo que quiero hacer es enfocarme en Dios.
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0: ¿Has leído Habacuc? Creo que no. En fin. Subrayo el versículo que me voy a aprender y tengo mi pequeño café con leche acá. Y hay un hermoso atardecer, tengo mi Biblia y todo. Y luego, clic. No puedes hacer eso. No te tomes fotos en tu tiempo a solas con Dios. Eso es presumir. Si tomas nota, escribe esto. No puedo estar en el momento e intentar capturar el momento. No puedo estar en el momento e intentar capturar el momento. Por favor, te lo pido como tu pastor, no te vuelvas a tomar una foto en tu tiempo de devocional. Eso es presumir y no le gusta a Jesús. Tienes que tener un tiempo a solas con Dios cada día, pero tiene que ser entre Dios y tú. Nunca verás una foto mía en mi tiempo a solas con Dios. ¿Por qué? Porque me estoy enfocando en mi devocional. Si tomo una foto, estoy montando una escena para la producción. No es real ni auténtico. Ya no me estoy enfocando en Dios, me estoy enfocando en esperar que tenga muchos likes. Y de ser así, tendría las motivaciones equivocadas para tener mi tiempo con Dios. No puedo estar en el momento e intentar capturar el momento. Imaginen y piensen que están disfrutando del momento. Imagina que estás viendo un espectáculo y todos tienen su celular fuera e intentan tener la mejor toma. Pero hay una mujer anciana en medio sin cámara, solo sonriendo. Ella es la que en verdad está disfrutando. Todos los demás intentan capturar el momento, pero ella sería la única disfrutándolo. Este es uno de mis problemas hoy en día. Es por eso que los fotógrafos de bodas están arrasando. Todo está perfectamente montado. Es un escenario. Y ahora, párate aquí, haz esto, muévete para acá, para allá. Y entiendo la necesidad de unas fotos lindas, pero no podemos tener ni un momento porque todo se trata de la foto y que quede bien. Y en realidad, ¿quién disfruta el momento? Porque todo está montado para alguien más. No puedo estar en el momento y capturar el momento. Y Jesús tiene mucho que decir al respecto. Lo dice en Mateo 6:1. Mucho cuidado. Ahí está esa palabra de nuevo. No seas descuidado. Mucho cuidado con andar haciendo buenas obras para que los demás los vean y admiren. Los que así lo hacen no tendrán recompensa del Padre que está en el cielo. ¡Wow! Él nos dice que si nuestras obras buenas las subimos al internet, eso va a ser la recompensa que tengo. En mi vida he tenido la oportunidad de orar con casi cada presidente, pero nunca me vas a ver en una foto orando con alguien famoso o reconocido. ¿Qué lograría con eso? Si quisiera, podría poner casi diario una foto orando con alguna celebridad, pero ¿nos haría más cercanos? No, sería como, ¿quién te crees que eres? Bien por ti. Porque presumir solo produce barreras, no construye comunidad, no nos acerca a nadie. Hace pensar que tu vida es perfecta y la mía no. Además, tú haces cosas divertidas o emocionantes y yo no. Si quieres acercar a las personas a ti, tienes que hacer lo opuesto. compartes los problemas que tienes y cómo Jesús te ayuda con ellos. Y pensarán, bueno, si Dios está ayudando a Rick con ese problema, tal vez pueda
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0: Este mensaje lo recibimos de Verónica desde Querétaro, México. Gracias, pastor Rick, por todos y cada uno de sus mensajes que día a día hacen una enorme diferencia en mi vida. Le quiero y admiro profundamente. Dios siempre lo tenga en el hueco de su mano. Abrazos y bendiciones. Le saludo desde Querétaro. Muchas gracias, Verónica, por tu mensaje.
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El Señor dice a través del profeta Malaquías: porque desde donde el sol nace hasta donde se pone, es grande mi nombre entre las naciones, y en todo lugar se ofrece a mi nombre incienso y ofrenda limpia. Porque grande es mi nombre entre las naciones, dice el Señor de los ejércitos. Porque la tierra será llena del conocimiento de la gloria de Dios, como las aguas cubren el mar. Expresemos nuestro deseo de llevar su gloria hasta los confines de la tierra, y al escuchar este canto,

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1: Realmente fue impresionante oír sus últimas palabras en la cruz. Siempre que este hombre hablaba, sucedían cosas extrañas, pues yo vi mucha gente que fue sanada por él, aunque a nosotros los soldados romanos nos prohibían hablar de estas cosas. Yo estuve parado junto a esa cruz y la verdad no quería estar ahí, porque cuando volteaba para ver a Jesús, su mirada me hacía sentir y pensar que yo debería estar en su lugar. Él no me veía con odio, sino que, a pesar del gran sufrimiento que padecía y de su expresión de agonía, Él me miraba con amor. Y aún no alcanzo a entender

0: padecía y de su expresión de agonía, él me miraba con amor. Y aún no alcanzo a entender por qué él decía palabras como: Padre, perdónalos porque no saben lo que hacen. En mi interior yo le decía: vamos, si eres el Hijo de Dios, ¿por qué no bajas de esa cruz? Porque si dicen que no has conocido pecado, mueres por los pecadores y los presentas justos ante tu Padre cuando creo que el único justo eres tú. De pronto me di cuenta que mi cuerpo comenzó a temblar, porque parecía que él escuchaba mis pensamientos, y mientras por su cuerpo desfigurado corría la sangre, él me decía con su mirada:
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0: Yo no sabía qué hacer. Unos se burlaban de él, otros a lo lejos lloraban porque nunca lo volverían a ver. Aunque supuestamente él dijo que al tercer día iba a resucitar. Y bueno, por esa razón me ordenaron cuidar esta tumba. Sinceramente yo quisiera irme de este lugar. No sé por qué, pero me siento un poco temeroso. Además, yo no creo que este hombre salga de la tumba. Y mucho menos creo que pueda mover esta piedra tan pesada. Claro que no. Esto no sucederá. Pues le vimos morir. Es más, le enterramos la lanza en su costado. Y sus piernas, ni quebrarlas fue necesario. Él estaba muerto. Ahora, que yo recuerde, todos los reyes, emperadores y profetas.
1: Jesús, hijo mío, por cuanto no te aferraste al ser igual a mí y renunciaste a todo lo que era tuyo, tomando forma de siervo y condición de hombre, haciéndote obediente hasta la muerte, yo te levanto con el poder del Espíritu Santo, venciendo a la muerte, y te doy el más alto honor

0: ya está amaneciendo. Y como era de suponerse, aquí no sucedió nada. Sin duda que este hombre era un profeta más. Pero, ¿qué está pasando? No puede ser. La piedra se está moviendo. Oh, no. No lo puedo creer. Jesús ha resucitado. Él vive.
1: Yo soy la resurrección y la vida. El que cree en mí, aunque esté muerto,

Yo no sé cuántos han experimentado alguna vez la realidad de que ocurren demasiadas cosas en nuestra vida que no podemos controlar, que se nos van de las manos. Hay cosas que si pudiésemos escoger antes de que ocurrieran, escogeríamos que no nos sucedieran, escogeríamos que no hubiesen sucedido en nuestras vidas. Y sin embargo, ahí están. Y somos como plantas, hemos sido plantados en un terreno sin poder escoger cuál es ese terreno. Y sin embargo, tenemos esa tremenda alegría y ese tremendo privilegio de saber que sea cual sea la situación por la que pasemos, hay alguien que ha prometido estar siempre a nuestro lado. Y no solo eso, sino que ha prometido que Él está con nosotros y es escudo alrededor nuestro para protegernos en todo momento. Él es el escudo alrededor de cada uno de aquellos que le aman y que le temen.

0: Son las 12 en punto. 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

La Biblia dice: mi rey es el rey de los judíos, es el rey de Israel, él es el rey de la rectitud, es el rey de las edades, es el rey del cielo, él es el rey de gloria, es el rey de reyes, él es el señor de señores. Ese es mi rey, y me pregunto si tú lo conoces. Mi rey es un rey soberano. Ninguna medida de cantidad puede definir los límites de su amor. Él es perdurablemente fuerte. Él es completamente sincero. Él es eternamente firme. Él es inmortalmente bondadoso. Él es imperialmente poderoso. Él es imparcialmente misericordioso. Tú lo conoces. Él es el más grande fenómeno que jamás ha cruzado el horizonte de este mundo. Él es el Hijo de Dios. Él es el Salvador de los pecadores. Él es la pieza esencial de la civilización. Él es incomparable. Él no tiene precedentes. Él es la idea más exquisita de la literatura.

0: sirve al infortunado. Él recompensa a los ancianos, él recompensa al diligente, él embellece a los mansos. Me pregunto, ¿tú lo conoces? Él es la llave del conocimiento, él es la fuente de la sabiduría, él es la puerta para la liberación, es el camino de la paz, es la vía a la rectitud, él es la autopista a la santidad, él es la entrada de la gloria. Pregunto, ¿tú lo conoces? Su vida es inigualable, su bondad no tiene límites, su misericordia es eterna, su amor nunca cambia, su palabra es permanente, su gracia es suficiente, su reinado es justo, su yugo es fácil y liviana es su carga. Desearía poder describirlo, pero él es indescriptible, él es incomprensible, él es invencible. Él es irresistible. Tú lo conoces, no lo puedes sacar de tu mente, no lo puedes soltar, no puedes sobrevivir sin él, no puedes vivir sin él. Los fariseos no pudieron detenerlo porque ellos entendieron que no podía ser detenido. Pilato no pudo encontrar ninguna falla en él. Herodes no pudo matarlo. La muerte no pudo limitarlo y la tumba no pudo retenerlo. Él es mi rey. Él es Jesús.
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diciendo, maestro, maestro, maestro, mi hija está enferma. Mi hija está enferma, ve y sánale, sánale. El maestro le dijo, vamos. Y cuando iban a la casa de este hombre llamado Jairo, un principal de la sinagoga de aquellos tiempos, Jesús caminaba, Jesús predicaba y en su popularidad la gente le seguía y Jesús les hablaba, cuando de pronto, ¿quién me ha tocado? ¿Quién me ha tocado? Pero maestro, maestro, si es la multitud quien te aprieta y tú dices, ¿quién te ha tocado?

Y apareció una mujer en medio de tanta gente llorando, le dijo: Señor, Señor, yo

0: perdóname. Perdóname, Señor, ten piedad de mí. Tu fama llegó a mí.
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señor, señor, señor, señor, no, no molestéis más al maestro, no molestéis más al maestro, porque tu hija ha muerto, tu hija ha muerto. Y Jairo se entristeció por un momento, mas Jesús le dijo: ten paz, Jairo, ten paz, Jairo, porque tu hija no ha muerto, tu hija no ha muerto, tan solo duerme. Ten paz, Jairo. Jesús, Jesús consolando a Jairo,

0: sea el nombre de nuestro Señor bendito desde ahora y para siempre. Un viernes más en su programa Dios Sana Hoy, que esperando que llegue el pastor que viene esforzándose en llegar desde Boquete. Las circunstancias que se han dado, que han despertado, ¿verdad?, nuestro ánimo, el susto, recordarnos que, bueno, el Señor está en su trono y gloria a Dios que no ha habido pormenores, aunque el temblor fue bastante fuerte. Pero aquí estamos, dispuestos a seguir adelante con el gozo del Señor, dándole las gracias a todos los que nos oyen a través de la frecuencia de Faro, a través de las redes sociales de Faro.
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0: De Costa Rica, supongo que por allá también se sintió, prácticamente en todo Panamá, hasta Colón, Panamá. Acá se están tomando algunas medidas. Así que a los hermanos que nos escuchan allá, en la zona sur de Costa Rica, Dios les bendiga poderosamente. Gracias por esa deferencia de todos los viernes a escuchar. Porque me imagino que muchos de ustedes están 24/7 con Faro de David. Y definitivamente nos prestan atención. Queremos ser bendición a través de la palabra. En este su programa, Dios Sana Hoy, llevar una palabra de aliento. Una palabra de motivación, pero la palabra es alimento al alma. Así como el cuerpo come, nuestra alma tiene que alimentarse también. Así que a todos los hermanos, hasta allá, hasta Pérez Celedón, por Golfito, diferentes lugares de la zona sur de Costa Rica, y acá cruzando la frontera a lo largo de Paso Canoas, a Puerto Armuelles, hasta Punta Burica, por allá a Bellavista, Limones, Las Mellizas, todos esos lugares en Punta Burica, la misma ciudad de Puerto Armuelles, la llamada Ciudad de las Arenas. Que Dios bendiga a todos los hermanos. Hay un pueblo fiel ahí que persevera, que sigue buscando al Señor a pesar de todas las circunstancias que se han dado, esperando buenos momentos en el Señor, y entre una cosa y otra, mirando a la expectativa, con los ojos puestos arriba, como dice Colosenses 3, puestos los ojos en el cielo, de donde viene nuestro poderoso y glorioso Salvador, como dice Tito 2:13. Estamos esperando a nuestro Salvador Jesucristo. Yo no sé si las cosas se arreglarán aquí, Misael, ¿usted qué piensa? En el mundo yo creo que esto se está apretando cada día más para que miremos para arriba, porque tan pronto como nos sueltan el cordel, quedamos buscando cosas de abajo. Eso es nuestra naturaleza. Aquí tenemos planes y proyectos. Yo tengo planes, Pastor Iván tiene planes, Isabel tiene planes, acá Álvaro también, todos tenemos planes en el plano horizontal, pero lo que manda es estar pendientes con los ojos puestos arriba, en el nombre de Jesús. Así que a los hermanos de Puerto Armuelles, gloria a Dios, Dios bendiga a todos los hermanos de la finca, las diferentes fincas. Creo que el pastor Iván tiene un programa para allá en estos días, creo que el 10, creo que es mañana. Él viene ahora, así que da los pormenores a todos los hermanos de la finca, tremendos hermanos. Tremendos, tremendos, tremendos. Ayer estaba reunido con algunos hermanos de por allá y recordábamos cuando íbamos por allá. Ahora ya el ministerio no nos deja andar tan lejos, no nos deja, pero por allá el Señor está con ustedes, el Señor está con nosotros, como dice el Salmo 46, que Dios es nuestro amparo y fortaleza, nuestro pronto auxilio en medio de las tribulaciones. Por tanto, no temeremos aunque la tierra sea removida. A todos los hermanos del Barú, de ahí de a lo largo y ancho, ahí en la Esperanza, a todos esos hermosos lugares, a la hermana ahí en Cuervito.
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0: En Paso Canoas y subiendo por allí, hasta Río Sereno. ¿Cómo es que se llama esa ruta que sube por allí? La Renacimiento. Breñón, sí, por ahí hay Y en todos esos pueblos, ay, Dios tiene pueblo. Dios tiene quien le predique. Dios tiene quien sea luz y que dé a conocer las sus virtudes en esos diferentes pueblos. Hasta Río Sereno, y me escucha por ahí el pastor Juan Famanía y su esposa, y a los hermanos de los diferentes concilios. Ahí creo que por ese lado está San Vito de Costa Rica. Si alguien está por allí, saludos. Y Río Sereno, Río Guisado, Santa Clara, cada uno de esos lugares por allá por el área de Río Sereno. Parece que el pastor se hizo como 15 minutos de boquete acá. Oremos por el pastor. Oremos por Speedy González, no Speedy Ríos. Aquí está. Así que saludos. Nos quedamos, pastor, allá en Río Sereno con Juan y todo ese pueblo hermoso que hay por allá. Por
2: claro que altas. Sí. Bueno, Dios le bendiga. Gracias por esperarme. No estoy asustado.
0: Está tranquilo.
2: Tú sabes que hace 3 semanas, yo lo dije en el culto, preparémonos porque va a venir un terremoto fuerte. Un temblor fuerte y, bueno, Dios, a veces uno no entiende cuando Dios te habla. Pero la gente tiene que tomar conciencia y entender que Dios nos está llamando a tomar una decisión en serio de buscarlo a Él. Yo me acuerdo hace mucho tiempo, cuando yo estaba en el templo Manantial, estoy hablando del principio, yo me acuerdo que hubo un temblor de 7.5, casi. Bueno, el asunto es que ese día me tocaba a mí predicar en la noche. Era un martes. Tengo bien clarito en mi mente, era un martes. Y entonces, nunca pensé ver a tanta gente congregada. Yo no sé si el licenciado Azael se acuerda de eso. Él estaba niño. Y me acuerdo que ese día, cuando llego yo a las 5:30 de la tarde al templo Manantial, yo tenía que predicar. La sorpresa mía es ver la iglesia full, llena. Había más de 400 personas, no le exagero. Aparte de las que estaban en la carretera, de rodillas, llorando y pidiendo perdón a Dios. Porque eso fue de 7.7, bien. No, el que hubo hace varios años. Eso fue en el año 1979. Usted no estaba por ahí ni tan siquiera en la mente de su padre.
0: En el proyecto.
2: Hace un buen rato. No estaba ni en proyecto. Pero, hermano, eso fue terrible. Ahí fue donde el ESPA, que era de 3 pisos, se vino abajo. Y nunca más se pudo recuperar, hacerlo tal como era. Hubo bastante conflicto, bastante lugares bien arruinados. Y me acuerdo que yo tenía una sobrina en mis manos, que ahora es una joven señora, y comenzó la tembladera, hermano. Es una cosa terrible. Un carro, un hermano mío, bailaba de un lado para otro. Siempre tengo eso grabado en mi mente. Y el culto en la noche fue sorpresivo. Jamás esperé ver al manantial lleno de tanta gente, hermano. Eso es una locura. Eso es un culto de avivamiento. Y espero que hoy en las iglesias, en toda la provincia chiricana,
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2: A veces Dios nos habla por medio de estas cosas que ha acontecido. Pues el terremoto fue confirmado oficialmente, el ICE, de 7.7, confirmado por la agencia especial de Estados Unidos. 7.7, hubo una catedral en Peronomé que prácticamente fue destruida. El hotel Tres Continentes prácticamente destruido. Hubieron muchos lugares y posiblemente se habla de muertos. Oí ahorita la noticia que habían 2 muertos, no sé. Y lo que es el área de Tonosí pareciera que está incomunicado, porque el efecto fuerte del terremoto fue ahí. Así que esas son las noticias que me llegan a mí, pues estoy haciendo la vez aquí de periodista en mi programa, pues. Pero, ¿qué podemos aprender? ¿Qué mensaje tenemos nosotros? ¿Qué mensaje tenemos nosotros de este terremoto de 7.7? Dios está hablando. Es hora de tomar conciencia. Oí una señora hablar ahorita que decía eso, hay que tomar conciencia y no tomar en broma lo que ha acontecido. Que Dios tiene mucha manera de hablar y Dios está hablando por mí. Si la tragedia que hubo en Venezuela provocó miles de muertos, igualmente en Colombia, Panamá no está exento de esta realidad que puede producir la muerte de tantas personas. Así que imagínese, un hermano que está en terapia en Panamá me llamó de la iglesia. Él estaba en la azotea del edificio, estaba como por allá en el último piso en la azotea, haciéndose una rehabilitación de terapia muscular. Estaba en una piscina y cuando vino el temblor, el terremoto, él salió porque el agua prácticamente fue vaciada de esa piscina. Dice, esto fue una cosa terrible. Y él decía, por lo menos estoy más cerca de Dios porque estoy en las alturas, estoy ya preparado. Así que Dios está hablando. Querido pueblo chiricano, ¿cuántas veces le hemos hablado yo y muchos otros hombres de Dios en su programa de que hay que buscar a Dios? Como dice el Señor, buscame mientras pueda ser hallado.
0: Antes que se cierre la puerta.
2: Antes que se cierre la puerta, pues ya era el día que la gente quiere buscar a Dios y es tarde. Pero mire que no es casualidad que yo me levanté en la madrugada pensando en la reflexión de hoy y Dios me dijo, habla de Hechos capítulo 4, cuando la iglesia pidió favor, confianza y valor, la iglesia oró por todas las cosas que se estaban dando, por la persecución que vino sobre la iglesia y por saber de que Pedro estaba preso en la cárcel. Y la noticia llegó inmediatamente a todos los hermanos y en una casa donde estaban orando, oraron para que Dios pues hiciera algo. Y ahorita yo se lo explico, y termina y dice, y cuando hubieron orado, dice, el lugar donde estaba tembló. ¿Es casualidad? No es casualidad. Y repito, hace 3 domingos en mi iglesia, en ese pastor, yo dije, hermano, preparémonos porque viene un terremoto fuerte. Algo va a ocurrir aquí en Panamá también. No estoy aquí exagerando nada. Dios sabe que es así. Y Dios me levanta en esta mañana y me da este texto bíblico. Y qué casualidad que habla que cuando la iglesia terminó de orar, el lugar tembló. Pero ese temblor que sintieron todos en esa casa fue producto de la oración. Clama a mí y yo te responderé. Y casualmente yo...
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2: La oración efectiva funciona cuando hay una necesidad. Y yo venía pensando, la gente cree que la oración es como un arte mágico. Pues bueno, va a pedir tal cosa. No, la oración, hay varios tipos de oración. Por lo menos está lo que es la adoración, que es el tiempo que yo saco para exaltar la grandeza de Dios. Y está la oración normal que hacemos todos para pedir a Dios fortaleza. Pero está la oración que funciona cuando hay una adversidad. Y había una adversidad, había una persecución contra el pueblo. De eso queremos hablar, pero quiero anticipadamente saludar a todos los que están conectados en la zona sur de Costa Rica, los hermanos de la parte occidental, Puerto Amuelle, mi distrito. Saludo por allá a toda la gente. Espero que estén bien todos. A los hermanos de Tierras Altas, que estén bien. A los hermanos de aquí de Bugaba, que estén bien.
0: A los de Boca.
2: A los hermanos de Boca del Toro. Oramos para que todo esté bien por allá, en la isla Colón, en Changuinola, hasta allá, hasta los límites con Costa Rica. Espero que estén todos bien. Un poco de susto, pero también para reflexionar. Y gracias también queremos saludar a los hermanos del Oriente Chiricano, que creo que son los que más han sido afectados porque están más cerca del sismo, porque el sismo fue en Tonosí, y Tonosí creo que queda en el área de lo que es Veragua. Así que, sí, yo creo que es una ciudad turística.
0: Está en Los Santos.
2: En turística, por ahí, o Los Santos, por ahí.
0: Los Santos,
2: la cosa es que el impacto fue en esa área más fuerte. Todavía no tenemos toda la noticia de lo que pasó por allá. Pero saludo a todos, esperando que la gracia y la misericordia de Dios esté sobre todos ustedes. Dios los guarde, querido pueblo. Nuestro deseo es que no haya muerte, nuestro deseo es que no haya tanta destrucción. pero sí reflexionando de que Dios está hablando alto y claro. Llámenos al 774-3052, 774-3052, ahí nos puede escribir y también nos puede llamar al 774-3052, queremos orar por usted. Se acerca la fecha de nuestro aniversario, los días 16, 17 y 18 de este mismo mes de octubre. Comenzamos el viernes con el obispo Eric Sánchez, el director o presidente de la Alianza Evangélica de Chiriquí, capítulo de Chiriquí, que estará con nosotros el viernes 16 predicando. Vamos a tener a Junior Fabián, Ana María Felipe de Panamá, a la hija de Ana María, y otro más invitado que estará con nosotros ese fin de semana. El día sábado 17 tenemos nuestro congreso juvenil, que lo hacemos dentro de lo que es el paquete de nuestro aniversario, y tenemos tres plenarias con el pastor y obispo Eduardo Carrera, supervisor del Distrito B. Tenemos también a Iván Ríos Jr., pastor asociado de nuestro ministerio, y a David Ríos, hijo también, pastor general de los jóvenes. En la tarde habrá un tiempo de esparcimiento para los muchachos. Y en la noche entonces tenemos el concierto con Ana María Felipe de Panamá. Por ahí vamos a escuchar la música de ella. Va a estar vamos a escuchar también la música de June Fabián. Y yo sé que vamos a gozarnos en la presencia del Rey Todopoderoso. Y el día domingo es el día más extenso. Vamos a comenzar con un culto de
1: acción. 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
2: Y tenemos un culto de acción de gracia con la cena del Señor. Y más o menos como a las 9:30 estamos participando en el desfile por las calles principales de Boquete, con una parada en el municipio. Vamos a hacer una proclama donde vamos a orar por el país, por el presidente, por el gobierno, por la iglesia, por la juventud, por tantas cosas. Ahí vamos a tener media hora para hacer un breve clamor. Luego vamos a recorrer las calles principales de Boquete con la banda de música del buen pastor, que es la banda de música de nuestro colegio. Y yo sé que nos vamos a gozar. Todas las iglesias del ministerio estarán presentes en ese culto especial de aniversario. Son 32 años del Ministerio del Espíritu en Boquete, y sé que Dios se va a glorificar. El hermano Israel va a estar transmitiendo todos los pormenores de lo que va a ser, pues, la transmisión de nuestro culto. Vamos a tener grupo Chequiná, Ana María Felipe Panamá, a June Fabián y otro más, y va a ser algo tremendo. Yo sé que lo vamos a hacer, y todos ustedes están invitados. Saque un ratito, oiga, visite a Boquete, que está bonito allá por allá, con un aire fresco, y participe con nosotros en cualquiera de estos 3 días. Le esperamos. Bendición. Quiero leer este texto bíblico que dice Hechos capítulo 4, el versículo 23, dice: y puesto en libertad, hablando de Pedro, vinieron a los suyos y contaron todo lo que los principales sacerdotes y los ancianos le habían dicho. Y ellos habiéndolo oído, alzaron unánime la voz a Dios y dijeron: soberano Señor, tú eres el Dios que hiciste el cielo y la tierra, el mar y todo lo que en ellos hay, que por boca de David, tu siervo, dijiste: ¿por qué se amotinan la gente y los pueblos piensan cosas vanas? Se reunieron los reyes de la tierra y los príncipes se juntaron en uno contra el Señor y contra su Cristo. Porque verdaderamente se unieron en esta ciudad contra tu santo Hijo Jesús, a quien ungiste, Herodes y Poncio Pilato, con los gentiles y el pueblo de Israel, para hacer cuanto tu mano y tu consejo había antes determinado que sucediera. Y ahora, Señor, mira sus amenazas y concede a tu siervo que con todo de nuevo hablen tu palabra, mientras extiendes tu mano para que se hagan sanidades y señales y prodigios. Oiga eso, mediante el nombre de tu santo Hijo Jesús. Cuando hubieron orado, el lugar que estaban congregados tembló y todos fueron llenos del Espíritu Santo y hablaban con de nuevo la palabra de Dios. Vamos a hacer una pausa musical. Ana María Felipe, Juni Fabián, y no sé si tiene algo ahí de la hija de la hermana Ana María Felipe. Y vamos a usar un momentito y volvemos. Bendiciones.

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1: Bueno, estamos en su programa Dios Sanó. Llámenos al 774-3052 o escríbanos al 774-3052. Ya, llame ya. Si usted tiene alguna urgencia, alguna necesidad, estamos dispuestos a orar por usted. Aprovechando este momento para que todos los que puedan, los que están sintonizados, pueden llamar para compartir que están sintonizados. Me gustaría saber que usted está ahí.
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1: 7-4-3-5-2. Queremos también orar por Vicky. Es una jovencita de Puerto Amuelle que está pasando por una crisis bien seria. Y cómo me gustaría conocer a Vicky, llevarla, que la pudieran llevar a Boquete. Me gustaría que llevaran a las dos hermanitas para ministrarle personalmente con mi equipo de intercesión, para que ellas sean libres. Pues en estos tiempos las tinieblas se han activado fuertemente, trayendo ataduras, ligaduras, no solamente a los jóvenes, sino a cualquier persona que hace un descuido. El diablo, para meterse a una persona, solamente necesita una apertura y lo hace. Y estamos aquí para orar por usted, quien sea, donde esté Vicky, su familia y todos. Con confianza pueden subir a Boquete, vamos a ministrarle a su hija en el nombre de Jesús. Llámenle usted que está enfermo, usted que tiene problemas económicos, problemas familiar, problema personal, problema de lucha espiritual, problema de insomnio, sea cual fuere tu problema. Estamos convencidos que Dios hoy sana hoy, Dios rompe esa cadena, te libera de lo que te está afectando. Hágalo ya porque el tiempo apremia. Como yo decía, me levanté bien temprano pensando en este texto. La oración eficaz es por causa de una necesidad. Y repito lo que dije anteriormente. La oración no es un arte mágico, no es un amuleto. La oración tiene propósito específico. Número uno. La Biblia dice que tenemos que orar sin cesar. Esa es la oración constante y permanente que tenemos que hacer todos los que somos creyentes. Y dentro de esa oración constante está la adoración. La adoración y la oración van ligados. Pero hay momentos donde la oración provoca un efecto sobrenatural cuando hay una necesidad. Aprende este principio. Entonces, cuando hay una adversidad, repito, cuando hay una necesidad, yo he aprendido por experiencia personal como pastor de tantos años, la oración funciona. Le voy a dar un pantallazo para que usted vea. Hay un hermano nuestro que está internado en Panamá por algunas situaciones físicas. A él le hicieron una resonancia porque él no podía 8 días sin ir al baño, hacer sus necesidades. Eso lo debilitó, le quitó el apetito y lo llevaron urgentemente a una clínica en Panamá para hacerle una resonancia y después una endoscopía. Y el especialista descubrió que él tenía divertículos, que son pequeñas úlceras que se forman en el intestino que provocan inflamación, y la inflamación no permite evacuar. Y él estaba pasando, ¿sabe lo que es? No poder comer durante 8 días y ni siquiera tener hambre por estar la acumulación de sus heces, y descubrir que el problema era divertículos en su intestino grueso, en el colon. Y el médico estaba preparando para operarlo. Escuche bien esto. La operación costaba $20,000. La sorpresa más grande es que el día martes.
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1: Todos estábamos normalmente orando, adorando, y de repente Dios me dijo.

0: ora con urgencia. Y ella a los hermanos dijo, vamos a agarrarnos de la mano, vamos a orar. Y comenzamos a reprender al diablo, comenzamos a reprender toda malicia del infierno. Y hay cuatro hermanos en mi iglesia que están pasando por problemas físicos fuertes. Y yo lo mencioné en la oración. Y oré por este hermano. Mi padre, toca su cuerpo, quita toda obstrucción, glorifícate. Porque yo le decía a la iglesia, a los hermanos que estamos en el culto de oración, que antes la iglesia primitiva se resolvían los problemas orando. En aquellos tiempos no había tecnología, no había médicos, no había jeringa, no había inyección, no había pastilla, no había medicamento, no había anestesia, no había nada. Y la iglesia aprendió a depender de la oración. Con la oración que hacían ellos resolvían sus problemas. Y yo comienzo a reprender toda enfermedad del cuerpo del hermano. Mencioné su nombre. Cuando terminamos el culto, me llama la esposa diciendo, pastor, como nosotros tenemos redes sociales, las redes, nosotros no, los hermanos no ven a la distancia, mucha gente, y el hermano se conectó con nosotros. Estaba con su esposa al lado porque estaba en el hospital. Él estaba en su habitación del hospital. Y la hermana cuenta que ella se fue al hotel, lo dejó ahí en el hospital. Cuando llega, ella estaba preocupada que el esposo no le llamaba. Eso le provocó curiosidad y lo llama. Y al rato el hermano responde, le dice, mami, si tú supieras lo que pasó. Cuando los hermanos estaban en oración, y el pastor Iván oraba por nosotros, me dice él, en la cama, incluso en la cama, hizo sus necesidades, provocando que se levantara de su cama e irse al baño corriendo y dejando por el piso, ya usted sabe qué dejó por el piso. Él me cuenta, después me dice que él fue 17 veces al baño, 8 días sin evacuar. Calcúlete eso, 8 días sin comer, cosa líquida solamente. Oiga, a alguien le da cualquier paracho. Y la sorpresa más grande es que al día siguiente le hacen la endoscopía, habiendo ya algunos exámenes que le hicieron a él, donde se veían los vertículos. Eso está grabado en video. Y al día siguiente que le hacen la endoscopía, cuando el médico llega a revisarle, el cirujano llega diciendo, no sé qué ha pasado, esto no tiene explicación. Nosotros te examinamos bien el colon, no hay divertículos, no hay inflamación, no hay obstrucción, no sé explicarte qué pasó. El hermano le dijo, no doctor, yo sí sé qué es lo que pasó. Mi iglesia oraba por mí y Dios me sanó. Y el hombre agachó su rostro y solamente dijo, esto no tiene explicación, no lo entendía. Es que los escépticos nunca van a entender cuando Dios te
1: dice. 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
0: Se libró de pagar $20,000, aunque la salud no tiene precio. Y con evidencia de los exámenes que no hay divertículos. O sea que Dios le sanó. Son esas úlceras que se hacen en los intestinos gruesos. Desapareció. Y el hombre está evacuando bien. Esta es la oración que funciona cuando hay una emergencia. Porque él llamó para que se orara, porque al día siguiente le iban a operar. Imagínese eso. Clama a mí y yo te responderé. Y he aprendido con los años de ese pastor que la oración no es una varita mágica, que cuando yo quiero oro por cualquier cosa para que Dios lo haga, No, no, no, no, no, la oración, repito, la oración eficaz que resuelve el problema cuando tú estás ante una adversidad grande. El hermano estaba ante una adversidad de saber que iba a ser intervenido, le iban a cortar un pedazo, escuche, del intestino grueso, y empatar esa cosa, y no había nada. La oración, como siempre digo, es el arma más letal que tenemos nosotros los creyentes. Y a veces no nos damos cuenta la magnitud y el poder que tiene la oración. Esta iglesia en casa oyeron el testimonio de Pedro y Juan, que estaban presos en la cárcel por sanar a un ciego.
2: Al
0: paralítico del templo de la puerta de la hermosa.
2: Lo metieron preso a Pedro,
0: Jacob y Juan.
2: Y el paralítico también estaba ahí.
0: Estaba ahí el paralítico.
2: El día siguiente estaba ahí.
0: Pero el paralítico estaba caminando, papá. El paralítico estaba caminando.
2: Estaba contento.
0: Oye, qué gente más escéptica.
2: Cerrada.
0: Están viendo que el hombre era el que se postraba junto a la puerta llamada hermosa, verlo saltar y brincar. Ey, ven acá, ¿cómo es posible que tú metas preso al hombre que recibió el milagro? Bueno, metieron a él también, como dice Virgilio, sí, es cierto, lo dice.
2: El día siguiente no podían hacer, porque la señal era tan contundente, porque ahí estaba el hombre sano.
0: Así mismo.
2: Era tan contundente la señal que ellos no podían hacer nada contra los discípulos, contra Pedro y contra Juan, porque ahí estaba también el paralítico, estaba preso.
0: Imagínense, qué cosa, qué ironía de la vida, era lo que hace la incredulidad. Pero no solamente eso, la iglesia recibe la noticia de la liberación de Pedro y Jacob y Juan. Dice que hasta lo azotaron públicamente y que no hablaran más, ni predicaran más, ni enseñaran el nombre de Jesús. Ahí donde Pedro dijo, bueno, yo les voy a ser sincero a ustedes. Yo sirvo a Dios y no a ustedes los hombres. Ahora, algunos han malinterpretado ese texto para andar pues
2: en rebeldía.
0: Pero mejor es servir a Dios que a los hombres. O sea que, Dios, ¿quién me va a prohibir a ti predicar? Si Dios te llamó a predicar. El asunto no es solamente eso, sino saber el milagro, de qué manera él fue liberado. Os fueron liberados por causa del
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0: Y dice la Biblia, y puesto en libertad, vinieron a los suyos y contaron todo lo que los principales sacerdotes y los ancianos le habían dicho. Y ellos, habiéndolo oído, alzaron, dice, unánime la voz a Dios. Y comienza una oración tan poderosa que le dejo a que el hermano describa qué es lo que se dijo en esa oración.
2: Amén.
0: Porque también hay que aprender a orar con eficacia. Orar no es por orar, hay que tener propósito.
2: Amén. Primeramente, reconociendo la soberanía de Dios. Tú eres Dios que, como carta de presentación, hizo los cielos, hizo la tierra, el mar y todo lo que en ellos hay. Hay que exaltar la grandeza de Dios, reconocerla lo mejor que podamos, porque creo que cuando oramos, pastor, nos quedamos cortos. Por eso es mejor citar la misma palabra, la escritura, lo que Dios ha puesto en la escritura, citarla antes de estar nosotros usando nuestra retórica, citar la escritura, y ahí citaron el Salmo 2, respecto a lo que David había hecho. Es lo que se está dando en este tiempo, pastor. Este Salmo es muy actualizado.
0: Sí, señor.
2: Porque se amotina la gente y los pueblos piensan cosas vanas. Se reunieron los reyes de la tierra y príncipes se juntaron a una contra el Señor y contra su Cristo. Y el mundo sigue en la misma actitud. Este mismo Salmo dice por allá que Dios se ríe de ellos y les habla en su ira y los turba. Esas señales simplemente es Dios hablando. Ya que no prestamos oído a la palabra, Dios tiene que hablar de una u otra manera. Por lo que el Dios quiere es rescatar a alguien de esos que está allí, a ver si alguien entiende y alguien se arrepiente y alcanza salvación. Dios tiene muchas maneras de hablar. Habla sobre los cielos, cuentan la gloria de Dios. Los cielos dan testimonio del poder de Dios. Dios habla por todos lados. Que Dios abra nuestros ojos para nosotros poder ver el mensaje de Dios en todo lo que Él ha hecho. Porque se unieron aquellos que eran los supuestos representantes de Dios, los fariseos, los saduceos, los sacerdotes. Todos se levantaron contra, por causa de aquel milagro que hizo Pedro y Juan ahí en la puerta a la hermosa, porque le estaban robando el mandado a los religiosos. Ellos, su religión no tenía poder para, ese hombre estaba allí por tanto tiempo, pero llegó Pedro con aquella expresión: no tengo plata ni oro, pero lo que tengo te doy. Alguien dice que un rey de Inglaterra visitó el Vaticano y estaba viendo el oro por todos lados y le dice: hoy realmente, decía el Papa con el rey, realmente Dios en este tiempo, Pedro en este tiempo no tendría que decir no tengo plata ni oro, porque lo que sobra aquí es plata y oro. Entonces el rey dice: pero tampoco podría decir de lo que tengo te doy, levántate y anda. Y ese milagro fue tan contundente que se levantaron y azotaron, metieron preso a Pedro, a Juan y al ya no era paralítico, el que fue paralítico,
0: al que había sido
2: paralítico, que era testimonio contundente del poder de Dios. Pero esta gente tenía un espíritu inquebrantable, los discípulos tenían un espíritu, ellos estaban dispuestos a hacer lo suyo. Decía, primeramente entendían que lo que había pasado en Jerusalén era
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2: Ahora, Señor, mira sus amenazas, la urgencia, la presión. Yo creo que esas oraciones bajo presión son exitosas porque le ponemos el corazón.
0: Vamos a hacer una pausa, Virgilio. Nos queda poco tiempo. Hay tres cosas que encuentro en esta oración que para mí fue la clave. Y es la clave para resolver los problemas cuando vienen las crisis terribles.
2: Dios permite las crisis por eso mismo.
0: Así mismo.
2: Para despertarnos.
0: Para despertar nuestra conciencia y la oración. Vamos a hacer una pausa musical. Llámenos, por favor, al 774-3052. Llame ya. Diga cuál es su problema. Estamos dispuestos a orar por usted. Volvemos.

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1: Venga, bueno, invitamos por este medio a todos los que siguen nuestro programa. Le invitamos a que participe con nosotros y únase al desfile el día del domingo. Saca un ratito, esté con nosotros, pida el permiso a su pastor si está en una congregación y participe con nosotros en esta fiesta. Es una fiesta para dar testimonio de lo que Dios ha hecho con nosotros. Dios ha sido bueno. Bueno, quiero decirle que hoy en la noche estará la profeta Nancy Grajales de Costa Rica, estará predicando en el templo, así que invitamos por este medio a todos los oyentes y los no oyentes, cristianos y no cristianos, para que participen en un culto de presencia, de palabra profética, y seguro que todos vamos a ser edificados. Vamos a tener que dejar este mensaje para el próximo viernes, porque aquí hay una profundidad en esta oración que hicieron ellos, que es la clave.
2: Es la una en punto.
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0: Te bendigo con la capacidad de escuchar la voz de Dios, aún en los momentos de mayor confusión. Te bendigo con la capacidad de conocer el corazón de Dios y de encontrar refugio en su amor en los momentos de mayor dolor. Te bendigo con la capacidad de ver el rostro de Dios en el cual no hay oscuridad, ni rechazo, ni enojo, en los momentos de tu mayor vergüenza. Te bendigo en el nombre de Jesús con la capacidad de ver el futuro con una expectativa gozosa de las cosas buenas que Dios ha preparado para ti. Te bendigo en el nombre de Jesús. Te bendigo con paz. La paz que sobrepasa todo entendimiento, guardando tu corazón y tus pensamientos en Cristo Jesús. Y Señor, enviamos con tu bendición cada persona que está aquí a su casa. Y que la misma unción y la misma gracia que está en este lugar les cubra. Y que esta noche sea una noche...
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0: Que el enemigo no podrá dañarles ni afectarles. The enemy will not be able to harass anyone here. In Jesus' name. Peace of God. 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

0: Quiero invitarte a cerrar tus ojos. Él es nuestro refugio en la tribulación, y Él es el refugio y el descanso para todo aquel que vaga, que camina sin Él. Y si tú estás aquí en esta noche y te sientes lejos, te sientes cansado, te sientes afligido, Él ha preparado un lugar precioso para ti, un lugar de esperanza, un lugar de bendición. Y Él quiere darte refugio en esta noche, refugio en su presencia, en sus caminos.
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0: Son las 2 en punto.
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0: 9 al 13.
1: Oh, Israel, confía en el Señor. Él es tu ayudador y tu escudo. Oh, sacerdotes, descendientes de Aarón, confíen en el Señor. Él es su ayudador y su escudo. Todos los que temen al Señor, confíen en el Señor. Él es su ayudador y su escudo. El Señor se acuerda de nosotros y nos bendecirá. Bendecirá al pueblo de Israel y bendecirá a los sacerdotes, los descendientes de Aarón. Bendecirá a los que temen al Señor, tanto a los grandes como a los humildes.
0: El libro de Jeremías, capítulo 31.
2: En ese día, dice el Señor, seré el Dios de todas las familias de Israel, y ellas serán mi pueblo. Esto dice el Señor. Los que sobrevivan de la destrucción venidera encontrarán bendiciones aún en las tierras áridas, porque al pueblo de Israel le daré descanso. Hace tiempo el Señor le dijo a Israel: yo te he amado, pueblo mío, con un amor eterno. Con amor inagotable te acerqué a mí. Yo te reedificaré, mi virgen Israel. Volverás a ser feliz y con alegría danzarás con las panderetas. De nuevo plantarás tus viñedos sobre las montañas de Samaria, y allí comerás de tus propios huertos. Llegará el día cuando los centinelas gritarán desde la zona montañosa de Efraín: ¡vengan! ¡Subamos a Jerusalén a adorar al Señor, nuestro Dios! Ahora, esto dice el Señor. ¡Canten con alegría por Israel! ¡Griten por la mejor de las naciones! ¡Griten de alabanza y alegría! ¡Salva a tu pueblo, oh Señor, el remanente de Israel! Pues los traeré del norte y de los extremos más lejanos de la tierra. No me olvidaré del ciego, ni del cojo, ni de las mujeres embarazadas, ni de las que están en trabajo de parto. Volverá un enorme grupo. Por sus rostros
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2: Y con mucho
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2: Caminarán junto a arroyos quietos y por caminos llanos donde no tropezarán. Pues soy el padre de Israel y Efraín es mi hijo mayor. Ustedes, naciones del mundo, escuchen este mensaje del Señor. Proclámenlo en las costas lejanas. El Señor que dispersó a su pueblo lo reunirá y lo cuidará como hace un pastor con su rebaño. Pues el Señor ha rescatado a Israel de manos más fuertes. Vendrán a su tierra y entonarán canciones de alegría en las alturas de Jerusalén. Estarán radiantes debido a los buenos regalos del Señor. Abundancia de grano, vino nuevo y aceite de oliva, y los rebaños y las manadas saludables. Su vida será como un jardín bien regado y desaparecerán todas sus tristezas. Las jóvenes danzarán de alegría y los hombres, jóvenes y viejos, se unirán a la celebración. Convertiré su duelo en alegría. Los consolaré y cambiaré su aflicción en regocijo. Los sacerdotes disfrutarán de la abundancia y mi pueblo se saciará de mis buenos regalos. Yo, el Señor, he hablado. Esto dice el Señor. 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

0: Hunda angustia y llanto amargo. Raquel llora por sus hijos. Se niega a que la consuelen porque sus hijos se han ido. Pero ahora esto dice el Señor: no llores más, porque te recompensaré, dice el Señor. Tus hijos volverán a ti desde la tierra lejana del enemigo. Hay esperanza para tu futuro, dice el Señor. Tus hijos volverán a su propia tierra. Oí a Israel decir: me disciplinaste severamente, como a un becerro que necesita ser entrenado para el yugo. Hazme volver a ti y restáurame, porque solo tú eres el Señor, mi Dios. Me aparté de Dios, pero después tuve remordimiento. Me di golpes por haber sido tan estúpido. Estaba profundamente avergonzado por todo lo que hice en los días de mi juventud. ¿No es aún Israel mi hijo? ¿Mi hijo querido?, dice el Señor. A menudo tengo que castigarlo, pero aún así lo amo. Por eso mi corazón lo anhela y ciertamente le tendré misericordia. Pon señales en el camino, coloca postes indicadores, marca bien el camino por el que viniste. Regresa otra vez, mi Virgen Israel. Regresa aquí a tus ciudades.
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0: Pues el Señor hará que algo nuevo suceda. Israel abrazará a su Dios. Esto dice el Señor de los ejércitos celestiales, Dios de Israel. Cuando los traiga de regreso del cautiverio, el pueblo de Judá y sus ciudades volverán a decir: el Señor te bendiga, oh casa de rectitud, oh monte santo. Tanto la gente de la ciudad como los agricultores y los pastores vivirán juntos en paz y felicidad. Pues le he dado descanso al fatigado y al afligido alegría. Al oír esto, me desperté y miré a mi alrededor. Mi sueño había sido muy dulce. Se acerca el día, dice el Señor, cuando aumentaré en gran manera la población humana y el número de los animales en Israel y Judá. En el pasado, con determinación, desarraigué y derribé a esta nación. La derroqué, la destruí, y sobre ella traje el desastre. Pero en el futuro, con la misma determinación, la plantaré y la edificaré. Yo, el Señor, he hablado. El pueblo ya no citará este proverbio: los padres comieron uvas agrias, pero la boca de sus hijos se frunce por el sabor. Cada persona morirá por sus propios pecados. Los que coman las uvas agrias serán los que tengan la boca fruncida. Se acerca el día, dice el Señor, en que haré un nuevo pacto con el pueblo de Israel y de Judá. Este pacto no será como el que hice con sus antepasados cuando los tomé de la mano y los saqué de la tierra de Egipto. Ellos rompieron ese pacto, a pesar de que los amé como un hombre ama a su esposa, dice el Señor. Pero este es el nuevo pacto que haré con el pueblo de Israel después de esos días, dice el Señor. Pondré mis instrucciones en lo más profundo de ellos y las escribiré en su corazón. Yo seré su Dios y ellos serán mi pueblo. Y no habrá necesidad de enseñar a sus vecinos, ni habrá necesidad de enseñar a sus parientes diciendo: deberías conocer al Señor. Pues todos ya me conocerán, desde el más pequeño hasta el más grande, dice el Señor. perdonaré sus maldades y nunca más me acordaré de sus pecados. Es el Señor quien provee el sol para alumbrar el día, y la luna y las estrellas para alumbrar la noche, y agita el mar y hace olas rugientes. Su nombre es el Señor de los ejércitos celestiales, y esto es lo que dice: igual de improbable es que anule las leyes de la naturaleza como que rechace a mi pueblo, Israel. Esto dice el Señor: así como no se pueden medir los cielos ni explorar los fundamentos de la tierra, así tampoco consideraré echarlos fuera por las maldades que han hecho. Yo, el Señor, he hablado.
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0: Cuando toda Jerusalén será reconstruida para mí, desde la torre de Ananel hasta la puerta de la esquina, se extenderá una cuerda de medir sobre la colina de Gareb hasta Goa. Y el área entera, incluidos el cementerio y el basurero de cenizas en el valle, y todos los campos en el oriente hasta el valle de Cedrón y hasta la puerta de los caballos, será santa al Señor. Nunca más la ciudad será conquistada ni destruida.
1: La carta del apóstol Pablo a los Filipenses, capítulo 3. Versículos 1 al 14.
2: Mis amados hermanos, pase lo que pase, alégrense en el Señor. Nunca me canso de decirles estas cosas y lo hago para proteger su fe. Cuídense de esos perros, de esa gente que hace lo malo. Esos mutiladores que les dicen que deben circuncidarse para ser salvos. Pues los que adoramos por medio del Espíritu de Dios somos los verdaderos circuncisos. Confiamos en lo que Cristo Jesús hizo por nosotros. No depositamos ninguna confianza en esfuerzos humanos. Aunque si alguien pudiera confiar en sus propios esfuerzos, ese sería yo. De hecho, si otros tienen razones para confiar en sus propios esfuerzos, yo las tengo aún más. Fui circuncidado cuando tenía 8 días de vida. Soy un ciudadano de Israel, de pura cepa, y miembro de la tribu de Benjamín, un verdadero hebreo como no ha habido otro. Fui miembro de los fariseos, quienes exigen la obediencia más estricta a la ley judía. Era tan fanático que perseguía con crueldad a la iglesia. Y en cuanto a la justicia, obedecía la ley al pie de la letra. Antes creía que esas cosas eran valiosas, pero ahora considero que no tienen ningún valor debido a lo que Cristo ha hecho. Así es. Todo lo demás no vale nada cuando se compara con el infinito valor de conocer a Cristo Jesús, mi Señor. Por amor a Él, he desechado todo lo demás y lo considero basura a fin de ganar a Cristo y llegar a ser uno con Él. Ya no me apoyo en mi propia justicia mediante la obediencia de la ley. Más bien, llego a ser justo por medio de la fe en Cristo. Pues la forma en que Dios nos hace justos delante de Él se basa en la fe. Quiero conocer a Cristo y experimentar el gran poder que lo levantó de los muertos. Quiero sufrir con Él y participar de su muerte, para poder experimentar de una u otra manera
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2: No quiero decir que ya haya logrado estas cosas, ni que ya haya alcanzado la perfección. Pero sigo adelante a fin de hacer mía esa perfección para la cual Cristo Jesús primeramente me hizo suyo. No, amados hermanos, no lo he logrado. Pero me concentro únicamente en esto. Olvido el pasado y fijo la mirada en lo que tengo por delante. Y así avanzo hasta llegar al final de la carrera para recibir el premio celestial al cual Dios nos llama por medio de Cristo Jesús.
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0: Son las 3 en punto. 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

que los cielos se abren sobre esta nación. Declaramos que los cielos se abren sobre de esta nación en el nombre de Jesús. Yo quiero que tú declares conmigo: Padre Celestial, yo creo en el poder de la sangre de Jesús, en el poder del Espíritu Santo y en el poder de tu gracia. Y yo te pido, abre los cielos sobre esta nación. Muestra tu gloria, muestra tu poder una vez más. Sí, Señor. Yeah.

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1: Uno de los privilegios que tenemos al adorar al Señor es de confesarle nuestro amor a Él. De tener un tiempo de comunión íntima con Él. Y de decirle al Señor, te amo. Dígaselo en voz alta, Señor, te amo.

Alleluia. ¿Sabes una cosa? El Dios en el que hemos creído

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0: Son las 4 en punto.
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1: Esta semana Billy Graham nos orienta en la conducta que debe llevar la pareja dentro del matrimonio. 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
2: El matrimonio nació en la mente de Dios y fue creado por su mano. Cuando Dios ofició el primer casamiento, le puso su sello. El matrimonio es la relación más duradera e íntima que conoce el hombre, y es sagrado ante los ojos de Dios. La Biblia nos enseña que el matrimonio es un milagro. Es Dios quien une a un hombre y a una mujer. No fue la sociedad la que creó el matrimonio, fue Dios. Los hebreos en la antigüedad tenían un vocablo para describir al matrimonio, que significaba consagración. Del mismo modo en que entregamos nuestras vidas a Cristo y que hay un elemento de consagración y un acto de culto, así nos consagramos los esposos entre nosotros en el matrimonio. Es una institución y un acto divino. Sin embargo, sabemos que hay más de 1 millón de divorcios por año en el mundo y que este número va en aumento constantemente. Un escritor inglés dijo en algún momento que el matrimonio es un espejismo. Cuando se le contempla de lejos es maravilloso, pero cuando se le experimenta es una desilusión. Primero, permítame que me dirija a las damas. En el libro de Proverbios, capítulo 31, hallaremos una descripción de lo que debe ser una mujer.

0: está en su lengua. En el Salmo 15, vemos con qué clase de hombre debe casarse una joven. Tiene que ser una persona de gran integridad. Anda en integridad y hace justicia, y habla verdad en su corazón. Deberá dominar su lengua. No calumnia con su lengua, ni hace mal a su prójimo, ni admite reproche alguno contra su vecino. Cumple su palabra, aun jurando en daño suyo. No por eso cambia. En asuntos de dinero, es honrado e invierte sus ganancias con sabiduría y en forma generosa. Su dinero no dio a usura, ni contra el inocente admitió cohecho. Este es el retrato del marido ideal. Permítame decirle algo. Si nunca se ha entregado de verdad a Cristo, está corriendo un gran riesgo cuando se case. Si usted está en Cristo y su novia también, ya no hay riesgo, sino una total confianza. Todos los que se entregan totalmente a Cristo, Él les da una capacidad de amar que es maravillosa. Fuera de Jesucristo, no puede existir un amor verdadero, profundo, divino entre dos personas. Sí, es cierto que pueden amarse, pero cuando entregan sus vidas a Cristo, Dios pone en sus corazones una nueva dimensión de amor como nunca usted podría haber conocido de otra manera. Entregue su vida totalmente al Señor Jesucristo.
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0: Jóvenes, no se atrevan a casarse con un hombre o una mujer que no es de Cristo. La Biblia dice, no os unáis en yugo desigual con los incrédulos. Si está de novio o de novia con un incrédulo o una incrédula, es mejor que lo deje ahora y que lo haga lo más pronto posible. Hasta una amistad casual puede llevar al amor, al noviazgo, al matrimonio, para terminar en un infierno en la tierra. ¿Cuál debe ser la actitud de la mujer cristiana frente al hogar? En primer lugar, la Biblia nos dice que la mujer respete a su marido. Esto no quiere decir que debe idolatrarlo, sino que debe tratarlo con respeto, porque Dios ha hecho de él la cabeza de la familia. La mujer que no esté dispuesta a reconocer este hecho, es mejor que no se case. Aun cuando se haya casado con un incrédulo, tiene la obligación de comportarse con lealtad y someterse a él. Mediante su conducta, podrá ganarlo para Cristo, pero no lo hará por sus continuas protestas ni por sus sermones, sino por la vida de sumisión que lleva en el hogar. La Biblia dice que la mujer debe amar a su esposo, debe ser prudente y casta, debe cuidar su casa y compartir la vida en armonía con su marido, a fin de que la palabra de Dios no sea blasfemada y sus oraciones no sean estorbadas. Esto no significa que el marido tiene derecho a ser un tirano, que con un garrote en la mano diga continuamente, «Aquí mando yo». Existe igualdad, pero cuando se trata de asuntos espirituales, el marido es la cabeza del hogar. El esposo y la esposa son iguales en su mente, conciencia, posición, privilegio, libertad y felicidad. Pero hay un equilibrio de poderes cuando se trata del asunto de gobernar en la familia. No hay discusión acerca de quién es superior. Cada uno es superior en el lugar en que Dios lo ha colocado. Una señora me dijo en una oportunidad, «Señor Graham, ¿usted cree que una mujer cristiana debe arreglarse?» La miré y le dije, «Señora, a usted arreglarse un poco no le vendría mal. No quiero decir que debe pintarse a lo Jezabel. Manténgase atractiva, vístase con buen gusto, sea modesta y conserve su aspecto de pureza. Procure ser atractiva. No me extraña que haya esposos que tienen pocos deseos de regresar a su hogar por el poco interés que tienen sus esposas de lucir atractivas para ellos. Usted permita que su hogar sea atrayente, el centro de toda actividad en donde los niños puedan jugar felices. Usted dirá tal vez, ¿cómo puedo tener limpia y ordenada mi casa si mis hijos están jugando adentro todo el tiempo? Sí puede. Enséñele a los niños que el hogar es el centro de sus actividades. Entonces, no irán a los lugares en donde encontrarán la mala compañía de otros chicos que tienen que jugar en la calle porque no se sienten cómodos en sus casas. Sobre todo sea una madre cristiana. Todo niño tiene derecho a tener una madre cristiana.

0: Sin Cristo, no podrá ser ni la esposa ni la madre que debería ser. Algunas mujeres lo estarán procurando y el resultado es un fracaso total. Pertenecen a la iglesia y están tratando de llevar vidas cristianas, pero en realidad no se han entregado completamente a Cristo para que controle sus corazones y sus vidas. Ahora quiero dirigir algunas palabras a los esposos. La Biblia dice que los esposos deben amar a sus
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0: Así como Cristo amó a la iglesia. Tenemos que amar a nuestras mujeres, así como Cristo nos ama a nosotros. Alguno me dirá, pero señor Graham, eso es muy difícil. Déjeme compartirle algo. Si yo no sintiera amor hacia mi esposa, pero yo me pusiera de rodillas y me quedara allí arrodillado hasta que Dios me diese amor por ella, le aseguro que Dios obraría el milagro. Entregue su vida a Cristo y Él le dará un nuevo amor hacia su esposa. ¿Cuándo fue la última vez que le regaló a su esposa una caja de bombones, una caja de chocolates o unas flores en una fecha que no era su cumpleaños ni el aniversario de bodas? ¿Cuánto tiempo hace que no le da un beso a su mujer cuando regresa del trabajo? No me refiero a un acto mecánico distraído, sino a un beso en serio, un beso de amor. Las acciones pequeñas, con frecuencia, son más apreciadas por nuestras esposas que las grandes. Démosle un regalito que le demuestre que no la olvidamos. Demostrémosle nuestro amor. Eso les ayudará a mantenerse jóvenes. Nuestras esposas tienen el trabajo más difícil y la carga más pesada. Si usted cree que trabaja duro en la oficina o en el taller, no se imagina lo que hace su esposa. Trate algún día de manejar los trabajos de la casa y verá lo que es eso. El esposo debe unirse a su esposa. Esto quiere decir que la esposa, en primer lugar, debe tener su consideración en todo momento. Un hombre debe amar a sus padres, pero no dejar que se inmiscuyan en su vida de familia. Su mujer ocupa el primer lugar. ¿Usted quiere decir que mi esposa merece más consideración de mi parte que mis padres? Sí, a sus padres les debe amor, respeto y obediencia. Pero a los ojos de Dios, es a su mujer a quien le debe considerar en primer término. Cuando usted la tomó por esposa, usted entró en aquella relación que es la más estrecha que existe en la vida humana, la de los esposos, la del matrimonio. Quiero decirles a los esposos lo siguiente: no podemos ser los esposos y padres que debemos ser sin Jesucristo. No tenemos ni el poder ni la capacidad. Dejen que Cristo entre en sus corazones. Él perdona el pecado, dándole una nueva dimensión a la vida. No quiero decir que todos sus problemas quedarán resueltos en forma automática. Significa que desde este momento, Cristo entra en todas las áreas de su vida, y el hogar es, por cierto, una de las más importantes. La gracia y misericordia de Jesucristo, mucho más allá de nuestro entendimiento, se extiende hacia nosotros. ¿Por qué no deja que Jesús entre hoy en su hogar? Hágalo.
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0: Enamóranos de ti, Señor.
1: ¿Cuántos vencedores hay acá? ¡Aleluya! Somos más que vencedores en Cristo.

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1: Sabía que Satanás nunca abandona a nadie sin pelear. Estimado amigo, deseo que comprenda lo siguiente. Las personas a nuestro alrededor están siendo atacadas o habitadas y manipuladas por un espíritu inmundo. Existe una batalla espiritual. No se jacte diciendo, oh, yo tengo autoridad sobre todo poder del enemigo. A menos que usted esté viviendo de acuerdo a la voluntad de Dios, a menos que usted esté lleno del Espíritu Santo, a menos que esté clamando, no teóricamente, sino genuina
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1: Usted no entenderá el poder del enemigo, el poder superior y la autoridad de Jesucristo correctamente ejercida sobre el poder del enemigo obliga a los demonios a obedecer. Eso es lo que vamos a estudiar en la segunda parte del mensaje, ¿cómo enfrentar a los demonios?
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1: Bienvenidos y gracias por estar en la sintonía de nuestro programa El Amor que Vale. Permítame hacer un breve resumen de la primera parte de este mensaje, cómo enfrentar a los demonios. Aquellos que han tenido el privilegio de viajar por la Tierra Santa, con toda seguridad visitaron Capernaum, porque las ruinas de la antigua sinagoga en la cual Jesucristo enseñó aún permanecen allí. Creo que Capernaum es uno de los lugares más hermosos de la Tierra. El mar de Galilea parece un topacio incrustado en el valle, y tanto la salida del sol como los ocasos son espectáculos que desafían toda descripción. Cuando Jesús comenzó su ministerio público, al estar ahí, se dio un enfrentamiento con un hombre poseído por el diablo. Estamos hablando de tratar con lo satánico, de cómo enfrentar a los demonios. Porque, mi querido amigo, ya sea que usted se dé cuenta o no, hay un mundo demoníaco allá afuera. Es muy real y muy malvado. No se atreva a estar desinformado, mal informado o desinteresado. No hay manera de que usted pueda evadirlo. De una forma u otra, correcta o incorrectamente, se enfrentará con lo satánico. Existe un mundo oculto, un mundo sombrío de tinieblas. Por eso, por medio de la palabra de Dios, quiero exponerlo, para que usted aprenda algunos puntos de cómo enfrentar a los demonios. Primero está la realidad de los demonios. Leamos en Mateo 1:23. Había en la sinagoga de ellos un hombre con espíritu inmundo. Note que aquí la Biblia corrobora la existencia de un mundo espiritual. Sé que algunos de ustedes se burlan de la idea de los demonios, los espíritus, lo oculto. Y se asombrarán de que yo, Adrian Rogers, supuestamente un hombre educado, en este día y en este programa, le hable a la audiencia de este nuevo y moderno siglo de la realidad de los demonios. Permítame decirle que no hay forma posible de que usted

0: de la realidad de los demonios. Permítame decirle que no hay forma posible de que usted pueda aceptar la Biblia como verdadera y negar la realidad de los demonios, la realidad de un mundo espiritual. Pero hay aquellos que se ríen. Piensan que en esta era tan sofisticada, nuestros problemas están en las áreas de la vivienda, de la educación, del medio ambiente, de la ecología, de la paz y todo eso. Muy bueno, por cierto. Pero no se preocupan por el problema espiritual y, por lo tanto, no conocen ni pueden identificar al enemigo. En Efesios 6:12, el apóstol Pablo dice: porque no tenemos lucha contra sangre y carne, sino contra principados, contra potestades, contra los gobernadores de las tinieblas de este siglo, contra huestes espirituales de maldad en las regiones celestes. Existe una contienda cósmica, la realidad de los demonios, y estos atacan a los seres humanos en tres formas básicas. Primero, por medio de la opresión.
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0: En Hechos 10:38 leemos: Dios ungió con el Espíritu Santo y poder a Jesús de Nazaret, y cómo éste anduvo haciendo bienes y sanando a todos los oprimidos por el diablo. Segundo, por medio de la obsesión. Hechos 5:16. Y aún de las ciudades vecinas muchos venían a Jerusalén trayendo enfermos y atormentados de espíritus inmundos. Existe la opresión y la obsesión. La opresión viene principalmente de afuera. Es la forma en que el diablo acosa, persigue, intimida y hace la guerra contra usted. Pero la obsesión viene de adentro. Tiene que ver más con la mente y el espíritu. Tercero, por medio de la posesión. Marcos 1:32 dice: cuando llegó la noche, luego que el sol se puso, le trajeron todos los que tenían enfermedades y a los endemoniados. Siempre que usted vea la palabra demonios, notará que está en plural. Hay un solo diablo, pero muchísimos demonios. Aquellos que están endemoniados es porque el diablo se ha mudado, ha tomado residencia en su vida, ha empezado a ocupar el lugar que le pertenece al Espíritu Santo en el espíritu humano. Ahora necesitamos aprender algo acerca de lo satánico. Primero, la realidad de los demonios, y segundo, la realidad de la autoridad de Jesús. Marcos 1, desde el versículo 21, dice: y entraron en Capernaum. Y los días de reposo, entrando en la sinagoga, enseñaba, y se admiraban de su doctrina, porque les enseñaba como quien tiene autoridad, y no como los escribas. Pero había en la sinagoga de ellos un hombre con espíritu inmundo que dio voces diciendo: ¡ah, qué tienes con nosotros, Jesús Nazareno! ¡Has venido para destruirnos! ¡Sé quién eres, el Santo de Dios! Pero Jesús le reprendió diciendo: ¡cállate y sal de él! Y el espíritu inmundo, sacudiéndolo con violencia y clamando a gran voz, salió de él. Y todos se asombraron, de tal manera que discutían entre sí, diciendo: ¿qué es esto? ¿Qué nueva doctrina es esta que con autoridad, subraye las palabras con autoridad, manda aún a los espíritus inmundos y le obedecen? Jesús dijo: toda potestad, o sea, toda autoridad, me es dada en el cielo y en la tierra. Jesús tiene autoridad sobre todo el poder del enemigo. Esta es la razón por la que nuestro Señor dijo: he aquí os doy potestad de hollar toda fuerza del enemigo. Cristo tiene esa autoridad, y como veremos en un momento, Él nos ha dado esa autoridad. Quiero que usted aprenda cuatro cosas que los demonios saben acerca de Jesús. Número uno, ellos reconocen su autoridad y deidad plena. ¡Sé quién eres, el Santo de Dios! Ellos lo reconocieron. El diablo es más ortodoxo que algunos teólogos que conozco. Algunos teólogos ni siquiera han llegado al nivel del diablo. ¡Sé quién eres, el Santo de Dios! El cielo ya había testificado: tú eres mi hijo amado, en ti tengo complacencia. Ahora el infierno también tenía que confesarlo: sé quién eres, el Santo de Dios. Los demonios reconocen la deidad y la autoridad de Jesucristo. Segundo, note que los demonios tienen una antigüedad.

0: empatía y un odio hacia Jesús.
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0: Ningún endemoniado quiere oír las verdades de Dios. Pueden ir a un servicio de adoración, sentarse y escuchar una conversación, pero cuando Jesucristo, en toda su pureza, en toda su hermosura, es presentado, ellos gritarán, ¡déjanos tranquilos! ¿Ha escuchado alguna vez a alguien decir, no me predique, déjeme tranquilo, no quiero escucharle? Por supuesto que no quieren oírnos, porque es ese demonio que los oprime, obsesiona o posee, quien dice, lárgate de aquí con eso. Las tinieblas no pueden soportar la luz. Déjanos tranquilos. El tercer punto, no solo reconocen a Jesús, no solo lo odian, sino que también le tienen un intenso temor. Has venido para destruirnos. ¡Oh, cómo se aterran estos demonios ante el Señor! Estimado amigo, lo que trato de decirles es que mayor es el que está en vosotros que el que está en el mundo. Le ayudará a comprender que Cristo Jesús tiene autoridad sobre toda potestad de las tinieblas y ningún hijo de Dios tiene jamás que temer a Satanás, nunca, jamás. Sí, esté alerta, vigilante, sobrio, pero no le tema al diablo. De hecho, los demonios le tienen miedo a usted cuando reconocen su poder, cuando se dan cuenta de quién es usted en el Señor Jesucristo. Mayor es el que está en vosotros que el que está en el mundo. Por último, debe comprender que los demonios siempre tienen que obedecer la autoridad del Señor. Ellos siempre deben ceder a su autoridad. Jesús le dijo, ¡cállate! Literalmente significa, en el griego, amordazar. Es como ponerle un bozal a un perro, cállate, que traducido literalmente es amordazar. Jesús se hizo cargo de ese demonio como si fuera una bestia salvaje. Cállate y sal de él. La Biblia dice que lo sacó a la fuerza. Jesús le reprendió diciendo, cállate y sal de él. Y el espíritu inmundo, sacudiéndole con violencia y clamando a gran voz, salió de él. ¿Qué significa sacudiéndole con violencia? ¿Lastimó el demonio físicamente a este hombre? No, porque Lucas 4 relata la misma historia y dice que no le hizo daño alguno. ¿Qué nos enseña esto? Nos enseña que Satanás nunca abandona a nadie sin pelear. El demonio salió gritando en agonía y en dolor, dándose una separación. Hubo una batalla. Y ojalá que podamos comprender esto, estimado amigo, que las personas a nuestro alrededor están siendo o habitadas por un demonio inmundo o manipuladas por uno. Existe una batalla. Esta es la razón por la cual Marcos, en el capítulo 9, versículo 29, habla de cuando los discípulos trataron de sacar a un demonio y fracasaron. Jesús les dijo, este género con nada puede salir, sino con oración y ayuno. Existe una batalla. No se jacte diciendo, yo tengo autoridad sobre todo poder del enemigo. A menos que usted esté viviendo de acuerdo a la voluntad de Dios, a menos que esté lleno del Espíritu Santo, a menos que esté clamando, no teóricamente, sino verdaderamente, el poder de Jesucristo en su vida, usted no entiende el poder de
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0: autoridad de Jesucristo correctamente ejercidas sobre el poder del enemigo, obliga a los demonios a obedecer. Primero, hemos hablado sobre la realidad de los demonios. Segundo, sobre la autoridad de Jesús. Y en tercer lugar, estudiemos la victoria del creyente. La Biblia dice que estos demonios salieron. En Lucas 10, Jesús le dio a sus discípulos poder para sacar los demonios. Los 70 discípulos dijeron en el versículo 17, Señor, aún los demonios se nos sujetan en tu nombre. Luego, al darnos la gran comisión, dijo, toda potestad me es dada en el cielo y en la tierra. Y en Lucas 10:19 leemos, «He aquí os doy potestad sobre toda fuerza del enemigo». Ya tenemos la victoria. Pero, ¿por qué no experimentamos esta victoria? Escuche, ¿por qué en el mundo de hoy peleamos al frente de la batalla equivocada? Tres cosas que el mundo está tratando de usar hoy: la legislación, la educación y el medio ambiente. Con la legislación piensan que si decretamos suficientes leyes podremos ser capaces de controlar la humanidad. No estoy en contra de las leyes como tales, pero para empezar, ni siquiera tenemos suficientes prisiones para encarcelar a los criminales. Así que la sola legislación no es la respuesta. Compartiré nuevamente la historia de un padre quien le enseñó a su niño de 4 años que se sentara. Él se lo ordenó repetidamente: ¡siéntate! Finalmente, el papá tomó al muchachito de los hombros y lo sentó a la fuerza en una silla. El niño sentado alzó la mirada y le respondió: «Yo estoy sentado por fuera, pero sigo de pie por dentro». La ley se puede encargar de lo exterior, pero no puede cambiar el corazón. A su vez, tratamos de solucionar los problemas con la educación. Es asombroso cuántos piensan que la educación es la respuesta. ¿Sabía usted que Hitler era un hombre endemoniado? Hitler era un hombre endemoniado, quien gobernó la Alemania nazi, una de las naciones más educadas, eruditas y sofisticadas sobre la faz de la Tierra. Mas, sin embargo, llegó a ser la nación de los hornos de gas y los horrores de la Alemania nazi. La educación no es la respuesta. Verá, si un hombre es controlado por el diablo y lo educa, ¿qué tiene? Tiene un diablo inteligente. Esta es la razón por la que alguien dijo: usted puede tomar a un hombre común y corriente, a un ladrón que se robó algo de un furgón de mercancía, y darle una educación. Pero si lo hace, después se robará todo el ferrocarril. Simplemente va a saber más sobre cómo ser perverso. La educación no es la respuesta. Otros dicen: el medio ambiente es la respuesta. Lo que sucede es que toda esta gente vive en condiciones precarias, y si cambiamos el medio ambiente, este cambiará al hombre. Lo entienden al revés. Permítame hacerle una pregunta. ¿En dónde estaba el hombre cuando se metió en problemas?
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0: Usted nunca tendrá un mejor medio ambiente que ese. En el jardín del Edén fue donde todos los problemas del hombre comenzaron. Aclaro, estoy de parte de la legislación, la educación y la mejora del medio ambiente, por mejores viviendas y todo eso. Pero lo que trato de explicar es que si es todo lo que usted hace, nunca resolverá el verdadero problema. Todo lo que está haciendo es recetar aspirinas para controlar la infección. Verá, no tenemos lucha contra sangre y carne, sino contra principados, contra potestades, contra los gobernadores de las tinieblas de este siglo, contra huestes espirituales de maldad en las regiones celestes. ¿Dónde yace la respuesta? Estimado amigo, quiero decirle que la respuesta está en el Señor Jesucristo. Por ello, Marcos comienza su evangelio haciéndonos saber, sin lugar a dudas, que Jesús, nuestro amado y maravilloso Salvador, nos ha dado la victoria. Aquellos de ustedes que han llegado a ser hijos de Dios al invitar a Jesús en su corazón, aquellos que son salvos y llenos del Espíritu, van a llegar a conocer el conflicto con el enemigo. Jesucristo lo vivió. Marcos nos cuenta cómo Jesús se enfrentó al diablo en el desierto. Usted se lo va a encontrar. Mas, ¡gloria a Dios! ¡Aleluya! Le repito que Dios les ha dado a sus hijos autoridad sobre todo poder del enemigo. Satanás no es ninguna amenaza, ni la tentación, seducción, ni el pecado tienen ataduras que el Hijo de Dios no pueda romper con el poder de Jesucristo. ¡Gloria a Dios por ello! ¡Gloria a Dios! Los que están oprimidos y obsesionados pensando, ¡oh Dios! Sé que soy salvo, pero tengo pensamientos, ambiciones, inclinaciones, cosas que parecen empujarme, controlarme y moldearme. No quiero estas cosas. Estimado amigo, es tiempo de que usted a solas ore y le pida a algunos guerreros de oración que le apoyen y diga, en el nombre de Jesús, Satanás, toma autoridad sobre ti. Devuelvo a Dios el terreno que te cedí. Y en arrepentimiento limpia su vida, ordenándole a ese espíritu maligno, lárgate en el nombre de Jesús. Aquí no hay entrada o pase para ti. No tendré más trato contigo, y en el nombre de Jesús te rechazo, resisto y reprendo. La Biblia dice, resistid al diablo y huirá de vosotros. Y para usted, amigo, que aún no ha recibido a Cristo, que no es salvo, puede ser que no esté poseído, pero es un candidato. Usted es un candidato. Satanás lo vigila y espera. No sabemos todos los misterios de iniquidad, pero si él tiene una oportunidad, invadirá su persona, tomará un lugar en usted y hará sumamente difícil, casi imposible, a no ser por un milagro de Dios, que usted llegue a salvarse. Y es por esto que usted necesita salvarse hoy. Es la razón por la que necesita entregar su corazón a Jesús. Usted necesita renacer de nuevo. Reciba a Cristo como su Señor y Salvador personal. A Martín Lutero alguien le preguntó, Martín, ¿cómo logras vivir en victoria contra Satanás? Martín Lutero respondió, cuando Satanás llega a mi puerta y toca, Jesús sale a contestar la puerta. Y cuando Satanás pregunta, ¿quién vive aquí? Jesús le contesta.
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0: Pero él se mudó. Y ahora yo vivo aquí. Y cuando el diablo ve esas manos perforadas por los clavos, se va inmediatamente. Cuando el diablo viene a tocar la puerta de su corazón, usted puede enviar a Jesús. Y quiero decirle que ahora mismo Jesús está tocando a la puerta de su corazón. Él desea entrar. He aquí, yo estoy a la puerta y llamo. Si alguno oye mi voz y abre la puerta, entraré a él y cenaré con él y él conmigo. Este maravilloso Jesús está tocando la puerta de su corazón y quiere entrar. Y cuando él entre, le perdonará sus pecados, le limpiará y le llenará de su presencia. Él tomará control de su vida y comenzará a hacerle la persona que él quiere que usted sea. Si usted quiere a Jesús como su Salvador personal, le invito a orar una oración donde usted está, este mismo momento, humillándose ante Dios, ore de corazón y diga, amado Dios, yo sé que tú me amas. Yo sé que quieres salvarme. Jesús, tú moriste para salvarme y prometiste salvarme si confiaba solo en ti. Confío en ti ahora mismo, en este mismo momento con todo mi ser. Abro mi corazón y te recibo como mi Señor y Salvador. Gracias por salvarme. Recibo el regalo de la vida eterna por fe como un niño. Ahora eres mi Señor, mi Salvador, mi Dios y mi amigo. Y Señor Jesús, porque tú moriste en mi lugar, yo viviré para ti. Gracias por salvarme. Amigo, será una alegría para nosotros si nos escribe acerca de su decisión por Cristo. Y así también nos dará el privilegio de poder orar por usted.
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0: Son las 5 en punto. 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
2: Días antes de mi último cumpleaños, mi esposa me preguntó acerca de...
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3: En el libro de Lamentaciones.
4: Book of Lamentations.
3: Usted sabe dónde queda, ¿verdad?
4: You know where it is, right?
3: El libro de Lamentaciones está dentro de los 5 profetas mayores, de los 4 profetas mayores.
4: It is between the 4 great... prophet God.
3: En el capítulo 4,
4: chapter 4,
3: el versículo 1,
4: verse 1,
3: voy a pedirle por favor que se pongan de pie.
4: I want you to stand up.
3: Y vamos a leer en una forma antifonal.
4: And let's read this book.
3: Yo comienzo y usted me sigue. Dice así. ¿Cómo se ha ennegrecido el oro? Cómo el buen oro ha perdido su brillo. Las piedras del santuario están esparcidas por las encrucijadas de todas las calles. Por favor, espere, que la gente por internet le está escuchando. Vamos. 1, 2, 3. Aún los chacales dan la teta y amamantan a sus cachorros. La hija de mi pueblo es cruel como los avestruces en el desierto. Los que comían delicadamente fueron asolados en las calles. Los que se criaron entre púrpura se abrazaron a los estercoleros. Sus nobles fueron más puros que la nieve, más blancos que la leche, más rubio era su cuerpo que el coral, su talle más hermoso que el zafiro. Más dichosos

0: es por causa de los pecados de sus profetas y la maldad de sus sacerdotes, quienes derramaron en medio de ella la sangre de los justos. Apartaos, inmundo, le gritaban. Apartaos, apartaos, no toquéis. Huyeron y fueron dispersos, y se dijo entre las naciones: nunca más morarán aquí. Aún han desfallecido nuestros ojos, esperando en vano nuestros ojos.
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0: a una nación que no puede salvar. Ligeros fueron nuestros perseguidores, más que las águilas del cielo. Sobre los montes nos persiguieron, en el desierto nos pusieron emboscada. Gózate y alégrate, hija de Edom, la que habitas en tierra de Uz, aún hasta ti llegará la copa, te embriagarás y vomitarás. Todo leamos el versículo 13 a la vez. Es por causa de los pecados de sus profetas y la maldad de sus sacerdotes, quienes derramaron en medio de ella la sangre de los justos. Padre, te doy gracias en el nombre de Jesús. Pido que la unción de tu Espíritu Santo fluya y este pueblo sea bendecido en tu palabra. Dame entendimiento, Señor, dame sabiduría. Dame, oh Dios, capacidad para explicar todo lo que tú me has revelado en tu palabra. Dios, que ninguna palabra que salga de mi boca vuelva vacía, que cause un efecto de cambio y de transformación en la vida de los hermanos que están aquí presentes, de los que nos ven por radio, internet y televisión en cualquier parte del mundo, sean edificados en el conocimiento de toda la verdad que es tu palabra. Gracias, Señor. Amén. Pónganse cómodos. Póngame atención, por favor. Quiero un silencio total en esta hora. Si yo tengo que buscar un texto clave,
2: if I have to find a verse that is the key verse
0: de todo este capítulo que hemos leído,
2: of all this chapter that we read,
0: ¿cuál es el texto clave?
2: Which one is it?
0: ¿Me lo puede decir usted?
2: Can you say it?
0: Porque todo lo que encontramos ahí habla de tragedia.
2: Because all of the things that we find in there are tragedy.
0: Habla de fracaso.
2: Or failure.
0: Y siempre en cada capítulo hay un texto clave.
2: And if in every chapter there's a key verse
0: que describe la naturaleza del problema.
2: That describes the nature of the problem.
0: ¿Cuánto me están entendiendo?
2: Are you understanding?
0: ¿Cuál sería entonces el texto clave?
2: So which one is the key verse?
0: ¿Lo puede decir usted?
2: Can you say it?
0: ¿Qué versículo sería el texto clave?
2: Which one would it be?
0: Dígalo. El 13.
2: The 13th.
0: Entonces podemos decir en esta noche,
2: so we can say,
0: en esta tarde ya,
2: in this afternoon,
0: que este texto número 13 es el texto clave que revela la razón por la cual había tanta tragedia y tanto fracaso a Jerusalén.
2: That verse 13th describes why there was so much tragedy in Israel.
0: Porque este capítulo 4 habla de los pecados de Jerusalén.
2: Because chapter 4 explains the sins of Israel.
0: Y el texto es claro porque todo por el pecado.
2: The verse is clear. Everything is because of the sin
0: de los profetas y la maldad de sus sacerdotes.
2: Of the prophets in the badness of their priests.
0: Cuando yo leí este texto,
2: when I read this verse,
0: este texto me confrontó a mí mismo.
2: This verse fight against me.
0: Y a la vez este texto me ha inspirado.
2: It has inspired me
0: para hacer
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0: Para cumplir lo que Dios me ha mandado a hacer.
2: To fulfill what God has

0: telling me to do.
1: Pues la Biblia dice que los pastores,
0: because Bible says that the pastors,
1: los profetas,
0: and the prophets,
1: los predicadores,
0: and the preachers,
1: Dios ha puesto como atalaya.
0: God had put in them to take care of the people.
1: Dios le dijo a Ezequiel, te he puesto como atalaya.
0: Well, God said to Ezekiel that he had put them to take care of the
1: para
0: people.
1: Que le advierte al, para que le advierte al pueblo el pecado.
0: And to say warnings to the people about sin.
1: Y la consecuencia del pecado.
0: And the consequences of sin.
1: Así que yo quiero hablar un poco acerca de eso.
0: So I want to talk to you about this.
1: Yo creo, hermanos, que la causa,
0: I believe that the cause
1: de todo el fracaso de Jerusalén,
0: of all of the failure of Jerusalem,
1: fue por causa que los profetas de Jerusalén,
0: was because that the prophets of Jerusalem,
1: y los sacerdotes de Dios,
0: and the priests of God,
1: no hicieron bien su trabajo como atalaya de Dios en el pueblo.
0: Didn't work properly as God told them to do it.
1: Porque cuando uno lee todo este capítulo habla de fracaso.
0: Because if you read this chapter, it's all about failure.
1: Habla de tragedia.
0: It's all about tragedy.
1: Y hay un texto más adelante que aclara.
0: And there's a verse that says.
1: La actitud de los profetas y los sacerdotes.
0: Makes clear the attitude of the prophets and the priests of Jerusalem.
1: El mismo párrafo habla.
0: The same verse says.
1: Que ellos titubearon.
0: That they were confused.
1: Como ciegos en la calle.
0: Like blind on the streets.
1: La palabra titubearon.
0: This word being confused.
1: Habla de una actitud indecisa.
0: Is to not know what to do.
1: Habla de una actitud frágil.
0: Is not to have an attitude.
1: Habla de una de alguien que está en la balanza.
0: Is to not be even.
1: Lo digo, no lo digo.
0: Do I do it or not?
1: Hasta cierto punto la palabra titubear,
0: this word,
1: habla de la debilidad del hombre de Dios. Debilidad.
0: Speaks about the weakness of the man of God.
1: Alguien dirá, ¿habrá algún hombre de Dios que tiene debilidades? No estamos hablando aquí del pecado.
0: You would wonder, are there men of God that have weakness? We're not speaking about sin.
1: Estamos hablando de su posición como el hombre de Dios, como el atalaya de Dios.
0: We're speaking about the position that God gave.
1: Como el profeta de Dios.
0: As a prophet of God.
1: Dice que ellos titubearon.
0: It says that they were confused.
1: Como ciegos en la calle.
0: Like blind on the streets.
1: ¿Sabe, hermanos, que esta posición de los profetas y de los sacerdotes,
0: do you know that this position of the prophets and the priests,
1: le hizo perder a ellos la autoridad y la credibilidad,
0: make them lost the authority?
1: Yo pienso, hermano, que el peligro de estos tiempos que vivimos,
0: and I think that the danger of the times that we're living,
1: y lo digo con mucho temor y temblor,
0: I say with fear,
1: hay algunos hombres de Dios,
0: there are some men of God,
1: que están perdiendo su autoridad,
0: that are losing their authority,
1: y están perdiendo su credibilidad,
0: and are losing their image.
1: Pues dos cosas no debe perder el hombre de Dios.
0: Those are two things that a man of God cannot lose.
1: Que es su autoridad,
0: their authority,
1: y que es su credibilidad.
0: Is trustability.
1: La palabra credibilidad habla del testimonio.
0: It means the testimony.
1: Habla de la integridad del hombre de Dios.
0: Or the integrity of a man of God.
1: Habla de la imagen que el hombre de Dios vende.
0: The image of that a man of God can show.
1: Como el hombre de Dios santo.
0: As a holy man of God.
1: El hombre íntegro.
0: A man of God that has integrity.
1: El hombre en la cual
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1: Dice la Biblia que era tanto la desmoralización de los profetas y de los sacerdotes.
0: Bible says that there was so much disorder between the prophets.
1: Dice la Biblia que ellos no podían ni tan siquiera tocar su investidura.
0: That they could not even touch their dresses.
1: Porque cuando hablamos de investidura,
0: because when we speak about dresses,
1: la investidura representa la autoridad de Dios en el hombre.
0: That represents the authority of God in man.
1: La investidura representa la santidad de Dios.
0: Means the holiness of God.
1: La investidura representa el hombre que es ungido por Dios.
0: The dressing represents the man that is anointed by God.
1: Ahora digo todas estas cosas.
0: So I'm saying all these things.
1: Porque la triste realidad de hoy.
0: Because it's the sad reality of nowadays.
1: Hoy estamos, ¿cómo le diría? Hoy hace falta hombre de Dios.
0: There's a lack of men of God in these days.
1: Que sean realmente verdaderos atalayas.
0: That are real.
1: Hoy. Una de las cosas que se está perdiendo,
0: One of the things that we're losing nowadays
1: es los principios.
0: Is the principles.
1: Y repito, el hombre de Dios, el pastor, el evangelista, el profeta.
0: And repeating back, the man of God, the prophet, the priest, or the pastor.
1: Es un atalaya.
0: He is.
1: Ezequiel capítulo 2 versículo 17.
0: Ezequiel chapter.
1: Dice Ezequiel, hijo de hombre.
0: It says, Ezekiel, son of man,
1: yo te he puesto por atalaya,
0: I've put you to take care of the people,
1: a la casa de Israel,
0: to the house of Israel.
1: Oirás,
0: you will listen,
1: pues tú la palabra,
0: you the word,
1: de mi boca,
0: from my mouth,
1: y le amonestarás de mi parte,
0: and you will tell them from me.
1: O sea que siempre Dios, cuando escogía a los hombres que él iba a usar,
0: so all the time when God chose the people that he was going to use,
1: le hablaba muy radicalmente,
0: he would speak to them really clearly,
1: le hablaba muy seriamente,
0: very seriously,
1: en cuanto al deber de decir siempre la verdad y no la mentira,
0: about the duty of saying the truth and not the lies.
1: Ahora, hermano, hay la pregunta que todos ustedes quieren saber.
0: So there comes the question that you want to know.
1: Lo primero que vamos a ver.
0: First thing that we're gonna see.
1: Por no predicar la verdad.
0: Because of not preaching the truth.
1: Esto trajo sin número de pecados.
0: This brought a lot of sin.
1: En la cual Israel, en este caso Jerusalén, cometió.
0: In which Israel, in this case, committed.
1: Por no predicar la verdad.
0: Because of not preaching the truth.
1: Y yo no quiero ahondar en ese tema porque yo no quiero juzgar a ningún hombre de Dios.
0: I will not get deep in this topic because I don't want to judge any man of God.
1: Yo no soy nadie para juzgar al hombre de Dios.
0: I'm not someone to judge anybody.
1: Cada hombre de Dios le dará cuenta a Dios si lo hizo bien o no lo hizo bien.
0: Every man of God will have to face God.
1: Pero yo me pongo en el lugar del hombre de Dios.
0: But I will put in a place of as a man of God.
1: Y me veo en ese espejo.
0: And I see myself in that mirror. And what God has put in my hands as a pastor
1: es demasiado serio.
0: Is too serious.
1: Y yo no quiero que me suceda lo mismo.
0: And I don't want this to happen to me as well.
1: Ellos por no predicar la verdad,
0: because of them not preaching the truth,
1: ni advertir al pueblo,
0: or of warning the people,
1: varios fueron los pecados que cometió Jerusalén, la capital de Israel.
0: The sins of Jerusalem were several.
1: La Biblia habla,
0: Bible speaks,
1: habla del oro,
0: about gold,
1: y note lo que dice el texto, dice,
0: and notice what it says.
1: ¿Cómo se ha empañado el oro?
0: The gold has lost their price.
1: ¿Cómo ha perdido su brillo?
0: Has lost their brightness.
1: El oro fino,
0: the fine gold.
1: Y allá le dice,
0: and it says,
1: esparcida por todas las esquinas,
0: has been put apart in every corner.
1: Están las piedras del santuario. Póngame atención, míreme bien.
0: The rocks of the sanctuary.
1: Porque los de Jerusalén,
0: because the ones of Jerusalem,
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1: Era comparado con el oro que brilla,
0: like a gold that shines.
1: Pero note la lamentación del escritor.
0: But look the lamentation of the writer.
1: ¿Cómo se ha empañado el oro?
0: How it has lost the price.
1: ¿Cómo ha perdido su brillo?
0: And lost the brightness.
1: En hermenéutica, if hay lo que se llama tipos, antitipos.
0: There's something that is called types.
1: Hay lo que antitypes, conoce como símbolo,
0: symbols,
1: y tipos,
0: and types.
1: Y el oro aquí representa al pueblo de Dios.
0: And the gold in this case represents the people of God.
1: Representa a usted que tiene a Cristo en el corazón.
0: Represents you that have Christ in your heart.
1: Por eso el Señor le dijo una ocasión a los discípulos, vosotros sois la luz del mundo.
0: That's why Jesus said to the disciples, you are the light of the earth.
1: Y esta luz no se puede esconder debajo de la mesa.
0: You cannot hide this light under the table.
1: Esta luz tiene que alumbrar a todos los hombres.
0: This light needs to shine all men.
1: Jesús dijo también, vosotros sois la sal de la tierra.
0: Jesus also said, you are the salt of the earth.
1: Y si esta sal pierde su sabor,
0: if this salt loses the taste,
1: perdemos el propósito por el cual somos sal en esta tierra.
0: Then you lose the purpose why you are salt.
1: Mucha atención, por favor, por las cosas que voy a decir aquí.
0: Pay attention of what I'm saying here.
1: Ahora, ¿cómo poder interpretar esto?
0: How can you understand this?
1: El oro ha perdido su brillo.
0: The gold has lost the price.
1: El oro se ha empañado.
0: Or has lost the brightness.
1: Las piedras preciosas del santuario han sido esparcidas por todo lado.
0: The beautiful rocks of the church has been put
1: ¿Qué
0: apart.
1: ¿Qué tiene que ver eso?
0: What does this mean?
1: ¿Con qué tiene que ver?
0: What does this mean?
1: Yo le tengo algunas cosas.
0: I have some things.
1: Que si usted quiere escribir, escríbala.
0: If you want to write them down.
1: O si no, escúchela.
0: You can do it or you can listen to them.
1: Una de las cosas que yo puedo interpretar según el texto.
0: One of the things that I can understand about this verse.
1: Que una de las cosas que se está perdiendo.
0: One of the things that we're losing.
1: es los valores.
0: Is the principles.
1: La pérdida de los valores.
0: The losing of the principles.
1: Y tengo aquí cuatro tipos de valores que se está perdiendo.
0: I have four types of principles that we're losing.
1: Número uno, la pérdida de los valores espirituales.
0: Number one, the spiritual principles.
1: Pastor Iván.
0: Pastor Ivan.
1: ¿Qué son valores espirituales?
0: What are spiritual principles?
1: Usted no tiene que ser tan inteligente para entender que el valor habla de la actitud de una persona.
0: You don't have to be too smart to understand that principles are the attitude
1: cuando
0: of someone.
1: Cuando se habla de valores, se habla de la conducta de una persona.
0: When you speak about principles, it means the behavior of someone.
1: Los valores también hablan de un estilo de vivir.
0: It's like a lifestyle.
1: Un estilo de comportarse.
0: A way to behave.
1: Pero cuando hablamos de valores espirituales,
0: but when we speak about spiritual
1: en primer lugar,
0: principles, first,
1: una de las cosas que se está perdiendo,
0: one of the things that we're losing,
1: es la oración.
0: Is the prayer.
1: ¿Sabe usted que la oración es uno de los valores espirituales?
0: Do you know that the prayer is so,
1: toda la Biblia,
0: one of the spiritual principles.
1: Toda la Biblia está llena.
0: All of the Bible is full.
1: Del consejo sabio de Dios en cuanto a la necesidad de orar.
0: Of the wise advice of God.
1: El Señor lo dijo tantas veces.
0: How to pray.
1: Velad y orad, ¿para qué?
0: The Lord said, watch and pray.
1: Velad y orad para que no entréis en qué?
0: So you will
1: en
0: not
1: tentación.
0: Enter the temptations.
1: Así que uno de los valores espirituales de la oración.
0: So one of the spiritual principles are the prayer.
1: ¿Cuánto aquí oran una hora?
0: How many of you pray at least 1 hour?
1: Levante la mano los que oran una hora.
0: Raise your hand if you pray an hour.
1: ¿Cuánto oran 2 horas?
0: How many of you pray for 2 hours?
1: Yo decía que alguien dijo, el creyente que no ora 1 hora no vale ni un centavo.
2: I heard someone that says, un mensaje de poder y amor.
1: Y si usted no está orando,
0: it's not worth even 1 cent.
1: Usted está en grave problema.
0: And if you're not praying, you're in a great trouble.
1: Usted está en una situación difícil.
0: You're in a hard situation.
1: Porque el éxito del creyente en este mundo,
0: because the success of the believer in this world,
1: depende hasta dónde somos hombres y mujeres de oración.
0: Depends of how much you are a man of prayer.
1: La oración es un poder.
0: The prayer is a power.
1: Que cambia.
0: That changes.
1: Que transforma.
0: That transforms.
1: Que libera.
0: That sets free.
1: Sabe, hermanos queridos, hoy la gente está tan embelesada por la tecnología.
0: People are so entertained by technology.
1: Que hay gente que ayunan por internet.
0: That there's people that do fasting
1: through
0: the internet.
1: Oran por internet.
0: Or pray through the internet.
1: Y se está perdiendo, hermano, la naturaleza, la necesidad de orar, velad y orad. Eso dice, velad y orad para que pueda estar firme en el día del Dios del hombre.
0: Bible says, watch and pray so you will be stand in the day of the Son of Man.
1: La iglesia de hoy no está orando como debe ser.
0: The church of nowadays is not praying the way they should do.
1: La iglesia de hoy está como la iglesia de la Odisea.
0: The church of nowadays is like the Laodicea church.
1: Que se jactaban de que no tenían ninguna necesidad de nada.
0: They were proud to say that they didn't
1: porque
0: have any need.
1: Tenían muchos bienes materiales.
0: Because they had a lot of wealth.
1: Eran prósperos.
0: They were prospered.
1: Tenían todo.
0: They had anything.
1: Y como no tenían ninguna necesidad, entonces no oraban.
0: So they thought they didn't need anything, so they didn't pray.
1: Ese es el problema de nosotros cuando estamos bien.
0: So that's the problem. When
1: no
0: you're
1: oramos.
0: Okay, you don't pray.
1: Cuando estamos bien,
0: when you're okay,
1: no oramos.
0: You don't pray.
1: Yo no tengo que esperar estar mal para buscar a Dios.
0: But you don't have to wait to be in trouble
1: el
0: to
1: Señor,
0: find God.
1: El Señor hizo una advertencia.
0: The Lord said a warning.
1: Buscadme mientras pueda ser hallado.
0: Look for me while I can be found.
1: Buscadme mientras pueda ser hallado.
0: Look for me while I can be found.
1: Porque llegará la hora.
0: Because the time will come.
1: Algunos van a intentar de buscarle.
0: That some people will try to pursue God.
1: Pero ya es tarde.
0: But it will be late.
1: Vamos a ser sinceros, hermanos. La iglesia de hoy no le gusta orar.
0: And to be honest, the church of nowadays doesn't like to pray.
1: Hay pastores que tampoco les gusta orar.
0: There are pastors that don't like to pray.
1: Hay líderes que no les gustan orar.
0: There are leaders that don't like to pray.
1: Hay diáconos que no les gustan orar.
0: There are deacons that don't like to pray.
1: Hay diáconos que nada más quieren amonestar a la gente, pero no oran.
0: There are deacons that only want to punish people that they don't like to pray.
1: Hay un liderazgo de hoy que nunca usted lo ve ayunando.
0: There are people that you see them fasting.
1: Nunca lo ve en culto de oración.
0: You never see them fasting or
1: nunca
0: in a prayer service.
1: Nunca lo ve en una vigilia.
0: You never see them in a long
1: hermano,
0: service.
1: Estamos en crisis espiritual.
0: We're in a spiritual crisis.
1: El altar de Dios está arruinado.
0: The altar of God is broken.
1: Porque no estamos orando.
0: Because we're not praying.
1: Cuando hablamos de pérdida de valores espirituales,
0: when we speak about the losing
1: no solamente la oración,
0: spiritual principles, it's not only the prayer.
1: Ahí está también la adoración.
0: It's also the worship.
1: La adoración es parte de la oración.
0: Worship is a part of the prayer.
1: Hoy todo el mundo anda acelerado.
0: Nowadays everyone is accelerated.
1: Hoy todos los cultos son cortos.
0: All of the services are short.
1: No hay tiempo para levantar la mano y llorar en la presencia de Dios.
0: There's no time to raise your hands and cry out to God.
1: No hay tiempo para adorar a Dios.
0: There's no time to worship God.
1: Usted oye hablar.
0: You can listen
1: de grandes conciertos de adoración,
0: of big worship concerts,
1: pero cuando usted está ahí, usted ve que la gente realmente no está adorando.
0: But when you get there, you don't see anyone worshiping.
1: Hay pérdida, hay crisis de valores.
0: There's
1: espirituales.
0: A crisis of spiritual principles.
1: No le damos tiempo a Dios para meditar en Él, levantar las manos y llorar en su presencia y esperar en Él. Ya no hay ese deseo de honrar a Dios.
0: We don't take the time to worship and raise your hand and cry out to God.
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1: Hay gente que anda estresada.
0: Do you know how beautiful it is to cry out to God and cry 2 hours in His presence?
1: Andan tan estresados por tantas cosas que tienen que hacer.
0: There's people that are so stressed out because of the things that they have to do.
1: Que no tienen tiempo para adorar a Dios.
0: They don't have time to worship God.
1: Nadie podrá hablar de éxito.
0: No one can speak about success.
1: Nadie podrá hablar de victoria.
0: No one can speak about victory.
1: Si no es una persona que ora,
0: if he's a person that doesn't pray,
1: y adora a Dios,
0: or worship God.
1: A mí me hay ausencia de Dios en muchos corazones.
0: But people, there's lack of God in many hearts.
1: La iglesia de hoy no está adorando a Dios como Él se lo merece.
0: The church of nowadays is not worshiping God the way He deserves.
1: Número 3.
0: Number 3.
1: Otra pérdida de los valores espirituales.
0: Another losing of the principle, spiritual principles.
1: Es la consagración.
0: Is the holiness.
1: ¿Sabe usted lo que es consagrarse?
0: Do you know what it is to be holy?
1: ¿Sabe usted lo que es consagración?
0: Do you know what it is to be holy?
1: ¿Alguien le puede decir qué es consagración?
0: Can you say what it is holiness?
1: Es un voto.
0: Is to be.
1: Vamos a usar la palabra. Es un voto que usted toma.
0: It's like a vote that you do.
1: Un voto de serle fiel a Dios en todo.
0: To be faithful to God in everything.
1: Serle fiel a Dios en su testimonio.
0: To be faithful to God in your testimony.
1: Serle fiel a Dios en su diezmo y ofrenda.
0: To be faithful to God in your tithes and offerings.
1: Ser fiel a Dios en su testimonio de compartir la palabra.
0: To be faithful to God in sharing the word.
1: Ser fiel en su hogar con su esposa y sus hijos.
0: To be faithful to your wife and your sons.
1: La palabra consagración en abarca muchas cosas.
0: Where holiness gets to many things.
1: En cuarto lugar.
0: Fourth place.
1: Cuando hablamos de pérdida de valores espirituales.
0: When we speak about losing.
1: Está lo que yo llamo el servicio a Dios.
0: Spiritual principles. There's something else that is called.
1: Hoy la gente está preguntando cuánto me van a pagar.
0: Service to God. There's people asking how much they're gonna be paid.
1: En mi época íbamos sin que nos pagaran nada.
0: In my days we would serve without being paid.
1: Íbamos a predicar la palabra sin que no nos dieran ningún centavo.
0: We would go to preach and no one would give you a cent.
1: Hoy en día la gente está más interesada en cuánto le van a pagar.
0: Nowadays people just care about how much they're gonna earn.
1: Yo decía en estos días, hermanos, que hay gente hoy que cualquier cosa que hacen para la iglesia cobran.
0: I was saying the other day that there's people that do a thing for the church and they want to be paid.
1: En mi época,
0: in my days,
1: nadie cobraba nada.
0: No one would charge anything.
1: Todo el trabajo se hacía gratis.
0: All of the service you would do it for free.
1: Pero hoy en día,
0: but nowadays,
1: todos cobran.
0: Everyone wants to charge.
1: Cuando hablamos de pérdida de valores también, rapidito.
0: When we speak about the losing of the spiritual principles,
1: y sobre todo de los valores espirituales.
0: Spiritual principles.
1: Estamos hablando de la pérdida del temor a Jehová.
0: We're speaking about the losing of the fear of God as well.
1: Hay sin número de cristianos que no tienen temor de la cosa que dicen.
0: Nowadays there's a lot of Christians that don't have fear of what they say.
1: Y en las cosas que andan.
0: Or the things that they do.
1: Gracias por el amén.
0: Thank you for that amen.
1: Hay creyentes que le gustan andar en trampa.
0: There are believers that like to cheat.
1: En la iglesia demuestran una cosa.
0: In the church there are something.
1: En la calle demuestran otra cosa.
0: Outside of the church there are anything else.
1: Yo quisiera saber, hermano, cómo tú te comportas afuera.
0: I would like to see how's your behavior.
1: Pero
0: outside.
1: Jamás podré hacer eso porque yo no soy Dios.
0: But I cannot do that because I'm not God.
1: Pero yo por lo menos me hago una idea cómo usted se comporta con su vecino.
0: But I can have an idea of how you are with your neighbor.
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1: Llega temprano a su trabajo.
0: You get early to your job.
1: Hace trampa ahí para coger un par de horas.
0: You cheat in order to get some more money.
1: ¿Le cobra usted de más a su jefe?
0: Do you charge more to your boss than you should?
1: ¿Habrán creyentes juega vivo dentro de la iglesia? De eso hay sí y mal. Y montón.
0: Are there cheater believers in church? Yes, there are a lot.
1: Porque se ha perdido.
0: Because it's, we're losing.
1: Se está perdiendo.
0: We're losing.
1: El temor a Jehová.
0: The fear of God.
1: A veces cuando veo una muchachita entre comillas cristiana vestida.
0: Sometimes when I see a Christian lady dressed.
1: En una manera tan provocativa.
0: In a bad way.
1: Que lo primero que yo digo, ahí no hay ningún temor de Dios.
0: The first thing I say is there's no fear of God in her.
1: Y a alguna jovencita cristiana le gusta exhibir su cuerpo.
0: And there are some Christian ladies that like to show their bodies.
1: Le gusta vestirse así sofisticadamente para llamar la atención.
0: They like to show their bodies to call the attention.
1: De eso hay bastantes.
0: And there are a lot.
1: Porque no hay temor de Dios.
0: Because there's no fear of God.
1: Yo no estoy en contra de los pantalones.
0: I'm not against the pants.
1: Ni estoy aquí predicando contra los pantalones.
0: Or I'm not preaching against the pants.
1: Pero una cosa yo sé decirle, cuando uno tiene temor de Dios.
0: But one thing I know is that when you have fear of God.
1: Uno tiene hasta cuidado de cómo uno se viste.
0: You take care of even how you dress.
1: Dígame por eso.
0: Say amen because of this.
1: Uno tiene temor de cómo uno habla y cómo uno se viste.
0: You have fear to know how to speak or how to dress.
1: Uno tiene hasta temor de qué tipo de corte de look se hace, porque ahora los muchachos se hacen tres avenidas aquí.
0: You even have fear of how you cut your hair.
1: Y algunos andan tatuándose.
0: Some people are wearing tattoos.
1: Otros andan con aretitos por ahí.
0: Some people are wearing piercings.
1: Diciéndole a todo mundo, Dios te bendiga, varón.
0: Saying to the people, pero God bless you.
1: Pero será varón de verdad.
0: But are they
1: con aretito por ahí? O la ceja sacada.
0: Taking off their eyebrows.
1: Una cosa que se ha perdido que es parte de los valores espirituales.
0: One thing that we have lost that is part of the spiritual
1: hoy
0: principles.
1: Hoy en día se ha perdido la fe.
0: We have lost the faith.
1: Por eso es que hay tantos enfermos dentro de la iglesia.
0: That's why there are so many sick people inside of the church.
1: Por eso es que hay tanta gente quejándose que le va mal.
0: That's why there are so many people complaining.
1: Que no tienen plata.
0: Because they don't have money.
1: Porque falta fe.
0: Because there's a lack of faith.
1: Cuando el Hijo de Dios, cuando el Hijo del Hombre venga, hallará fe en la tierra.
0: When the Son of Man comes back, will he find faith on earth?
1: Vamos a ser sinceros, hoy en día no dependemos de la fe.
0: Because to be honest, we don't depend on faith anymore.
1: Dependemos de las cosas que tenemos en nuestras manos.
0: We depend on the things that we have in our hands.
1: Y cuando se acaba lo que tenemos en la mano,
0: and when the things we have in our hands gets
1: entonces,
0: over,
1: entonces vamos y pedimos prestado.
0: Then we go and borrow something.
1: Otro de los valores que se ha perdido.
0: Another of the values or the principles that we have lost.
1: Son los valores intelectuales.
0: Is the principles of knowledge.
1: Escúcheme, hay pastor que tiene que ver esta cosa, sí tiene que ver mucho.
0: Well, pastor, what does it have to do with the preaching?
1: Porque cuando hablamos de valores intelectuales.
0: When we speak about knowledge principles.
1: Estamos hablando del deseo de estudiar.
0: We're speaking about the desire of studying.
1: El deseo de ser alguien en la vida.
0: The desire of being someone in life.
1: Yo felicito a todos los que se están graduando.
0: I congratulate everyone that is graduating.
1: A los que quieren seguir estudiando.
0: The ones that want to keep studying.
1: Otra cosa que se ha perdido.
0: Another thing that we have lost.
1: Son los valores morales.
0: Are the principles of the people.
1: ¿Qué dije yo? ¿Qué se ha perdido? Los valores morales.
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0: How the gold has lost the price.
1: ¿Cómo perdió su brillo el oro fino?
0: He has lost the brightness, the fine gold.
1: Esparcida por todas las esquinas.
0: Have been put apart in all of the corners.
1: Están las piedras del santuario.
0: The rocks of the church.
1: Escuche bien esto.
0: Listen clearly to this.
1: Porque si algo, hermano, dignifica a un cristiano.
0: Because if there's something that makes a Christian different.
1: Es su alta moral.
0: Is the way he behaves.
1: Cuando hablamos de valores morales,
0: when we speak about this kind of principles,
1: hablamos de actitud.
0: We speak about attitude.
1: Hablamos de dignidad.
0: About dignity.
1: Hablamos de transparencia.
0: About
1: hablamos de pureza.
0: About pureness.
1: Los valores morales encierran tantas cosas como la decencia.
0: These principles are
1: la honestidad.
0: It's about to be honest.
1: La sinceridad.
0: It's about to be sincere.
1: La justicia.
0: About to be fair.
1: Usted puede ponerle todo lo que usted quiera por ahí.
0: You can put many things in this kind of
1: cosa que
0: principles.
1: No se debe perder.
0: Things that we should not lose.
1: La moral hoy en día se ha perdido en las familias.
0: And we have lost it in the families.
1: Se ha perdido en los matrimonios.
0: We have lost it in the marriages.
1: Muchos están empañando como el oro, empañando su vida.
0: Many people are losing the price of their lives like the gold that the Bible speaks.
1: Cuando yo veo una señorita cristiana con un muchacho inconverso.
0: When I see a Christian lady hanging out with a man of
1: y dice,
0: the world.
1: Pastor, yo represento aquí mi novio.
0: And comes to me to say, Pastor, here is my boyfriend.
1: ¿Y quién es tu novio?
0: And I ask, who is your boyfriend?
1: Uno que está atado por el pecado.
0: And she would not answer, but the answer would be one that is tied by the sin, bound by the sin.
1: ¿Qué futuro tendrá esa joven?
0: So what would the future of this lady would be?
1: Cuando ese muchacho le gusta fumar.
0: If this youngster likes to smoke.
1: Le gusta beber.
0: Or drink.
1: Le gusta el rock y ese rock metal.
0: Like this music from the world.
1: Y anda con su aretito y su corte, tú sabes, ¿no?
0: And has all these things like piercings and hairstyles.
1: Esa es pérdida de valor moral.
0: That is because this person doesn't have principles.
1: Pero hoy se ve tan normal.
0: But nowadays it is so normal.
1: Tener un novio inconverso.
0: To have a boyfriend of the world.
1: O tener una novia inconversa. Se ve normal en algunos lugares.

0: It is so normal
1: tener un novio inconverso.
0: To have a boyfriend of the world.
1: O tener una novia inconversa. Se ve normal en algunos lugares.
0: To have a non-Christian girlfriend.
1: Pero no puede haber unión entre la luz.
0: But there cannot be a relationship.
1: Ni el agua ni el aceite pueden unirse.
0: The water and the oil or the light and the darkness.
1: Dice la Biblia, no unáis a los incrédulos.
0: Bible says, don't get together with the non-believers.
1: A los que no creen nuestra fe.
0: The ones that don't believe in our faith.
1: Imagínese, hermano, qué hace un hermano enamorado de una muchacha que es mormona.
0: What would a Christian guy in love, what would he do in love with
1: eso no funciona.
0: Mormon girl? That would not work.
1: Yo no quiero alargar esto.
0: I will not get deep
1: porque,
0: in this topic.
1: Usted lo entiende.
0: Because I think you understand this.
1: Pero esta cosa que se ha perdido, hermano, rapidito.
0: But one thing else that we have lost.
1: Es la pérdida de los valores religiosos.
0: Is the religious principles.
1: Cuando hablamos de los valores religiosos.
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1: Ortodoxia cristiana. Ortodoxia. Ortodoxia es una palabra que tiene que ver con las cosas que yo creo.
0: This means about the things that I believe.
1: Mi manera de proceder.
0: The where I come from.
1: Mi manera de actuar.
0: The way I behave.
1: Ortodoxia habla de rectitud.
0: This word orthodoxy.
1: Cuando hablamos de ortodoxia,
0: is about the way you
1: hablamos
0: act.
1: De nuestro estilo de vida.
0: It's your way of life.
1: Que debe ser diferente a los demás.
0: That needs to be different than the others.
1: Cuando hablamos de ortodoxia religiosa,
0: when we speak about this term,
1: habla de lo que nosotros somos.
0: It speaks about who we are.
1: ¿Qué dice la Biblia en Pedro? Somos un pueblo adquirido por Dios.
0: Bible in Peter says we're a people that
1: somos
0: have been.
1: Somos reyes y sacerdotes.
0: But by God we're kings and priests.
1: Una nación santa.
0: A holy nation.
1: Adquirida por Dios.
0: That have been God by God.
1: Para anunciar su verdad.
0: To announce His truth.
1: Se lo dejo ahí. La segunda cosa. O el segundo pecado de Jerusalén.
0: And the second sin of Jerusalem.
1: Fue la maldad.
0: Was the bad.
1: Diga conmigo maldad.
0: Say with me.
1: Diga conmigo maldad.
0: Bad things.
1: Cuando nosotros hablamos de maldad.
0: When we speak about bad things.
1: Estamos hablando de la pérdida de toda sensibilidad humana.
0: We're speaking about the lack of the human sense.
1: Tal vez los textos que leímos para usted es difícil interpretarse.
0: Maybe it is hard for you to understand the verses
1: Pero
0: that we read.
1: Uno de los textos dice.
0: But one of the verses says.
1: Uno de los textos dice de esta manera. Hasta las hembras de los chacales dan su teta y amamantan a sus cachorros. Pero dice aquí. Pero la capital de mi pueblo es cruel. Y el Señor compara aquí.
0: The Lord doesn't stop in this verse.
1: Al pueblo de Jerusalén, los que estaban ahí.
0: The people of Jerusalem were in there.
1: Lo compara con los chacales.
0: He compares them to the wolves.
1: Y lo que quiere decir el párrafo es que aún estos animales.
0: And he means that even these animals.
1: Tienen mayor sensibilidad.
0: They have more sensibility,
1: mayor sentimiento,
0: more feelings,
1: que el pueblo de Dios que estaba ahí en Jerusalén,
0: than the people of God that there were in that place.
1: Es lo que nosotros podemos interpretar dentro del texto correcto para no pecar contra el hermenéutico.
0: That's why what we can understand about
1: this verse. Cuando nosotros hablamos de maldad y crueldad,
0: when we speak about bad things,
1: es un sentimiento ajeno,
0: those are feelings that don't belong
1: a toda razón humana,
0: to the human. Thinking.
1: ¿Usted ha oído hablar de los terroristas?
0: Have you heard about the terrorists?
1: Que matan sin ver el dolor de otro.
0: That they kill and they don't care about anybody else.
1: ¿Ese espíritu no está en el mundo?
0: Isn't that the spirit the one that is in the world?
1: Una bomba en una estación ahí del ferrocarril.
0: There was a bomb in a train some years ago.
1: Y mata a más de 100 personas.
0: The bomb exploded and killed a lot of people.
1: Y el que lo hizo se levanta la mano, se lava la mano.
0: And the one that did it,
1: se cambia de ropa y se va como que nada ha pasado.
0: Just changes the clothing and lives like nothing.
1: ¿Usted oye hablar de las pandillas?
0: Have you heard about the gangsters?
1: En mi tiempo los maleantes robaban pero no te mataban.
0: In my days the bandits would.
1: Ahora los maleantes ahora. Te roban y te matan.
0: Would steal you but don't kill you. Nowadays they steal you and kill you.
1: Que eso es lo peligroso.
0: And that is what is dangerous.
1: Porque ahora no solo te roban, te

0: matan.
1: Because they don't only steal you, but they kill
0: los
1: you.
0: Periódicos.
1: You can read the newspapers.
0: Escucha las noticias para que usted vea.
1: You can listen to the news.
0: Cómo hay personas inocentes muriendo.
1: There are innocent people dying.
0: En manos de estas pandillas.
1: In the hands of the gangsters.
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1: That there was in Jerusalem.
0: Habían tantos, pero solamente tengo cuatro aquí. Este es el cuarto.
1: There were a lot, but I have four.
0: Es la gran cantidad de inmoralidad.
1: The big amount of sin.
0: La inmoralidad sexual.
1: Sexual sins.
0: Y otros vicios más.
1: And another vices.
0: Dice la Biblia.
1: Bible says.
0: Dios hablando.
1: God speaking.
0: La maldad de la capital de mi pueblo.
1: The bad feelings of the town of my people.
0: Es mayor que el pecado de Sodoma.
1: Is bigger than the sin of Sodoma.
0: La cual fue destruida instantánea de una forma. Instantánea,
1: that
0: en
1: was
0: un instante.
1: Destroyed immediately.
0: Pero note lo que dice la Biblia.
1: But
0: la
1: not maldad what it says.
0: De la capital, hablando de Jerusalén, la maldad de Jerusalén.
1: It speaks about Jerusalem, the bad feelings of Jerusalem.
0: Es mayor que el pecado de Sodoma.
1: It's bigger than the sin of Sodoma.
0: Yo quiero que usted se detenga un momentito ahí, mire eso.
1: I want you to stop in there and look at this.
0: El pecado que se estaba cometiendo en Jerusalén.
1: The sin that was being committed in Jerusalem.
0: Era mayor que el pecado de Sodoma.
1: Was bigger than the sin of Sodoma.
0: Y esto es una contradicción.
1: This is a contradiction.
0: Porque Jerusalén representaba el pueblo santo de Dios.
1: Because Jerusalem used to represent the holy people of God.
0: La gran ciudad de Dios.
1: The great city of God.
0: Estaba convertida.
1: But had turned.
0: O estaba peor que Sodoma y Gomorra.
1: Into Sodom and Gomorrah or worse.
0: Es como comparar, escúcheme bien, míreme.
1: It's like comparing.
0: Es como comparar la iglesia.
1: It's like comparing the church.
0: Con el mundo afuera.
1: With the world outside.
0: Hermano, Dios santo, y déjeme decir alguna cosa cruda. Lo que tengo que decir, hermano.
1: There's a few things that I will have to tell you.
0: La ciudad del gran rey.
1: The city of the great king.
0: Comparada con una ciudad peor que Sodoma.
1: Compared to a worse city than Sodoma.
0: Ahora, ¿qué pecado habían?
1: Which are the sins that there were in there?
0: ¿Qué pecado había en Jerusalén?
1: What were the sins?
0: Yo pregunto, hermano, ¿qué pecado hay dentro de la iglesia?
1: So I ask you, what are the sins that there are inside
0: Pero,
1: of the church?
0: Hermano, ¿creen ustedes que hay pecado dentro de la iglesia?
1: Don't you think that there are sin inside of the church?
0: ¿Cuántos creen que hay pecado dentro de la iglesia?
1: Raise your hand if you think that there's sin inside of the church.
0: ¿Creen ustedes que hay pecado dentro de la iglesia?
1: Do you think that there's sin inside of the church?
0: No tenga miedo de decirlo, sí hay.
1: Don't be afraid of saying it. Yes, there are.
0: ¿Y sabe los pecados que habían dentro de Jerusalén?
1: Do you know the sins that there were inside of Jerusalem?
0: Que no descarto que están dentro de las iglesias.
1: That I know that they are inside of the churches.
0: Uno de los pecados más comunes dentro y fuera.
1: One of the most common sins inside and outside of the church.
0: Es el adulterio.
1: It's the adultery. Yes, there are.
0: Hay algunos cristianos encubiertos.
1: There are some Christians covered.
0: Que secretamente están fornicando.
1: Then secretly they're committing adultery.
0: Están adulterando.
1: They're committing adultery.
0: Oh pastor, usted viene muy fuerte.
1: Oh pastor, you speak too strong.
0: Esos son los pecados que habían.
1: Those are the sins that there were.
0: Dice que los pecados que habían en Jerusalén eran peor que Sodoma.
1: It says that the sins that there were in Jerusalem were worse than Sodoma.
0: Adulterio.
1: Adultery.
0: Fornicación.
1: Fornication.
0: Incesto. ¿Sabe usted, hermano, la cantidad de?
1: Do you know the amount?
0: Cuando yo ya hace 40 años, cuando yo ya antes, hace 30 años, hablaba de Sodoma y Gomorra.
1: 40 years ago, when I used to hear about Sodoma and Gomorrah.
0: Yo decía, eso sucedía allá.
1: I used to think that those things used to happen
0: there. Pero hoy en día.
1: But nowadays.
0: ¿Cómo se ha proliferado?
1: It's been multiplicated.
0: El espíritu de Sodoma y Gomorra.
1: The spirit of Sodoma and Gomorrah in nowadays.
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1: How many homosexuals there are in this country?
0: Mire la cantidad de indígenas homosexuales que pasan por ahí.
1: You can see a lot of Indian brothers, Indian people.
0: El que menos te cree.
1: Being homosexual.
0: Es homosexual.
1: Some people don't look like that, but they're homosexual.
0: El que menos te cree.
1: Some people don't even look like that.
0: Es lesbiana.
1: But might be a lesbian.
0: ¿Sabe que hay muchas jóvenes que son lesbianas?
1: Do you know that there are a lot of ladies that are lesbians?
0: Mire, yo voy a curar en salud a los padres que están aquí.
1: So I will talk to the fathers that are in this place.
0: Cuando usted ve un joven.
1: when you see a youngster
0: que le gusta estar solamente donde hay mujeres,
1: that only likes to be where ladies are,
0: eso es peligroso.
1: That is dangerous.
0: Cuando usted ve un niño que le gusta nada más estar donde están las señoritas,
1: when you see a kid that only likes to be with ladies,
0: y no le gusta estar con los jóvenes,
1: and they don't like to be,
0: preocúpese por eso.
1: With boys, be worried.
0: Porque ya hay una tendencia,
1: because there's
0: que puede desviar la vida de ese joven.
1: A feeling that can get this boy in a wrong path.
0: Hay demasiado jóvenes afeminados.
1: There are too many boys acting like
0: que
1: ladies.
0: Que tienen la tendencia, pero todavía no son.
1: That they are not homosexuals, but they act like ladies.
0: Que te hablan así todo quebrado.
1: That they speak in a weird way.
0: Porque es el espíritu de Sodoma.
1: Because those are part of the spirit
0: que
1: of Sodoma
0: en este tiempo.
1: That has been multiplicated in these days.
0: Hoy pareciera que ser homosexual es la cosa más grande.
1: Nowadays it looks like being homosexual
0: hoy,
1: is something hermano, cool.
0: Hoy más que nunca ellos están organizados.
1: Nowadays they are organized.
0: Hay lugares donde usted no puede hablar de ellos porque lo echan preso.
1: There are parts that you cannot speak against them because you can
0: ay,
1: go to jail.
0: Mire, hermano, y los homosexuales están en todos los niveles.
1: And homosexuals are in different levels.
0: Están a nivel de la política.
1: They are in politics.
0: A nivel de las empresas.
1: They are in business.
0: A nivel de la universidad.
1: They are in universities.
0: A nivel de los colegios.
1: They are in schools.
0: Por todos lados están ellos.
1: Everywhere they are.
0: Multiplicándose.
1: Being multiplicated.
0: Y estos homosexuales vienen en serio.
1: And these homosexuals are being serious.
0: Hay una ley que está ahí en el parlamento.
1: There's law.
0: Que ellos están intentando sacarla para que se apruebe.
1: That they are trying to approve.
0: Oficialmente que aquí en Panamá se apruebe la ley. Que se puedan casar hombre con hombre.
1: So here in Panama they can get married, man and man.
0: Hace poco uno en Hawaii, hace dos semanas en Hawaii ya aprobaron la ley.
1: In Hawaii 2 weeks ago this law was approved.
0: Donde se pueden casar hombre con hombre. ¿Sabe
1: so
0: qué
1: they
0: sucedió?
1: Can get married.
0: Dice que cientos de gringos se fueron a casarse a Hawaii.
1: And hundreds of
0: y decían,
1: Americans.
0: Y decían y por ahí mismo dicen nos quedamos de luna de miel.
1: Went to get married in Hawaii.
0: Mire usted hasta dónde va. Yo le pregunto a usted hermano. ¿Ustedes no creen que la venida del Señor está cerca?
1: So don't you think that the coming back
0: que la venida del Señor está cerca?
1: Of Jesus is
0: cuando
1: close.
0: Cuando veáis dice a Sodoma y Gomorra, saber que el día se acerca.
1: Bible says when you see Sodoma and Gomorrah.
0: Como los pecados de Sodoma y Gomorra son estos últimos tiempos.
1: Know that the coming back is soon.
0: Santo Dios. Y ellos van a entrar a la iglesia.
1: And they will enter the church.
0: Entonces, ¿qué hay que hacer con el homosexual que quiera venir a la iglesia?
1: So what will we have to do with the homosexual that wants to come to church?
0: A ver, ¿me puede decir qué podemos hacer?
1: Do you know what can we do?
0: ¿Aló, hermano? ¿Qué hay que hacer? ¿Rechazarlo?
1: Do we have to reject
0: no.
1: them? No.
0: ¿Qué hay que hacer?
1: What do we have to do?
0: Convertirlo en hombre.
1: Convert them into men.
0: Macho men. Y la única manera de convertirse en hombre es que conozca a Jesús.
1: It's the only way for them to
0: que
1: turn
0: cambia y transforma la vida del ser humano.
1: To man is to know Jesus, the one that transforms the life of man.
0: Homosexualismo, lesbianismo, diferentes tipos de placeres.
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1: There were discos.
0: Dice que se compara a Sodoma y Gomorra como hoy en día la famosa ciudad que no duermen allá, ¿cómo se llama allá?
1: It says that Sodom and Gomorrah is compared
0: Las Vegas.
1: To Vegas.
0: Dice que Las Vegas es uno de los lugares más pervertidos de Estados Unidos.
1: It says that Vegas is one of the most perverted
0: parts. La mayoría de la gente van ahí a emborracharse y van a fornicar y adulterar. Ahí van de todo.
1: People just go there to get
0: ahí
1: drunk and do adultery.
0: Y Sodoma era así. Era una fiesta, dice que en Sodoma nadie dormía.
1: It says that in Sodoma no one would sleep.
0: El pecado era de día y de noche.
1: The sin used to be day era, and night.
0: Era lugar, Sodoma y Gomorra eran lugares muy visitados.
1: Sodoma and Gomorrah was the place where everybody would
0: por
1: go.
0: Por extranjeros que venían de otro lado.
1: By strangers.
0: Y dice la Biblia que como los pecados de Sodoma así eran los pecados de Jerusalén.
1: And Bible says that
0: se convirtieron en eso, imagínense, hermano.
1: The sins of Jerusalem were worse than the sins of Sodom.
0: Habían fiestas, discotecas.
1: There were party discos.
0: Se casaban entre los hombres con hombres.
1: They would get married, man and man.
0: Cuando llegaron aquellos dos ángeles a la casa de Lot.
1: When the two angels got to the house of Lot.
0: Todos los ñañecos de Sodoma.
1: All of the homosexuals of Sodom.
0: Desde más pequeño, dice que tocaban la puerta. Y decían, ¡danos esos hombres!
1: Used to knock the door.
0: Decían a Cristo, denos a esos hombres que llegaron a tu casa.
1: They used to say, give us those men.
0: Y yo decía, no, voy a darle a mis hijas. No, no queremos tus hijas. Queremos a esos hombres que están ahí. Mira hasta dónde estaba el grado de perversidad.
1: The amount of perversion in that place where was big.
0: Y termino con esto.
1: So I will finish with this.
0: ¿A qué se debió el fracaso en Jerusalén?
1: So why there was so much failure in Jerusalem?
0: El tercer fracaso fue la falta, y aquí termino, de educación religiosa.
1: The third failure was the lack of religious education.
0: ¿Qué hacemos nosotros aquí?
1: What do we doing here?
0: ¿Qué hago yo aquí con ustedes?
1: What do I doing here?
0: No solamente le estoy predicando.
1: I'm not really preaching.
0: Estoy haciendo docencia con ustedes.
1: I'm also teaching
0: estoy
1: you.
0: Estoy enseñándole.
1: I'm teaching you.
0: Los riesgos y los peligros que hay.
1: The risks
0: estoy
1: that there are.
0: Estoy advirtiéndole que usted no caiga en esta trampa del diablo.
1: I'm giving you warnings so you won't fall in these things of the devil.
0: Entonces usted hoy no tiene por qué ponerse bravo conmigo.
1: So you should not get angry against me.
0: Porque tengo que ser mi papel de atalaya.
1: Because I need to be in my position as a pastor.
0: A veces el mensaje del profeta no caía bien.
1: Sometimes the message of a prophet would not be liked by the people.
0: A veces el mensaje del profeta le chocaban algunos.
1: Sometimes the message of the prophet would not be accepted by men, by the persons.
0: Algunos se incomodaban con el mensaje del profeta.
1: Some people would get angry against the message of the prophet.
0: Algunos no compartían. Ahí está el rey Acán.
1: Some people would not be would
0: no
1: not
0: le,
1: agree.
0: No le gustaba, no le agradaba oír a Jeremías y a los profetas de ese tiempo. No le gustaba escucharlos. Habían reyes que le incomodaba like el mensaje del profeta.
1: Like the king Acab, that he didn't like the message of the prophet.
0: Porque el profeta decía la verdad.
1: Because the prophet was saying the truth.
0: Pero yo pregunto, hermano, ¿habrán realmente en estos tiempos verdaderos profetas?
1: But I ask you, are there nowadays real prophets?
0: Sí hay profetas.
1: There are real prophets.
0: Pero hay un montón que no son profetas.
1: But there are lots that they are not prophets.
0: Porque el profeta siempre advertía el peligro.
1: Because the prophet would only always say the warnings.
0: El profeta siempre decía la verdad.
1: Would always say the truth.
0: Gústelo, no le guste, algunos.
1: Whether they like it or not.
0: Pero decía la verdad.
1: But he would always say the truth.
0: Hoy en día hay algunos profetas raros.
1: Nowadays there are weird prophets.
0: Y como hay gente que le gustan esos profetas.
1: And there's a lot of people liking this kind of prophets.
0: Que nada más te profetizan cosas
2: bonitas. 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
0: ¿A cuántos de ustedes algunos profetas le han dicho cosas que se han cumplido o no se han cumplido?
1: How many of you have been received prophecies that have been fulfilled or not?
0: Entre comillas, pseudo profeta que todo lo que te dicen es paz.
1: There are some prophets that only tell you
0: para ellos todo está bien.
1: Beautiful things like everything is all right all the time.
0: Hermano, ¿sabes que le digan un hombre que sabes lo que le diga un cristiano que es adúltero, que tiene mujer afuera, hijo afuera?
1: Do you know how would it be for?
0: Y que ese profeta venga y le dice, siervo mío, dice va.
1: For a Christian,
0: tu corazón me agrada, dice el Señor.
1: Do you know how would it be for a Christian?
0: Te voy a prosperar. Te voy a bendecir. Hey, ¿quién no quiere escuchar ese mensaje?
1: Do you know how would it be for a Christian that is in adultery to listen?
0: Pero después esa misma persona dice, esto no es profeta de verdad porque nunca me dijo la querida que tengo afuera.
1: A prophecy that would tell you God likes your heart.
0: Mira,
1: and good
0: hermano,
1: things.
0: Dice que el profeta Elías.
1: But the Bible says that the prophet Elijah
0: incomodó al rey de Siria.
1: Make the king of Syria feel awkward.
0: Porque todo lo que el rey de Siria maquinaba contra los judíos.
1: Because everything that the king of Syria would try to do against the Jews.
0: Dios se lo revelaba a Elías.
1: God would reveal it to Elijah.
0: Y alguien le dijo al rey enojado, lo que pasa, dice, Señor, lo que pasa es que hay un profeta llamado Elías que Dios le revela todo lo que tú haces en oculto. Todo lo que tú maquinas oculto, Dios se lo revela a él.
1: Then someone said to Elijah that there was this prophet that.
0: Hermano, ¿cuánto hace falta realmente profeta de Dios?
1: Everything that the king would do was revealed to Elijah.
0: Que le digan la verdad a la gente.
1: So we need a lot of prophets of God that would say the truth to the people.
0: Yo pienso, hermano, que la causa de tanto desastre.
1: And I think that the cause of all of the disaster.
0: Es la falta de la educación religiosa.
1: Is the lack of religious education.
0: Por lo menos usted no puede decir que yo no le he dicho a usted la verdad.
1: So you cannot say that I have not told you the truth.
0: Porque habrá lugares donde hay pastores que no le gustan decirle la verdad a la gente para no incomodar.
1: Because there are places that people don't like to say, pastors don't like to say the.
0: Pero siempre me va a contar usted en esta línea.
1: Truth to the people because they won't like it.
0: Siempre estaré como atalaya advirtiéndole el peligro.
1: But I will always be here telling you the warnings.
0: Diciéndole a usted lo que es bueno.
1: Telling you the dangers.
0: Diciéndole a usted lo que es malo.
1: Telling you the things that are
0: es
1: good and are bad.
0: Es el deber de un pastor.
1: That is the duty of a pastor.
0: El pastor no está para caerle bien a todos.
1: Pastor is not to be accepted by everyone.
0: Mire, el pastor de verdad no le va a caer bien a todos.
1: The real pastor will not be accepted by all.
0: Algunos le va a incomodar lo que dice.
1: By everyone, some people won't like it.
0: Pero otros se van a alegrar por lo que el pastor dice.
1: But some people will like the things that the pastor
0: Hermano,
1: says.
0: Hermano, yo no vine aquí para entretenerlos ustedes.
1: I didn't come here to entertain you.
0: Yo vine aquí para decirles la verdad a ustedes.
1: I came here to tell you the truth.
0: Porque yo quiero que todos ustedes entren al cielo.
1: Because I want you all to enter
0: Porque
1: heaven.
0: Porque yo quiero que nadie se vaya al infierno.
1: I don't want any one of you to go to hell.
0: Hay lugares que usted no puede hablar del infierno porque dice, oiga, no sea tan duro, me.
1: There are places that you cannot speak about hell because
0: no
1: the people
0: de,
1: don't like
0: no,
1: it.
0: No hable del infierno porque después me asusta la gente.
1: People would say, don't speak about hell because people will get scared.
0: Uno de nuestros obreros.
1: Do you know that some of our workers
0: estaba predicando en su iglesia.
1: Was in his church.
0: Y ella me estaba contando a mí eso. Tocó los pantalones.
1: She was telling me.
0: ¿Por qué razón no se debe venir en pantalón a la iglesia?
1: She spoke about the pants. Why?
0: Después que terminó ella de enseñar,
1: should a lady shouldn't come to church in pants?
0: Una hermana se levantó y le dijo.
1: When she ended up, a sister stood up and said.
0: Si es así,
1: if it is like that,
0: yo no vengo más a esta iglesia.
1: I will not come back to this church.
0: Porque donde yo voy,
1: because where I go,
0: no me prohíben.
1: They don't tell me to not wear pants.
0: ¿Quiere decir, hermano? Hay iglesias donde no prohíben nada.
1: But there are churches that don't forbid anything.
0: Lastimosamente hay iglesias donde no prohíben nada.
1: Unluckily, there are churches that don't forbid anything.
0: Pueden andar en adulterio y está bien.
1: People can be in adultery and that's okay.
0: En fornicación está bien.
1: They can más go música, be in fornication and that's okay.
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1: They take the holy dinner the way they are.
0: Nadie lo entrevista.
1: Nobody interviews
0: Nadie
1: them.
0: Se preocupa a ver cómo andan, su testimonio.
1: Nobody takes care of their testimony.
0: Cualquiera que va y toma la Santa Cena.
1: Anybody can go and
0: y después
1: take the holy
0: sale a otro lugar a beber cerveza.
1: And go outside to drink
0: Pero
1: beer.
0: Cuando usted está en un lugar donde se preocupa la gente de enseñarle bien usted, alégrese.
1: But if you're in a place where the pastor takes care of the way you are, be happy.
0: Si algo falta hoy más que nunca, predicar y enseñar de la sana doctrina.
1: If there's a lack and thing that we need to preach of is
0: Nadie,
1: the same doctrine.
0: Muchos no quieren saber de la sana doctrina.
1: A lot of people don't want to know about the same doctrine.
0: Todo el mundo quiere el boom de la prosperidad y el gozo.
1: Everyone wants to
0: Pero
1: hear
0: si
1: about prosperity.
0: Si en entender los principios y los valores de Dios.
1: But without understanding the principles of God.
0: Si la Biblia dice que Dios es santo.
1: If the Bible says that God is holy.
0: Yo tengo que esmerarme por ser santo.
1: I need to be holy as well.
0: ¿Cuánto lo creen?
1: Do you believe it?
0: Si la Biblia dice que Dios es justo,
1: if the Bible says that God is fair,
0: yo tengo que preocuparme por vivir una vida justa.
1: I need to live a life fair.
0: Porque mi Dios es justo.
1: Because my God is fair.
0: Yo estaba escuchando a alguien.
1: I was listening to somebody.
0: Que fue al infierno.
1: That went to hell.
0: Y encontró.
1: And found.
0: Gentes.
1: People.
0: Que estaban enojadas en el infierno.
1: That were angry in hell.
0: Porque sus pastores nunca le dijeron la verdad.
1: Because their pastor never told them the truth.
0: Y dice que veía las almas en el infierno penando.
1: And he says that he saw the souls.
0: Que trataban de sacar de un hueco.
1: In heaven.
0: Trataban
1: in
0: de sacar un hueco algo, un garfio. Y él y ese hermano que fue al infierno le preguntó. ¿Qué buscan ellos ahí?
1: This man
0: Dice,
1: asks the,
0: ellos están buscando a sus pastores que nunca le dijeron la verdad.
1: This, there was,
2: son las seis en punto. 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
6: 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A continuación, escucharemos fragmentos de la Biblia en la Nueva Traducción Viviente.
7: El libro de Salmos, Salmo 115, versículos 9 al 13.
8: ¡Oh, Israel! ¡Confía en el Señor! Él es tu ayudador y tu escudo. Oh sacerdotes, descendientes de Aarón, confíen en el Señor. Él es su ayudador y su escudo. Todos los que temen al Señor, confíen en el Señor. Él es su ayudador y su escudo. El Señor se acuerda de nosotros y nos bendecirá. Bendecirá al pueblo de Israel. Y bendecirá a los sacerdotes, los descendientes de Aarón. Bendecirá a los que temen al Señor, tanto a los grandes como a los humildes.
7: El libro de Jeremías, capítulo 31.
9: En ese día, dice el Señor, seré el Dios de todas las familias de Israel, y ellas serán mi pueblo. Esto dice el Señor. Los que sobrevivan de la destrucción venidera encontrarán bendiciones aún en las tierras áridas, porque al pueblo de Israel le daré descanso. Hace tiempo el Señor le dijo a Israel: yo te he amado, pueblo mío, con un amor eterno, con amor inagotable. Te acerqué a mí. Yo te reedificaré, mi virgen Israel. Volverás a ser feliz y con alegría danzarás con las panderetas. De nuevo plantarás tus viñedos sobre las montañas de Samaria y allí comerás de tus propios huertos. Llegará el día cuando los centinelas gritarán desde la zona montañosa de Efraín: ¡vengan! ¡Subamos a Jerusalén a adorar al Señor, nuestro Dios! Ahora, esto dice el Señor. ¡Canten con alegría por Israel! ¡Griten por la mejor de las naciones! ¡Griten de alabanza y alegría!

0: soldado los guiaré a casa. Caminarán junto a arroyos quietos y por caminos llanos donde no tropezarán.
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0: Mi hijo mayor. Ustedes, naciones del mundo, escuchen este mensaje del Señor. Proclámenlo en las costas lejanas. El Señor que dispersó a su pueblo lo reunirá y lo cuidará como hace un pastor con su rebaño. Pues el Señor ha rescatado a Israel de manos más fuertes. Vendrán a su tierra y entonarán canciones de alegría en las alturas de Jerusalén. Estarán radiantes debido a los buenos regalos del Señor. Abundancia de grano, vino nuevo y aceite de oliva. Y los rebaños y las manadas saludables. Su vida será como un jardín bien regado y desaparecerán todas sus tristezas. Las jóvenes danzarán de alegría y los hombres, jóvenes y viejos, se unirán a la celebración. Convertiré su duelo en alegría. Los consolaré y cambiaré su aflicción en regocijo. Los sacerdotes disfrutarán de la abundancia y mi pueblo se saciará de mis buenos regalos. Yo, el Señor, he hablado. Esto dice el Señor. En Ramá se oye una voz, profunda angustia y llanto amargo. Raquel llora por sus hijos. Se niega a que la consuelen porque sus hijos se han ido. Pero ahora esto dice el Señor. No llores más porque te recompensaré, dice el Señor. Tus hijos volverán a ti desde la tierra lejana del enemigo. Hay esperanza para tu futuro, dice el Señor. Tus hijos volverán a su propia tierra. Oí a Israel decir: me disciplinaste severamente, como a un becerro que necesita ser entrenado para el yugo. Hazme volver a ti y restáurame, porque solo tú eres el Señor, mi Dios. Me aparté de Dios, pero después tuve remordimiento. Me di golpes por haber sido tan estúpido. Estaba profundamente avergonzado por todo lo que hice en los días de mi juventud. ¿No es aún Israel mi hijo? ¿Mi hijo querido?, dice el Señor. A menudo tengo que castigarlo, pero aún así lo amo. Por eso mi corazón lo anhela y ciertamente le tendré misericordia. Pon señales en el camino, coloca postes indicadores, marca bien el camino por el que viniste. Regresa otra vez, mi Virgen Israel. Regresa aquí a tus ciudades. ¿Hasta cuándo vagarás, mi hija descarriada? Pues el Señor hará que algo nuevo suceda. Israel abrazará a su Dios.
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0: El Señor de los ejércitos celestiales, Dios de Israel. Cuando los traiga de regreso del cautiverio, el pueblo de Judá y sus ciudades volverán a decir: el Señor te bendiga, oh casa de rectitud, oh monte santo. Tanto la gente de la ciudad como los agricultores y los pastores vivirán juntos en paz y felicidad. Pues le he dado descanso al fatigado y al afligido alegría. Al oír esto, me desperté y miré a mi alrededor. Mi sueño había sido muy dulce. Se acerca el día, dice el Señor, cuando aumentaré en gran manera

0: la población humana y el número de los animales en Israel y Judá. En el pasado, con determinación, desarraigué y derribé a esta nación. La derroqué, la destruí, y sobre ella traje el desastre. Pero en el futuro, con la misma determinación, la plantaré y la edificaré. Yo, el Señor, he hablado. El pueblo ya no citará este proverbio. Los padres comieron uvas agrias, pero la boca de sus hijos se frunce por el sabor. Cada persona morirá por sus propios pecados. Los que coman las uvas agrias serán los que tengan la boca fruncida. Se acerca el día, dice el Señor, en que haré un nuevo pacto con el pueblo de Israel y de Judá. Este pacto no será como el que hice con sus antepasados cuando los tomé de la mano y los saqué de la tierra de Egipto. Ellos rompieron ese pacto, a pesar de que los amé como un hombre ama a su esposa, dice el Señor. Pero este es el nuevo pacto que haré con el pueblo de Israel después de esos días, dice el Señor. Pondré mis instrucciones en lo más profundo de ellos y las escribiré en su corazón. Yo seré su Dios y ellos serán mi pueblo. Y no habrá necesidad de enseñar a sus vecinos, ni habrá necesidad de enseñar a sus parientes diciendo: deberías conocer al Señor. Pues todos ya me conocerán, desde el más pequeño hasta el más grande, dice el Señor. Perdonaré sus maldades y nunca más me acordaré de sus pecados. Es el Señor quien provee el sol para alumbrar el día, y la luna y las estrellas para alumbrar la noche, y agita el mar y hace olas rugientes. Su nombre es el Señor de los ejércitos celestiales, y esto es lo que dice: igual de improbable es que anule las leyes de la naturaleza como que rechace a mi pueblo Israel. Esto dice el Señor: así como no se pueden medir los cielos ni explorar los fundamentos de la tierra, así tampoco consideraré echarlos fuera por las maldades que han hecho. Yo, el Señor, he hablado. Se acerca el día, dice el Señor, cuando toda Jerusalén será reconstruida para mí, desde la torre de Ananel hasta la puerta de la esquina. Se extenderá una cuerda de medir sobre la colina de Garem hasta Goa, y el área entera, incluidos el cementerio y el basurero de cenizas en el valle, y todos los campos en el oriente hasta el valle de Cedrón y hasta la puerta de los caballos, será santa al Señor. Nunca más la ciudad será conquistada ni destruida.
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2: Mis amados hermanos, pase lo que pase, alégrense en el Señor. Nunca me canso de decirles estas cosas, y lo hago para proteger su fe. Cuídense de esos perros, de esa gente que hace lo malo, esos mutiladores que les dicen que deben circuncidarse para ser salvos. Pues los que adoramos por medio del Espíritu de Dios somos los verdaderos circuncisos. Confiamos en lo que Cristo Jesús hizo por nosotros. No depositamos ninguna confianza en esfuerzos humanos. Aunque si alguien pudiera confiar en sus propios esfuerzos, ese sería yo. De hecho, si otros tienen razones para confiar en sus propios esfuerzos, yo las tengo aún más. Fui circuncidado cuando tenía 8 días de vida. Soy un ciudadano de Israel, de pura cepa, y miembro de la tribu de Benjamín, un verdadero hebreo como no ha habido otro. Fui miembro de los fariseos, quienes exigen la obediencia más estricta a la ley judía. Era tan fanático que perseguía con crueldad a la iglesia. Y en cuanto a la justicia, obedecía la ley al pie de la letra. Antes creía que esas cosas eran valiosas, pero ahora considero que no tienen ningún valor debido a lo que Cristo ha hecho. Así es, todo lo demás no vale nada cuando se compara con el infinito valor de conocer a Cristo Jesús, mi Señor. Por amor a Él, he desechado todo lo demás y lo considero basura a fin de ganar a Cristo y llegar a ser uno con Él. Ya no me apoyo en mi propia justicia mediante la obediencia de la ley. Más bien, llego a ser justo por medio de la fe en Cristo. Pues la forma en que Dios nos hace justos delante de Él se basa en la fe. Quiero conocer a Cristo y experimentar el gran poder que lo levantó de los muertos. Quiero sufrir con Él y participar de su muerte, para poder experimentar de una u otra manera la resurrección de los muertos. No quiero decir que ya haya logrado estas cosas, ni que ya haya alcanzado la perfección.
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2: A fin de hacer mía esa perfección para la cual Cristo Jesús primeramente me hizo suyo. No, amados hermanos, no lo he logrado. Pero me concentro únicamente en esto. Olvido el pasado y fijo la mirada en lo que tengo por delante. Y así avanzo hasta llegar al final de la carrera para recibir el premio celestial al cual Dios nos llama por medio de Cristo Jesús.
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0: La gente de iglesia espera que su pastor sea un gran predicador y maestro, un gran administrador y líder, un gran padre y esposo, y muchas otras cosas más. ¿De dónde se han sacado estas expectativas tan irreales? Un pastor eficaz es quien vive sobre sus rodillas.
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0: Recuerdo bien el primer sermón que prediqué. Me moría de los nervios, tenía temor. Y una media hora antes de que predicara aquel primer sermón, mi mamá entró a mi habitación. Ella abrió su Biblia en el libro de Josué capítulo 1, en el versículo 9, y afirmó: "Creo que Dios quiere que comparta este versículo contigo". Amable oyente, nunca en mi vida he memorizado tan rápido un versículo como lo hice ese día con Josué 1:9. Desde entonces, este siempre ha sido un pasaje muy valioso para mí. Y bien, permítame decirle que el mundo del ministerio no es nada de lo que usted se imagina, y quizás al llegar allí se pregunte: ¿qué voy a hacer ahora? Y la verdad es que no logrará que su ministerio tenga impacto a menos que capte una cosa muy sencilla.
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0: Para que nuestro liderazgo pueda ser efectivo, nunca bastará con tener mucha experiencia, ni educación, ni prestigio, ni prominencia, ni todo lo demás. Tal vez de alguna manera alguien se las arregle para mantenerse en el ministerio sin orar, pero seguramente no tendrá ningún impacto en su ministerio sin una vida de oración. Así que en este día quisiera hablar de que no importa cuán difícil sea su liderazgo, usted puede ser un buen líder. Y el lugar a donde puede acudir para la ayuda necesaria es el único lugar que sabemos que podemos acudir, y es la palabra de Dios. Así que le invito a acompañarme al libro de Josué, porque Josué tenía una congregación terrible. Recordemos lo que sucedió en el primer capítulo de Josué. Comencemos desde el versículo primero, que nos relata lo siguiente. Aconteció después de la muerte de Moisés, siervo de Jehová, que Jehová habló a Josué, hijo de Nun, servidor de Moisés, diciendo: "Mi siervo Moisés ha muerto, ahora pues levántate y pasa este Jordán tú y todo este pueblo a la tierra que yo les doy a los hijos de Israel". Luego dice en el versículo 3, "Yo os he entregado, como lo había dicho Moisés, todo lugar que pisare la planta de vuestro pie, desde el desierto y el Líbano hasta el gran río Éufrates, toda la tierra de los eteos hasta el gran mar donde se pone el sol será vuestro territorio. Nadie te podrá hacer frente en todos los días de tu vida, como estuve con Moisés. Estaré contigo, no te dejaré ni te desampararé. Esfuérzate y sé valiente, porque tú repartirás a este pueblo por heredad la tierra de la cual juré a sus padres que la daría a ellos". Y ahora escuche los siguientes versículos. "Mi siervo Moisés te mandó: no te apartes de ella ni a diestra ni a siniestra, para que seas prosperado en todas las cosas que emprendas. Nunca se apartará de tu boca este libro de la ley, sino que de día y de noche meditarás en él, para que guardes y hagas conforme a todo lo que en él está escrito, porque entonces harás prosperar tu camino y todo te saldrá bien. Mira que te mando que te esfuerces y seas valiente. No temas ni desmayes, porque Jehová tu Dios estará contigo en donde quiera".

0: temas ni desmayes, porque Jehová tu Dios estará contigo en donde quiera que vayas. Mire, yo tengo la plena convicción de que la oración debe ser prioridad en nuestro liderazgo pastoral debido a la naturaleza misma del rol que desempeña un pastor. Sabemos bien que las exigencias de ese rol son imposibles, basándonos en las expectativas humanas. Pero Dios nos ha dado un principio muy básico en las Sagradas Escrituras. Desde hace mucho tiempo, Dios sabía la gran responsabilidad que tendríamos y que sería humanamente imposible llevarla a cabo. Pero Dios le dio a Josué una responsabilidad de liderazgo que parecía igualmente imposible. Si observamos lo que dice este pasaje, veremos que Dios le dio unas promesas maravillosas. Ahora escuchemos lo que Dios le dijo a Josué, y pienso que hay varias cosas que debemos entender al respecto. Porque al pensar en nuestro rol de liderazgo es sumamente importante que entendamos
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0: de ellas es la claridad en las alturas de nuestro llamado. Fíjese que Dios le dijo a Josué: Moisés ha muerto. Ahora tú tienes la responsabilidad de guiar a mi pueblo a la tierra que les daré. Permítame hacerle una pregunta. ¿Qué tan seguro está usted de que Dios le ha llamado al ministerio? Esa certeza no la conseguirá de ninguna otra manera que de rodillas ante Dios. Permítame decirle por qué es tan importante estar completamente seguro, sin duda alguna, de que Dios le ha llamado a predicar o a enseñar el Evangelio o a lo que sea que Dios le haya llamado. Porque vendrán tiempos de batallas en su vida y vendrán conflictos, y amable oyente, lo que no querrá hacer en medio del fuego de batalla es estar de rodillas preguntándose si en verdad Dios le llamó o no. Señor, ¿realmente estoy en el lugar donde debo estar o debería estar en otra parte? Lo segundo que Dios le dijo a Josué en este pasaje fue esto: esfuérzate y sé valiente. Y en la época en la cual vivimos, debemos esforzarnos y ser muy valientes para poder guiar a las personas que están pasando toda clase de dificultades y adversidades, para poder guiar a quienes no tienen concepto espiritual alguno de qué es lo necesario para ser la familia que Dios quiere que sean. Entonces la pregunta es: ¿cómo hace un líder para esforzarse y ser valiente? Doblando sus rodillas ante Dios y reconociendo su propia incapacidad ante Él. Mientras más autosuficiente se sienta un líder, mayor será su potencial de desastre. Nunca olvide eso. Mientras mayor sea su sentido de autosuficiencia, mayor será su potencial de desastre, porque es reconocer nuestra incapacidad lo que nos lleva a estar de rodillas ante Dios. Y es cuando estamos de rodillas, cuando reconocemos nuestra insuficiencia al clamar: Señor, muéstrame qué debo hacer, cómo guío a este grupo tan diverso de personas cuyas actitudes y deseos no son espirituales. Dios exhortó a Josué diciéndole: esfuérzate y sé muy valiente. ¿Por qué? Porque el Señor le guía a una sola cosa. Notemos lo que dice en el versículo 8. Él declara: nunca se apartará de tu boca este libro de la ley, sino que de día y de noche meditarás en él, para que guardes y hagas conforme a todo lo que en él está escrito, porque entonces harás prosperar tu camino y todo te saldrá bien. Le daré una ilustración de algo que me sucedió. Cuando yo tenía unos 16 años, por alguna razón sentí que necesitaba ir a conversar con mi abuelo. Y hay cuatro cosas principales que él compartió conmigo aquella semana. Me di cuenta de que cada una de ellas era la manera de Dios de darme dirección y guía a mi vida. De esas cuatro cosas que me dijo, sobresalió una de ellas. Un día estábamos sentados en el porche de su casa conversando, y él me miró y me dijo: Charles, obedece a Dios. Luego agregó: si Dios te dice que atravieses un muro de ladrillos, dirígete al muro. Cuando llegues frente al muro, Dios abrirá un agujero para que pases. Lo que me decía era esto.

0: Charles obedece a Dios y deja las consecuencias en sus manos. Él puede encargarse de ellas. Si hacemos que esa sea la clave de nuestra vida y nos
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0: Las cosas en sus manos, y ese se convierte en un principio rector de nuestras vidas, le diré que nos enfrentaremos a los muros más gruesos que hayamos visto y nunca nos golpearemos la cabeza, porque Dios asumirá la responsabilidad de nuestra obediencia. Y mire, vendrán los conflictos, pero lo que debemos recordar es esto, que por ser líderes tendremos dificultades y angustias, pero todo comenzará a cambiar cuando resolvamos este asunto elemental que es nuestra vida de oración. Y bien, la razón por la cual digo que como líderes debemos permanecer de rodillas delante de Dios es porque el líder ministerial verá cosas que las demás personas no verán. Recuerde que Dios le ha dado la responsabilidad de guiar esa congregación. Así que usted debe tomar la autoridad en esa iglesia, guiando a las personas, enseñándoles, amándoles y motivándoles. Y para lograr eso, es necesario pasar tiempo en oración de rodillas ante Dios. Su congregación necesita verle como un hombre de oración antes de que puedan seguir su dirección y liderazgo. Una de las cosas más sabias que puede hacer tan pronto como llegue a su primera iglesia es buscar a un grupo pequeño de hombres a quienes pueda enseñar a orar. Esa es la primera y más sabia decisión y también la más importante que tomará. Encuentra un grupo de hombres y mujeres a quienes pueda enseñar a orar. Su mayor recurso será tener gente de oración que interceda por usted. Cuando Dios le dijo a Josué que él le acompañaría y le prometió que no le dejaría, ni le desampararía, que no temiera, sino que se esforzara y fuese valiente, Dios le dijo exactamente lo que quería que Josué hiciera. ¿Sabe usted lo que sucede muy a menudo en el ministerio? Vemos a nuestro alrededor y escuchamos lo que dicen las personas y en lugar de escuchar lo que dice Dios. No obstante, Él sigue demostrando su gran poder, pero lo hace mediante hombres y mujeres que estén dispuestos a rendir sus vidas a Él. Personas dispuestas a doblar sus rodillas ante Él, dispuestas a reconocer que no pueden hacer nada sin la ayuda de Dios. Bien, hay algo más que deseo mencionar en este día. Primero que todo, en el aspecto del liderazgo pastoral, es sumamente importante ser una persona de oración por la naturaleza misma del rol que ejerce. Pero en segundo lugar, debido a la magnitud de la tarea que desempeña, porque el ministerio puede agotarnos. No me refiero a que uno se agote por estar cansado de Dios, sino a veces cansado del trabajo. Permítame compartirle uno de mis fracasos. Fue en el año 1977, pensé que tenía todo lo necesario. Predicaba 6 veces a la semana, además tenía 3 programas de televisión, entre las muchas otras cosas que me sobrecargaban. Con esto, deseo darle una pequeña advertencia. Yo tenía muchas ocupaciones y era como si estuviese sobre una rueda de la que no podía bajarme. Quería bajarme, pero no podía. Tenía demasiadas responsabilidades, me había fijado demasiadas expectativas. Y al recordar aquella época, me doy cuenta de que era más el tiempo que dedicaba a trabajar que el tiempo que dedicaba a orar. Así que estoy seguro de que mi fracaso se debió a que reemplacé mi tiempo con Dios con servir a Dios. En el fondo sabía que eso no era lo correcto. No sé cómo caí en esa situación, pero no podía dejarlo. Finalmente estaba tan agotado que no pude seguir. No pude seguir haciendo.
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0: Stephen Alford, quien mediante el amor y la gracia de Dios y su cuidado hacia mí me sugirió que me retirara por un lapso de 3 meses. Quizás usted piense, me encantaría tener un descanso de 3 meses. Pues permítame contarle lo que sucedió durante ese tiempo. Pasé unas 5 semanas en una pequeña isla sin acceso a un automóvil, ni a un teléfono, ni a nada de eso. Quizás muchas personas dirían, me encantaría estar en un lugar como ese. Pero no se ha venido a una velocidad de más de 150 kilómetros por hora y repentinamente le toca hacer un alto. acto abrupto. Mi hijo Andy logró permiso de la escuela para ir conmigo a aquella isla. Durante ese tiempo, él y yo caminábamos, hablamos, cantamos, oramos y hasta lloramos. Me tomó un año entero superarlo. Estuve fuera del púlpito esos 3 meses, pero me tomó todo un año superarlo. ¿Sabe lo que sucedió? Yo mismo me había causado ese problema. No puedo culpar a nadie más, yo mismo lo causé. Y estando acostado en una cama del hospital, pensé, Señor, ¿cómo caí en esto? Sé que no estaba haciendo lo correcto. Y el Señor me mostró algo que quisiera exhortarle a que lo escriba. Quisiera darle 7 palabras que puede escribir y le aconsejo que coloque el papel dentro de su Biblia porque necesitará recordar lo que dice. Todo el mundo tiene una fórmula para el éxito. Yo tengo una fórmula para el fracaso. Una fórmula que garantizará su fracaso en el ministerio y es esta. Se trata de 7 pasos descendientes que le llevarán al fracaso. El primero de ellos es la falta de oración. El segundo paso es llevar muchas cargas. Uno comienza a sentir el peso del ministerio. El tercer paso es el agotamiento. Comienza a hacer estragos tanto emocional como físicamente en su vida. El cuarto paso es el desánimo, porque no importa cuánto se esmere por lograr las cosas, pareciera que no salen bien. El quinto paso es la desilusión. Quizás Dios no me llamó, quizás no estoy donde debo estar, quizás el ministerio no es tan bueno como lo pintan, quizás la Biblia no es todo lo que dicen que es. Desilusión. El sexto paso es el abandono que viene tras la desobediencia a Dios. Luego de la desobediencia, el séptimo paso es el desastre en el ministerio. Así que todo comienza con la falta de oración, luego llevar muchas cargas y de allí surge el agotamiento. Por el agotamiento se cae en el desánimo se pasa a la desilusión. De la desilusión al abandono y, por último, el desastre en el ministerio. Ahora, amable oyente, puede detener ese declive en cualquiera de esos pasos, pero le aseguro de que fracasará si pone la oración a un lado y trata de hacer las cosas con sus propias fuerzas. Así que en este día quisiera alentarle a que forme un grupo de personas consagradas que le apoyen e intercedan por usted. El misionero Hudson Taylor lo dijo. Lo tengo en una carta que está frente a mi escritorio y la veo a diario, que dice: no lleves ni una sola carga tú solo. Una es demasiado para ti. La obra es mía y solo mía. Tu trabajo es descansar en mí.
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0: Yo leo esas palabras una y otra vez. No sea que comience a llevar yo solo las cargas y las angustias del ministerio que terminarán agotándome. Si usted desea ser un líder fuerte, guiará mucho mejor estando de rodillas que de pie. Porque si guía de pie y no de rodillas, en algún momento se encontrará bajando por esa escalera que lleva al fracaso, la falta de oración, el llevar muchas cargas, el agotamiento, el desánimo, la desilusión y finalmente el abandono y quizás el desastre. Creo que muchos líderes que han provocado un desastre en sus ministerios y han hecho exactamente eso. Haga un compromiso hoy mismo con el Señor Jesucristo y dígale: Señor, de ahora en adelante me comprometo a obedecerte, cueste lo que cueste. Decido dejar las consecuencias de mi obediencia en tus manos por el resto de mi vida. Terminemos en oración. Padre, te amamos y te alabamos en este día. Señor, sabes que hoy me desperté con una gran carga en mi corazón por tus líderes, porque tú has puesto en mi corazón un amor especial por ellos. Sé que muchos de ellos están pasando por tiempos difíciles y querrán huir, darse por vencido, eludir su llamado. Oh amado Señor, deseo humillarme ante ti y clamar por ellos. Concédeles la sabiduría de entregar todo en tus manos, sus sueños, sus ambiciones, sus metas y permitir que tú las filtres mediante tu perfecta voluntad. Y Padre, te pido que cada uno de nosotros pueda decir: Señor, decido obedecerte y confiar en ti en todas las circunstancias de mi vida. En el nombre del Señor Jesús oramos. Amén.
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2: Pero es sumamente importante. A continuación, piense y evalúe su actitud al respecto mientras escucha la edición para hoy de Un Momento con Charles Stanley.
0: Jesús se presenta a sus discípulos después de la resurrección. Y están felices, pero Tomás no está allí. Y los discípulos le cuentan: «Mira, hemos visto al Señor». Tomás no les cree y dice: «Si no veo en sus manos la señal de los clavos y meto mi dedo en el lugar de los clavos y mi mano en su costado, no creeré». Jesús en su gracia vuelve otra vez y esta vez Tomás está allí. Y Jesús le dice: «Pon aquí tu dedo y mira mis manos». Acerca tu mano y métela en mi costado. Finalmente, Tomás creyó. ¿Qué necesita usted para reconocer que Jesucristo es el Hijo de Dios y que es la única esperanza que tiene para llegar al cielo? ¿Cuánto tiempo tardará para reconocer que la Biblia es la palabra de Dios? ¿Cuánto tiempo necesita para creer en la verdad? No una aceptación intelectual acerca de Jesús y algunos hechos históricos, sino una fe real que le motive a buscarle para tener una relación con Él y pedirle el perdón de sus pecados. Un cambio radical de la vida que usted ha estado buscando. Entregarle su vida a Él. Dejar que Él llegue a ser el amo y el Señor de su vida. ¿Cuánto tiempo tardará para llegar a tomar la decisión más importante de su vida?
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0: Son las 7 en punto. 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
1: José de San Martín, libertador de Argentina, Chile y Perú, pasó sus últimos años en Francia. Allí vivía con su hija Merceditas. Un día, una nietecita del general lloraba mucho. San Martín le dio entonces para que jugase una medalla de oro que él había ganado en una de las muchas batallas en que había salido victorioso. La niña se cayó al momento, encantada con la medalla. Cuando Merceditas vio que el general le había dado nada menos que la medalla que había ganado en Bailén, exclamó asombrada: «Pero papá, ¿por qué le da usted a la niña una de sus mayores glorias?». Y aquel hombre grande que fue José de San Martín contestó bondadosamente: «¿Y para qué sirve la gloria si no sirve para hacer callar a un niño?». Mi amiga, mi amigo, la gloria tiene diversos matices y cualidades. Depende del criterio de cada cual. Para Pelé, la gloria fue el fútbol. Para Niki Lauda, las carreras de automóviles. Para Marlon Brando, el cine. Y para Idi Amin, la soberbia del poder. Para Hitler, la gloria era la superioridad de la raza aria, y para Lenin, la dictadura mundial del proletariado. Para Cristóbal Colón, era el descubrimiento de nuevas tierras en el oeste, o quizás el camino más corto a las Indias. Para Luis Pasteur, la gloria era descubrir el microbio de la hidrofobia, y para Von Braun, mandar cohetes tripulados a la luna. Para la madre joven, su gloria es su bebé, que le sonríe desde una cuna de gasas y sedas. Y para la anciana, el nieto que se le sienta en las rodillas y le dice: «Cuéntame un cuento, abuelito». Para el avaro, la gloria es su dinero. Para el don Juan, su conquista amorosa. Para el médico consciente, curar un enfermo desahuciado. Y para el abogado consciente, defender la inocencia y la justicia. La Biblia dice: «Pero lejos esté de mí gloriarme, sino en la cruz de nuestro Señor Jesucristo, por quien el mundo me es crucificado a mí y yo al mundo». Mi amiga, mi amigo, es difícil gloriarse en una cruz, porque la cruz significa muerte del yo. ¿Y quién desea, así como así, morirse a sí mismo, anular su personalidad, quebrar su ego, mortificar su amor propio? Solo aquellos que han experimentado un encuentro personal.
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0: de su gloria.
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1: Hola, hola, ¿qué tal, amigos? Un saludo cariñosísimo, cariñosísimo, cariñosísimo. Yo soy Norma Pinzón, dándoles la más cordial bienvenida a nuestro programa. Gracias a Papá Dios que nos permite volvernos a encontrar en esta cita, donde ustedes se encuentran allí en diferentes países y escuchándonos también de diferentes maneras, a través de la internet, a través de los afiliados, a través de las aplicaciones. Es un gusto saber que están allí y todo está listo. Música, reflexiones, está su servidora y la dulce presencia de nuestro director y productor, nuestro Señor Jesús, que toma el control de este programa, porque ustedes también ya están allí listos a escuchar. Amor más profundo. Cuando se conocieron, Edwin Stanton, desdeño personal y profesionalmente a Abraham Lincoln, en ese entonces presidente de Estados Unidos. Sin embargo, Lincoln prefirió perdonarlo y tiempo después lo asignó a una posición vital en su gabinete durante la Guerra Civil. Finalmente,
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1: Estaba junto al lecho de muerte de Lincoln después de que lo balearan en el Teatro Ford. Entre lágrimas susurró: "Ahora pertenece a las edades". La reconciliación es hermosa. El apóstol Pedro se lo señaló a los seguidores de Cristo cuando escribió: "Y ante todo, tened entre vosotros ferviente amor, porque el amor cubrirá multitud de pecados". Como dice también otra versión, multitud de faltas. Sus palabras me maravillan, si es que al escribirlas, Pedro recordaba cuando había negado a Jesús. Y en el perdón que él había ofrecido a él y a nosotros mediante la cruz. El amor de Jesús, demostrado mediante su muerte en la cruz, nos libra de la deuda por nuestros pecados y permite que nos reconciliemos con Dios. Su perdón nos capacita para poder perdonar a los demás y nos da la fuerza para dejar atrás el pasado y avanzar con Él a nuevos y hermosos lugares de gracia. El perdón de Dios es el parámetro mediante el cual soy juzgado. Dice Romanos 5:8, mas Dios muestra su amor para con nosotros en que, siendo aún pecadores, Cristo murió por nosotros. El amor más profundo. Y recordemos a aquel siervo que ya está con el Señor, Julio Melgar, y este tema que dice: "Vengo a adorarte". Pildoritas y reflexiones. Me busques y me saludes a través de Instagram. Búscame como Norma Pinzón o Pildoritas y Reflexiones. Y reporta sintonía. Déjanos saber todo lo que Papá Dios ha hecho en tu vida. Y nosotros tenemos una cita. Por favor, no faltes a ella. Chao, chao.
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3: Dile: "Señor, te quiero bendecir y siempre quiero amarte y darte la gloria.

siempre quiero dar mi vida para amarte, Señor. Quiero dar mi vida para amarte, Señor. Bendecirte. Cierra tus ojos conmigo, por favor. Señor, gracias por lo que has hecho por cada uno de nosotros, por el sacrificio en la cruz del Calvario. En esta noche queremos darte gracias, porque tú venciste en Calvario. Tenemos vida esta noche por tu sangre. Tenemos entrada delante del trono altísimo de Dios. Gracias, Señor.

0: la persona que está a tu lado izquierdo o derecho. Hay varias personas. El Señor me está mostrando que hay varias personas que en este momento van a ser sanadas instantáneamente. Es más, ya están siendo sanadas por el poder del Espíritu Santo. Por el poder del Espíritu Santo, en esta atmósfera de sanidad, atmósfera de libertad, atmósfera de nuevos comienzos. Mientras estábamos cantando la canción, se oía el ruido de la piedra rodándose, la tumba abriéndose, porque nada puede detener el poder de resurrección de Jesucristo. Es Rey infinito, Rey todopoderoso, Rey supremo, que le dice al viento y al mar: calla, enmudece, y las olas se detienen, la tormenta se calma. Y hoy declaramos que todo espíritu de cáncer sale fuera en el nombre de Jesús. Todo espíritu de maldición, de enfermedades congénitas, enfermedades genéticas, en el nombre de Jesús declaramos sanidad, sanidad, sanidad. Por el poder de la sangre de Jesús, recíbelo, recíbelo. Estás sintiendo un fuego en tu interior. Unos están sintiendo un fuego en la parte de atrás, en sus riñones. El Señor está sanando tus riñones en el nombre de Jesús. El médico te había dicho que tenías una insuficiencia renal y que estabas en una situación delicada y que probablemente iban a tener en un futuro que hacerte un trasplante. Pero el Señor te dice: yo soy el Dios de lo imposible. Yo soy el Dios que renueva tus riñones en esta noche, que te restaura completamente, que te da órganos nuevos, ojos nuevos. Glaucoma se va en el nombre de Jesús. En el nombre de Jesús no vivirás con una sentencia de un médico que te ha dicho: nunca más vas a caminar. Rompemos toda sentencia en el nombre de Jesús y declaramos sanidad, sanidad, sanidad, sanidad en el nombre de Jesús. Nos iremos de aquí no solamente inspirados por la palabra, fortalecidos con la revelación que el Señor nos ha dado, sino también libres físicamente, libres en nuestro cuerpo. No más migrañas en el nombre de Jesús. No más migrañas en el nombre de Jesús. Dolores de espalda se van en el nombre de Jesús. Por el poder de la sangre, por el poder de la sangre. Algunos
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0: Con un dolor en el cuello, y el Señor está en este momento realineando tus vértebras, tus discos, y te está diciendo: yo te sano en esta noche. Recibe sanidad en el nombre de Jesús. Eres libre, libre en el nombre de Jesús, libre por el poder de la sangre. Libre, ya no vas a tener ningún impedimento. Vas a poder cumplir el llamado de Dios sobre tu vida. Lo vas a hacer con fuerza, con salud, con gozo. Nada te lo va a impedir.

0: Ya me enseñó Julito a hacerle así. Mis hermanos, la palabra dice: recibiréis poder cuando haya venido el Espíritu Santo y me seréis testigos. ¿Cómo somos testigos de aquel que nos envió? Al manifestar las mismas obras que Él hizo. Las obras que yo hago, ustedes las van a hacer, y aún mayores, dice la palabra. Di conmigo: aún mayores. En esta conferencia se ha roto la duda. Alguien te dijo una palabra de descrédito y te quedaste con un golpe en tu confianza personal. Te quedaste con una estaca clavada en tu corazón que te decía: ya me hizo dudar esta persona, no sé si puedo. Pero el Señor te dice: yo he puesto mi espíritu en ti, espíritu de poder, de amor, de dominio propio. No es un espíritu de cobardía. He puesto mi espíritu en ti, espíritu de sabiduría, inteligencia, ciencia y arte. Y si alguien dice que no puedes, está equivocado, porque yo te he dado la capacidad para cumplir con el llamado que te di, y lo vas a cumplir con excelencia en el nombre de Jesús de Nazaret, y nada te lo va a impedir, nada te lo va a impedir en el nombre de Jesús. Eres libre, libre para correr. Algunos de ustedes tienen que empezar a soñar en grande. Algunos tienen que empezar. Yo veo a algunos sentados en una mesa de dibujo y vas a empezar a trazar planos, vas a empezar a hacer diseños, porque vas a construir. El Señor te dice: habías sido golpeado por la crisis del 2008 y casi pierdes hasta la camisa, pero yo estoy recuperando no solamente tu fuerza y tu esperanza, sino también tu confianza en la capacidad que yo te di para levantarte otra vez y para hacer otra vez la obra que yo te mandé a hacer. Así es que di conmigo: todo temor fuera, toda duda fuera en el nombre de Jesús. Y declaramos que en el nombre de Jesús proyectos están naciendo en esta noche, sueños están siendo recuperados. La gracia de Dios.
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0: Vas a tener en abundancia para ayudar a otros, para alimentar a los pobres, para ayudar al desvalido. Vas a sustentar a las viudas y a los huérfanos en sus necesidades.

0: Son las 8 en punto. 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
3: Le quiero leer la carta de un caballero que me dice lo siguiente. Señor Palau, me encuentro tan solamente unido con mi señora. No nos hemos casado. Y nos dicen que por haber cometido ese error, nosotros ya no tenemos parte con Dios. ¿Fuera usted tan amable de orientarme sobre este problema? Yo sé, señor Palau, que usted tiene algo que decirme. Nosotros nos encontramos afligidos, tristes, desorientados, sin saber a dónde vamos. Pero muchos, con los que no son casados por la iglesia, y hasta ahora se están casando, pero ya tienen hijos. Pero cuando se unieron, habían aceptado la palabra de Dios. El problema que tenemos nosotros es, ¿cómo podemos resolverlo? Mi estimado caballero, le agradezco su confianza. Gracias por su carta. Yo creo que el problema suyo es de fácil solución. Primero, obviamente usted siente falta de paz. Usted dice, cometimos este error. Tiene razón. ¿Sabía usted que la palabra en el idioma griego que se usa para usar la palabra pecado quiere decir errar al blanco? Errar al blanco quiere decir que en la vida hay un ideal que es perfecto. Es el ideal de Dios, el plan de Dios. O sea que si queremos ser perfectamente felices, tendríamos que dar en el blanco siempre, como quien tira un tiro al blanco y le pega siempre, un militar muy capaz. Pero usted erró, o sea que le erró al blanco. Se juntó con su mujer sin casarse con ella y ahora no tiene paz con Dios. No tiene paz con sus semejantes y por eso me escribe su carta. Sepa en segundo lugar que a pesar de haber errado al blanco, a pesar de haberse juntado con su mujer sin casarse, Dios le ama con amor eterno. La Biblia dice que Dios es amor. Como el padre se compadece de los hijos, se compadece Dios de los que le temen, dice la Biblia. Dios es amor. Y mi estimado caballero, en este momento usted tiene que tomar un paso. Número 3, cásese con su mujer. Han estado viviendo juntos, ahora vaya al civil y cásese legalmente. Vaya a un pastor y dígale, pastor, esto y esto y esto hemos hecho. Reconocemos que fue un error, incluso que es desagradable a Dios, que es por lo tanto un pecado. Pero en prueba de que queremos cambiar de vida, nos queremos casar. Por favor, pida la bendición de Dios sobre nuestro hogar. Y ustedes pueden ser felices. Pero la Biblia dice, cásese con quien sea, con tal que sea en el Señor. En el Señor quiere decir en Jesucristo. Usted tiene que convertirse a Cristo, mi estimado caballero. Le ruego en este momento que se incline donde está y que haga esta oración invitando a Cristo a su corazón. Ojalá que pueda tomar a su mujer de la mano y los dos juntos reciban a Cristo. Ore usted conmigo. Oh Dios, erré al blanco. He pecado contra ti. Me debiera haber casado, pero he cometido otros pecados iguales o peores. Lávame por tu sangre, Señor Jesús. Limpia mis pecados. Gracias que me recibes y que ahora estoy perdonado. En el nombre de Jesús. Amén.
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2: La batalla rugía con todo su furor. Los soldados avanzaban contra el enemigo. Al ponerse el sol, la oscuridad los obligó a descansar hasta el día siguiente. Era peligroso tratar de ganar más territorio de noche, así que el comandante de la tropa ordenó que todos cavaran una trinchera. Cuando ya los demás habían terminado, quedó un solo soldado que seguía cavando cada vez más hondo. El comandante pensó que el joven soldado tal vez hubiera dado contra una piedra o que le hubiera tocado un terreno más duro que el de sus compañeros. Pero cuando vio que sacaba tierra suave y fresca, le preguntó, ¿acaso no ha llegado a la profundidad necesaria? Sí, le contestó el soldado, pero prefiero que la trinchera quede bien honda y segura. A lo que el comandante replicó, recuerde, soldado, que no vamos a estar aquí más que una sola noche. Esta anécdota nos hace reflexionar sobre la tendencia que muchos tienen a profundizarse en las cosas de esta vida. Tanto es así que pareciera que fueran a pasar toda una eternidad en esta tierra. No les cruza por la mente el que seamos peregrinos. Se afianzan a todo lo que ofrece este mundo. Se aferran a las cosas materiales, se sujetan a esta tierra con ligaduras tan fuertes que algunos, al tener que soltarlas por alguna tragedia o por alguna adversidad económica, no soportan el cambio y deciden ponerle fin a su vida. A los que tienen este sentir, y aún a los que no hemos llegado hasta ese extremo
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2: Nos conviene atender a estas sabias palabras de Jesucristo. No acumulen para sí tesoros en la tierra, donde la polilla y el óxido destruyen y donde los ladrones se meten a robar. Más bien, acumulen para sí tesoros en el cielo, donde ni la polilla ni el óxido carcomen, ni los ladrones se meten a robar. Porque donde esté tu tesoro, allí estará también tu corazón. Busquen primeramente el reino de Dios y su justicia, y todas estas cosas les serán añadidas. Lo cierto es que solo estamos de paso en esta tierra. Vamos rumbo a nuestro destino final. La muerte no es un cese de actividades, sino una transición, ni constituye el fin de la vida, sino solo un traslado a otra esfera. Si durante esta vida hemos pensado únicamente en lo terrenal y no nos hemos reconciliado con Dios por el único medio que Él ha provisto, que es su Hijo Jesucristo, entonces, cuando pasemos a la otra vida, Cristo tendrá que decirnos, «Yo di mi vida por ti en la lucha que libré por tu alma, pero tú no me reconociste. Por eso ahora no puedo reconocerte a ti ante mi Padre aquí en el cielo». En cambio, si hemos reconocido a Cristo como nuestro único Salvador y hemos vivido como peregrinos que anhelan una patria mejor, entonces Cristo nos reconocerá ante su Padre y nos dará la bienvenida a la patria celestial que nos ha preparado.
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0: Son las 9 en punto.
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2: Gracias, Agustín Laje, por estar con nosotros, aceptar esta invitación y en el día de hoy hablarnos sobre la batalla cultural. Bienvenido.
3: ¿Qué tal, Joana? Bueno, muchas gracias por invitarme ante todo. Es un gusto para mí estar en tu espacio.
2: Un placer. Estamos hablando en el día de hoy de la batalla cultural, que de hecho es el nombre, el título de tu libro, el nuevo libro que acabas de publicar con HarperCollins. Aquí lo tengo en mis manos y obviamente la pregunta más importante con la que queremos empezar es en concreto, ¿qué es la batalla cultural? Hemos estado escuchando este término por un tiempo, pero ¿qué significa exactamente?
3: Mira, precisamente por eso que vos acabás de mencionar es que escribí el libro, porque yo escuchaba el término por todas partes, en las redes sociales las personas diciendo estamos dando la batalla cultural o tenemos que dar la batalla cultural, tenemos que formarnos para dar la batalla cultural, estamos perdiendo o estamos ganando la batalla cultural. Y dije, bueno, acá todo el mundo está usando un término todavía intuitivo, pero eso necesita un fondo teórico para saber qué significa y para hacer mejor las cosas. Mira, yo voy a ponerlo primero abstracto y después lo voy a hacer bien concreto para que se entienda. Una batalla cultural es una disputa por los elementos de una cultura, o sea, lo que se disputa en una batalla cultural son los elementos de una cultura, y esa disputa se hace a través de las instituciones y los dispositivos culturales. ¿Qué quiero decir con todo esto? Lo voy a hacer mucho más claro ahora. Es una disputa por los elementos de la cultura. Bueno, una cultura es un conjunto de elementos. Por ejemplo, las normas, las costumbres, las tradiciones, las creencias, los valores, las historias, los mitos, los ritos, los modos del lenguaje. Todo eso conforma algo que la sociología llama cultura. La cultura está imbricada en nuestro comportamiento. ¿Qué significa? Que nosotros actuamos no al margen de una cultura, sino que actuamos como sujetos culturales. Cada vez que actuamos en base a nuestros valores, en base a nuestras creencias, en base a normas, estamos actuando en base a nuestra cultura. De modo que controlar o modificar o conservar los elementos de una cultura significa impactar directamente nada menos que en la conducta de las personas. O sea, estamos hablando acá de un poder impresionante, porque si yo puedo cambiar, por ejemplo, los valores de una sociedad, o yo puedo cambiar las creencias de una sociedad, o sus costumbres, o su historia, significa que yo puedo cambiar la forma en que esa sociedad se comporta. Ahora, yo dije también a continuación que la batalla cultural se hace a través de instituciones y dispositivos culturales. ¿Por qué digo esto? Por un motivo muy simple, y es que la batalla cultural no se hace con armas, no es la guerra Rusia-Ucrania, no hay tanques, no hay aviones disparando misiles. La batalla cultural se hace a través de las instituciones y los dispositivos culturales. ¿Qué significa esto? Significan colegios, universidades, medios de comunicación, redes sociales, iglesias, familias, arte, música, teatro, ¿sí? O sea, series, Netflix, Amazon, ¿sí? Todo esto son plataformas culturales donde constantemente estamos intercambiando ideas, valores, creencias, normas, modos del lenguaje. Entonces, ese es el ámbito de la batalla cultural.
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3: Es darle a entender y a conocer al lector de que todos nosotros tenemos un poder enorme en estas batallas culturales y que haciéndonos conscientes de ese poder podemos ser grandes guerreros culturales en los grandes desafíos que tenemos en este siglo.
2: Muy bien. Según tu libro, precisamente, la cultura y la religión, en un momento dado, formaban una simbiosis. Eran una, casi, prácticamente. Sí. ¿Qué pasó, Agustín? ¿Qué pasó? ¿Cuándo y por qué se desligaron?
3: Claro, bueno, esa es una muy, muy buena pregunta. El libro plantea que las batallas culturales son propias de un mundo donde la religión y la cultura se han separado. Cuando la religión y la cultura formaban una unidad, digamos, los valores, las creencias, las costumbres no estaban cuestionadas, iban de suyo. Había un amplio grado de adhesión a valores comunes, a creencias comunes, a formas de comportamiento comunes, a modales comunes, a lenguajes comunes. En un momento dado de la historia, estamos hablando ya de siglo XVII, siglo XVIII, la religión y la cultura se separan. Se separan. Esto tiene que ver con muchas cosas, tiene que ver con cosas bastante complejas que están en el libro, el advenimiento de la ciencia moderna, la filosofía de la ilustración, la emergencia del Estado.

0: Estamos hoy, creo, aprendiendo muchísimo sobre esto y a mí me gustaría abordar un tema que primeramente me concierne como ser humano, segundo como comunicadora. ¿Qué tanto ha jugado la manipulación del lenguaje en todo esto, afectando la cultura? Cuando a una niña se le dice que el asesinato premeditado de un bebito es su derecho reproductivo, por ejemplo,
1: Mira,
0: nos asusta a todos.
1: has dado en la tecla, porque yo recién te dije, la cultura tiene muchos elementos, y uno de esos elementos que yo te mencioné fue las modalidades del lenguaje. El lenguaje es sumamente importante porque a través del lenguaje nombramos las cosas de la realidad, a través del lenguaje accedemos a la realidad. La realidad está por fuera de nosotros, pero nosotros accedemos a la realidad nombrándola. ¿Esto qué significa? Que si yo modifico las palabras que utilizan las personas para nombrar la misma cosa, yo puedo modificar la percepción que tienen las personas sobre la misma cosa. Voy a hacerlo mucho más concreto. A mí siempre me gusta ir de lo abstracto a lo concreto. Un aborto. ¿Qué es un aborto? Bueno, un aborto puede ser la interrupción voluntaria del embarazo. O un aborto puede ser la terminación violenta de una vida inocente. Yo nombré de dos formas, yo conceptualicé de dos formas totalmente distintas una misma cosa. La percepción que yo genero en la gente con una conceptualización es muy distinta que la que genero con la otra. Cuando nos dicen el aborto es la interrupción del embarazo, ahí hay una gran mentira lingüística. Porque la interrupción siempre deja abierta, por lo
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1: Hay una diferencia entre interrupción y terminación, ¿no? Si yo digo, vamos a ver, perdón, tengo que ir al baño, Joana, te pido disculpas, interrumpo la entrevista 5 minutos y vos sabés que yo voy a regresar, porque yo te dije y la interrumpo. Si yo te digo, Joana, me siento muy mal, tengo que terminar esta entrevista. Vos pasás a otro bloque y se acabó la entrevista y ya nadie espera que yo regrese. Entonces, ¿por qué al aborto le llamamos interrupción si no hay reanudación de la vida que se aniquila en el aborto? Porque hay un engaño lingüístico. Te pongo otro ejemplo. Actualmente se está, este ejemplo me encanta, mira, actualmente la ideología de género está llevando adelante proyectos legislativos para prohibir lo que ellos llaman terapias de conversión. ¿Qué sería terapias de conversión? Sería, por ejemplo, vamos a ver, una persona con orientación homosexual o una persona transgénero que no está conforme con su orientación y que por lo tanto quiere recurrir libre y voluntariamente a un psicólogo para que ese psicólogo la ayude porque esa persona quiere recuperar su heterosexualidad. Bueno, en muchos países eso ya está prohibido. Eso es un crimen que un psicólogo ayude y eso le llaman terapias de conversión. ¿Cómo les llaman a las terapias opuestas? O sea, a las terapias que a un transgénero le dicen, sí, mirá, vos en verdad sos una mujer, sométete a terapias de hormonas, sométete a cirugías estéticas, mutila tus genitales. A eso le llaman terapias de reafirmación. O sea, modificar los órganos de la persona para que se adecúen a su autopercepción, le llaman reafirmación. Y ayudar a la persona que se identifique con su cuerpo biológico, le llaman conversión. Estamos viviendo en el mundo del revés. Es decir, estamos llamándole al perro gato y al gato perro. Entonces, ahí hay una batalla cultural inmensa. O, por ejemplo, vos recién mencionabas el aborto. Se dice, el aborto es el derecho de la mujer a decidir sobre su cuerpo. Bueno, en un aborto, una mujer no decide fundamentalmente sobre su cuerpo, sino que decide terminar violentamente con la vida de otro cuerpo, de un ser humano distinto, a un nivel genético distinto. Incluso, a ver, es tan distinto el ser humano que la mujer lleva en el vientre que no solo genéticamente es distinto, digamos, puede tener otro sexo, otro factor sanguíneo, desarrolla órganos propios, pero la propaganda abortista te dice que es parte de tu cuerpo y vos podés hacer con eso lo que quieras. Así que ahí tenés algunos ejemplos sobre cómo el lenguaje manipula.
0: Me gusta mucho ese término derecho y quiero hacer una acotación, una entrevista que hiciste anteriormente. Me gustó mucho que explicaste la diferencia entre lo que es un derecho.

0: derecho y un privilegio. Y me gustaría rescatar esa diferencia aquí.
1: Bien, muy bien. La diferencia es que el derecho no tiene por qué entrar en contradicción con los derechos de los demás. Por ejemplo, yo tengo derecho a mis bienes privados, a mi propiedad privada. Eso no entra en contradicción con el derecho que vos tenés a al goce de tu casa, por ejemplo, como bien privado, al goce de tu automóvil como bien privado, al goce de tu teléfono móvil como bien privado. Bien, ahí no hay una contradicción. Cada uno tiene derecho de propiedad sobre su objeto que es de uno. Por ejemplo, te pongo otro caso, el derecho a la libertad de expresión. Bueno, ¿eso qué significa? Yo tengo derecho a decir lo que pienso. Tengo derecho a expresarme y eso no tiene por qué entrar en
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1: contradicción con
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1: derechos
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1: tenés de
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2: y amor.
1: en tus medios, en tus redes, en donde sea. Otra cosa muy distinta es el privilegio, porque el privilegio sí implica que yo, para afirmar mi supuesto derecho, tengo que avasallar tus derechos. Entonces, cuando dicen el aborto es un derecho, no, el aborto es un privilegio, porque implica el avasallamiento sobre el derecho de otra persona. ¿El derecho a qué? Bueno, el derecho a seguir viviendo que tiene el no nato, que ya es un ser humano desde el momento mismo de la fecundación. Y no porque lo diga la Biblia, el Papa o la religión, sino porque lo dice la genética más moderna. Entonces, ahí tenés un caso muy claro. O voy a poner otro caso. Mira. Vamos a suponer, yo me llamo Agustín, pero yo me autopercibo Agustina. ¿Yo tengo el derecho de autopercibirme Agustina? Sí, lo tengo, porque no entra en contradicción con el derecho que vos tenés de autopercibirte como Joana, ¿sí? Ahora, yo armo un lobby y le pido al Estado una ley para que te obligue a vos y al resto de los ciudadanos a modificar tu lenguaje para tratarme a mí con nuevos pronombres de género o con pronombres de género que no se adecuan a la percepción que vos, Joana, tenés de mí como hombre. Entonces, yo digo que es un derecho mío, mi derecho a la identidad de género involucra el derecho a obligarte a través del Estado a vos a modificar tu lenguaje para que me trates de ella en vez de él. Y además, mi identidad de género requiere hormonas. Y esas hormonas yo se las pido al Estado, con lo cual el Estado toma de tus impuestos, Joana, para comprarme hormonas a mí. Ahí ya no hay derecho, ahí hay privilegios, porque yo estoy vulnerando tu derecho de propiedad confiscada a través de los impuestos y estoy violentando tu derecho de la libertad de expresión, porque yo te impongo a vos una manera de hablar para cumplir con mis fantasías, con mi supuesta identidad, ¿no? Entonces, ahí tenés dos ejemplos muy claros de la diferencia entre derecho y privilegio.
0: Bien, ahora una de las cosas que argumentan estas personas es precisamente que el lenguaje fue, no fue utilizado de la manera correcta porque las personas que estaban en el poder en ese entonces eran personas contrarias a la mentalidad de las personas que hoy están exigiendo que se cambie el lenguaje. ¿Qué les contestamos?
1: Que la biología es prediscursiva. No es el lenguaje el que construye la biología. El lenguaje nombra a lo biológico. Lo biológico está antes de lo lingüístico. El hombre primero tuvo un cuerpo y después tuvo una lengua. El lenguaje se desarrolló después del cuerpo. El cuerpo fue en primer lugar. Por lo tanto, esa lógica que ellos plantean es contraria a la historia misma del hombre. Nosotros nombramos a nuestro cuerpo y distinguimos entre los sexos. No es nuestra lengua la que fabrica nuestro sexo. Nuestro sexo viene dado por naturaleza. Nuestra lengua es un artefacto cultural que procura nombrar a las cosas, pero esa cosa que se llama cuerpo fue anterior a la palabra.
0: Wow. Podemos estar aquí todo el día conversando con Agustín Laje. Déjame decirte que en su libro más reciente vas a encontrar este tema y muchísimos más. Te sugiero sinceramente que tomes un tiempo para leerlo con cuidado. Creo que lo más importante que me gustaría rescatar en esta entrevista, Agustín, de todas las cosas importantes que hemos hablado, es cómo despertar a esa mayoría silente, como le llaman, ¿no? Las personas que saben, que sabemos
1: Sí.
0: que esto.
1: Sí, mira, es un gran tema. A ver, todos estos temas de los que hemos hablado son temas de minorías, pero minorías muy militantes, muy radicalizadas, que están bien financiadas además y tienen grandes lobbies políticos. Están metidas en los organismos internacionales.
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1: Una gran mayoría silenciosa que vive su vida tratando de atajar las agresiones del entorno. El libro busca empoderar a esa mayoría silenciosa que busca todo el tiempo atajar. Uy, a mi hijo ahora lo adoctrinan en el colegio con ideología de género. ¿Cómo lo atajo? Uy, ahora a mi hija le dicen que el aborto es una cosa maravillosa que la va a liberar del yugo patriarcal. Bueno, todo el tiempo estamos atajando. Este libro es proactivo. Ya no se trata solamente de estar cubriéndonos de los goles que nos quieren meter los otros, sino de empezar nosotros a meter nuestros propios goles, de salir a dar nuestras batallas culturales. Pero esa mayoría silenciosa debe saber que así como en una guerra un militar se entrena, ahora tenemos la guerra de Ucrania para poner como ejemplo, ¿no? O sea, Ucrania desde el año 2014 reimplementó el servicio militar obligatorio para hombres, ¿sí? Porque ya se las veían venir. Entonces, durante muchos años estuvo preparando militarmente a sus ciudadanos. Vos imaginate si un soldado dice, no, yo en verdad no me gusta hacer estocadas, no me gusta salir a correr, no me gusta hacer tiro al blanco, me gusta jugar al videojuego, quiero jugar al Counter-Strike. Bueno, evidentemente va a llegar el momento de la guerra y ese soldado no va a servir para nada, lo bajan en la primera, ¿sí? Bueno, salvando las distancias, lo mismo pasa con una batalla cultural. Tenemos que formarnos para dar una batalla cultural. No es un voluntarismo ciego. Tenemos que formar nuestro espíritu, formar nuestra inteligencia, formar nuestra razón y nuestras habilidades. Entonces, el libro es un instrumento para eso. Es un libro gordito, vos lo tenés, son 500 páginas. Yo recomiendo a las personas que se hagan por día, miren, entre media hora y una hora, y se sienten con un buen café, con un marcador, no tengan pena de rayar el libro, ráyenlo, anótenlo, vayan despacito porque tiene su nivel de abstracción, de complejidad, todo finalmente se explica claramente, pero hay que poner esfuerzo y esto va a empoderar entonces a esa mayoría silenciosa para que despierte y dé buenas batallas culturales.
0: Esta es la última pregunta en el día de hoy. Obviamente me comprometí a recibir preguntas del público para hacerlas al aire. Obviamente solo tenemos tiempo para una pregunta, así que discúlpenos. Dice Adele, ¿cómo puede el pueblo evangélico de una mejor manera abogar la causa pro vida? Yo creo que
1: comprometí,
0: tiene mucho que ver.
1: Entiendo. No, pero es una muy buena pregunta, es una buena pregunta. Miren, comprometiéndose políticamente, acá hay algo que yo trato en el libro, que es que a los sectores religiosos, los sectores con fe, a los sectores que seguimos a Cristo, nos han tendido una trampa muy nefasta. Esa trampa fue la de decirnos, no, si vos crees en Jesucristo, vos no tenés que hablar de política, vos no tenés que decir nada, vivimos en un estado laico y entonces vos no tenés derechos políticos prácticamente. Eso fue una estafa enorme, porque estado laico significa que en esa sociedad existen y coexisten numerosos credos y que el Estado respeta todos los credos. No significa que todos tenemos que volvernos ateos para hablar de política, significa que sus credos mantienen tolerancia entre ellos, ¿sí? El Estado los respeta a todos, pero cada uno va a tener una inserción política distinta. En cambio, a nosotros se nos dijo, no, si vos crees en Cristo, te tenés que esconder en tu iglesia, tenés que solamente alabar a Jesucristo dentro de tu templo y no tenés que hacer más nada. Vos como sujeto político no existís. Y cuando vinieron las elecciones,
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1: vinieron
2: de Dios
1: los
2: en
1: políticos
2: las
1: a tocar la puerta de nuestras de iglesias a pedir votos. Entonces, fíjate la manipulación increíble, ¿no? Al final, ¿éramos sujetos políticos o no? Somos sujetos políticos cuando ellos necesitan votos. Y cuando ellos no quieren que nosotros hablemos de nuestros valores y nuestras creencias y nuestras ideas, somos la nada misma. Entonces, para mí, el pueblo evangélico, lo que yo lo quiero animar a hacer es a asumir que el pueblo de Dios tiene objetivos políticos, porque vivimos también en esta tierra. también vivimos en esta tierra y tenemos que defender nuestras convicciones también aquí abajo en esta tierra. Y vos fíjate que cuando los evangélicos han tomado esta conciencia, las cosas han cambiado para bien. Mirá Brasil. Brasil es el único país que ganó Bolsonaro gracias a las iglesias evangélicas, ¿sí? Lo subrayo esto. Y es el único país donde no está en este momento legalizando el asesinato sistemático de niños por nacer. Es el único país que ha frenado la ideología de género. Es el único país que ha garantizado la libertad religiosa. ¿Por qué? Porque los evangélicos se comprometieron políticamente, se unieron, dejaron además los problemas internos que a veces existen entre las iglesias, incluso más, se unieron también con los católicos. Se unieron también con los católicos y apoyaron un mismo proyecto político. Entonces, eso es también lo que busca el libro en su último capítulo. Ya les tiro la pista, esto está en el último capítulo.
0: Muy bien. Agustín Laje con nosotros en el día de hoy. Agustín, ahí te voy a tirar un reto, un desafío. Sería buenísimo que te armaras unas cápsulas para pasar al aire. Estoy a punto de invitarte a que tengas un segmento mensual conmigo porque he quedado de verdad necesitada de poder contribuir un poco con todas las personas que día a día están escuchando y viendo lo que está sucediendo en el mundo, en esta increíble batalla cultural y desean sinceramente poder hacer algo al respecto.
1: Y con mucho gusto, ya que han quedado seguramente preguntas del público abiertas, podemos tener una segunda parte de esta nota. Yo con mucho gusto, a disposición de ustedes siempre. Te agradezco mucho el espacio además y un solo segundo para comentar que los interesados en el libro lo pueden conseguir ya mismo en Amazon. Son 2 o 3 clics y en un par de días nada más te llega el libro a tu casa. Y si no, las próximas semanas los libros ya van a estar distribuidos por las principales librerías de todos nuestros países de América Latina. Así que, bueno, espero que les interese la cuestión y que si es así, adquieran el libro, La Batalla Cultural.
0: Totalmente. La batalla cultural, reflexiones críticas para una nueva derecha. Me llamó la atención ese subtítulo. Muchas gracias, Agustín. De verdad, yo sé que la pregunta es obvia, pero ¿dónde te podemos seguir en las redes sociales?
1: Miren, estoy en YouTube. Síganme en el canal. Busquen Agustín Laje Arrigoni. Sí, Agustín Laje Arrigoni. Es un canal con más de 1 millón de seguidores. Súmense, yo subo videos todas las semanas. Síganme por Instagram, allí me buscan simplemente como Agustín Laje. Me pueden seguir por Twitter, también @AgustínLaje, o por Facebook. Mi página oficial fue hackeada, así que tengo una página alternativa en este momento que es AgustínLaje-oficial. AgustínLaje-oficial para Facebook. Y TikTok también. En TikTok, @AgusLaje. Estoy en todas. La batalla cultural se da en todos lados.
0: Sí, señor. Muy bien. Muchísimas gracias nuevamente. La batalla cultural, el libro más reciente de Agustín Laje, está disponible ya. Por supuesto, es parte de la editorial HarperCollins. Te invitamos a que puedas sentarte, leer y, por supuesto, armarte de estas herramientas que él nos comparte en el libro. Agustín, muchas gracias por estar con nosotros. Un privilegio, por supuesto, tenerte acá.
1: Y gracias a ustedes. Un fuerte abrazo.
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Yo te levanto, yo te sostengo, yo te guardo, yo sano tu corazón, te dice el Señor. Yo sano tu corazón, yo quito esa ceniza, yo quito esa arena, yo quito esos vestidos oscurecidos y grises en tu alma, y yo infundo luz y vida sobre ti.

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2: Todo ser humano necesitamos que alguien nos acompañe en las diferentes etapas de la vida. No importa nuestra posición, experiencia, nivel espiritual o cuánto Dios nos haya usado, siempre habrá momentos en los que necesitaremos apoyo personal, espiritual, familiar o ministerial. Hoy en Encuentro hablaremos sobre la importancia de caminar acompañados. Bienvenidos al encuentro de hoy, soy su amigo Heriberto Ayala y tengo el privilegio de tener hoy conmigo a Lina Acosta, quien nos hablará sobre la importancia de acompañar a los ministros del Evangelio. Lina, bienvenida aquí al encuentro y gracias por aceptar nuestra invitación.
3: Muchísimas gracias, Pastor Heriberto. Para mí un placer, un enorme gozo poder estar en este espacio con usted, agradecida, ¿no?, por tenernos en cuenta. Tengo mi esposo, 3 hijos actualmente con quien tuve la oportunidad de establecer una denominación que se llama Libres en Cristo. Colocamos ese nombre, pero no entendía todavía como a profundidad qué significaba realmente eso de Libres en Cristo. Conoceréis la verdad y la verdad os hará libres. Y hasta hace 5 años tuve la oportunidad de entonces realmente conocer a Cristo de una manera diferente, porque aunque iba a la iglesia desde los 10 años, estuve siempre rodeada como un poco de tradición, ¿no? De lo que te decían tus abuelitas, la abuelita de tu abuelita, de todo lo que se venía haciendo. Y venía como en ese evangelio tradicional. Y hasta hace 5 años conozco esta verdad presente, una verdad que realmente te libera. Conoceréis la verdad y la verdad te hará libre. Y empezamos a ver a Cristo de una forma diferente, no como religión, sino como expresión de vida en todas las áreas. Y bueno, estaba paralelamente sirviendo al Señor, ayudando en lo que tiene que ver con la formación de iglesias, ayudando a formar líderes para establecer iglesia. Pero paralelamente junto a mi esposo teníamos trabajos seculares, ¿sí? Bueno, mi esposo aún, él es docente, pero bueno, yo en ese entonces, por 17 años estuve en el sector financiero y hasta hace 5 años el Señor le plació sacarme del sector financiero y traerme a hoy día lo que se llama ADMEUSA, la Asociación de Ministros del Evangelio. Y he venido haciendo un trabajo acompañada de un gran equipo, porque no es algo que haga sola, acompañada de un gran equipo de trabajo, liderada por una mesa de consejo que preside el pastor Charles Hams Torres, allí junto a su esposa y otros participantes de la mesa de consejo, haciendo un trabajo de acompañamiento pastoral. Entonces, fíjate que lo que desde la edad de 10 años pude venir viendo allí de a poco, ¿no? Que realmente entendiendo los pastores no eran seres, digamos, extraterrestres, sino que también personas humanas que sentían, que atravesaban problemas. O sea, pude ver eso para hoy estar aquí y entender en cada llamada, en cada conversación, en cada visita que se me da la oportunidad de hacer a pastores cuando me hablan de sus necesidades, de que atraviesan por episodios inclusive de depresión, Pastor Heriberto. Los pastores también afrontan procesos de ansiedad, tienen necesidades financieras, como afrontan problemas de salud, problemas con los hijos, porque son seres humanos. Y a la congregación muchas veces
0: esta
3: eso
0: es
3: se lo
0: radio, de que voz son seres de Dios humanos, en que las también alturas.
3: Sienten, que
0: radio,
3: tienen
0: voz de Dios
3: emociones,
0: en
3: un
0: las
3: alma
0: alturas.
3: Que trabajar también.
2: Qué bueno, Lina, de llevar esa experiencia y practicar en el ministerio, porque cada experiencia debe influir en nuestra vida para algo positivo y por sobre todo en el ministerio.
3: Completamente, completamente. Hoy por hoy, como te lo mencionaba hace un momento, puedo entender y puedo de repente hacerme con ellos en el sentido. Recién vi unas estadísticas que salían de que pastores, la gran mayoría eran los que estaban siendo divorciados. Entonces, eso te cuesta creerlo, de que pastores precisamente estaban acudiendo a un psicólogo, un psiquiatra, y eso tú en el ámbito tradicional es difícil escuchar eso. ¿Cómo? ¿Un pastor yendo al psicólogo? ¿Un pastor yendo al psiquiatra? Sí.
2: ¿Y cómo hacen ustedes para ayudar a los pastores que están asociados con la asociación?
3: Contamos con un equipo de trabajo de cuidado pastoral que se dedica a orar con los pastores, a caminar con ellos, entenderlos, orientarlos, pero aparte contamos con otro equipo especializado de mentores, especialistas en diferentes áreas. Y es allí donde tenemos 7 áreas de cuidado pastoral lideradas por distintos mentores. Tenemos una sala de salud pastoral liderada por el pastor Néstor Maldonado. Él no es médico, pero es una persona que por testimonio ha pasado por más de 7 infartos. Y desde su experiencia le enseña a los pastores a hacer prevención, a manejar el estrés, la fatiga. Inclusive se vive tema de fatiga en el ámbito pastoral. Y enseña desde su experiencia y obviamente con tema de estudios que él le ha tocado realizar, cómo prevenir el estrés, cómo prevenir el agotamiento pastoral, cómo darle manejo al tema del cuidado de su familia versus el cuidado de la iglesia, ¿no?

material, en el ámbito espiritual, sino que también buscamos abrazarles en todos los frentes, legal, administrativo, contable, financiero, en todas las áreas, matrimonios por diseño. Ahí contamos con el pastor David Firman, quien aparte de ser pastor, junto a su esposa, es psicólogo, especialista en terapia familiar.

0: Muchas veces, por desconocimiento de dónde buscar ayuda, algunos líderes y pastores atraviesan momentos difíciles y pueden llegar a sentirse solos. ¿Qué les diría a quienes están pasando por una situación así?
1: No están solos. Aquí estamos para caminar con ellos. Hemos tenido testimonios tan lindos, tenemos testimonios tan hermosos y le invitamos a que nos sigan allí en atmebusa.org. De hecho, hay una pestaña en la parte superior derecha que se llama Testimonio. Hay algunos colgados, otros están en Facebook. Tenemos nuestra Facebook Page, Atmebusa.
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1: Muchos, muchos. Algunos escritos, otros grabados. De pastores que nos dicen, ¿por qué no conocí antes de ustedes? Nosotros trabajamos en alianza con fraternidades, concilios. O sea, somos una asociación, pero no una asociación común. Una asociación que trabaja con diversas organizaciones en pro de poder traer recursos y herramientas a nuestros miembros de la asociación. Y al caso de un apóstol que me decía, Mina, yo estoy desde las 5 de la mañana en un grupo de oración, o sea, con una agenda todo el día, y yo estoy rodeado de los miembros de mi iglesia, de los pastores que trabajan conmigo. Pero vino, cuando llega la tarde, yo me siento solo. Me siento como una isla, apartado. Obvio, me reservo el nombre, ¿verdad? Pero este apóstol está feliz. Tiene ya alrededor de estar 2 años con nosotros, un poco más, creo que 3 años. Y es un pastor que se siente acompañado, testifica de la importancia de tener personas a tu alrededor, de que te puedan entender, que puedan darte la confianza de tratar con ellos, de saber que te cuentan algo y que tú no se lo vas a contar al hermano de la iglesia. Él me decía, Mina, yo no puedo contarle un problema mío a un miembro de la iglesia porque pues no se va a ver bien, y luego pues no tengo esa confianza como la tengo con ustedes, de ministro a ministro.

0: Seguimos aquí en el programa Encuentro. Estamos conversando con nuestra invitada Lina Acosta, quien nos está contando cómo desde la asociación Ameusa están trabajando para acompañar a los ministros del Evangelio. Y sabemos que su trabajo ya alcanza a más de 27 países. Lina, ¿cómo pueden las personas conectarse con ustedes y conocer más de este ministerio?
1: Gracias a Dios, estamos con pastores que nos representan en más de 27 países. Ya estamos en casi todos los estados del país, en Estados Unidos, en Latinoamérica y Europa. Gracias a Dios. Claro, bueno, hace un momento te mencionaba nuestra página atmeusa.org. Ahí van a encontrar, es difícil yo poderte suministrar toda la información en 15 minutos, pero ahí en la página están todas las alianzas que tenemos con diferentes organizaciones, Light Project para discipulado a nuevos creyentes, Escuela Bíblica de Master Esther para acompañar a nuestros niños en formación. Tendría que un pastor venir, entrar a la asociación y poder experimentar y vivir la experiencia para corroborar todo lo que yo estoy diciendo, y invito a todos los pastores que me estén escuchando a que se den la oportunidad de conocernos.
0: Antes de terminar, Lina, ¿por qué es tan importante acompañar a los pastores y ministros del Evangelio?
1: Bueno, el trabajo de unidad. Primeramente, el Padre, creo que fue de una de sus oraciones principales. Padre, yo ruego que, así como yo estoy en ti, tú en mí, ellos... O sea, el trabajo de cuerpo es indispensable, Pastor Heriberto. No puede andar una mano solita. No puede andar la cabeza por allí, una pierna por allá, no. El cuerpo tiene que estar unido para poder hacer el trabajo para el cual

0: fuimos llamados a ser en esto de establecer reino. Y bueno, la palabra también señala que son mejor dos que uno. Entonces, no es bueno caminar solo. Siempre va a ser bueno tener aliados, tener mentores que puedan entenderte, que te puedan acompañar.
1: 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Algo.
0: Y es que no somos un concilio. No somos un concilio, nosotros no damos cobertura. Eso es importante recalcarlo. Hemos escuchado casos de la vida real, pastor, y yo sé que esto, de eso se trata el programa, ¿no? La idea es que estos pastores realmente puedan sentir un acompañamiento genuino, que sepan que estamos para ellos. Nosotros no interferimos en temas locales, no dictamos normas de cómo trabajar, de cómo hacerlo o no hacerlo. Nuestro trabajo simplemente es acompañar y asesorar.
2: Lina, muchas gracias por acompañarnos hoy en Encuentro y por compartir con nosotros este importante tema. Que Dios te siga bendiciendo.
0: A usted, pastor, por lo que hace, también honro su llamado, el ministerio que desarrolla. Sé que el Señor lo está usando en este tiempo también para acercar a muchas personas a Cristo, y eso es importante. No se necesita solo tener cuatro paredes para decir soy pastor o ejerzo un ministerio. Creo que el depósito que el Señor ha puesto en cada uno de nosotros es necesario para este tiempo, y lo que el Señor ha puesto también en usted se hace indispensable para poder alcanzar a muchas más personas y atraerlas a Cristo, que es realmente el objetivo.

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Agradecemos que hayas estado con nosotros a través de esta tu emisora. Y recuerda siempre que Dios tiene un plan especial para

Los que me escuchan, usted vino aquí porque quiere un encuentro con el Dios vivo, el gran yo soy. Vamos a responder con nuestros cuerpos.

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1: Realmente fue impresionante oír sus últimas palabras en la cruz. Siempre que este hombre hablaba, sucedían cosas extrañas, pues yo vi mucha gente que fue sanada por él, aunque a nosotros los soldados romanos...
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1: Porque cuando volteaba para ver a Jesús, su mirada me hacía sentir y pensar que yo debería estar en su lugar. Él no me veía con odio, sino que, a pesar del gran sufrimiento que padecía y de su expresión de agonía, Él me miraba con amor. Y aún no alcanzo a entender por qué Él decía palabras como: Padre, perdónalos porque no saben lo que hacen. En mi interior yo le decía: vamos, si eres el Hijo de Dios, ¿por qué no bajas de esa cruz? Porque si dicen que no has conocido pecado, mueres por los pecadores y los presentas justos ante tu Padre, cuando creo que el único justo eres tú. De pronto me di cuenta que mi cuerpo comenzó a temblar, porque parecía que Él escuchaba mis pensamientos, y mientras por su cuerpo desfigurado corría la sangre, Él me decía con su mirada: si no bajo de esta cruz, es por amor a ti.

0: Yo no sabía qué hacer. Unos se burlaban de él, otros a lo lejos lloraban porque nunca lo volverían a ver. Aunque supuestamente él dijo que al tercer día iba a resucitar. Y bueno, por esa razón me ordenaron cuidar esta tumba. Sinceramente yo quisiera irme de este lugar. No sé por qué, pero me siento un poco temeroso. Además, yo no creo que este hombre salga de la tumba. Y mucho menos creo que pueda mover esta piedra tan pesada. Claro que no. Esto no sucederá. Pues le vimos morir. Es más, le enterramos la lanza en su costado. Y sus piernas, ni quebrarlas fue necesario. Él estaba muerto. Ahora, que yo recuerde, todos los reyes, emperadores y profetas.
1: Jesús, hijo mío, por cuanto no te aferraste al ser igual a mí y renunciaste a todo lo que era tuyo, tomando forma de siervo y condición de hombre, haciéndote obediente hasta la muerte, yo te levanto con el poder del Espíritu Santo, venciendo a la muerte, y te doy el más alto honor y el más excelente de todos los nombres. Que es sobre
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0: Bueno, pues ya está amaneciendo y como era de suponerse, aquí no sucedió nada. Sin duda que este hombre era un profeta más. Pero ¿qué está pasando? No puede ser. La piedra se está moviendo. Oh, no. No lo puedo creer. Jesús ha resucitado. Él vive.
3: Yo soy la resurrección y la vida. El que cree en mí, aunque esté muerto,

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1: ¿Sabía que Satanás nunca abandona a nadie sin pelear? Estimado amigo, deseo que comprenda lo siguiente. Las personas a nuestro alrededor están siendo atacadas o habitadas y manipuladas por un espíritu inmundo. Existe una batalla espiritual. No se jacte diciendo, oh, yo tengo autoridad sobre todo poder del enemigo. A menos que usted esté viviendo de acuerdo a la voluntad de Dios, a menos que usted esté lleno del Espíritu Santo, a menos que esté clamando, no teóricamente, sino genuina y verdaderamente, el poder de Jesucristo en su vida, usted no entenderá el poder del enemigo. El poder superior y la autoridad de Jesucristo, correctamente ejercida sobre el poder del enemigo, obliga a los demonios a obedecer. Eso es lo que vamos a estudiar en la segunda
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1: Bienvenidos y gracias por estar en la sintonía de nuestro programa El Amor que Vale. Permítame hacer un breve resumen de la primera parte de este mensaje, cómo enfrentar a los demonios. Aquellos que han tenido el privilegio de viajar por la Tierra Santa, con toda seguridad visitaron Capernaum, porque las ruinas de la antigua sinagoga en la cual Jesucristo enseñó aún permanecen allí. Creo que Capernaum es uno de los lugares más hermosos de la Tierra. El mar de Galilea parece un topacio incrustado en el valle, y tanto la salida del sol como los ocasos son espectáculos que desafían toda descripción. Cuando Jesús comenzó su ministerio público, al estar ahí, se dio un enfrentamiento con un hombre poseído por el diablo. Estamos hablando de tratar con lo satánico, de cómo enfrentar a los demonios. Porque, mi querido amigo, ya sea que usted se dé cuenta o no, hay un mundo demoníaco allá afuera. Es muy real y muy malvado. No se atreva a estar desinformado, mal informado o desinteresado. No hay manera de que usted pueda evadirlo. De una forma u otra, correcta o incorrectamente, se enfrentará con lo satánico. Existe un mundo oculto, un mundo sombrío de tinieblas. Por eso, por medio de la palabra de Dios, quiero exponerlo, para que usted aprenda algunos puntos de cómo enfrentar a los demonios. Primero está la realidad de los demonios. Leamos en Mateo 1:23. Había en la sinagoga de ellos un hombre con espíritu inmundo. Note que aquí la Biblia corrobora la existencia de un mundo espiritual. Sé que algunos de ustedes se burlan de la idea de los demonios, los espíritus, lo oculto. Y se asombrarán de que yo, Adrian Rogers, supuestamente un hombre educado, en este día y en este programa, le hable a la audiencia de este nuevo y moderno siglo de la realidad de los demonios. Permítame decirle que no hay forma posible de que usted pueda aceptar la Biblia como verdadera y negar la realidad de los demonios, la realidad de un mundo espiritual. Pero hay aquellos que se ríen. Piensan que en esta era tan sofisticada, Nuestros problemas están en las áreas de la vivienda, de la educación, del medio ambiente, de la ecología, de la paz y todo eso. Muy bueno, por cierto. Pero no se preocupan por el problema espiritual y, por lo tanto, no conocen ni pueden identificar al enemigo. En Efesios 6:12, el apóstol Pablo dice: porque no tenemos lucha contra sangre y carne, sino contra principados, contra potestades, contra los gobernadores de las tinieblas de este siglo, contra huestes espirituales de maldad en las regiones celestes. Existe una contienda cósmica, la realidad de los demonios, y estos atacan a los seres humanos en tres formas básicas. Primero, por medio de la opresión. En Hechos 10:38 leemos: Dios ungió con el Espíritu Santo y poder a Jesús de Nazaret, y cómo éste anduvo haciendo bienes y sanando a todos los oprimidos por el diablo. Segundo, por medio de la obsesión. Hechos 5:16.
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1: Existe la opresión y la obsesión. La opresión viene principalmente de afuera. Es la forma en que el diablo acosa, persigue, intimida y hace la guerra contra usted. Pero la obsesión viene de adentro. Tiene que ver más con la mente y el espíritu. Tercero, por medio de la posesión. Marcos 1:32 dice: cuando llegó la noche, luego que el sol se puso, le trajeron todos los que tenían enfermedades y a los endemoniados. Siempre que usted vea la palabra demonios, notará que está en plural. Hay un solo diablo, pero muchísimos demonios. Aquellos que están endemoniados es porque el diablo se ha mudado, ha tomado residencia en su vida, ha empezado a ocupar el lugar que le pertenece al Espíritu Santo en el espíritu humano. Ahora necesitamos aprender algo acerca de lo satánico. Primero, la realidad de los demonios, y segundo, la realidad de la autoridad de Jesús. Marcos 1, desde el versículo 21, dice: y entraron en Capernaum, y los días de reposo, entrando en la sinagoga, enseñaba, y se admiraban de su doctrina, porque les enseñaba como quien tiene autoridad, y no como los escribas. Pero había en la sinagoga de ellos un hombre con espíritu inmundo que dio voces diciendo: ¡ah, qué tienes con nosotros, Jesús Nazareno! ¡Has venido para destruirnos! ¡Sé quién eres, el Santo de Dios! Pero Jesús le reprendió diciendo: ¡cállate y sal de él! Y el espíritu inmundo, sacudiéndolo con violencia y clamando a gran voz, salió de él. Y todos se asombraron, de tal manera que discutían entre sí diciendo: ¿qué es esto? ¿Qué nueva doctrina es esta que con autoridad, subraye las palabras con autoridad, manda aún a los espíritus inmundos y le obedecen? Jesús dijo: toda potestad, o sea, toda autoridad, me es dada en el cielo y en la tierra. Jesús tiene autoridad sobre todo el poder del enemigo. Esta es la razón por la que nuestro Señor dijo: he aquí os doy potestad de hollar toda fuerza del enemigo. Cristo tiene esa autoridad, y como veremos en un momento, Él nos ha dado esa autoridad. Quiero que usted aprenda cuatro cosas que los demonios saben acerca de Jesús. Número uno, ellos reconocen su autoridad y deidad plena. ¡Sé quién eres, el Santo de Dios! Ellos lo reconocieron. El diablo es más ortodoxo que algunos teólogos que conozco. Algunos teólogos ni siquiera han llegado al nivel del diablo. Sé quién eres, el Santo de Dios. El cielo ya había testificado: tú eres mi Hijo amado, en ti tengo complacencia. Ahora el infierno también tenía que confesarlo: sé quién eres, el Santo de Dios. Los demonios reconocen la deidad y la autoridad de Jesucristo. Segundo, note que los demonios tienen una antipatía y un odio hacia Jesús. ¡Déjanos tranquilos! ¡Déjanos tranquilos! Ningún endemoniado quiere oír las verdades de Dios. Oh, Pueden ir a un servicio de adoración, sentarse y escuchar una conversación, pero cuando Jesucristo, en toda su pureza, en toda su hermosura, es presentado...
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1: ¿Ha escuchado alguna vez a alguien decir, no me predique, déjeme tranquilo, no quiero escucharle? Por supuesto que no quieren oírnos, porque es ese demonio que los oprime, obsesiona o posee, quien dice, lárgate de aquí con eso. Las tinieblas no pueden soportar la luz. Déjanos tranquilos. El tercer punto, no solo reconocen a Jesús, no solo lo odian, sino que también le tienen un intenso temor. Has venido para destruirnos. ¡Oh, cómo se aterran estos demonios ante el Señor! Estimado amigo, lo que trato de decirles es que mayor es el que está en vosotros que el que está en el mundo. Le ayudará a comprender que Cristo Jesús tiene autoridad sobre toda potestad de las tinieblas y ningún hijo de Dios tiene jamás que temer a Satanás, nunca, jamás. Sí, esté alerta, vigilante, sobrio, pero no le tema al diablo. De hecho, los demonios le tienen miedo a usted cuando reconocen su poder, cuando se dan cuenta de quién es usted en el Señor Jesucristo. Mayor es el que está en vosotros que el que está en el mundo. Por último, debe comprender que los demonios siempre tienen que obedecer la autoridad del Señor. Ellos siempre deben ceder a su autoridad. Jesús le dijo, ¡cállate! Literalmente significa, en el griego, amordazar. Es como ponerle un bozal a un perro, cállate, que traducido literalmente es amordazar. Jesús se hizo cargo de ese demonio como si fuera una bestia salvaje. Cállate y sal de él. La Biblia dice que lo sacó a la fuerza. Jesús le reprendió diciendo, cállate y sal de él. Y el espíritu inmundo, sacudiéndole con violencia y clamando a gran voz, salió de él. ¿Qué significa sacudiéndole con violencia? ¿Lastimó el demonio físicamente a este hombre? No, porque Lucas 4 relata la misma historia y dice que no le hizo daño alguno. ¿Qué nos enseña esto? Nos enseña que Satanás nunca abandona a nadie sin pelear. El demonio salió gritando en agonía y en dolor, dándose una separación. Hubo una batalla. Y ojalá que podamos comprender esto, estimado amigo, que las personas a nuestro alrededor están siendo o habitadas por un demonio inmundo o manipuladas por uno. Existe una batalla. Esta es la razón por la cual Marcos, en el capítulo 9, versículo 29, habla de cuando los discípulos trataron de sacar a un demonio y fracasaron. Jesús les dijo, este género con nada puede salir, sino con oración y ayuno. Existe una batalla. No se jacte diciendo, oh, yo tengo autoridad sobre todo poder del enemigo. A menos que usted esté viviendo de acuerdo a la voluntad de Dios, a menos que esté lleno del Espíritu Santo, a menos que esté clamando, no teóricamente, sino verdaderamente, el poder de Jesucristo en su vida, usted no entiende el poder del enemigo. Mas comprenda que el poder superior y la autoridad de Jesucristo correctamente ejercidas sobre el poder del enemigo obliga a los demonios a obedecer. Primero, hemos hablado sobre la realidad de los demonios. Segundo, sobre la autoridad de
2: Jesús.
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1: Y en tercer lugar, estudiamos la victoria del creyente. La Biblia dice que estos demonios salieron. En Lucas 10, Jesús le dio a sus discípulos poder para sacar los demonios. Los 70 discípulos dijeron en el versículo 17, Señor, aún los demonios se nos sujetan en tu nombre. Luego, al darnos la gran comisión, dijo, toda potestad me es dada en el cielo y en la tierra. Y en Lucas 10, 19, leemos, he aquí os doy potestad.

0: Y en Lucas 10:19 leemos: He aquí os doy potestad sobre toda fuerza del enemigo. Ya tenemos la victoria. Pero, ¿por qué no experimentamos esta victoria? Escuche, ¿por qué en el mundo de hoy peleamos al frente de la batalla equivocada? Tres cosas que el mundo está tratando de usar hoy: la legislación, la educación y el medio ambiente. Con la legislación piensan que si decretamos suficientes leyes podremos ser capaces de controlar la humanidad. No estoy en contra de las leyes como tales, pero para empezar, ni siquiera tenemos suficientes prisiones para encarcelar a los criminales. Así que la sola legislación no es la respuesta. Compartiré nuevamente la historia de un padre quien le enseñó a su niño de 4 años que se sentara. Él se lo ordenó repetidamente: ¡siéntate! Finalmente, el papá tomó al muchachito de los hombros y lo sentó a la fuerza en una silla. El niño sentado alzó la mirada y le respondió: Yo estoy sentado por fuera, pero sigo de pie por dentro. La ley se puede encargar de lo exterior, pero no puede cambiar el corazón. A su vez, tratamos de solucionar los problemas con la educación. Es asombroso cuántos piensan que la educación es la respuesta. ¿Sabía usted que Hitler era un hombre endemoniado? Hitler era un hombre endemoniado, quien gobernó la Alemania nazi, una de las naciones más educadas, eruditas y sofisticadas sobre la faz de la Tierra. Mas, sin embargo, llegó a ser la nación de los hornos de gas y los horrores de la Alemania nazi. La educación no es la respuesta. Verá, si un hombre es controlado por el diablo y lo educa, ¿qué tiene? Tiene un diablo inteligente. Esta es la razón por la que alguien dijo: Usted puede tomar a un hombre común y corriente, a un ladrón que se robó algo de un furgón de mercancía, y darle una educación. Pero si lo hace, después se robará todo el ferrocarril. Simplemente va a saber más sobre cómo ser perverso. La educación no es la respuesta. Otros dicen: El medio ambiente es la respuesta. Lo que sucede es que toda esta gente vive en condiciones precarias, y si cambiamos el medio ambiente, este cambiará al hombre. Lo entienden al revés. Permítame hacerle una pregunta. ¿En dónde estaba el hombre cuando se metió en problemas? En el huerto del Edén. Usted nunca tendrá un mejor medio ambiente que ese. En el jardín del Edén fue donde todos los problemas del hombre comenzaron. Aclaro, estoy de parte de la legislación, la educación y la mejora del
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0: Y todo eso. Pero lo que trato de explicar es que si es todo lo que usted hace, nunca resolverá el verdadero problema. Todo lo que está haciendo es recetar aspirinas para controlar la infección. Verá, no tenemos lucha contra sangre y carne, sino contra principados, contra potestades, contra los gobernadores de las tinieblas de este siglo, contra huestes espirituales de maldad en las regiones celestes. ¿Dónde yace la respuesta? Estimado amigo, quiero decirle que la respuesta está en el Señor Jesucristo. Por ello, Marcos comienza su evangelio haciéndonos saber, sin lugar a dudas, que Jesús, nuestro amado y maravilloso Salvador, nos ha dado la victoria. Aquellos de ustedes que han llegado a ser hijos de Dios al invitar a Jesús en su corazón, aquellos que son salvos y llenos del Espíritu, van a llegar a conocer el conflicto con el enemigo. Jesucristo lo vivió. Marcos nos cuenta cómo Jesús se enfrentó al diablo en el desierto. Usted se lo va a encontrar. Mas, ¡gloria a Dios! ¡Aleluya! Le repito que Dios les ha dado a sus hijos autoridad sobre todo poder del enemigo. Satanás no es ninguna amenaza, ni la tentación, seducción, ni el pecado tienen ataduras que el Hijo de Dios no pueda romper con

0: el poder de Jesucristo. Gloria a Dios por ello. Gloria a Dios. Los que están oprimidos y obsesionados pensando, oh Dios, sé que soy salvo, pero tengo pensamientos, ambiciones, inclinaciones, cosas que parecen empujarme, controlarme y moldearme. No quiero estas cosas. Estimado amigo, es tiempo de que usted a solas ore y le pida a algunos guerreros de oración que le apoyen y diga, en el nombre de Jesús, Satanás, toma autoridad sobre ti. Devuelvo a Dios el terreno que te cedí. Y en arrepentimiento limpia su vida, ordenándole a ese espíritu maligno, lárgate en el nombre de Jesús. Aquí no hay entrada o pase para ti. No tendré más trato contigo, y en el nombre de Jesús te rechazo, resisto y reprendo. La Biblia dice, resistid al diablo y huirá de vosotros. Y para usted, amigo, que aún no ha recibido a Cristo, que no es salvo, puede ser que no esté poseído, pero es un candidato. Usted es un candidato. Satanás lo vigila y espera. No sabemos todos los misterios de iniquidad, pero si él tiene una oportunidad, invadirá su persona, tomará un lugar en usted y hará sumamente difícil, casi imposible, a no ser por un milagro de Dios, que usted llegue a salvarse. Y es por esto que usted necesita salvarse hoy. Es la razón por la que necesita entregar su corazón a Jesús. Usted necesita renacer de nuevo. Reciba a Cristo como su Señor y Salvador personal. A Martín Lutero alguien le preguntó, Martín, ¿cómo logras vivir en victoria contra Satanás? Martín Lutero respondió, cuando Satanás llega a mi puerta y toca, Jesús sale a contestar la puerta. Y cuando Satanás pregunta, ¿quién vive aquí? Jesús le contesta, Martín Lutero solía vivir aquí, pero él se mudó, y ahora yo vivo aquí. Y cuando el diablo ve esas manos perforadas por los clavos, se va inmediatamente. Cuando el diablo viene a tocar la puerta de su corazón, usted puede enviar a Jesús.
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0: Yo estoy a la puerta y llamo. Si alguno oye mi voz y abre la puerta, entraré a él y cenaré con él y él conmigo. Este maravilloso Jesús está tocando la puerta de su corazón y quiere entrar. Y cuando él entre, le perdonará sus pecados, le limpiará y le llenará de su presencia. Él tomará control de su vida y comenzará a hacerle la persona que él quiere que usted sea. Si usted quiere a Jesús como su Salvador personal, le invito a orar una oración donde usted está, este mismo momento, humillándose ante Dios, ore de corazón y diga, amado Dios, yo sé que tú me amas. Yo sé que quieres salvarme. Jesús, tú moriste para salvarme y prometiste salvarme si confiaba solo en ti. Confío en ti ahora mismo, en este mismo momento con todo mi ser. Abro mi corazón y te recibo como mi Señor y Salvador. Gracias por salvarme. Recibo el regalo de la vida eterna por fe como un niño. Ahora eres mi Señor, mi Salvador, mi Dios y mi amigo. Y Señor Jesús, porque tú moriste en mi lugar, yo viviré para ti. Gracias por salvarme. Amigo, será una alegría para nosotros si nos escribe acerca de su decisión por Cristo. Y así también nos dará el privilegio de poder orar por usted.
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0: Por esta causa, doblo mis rodillas ante el Padre de nuestro Señor Jesucristo, de quien toma nombre toda familia en los cielos y en la tierra, para que les dé, conforme a las riquezas de su gloria, el ser fortalecidos con poder en el hombre interior por su Espíritu, para que habite Cristo por la fe en sus corazones, a fin de que, arraigados y cimentados en amor, seáis plenamente capaces de comprender con todos los santos cuál sea la anchura, la longitud, la profundidad y la altura, y de conocer el amor de Cristo, el cual excede todo conocimiento, para que sean llenos de toda la plenitud de Dios.
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0: Recuerdo bien el primer sermón que prediqué. Me moría de los nervios, tenía temor. Y una media hora antes de que predicara aquel primer sermón, mi mamá entró a mi habitación. Ella abrió su Biblia en el libro de Josué capítulo 1, en el versículo 9, y afirmó: "Creo que Dios quiere que comparta este versículo contigo". Amable oyente, nunca en mi vida he memorizado tan rápido un versículo como lo hice ese día con Josué 1:9. Desde entonces, este siempre ha sido un pasaje muy valioso para mí. Y bien, permítame decirle que el mundo del ministerio no es nada de lo que usted se imagina, y quizás al llegar allí se pregunte: ¿qué voy a hacer ahora? Y la verdad es que no logrará que su ministerio tenga impacto a menos que capte una cosa muy sencilla, y es que la oración debe ser prioridad para que nuestro liderazgo pueda ser efectivo. Nunca bastará con tener mucha experiencia, ni educación, ni prestigio, ni prominencia, ni todo lo demás. Tal vez de alguna manera alguien se las arregle para mantenerse en el ministerio sin orar, pero seguramente no tendrá ningún impacto en su ministerio sin una vida de oración. Así que en este día quisiera hablar de que no importa cuán difícil sea su liderazgo, usted puede ser un buen líder. Y el lugar a donde puede acudir para la ayuda necesaria es el único lugar que sabemos que podemos acudir, y es la palabra de Dios. Así que le invito a acompañarme al libro de Josué, porque Josué tenía una congregación terrible. Recordemos lo que sucedió en el primer capítulo de Josué. Comencemos desde el versículo primero, que nos relata lo siguiente. Aconteció después de la muerte de Moisés, siervo de Jehová, que Jehová habló a Josué, hijo de Nun, servidor de Moisés, diciendo: mi siervo Moisés ha muerto, ahora pues levántate y pasa este Jordán tú y todo este pueblo a la tierra que yo les doy a los hijos de Israel. Luego dice en el versículo 3, yo os he entregado, como lo había dicho Moisés, todo lugar que pisare la planta de vuestro pie, desde el desierto y el Líbano hasta el gran río Éufrates, toda la tierra de los heteos hasta el gran mar donde se pone el sol será vuestro territorio. Nadie te podrá hacer frente en todos los días de tu vida, como estuve con Moisés. Estaré contigo, no te dejaré ni te desampararé. Esfuérzate y sé valiente, porque tú repartirás a este pueblo por heredad la tierra de la cual juré a sus padres que la daría a ellos.
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0: Mi siervo Moisés te mandó: no te apartes de ella ni a diestra ni a siniestra, para que seas prosperado en todas las cosas que emprendas. Nunca se apartará de tu boca este libro de la ley, sino que de día y de noche meditarás en él, para que guardes y hagas conforme a todo lo que en él está escrito, porque entonces harás prosperar tu camino y todo te saldrá bien. Mira que te mando que te esfuerces y seas valiente. No temas ni desmayes, porque Jehová tu Dios estará contigo en donde quiera que vayas. Mire, yo tengo la plena convicción de que la oración debe ser prioridad en nuestro liderazgo pastoral debido a la naturaleza misma del rol que desempeña un pastor. Sabemos bien que las exigencias de ese rol son imposibles, basándonos en las expectativas humanas. Pero Dios nos ha dado un principio muy básico en las Sagradas Escrituras. Desde hace mucho tiempo, Dios sabía la gran responsabilidad que tendríamos y que sería humanamente imposible llevarla a cabo. Pero Dios le dio a Josué una responsabilidad de liderazgo que parecía igualmente imposible. Si observamos lo que dice este pasaje, veremos que Dios le dio unas promesas maravillosas. Ahora escuchemos lo que Dios le dijo a Josué, y pienso que hay varias cosas que debemos entender al respecto. Porque al pensar en nuestro rol de liderazgo, es sumamente importante que entendamos ciertas cosas. La primera de ellas es la claridad de nuestro llamado. Fíjese que Dios le dijo a Josué: Moisés ha muerto. Ahora tú tienes la responsabilidad de guiar a mi pueblo a la tierra que les daré. Permítame hacerle una pregunta. ¿Qué tan seguro está usted de que Dios le ha llamado al ministerio? Esa certeza no la conseguirá de ninguna otra manera que de rodillas ante Dios. Permítame decirle por qué es tan importante estar completamente seguro, sin duda alguna, de que Dios le ha llamado a predicar o a enseñar el Evangelio o a lo que sea que Dios le haya llamado. Porque vendrán tiempos de batallas en su vida y vendrán conflictos, y amable oyente, lo que no querrá hacer en medio del fuego de batalla es estar de rodillas preguntándose si en verdad Dios le llamó o no. Señor, ¿realmente estoy en el lugar donde debo estar o debería estar en otra parte? Lo segundo que Dios le dijo a Josué en este pasaje fue esto: esfuérzate y se

0: líder para esforzarse y ser valiente, doblando sus rodillas ante Dios y reconociendo su propia incapacidad ante Él. Mientras más autosuficiente se sienta un líder, mayor será su potencial de desastre. Nunca olvide eso. Mientras mayor sea su sentido de autosuficiencia, mayor será su potencial de desastre, porque es reconocer nuestra incapacidad lo que nos lleva a estar de rodillas ante Dios. Y es cuando
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0: Señor, muéstrame qué debo hacer, cómo guío a este grupo tan diverso de personas cuyas actitudes y deseos no son espirituales. Dios exhortó a Josué diciéndole: esfuérzate y sé muy valiente. ¿Por qué? Porque el Señor le guía a una sola cosa. Notemos lo que dice en el versículo 8. Él declara: nunca se apartará de tu boca este libro de la ley, sino que de día y de noche meditarás en él, para que guardes y hagas conforme a todo lo que en él está escrito, porque entonces harás prosperar tu camino y todo te saldrá bien. Le daré una ilustración de algo que me sucedió. Cuando yo tenía unos 16 años, por alguna razón sentí que necesitaba ir a conversar con mi abuelo. Y hay cuatro cosas principales que él compartió conmigo aquella semana. Me di cuenta de que cada una de ellas era la manera de Dios de darme dirección y guía a mi vida. De esas cuatro cosas que me dijo, sobresalió una de ellas. Un día estábamos sentados en el porche de su casa conversando y él me miró y me dijo: Charles, obedece a Dios. Luego agregó: si Dios te dice que atravieses un muro de ladrillos, dirígete al muro. Cuando llegues frente al muro, Dios abrirá un agujero para que pases. Lo que me decía era esto: Charles, obedece a Dios y deja las consecuencias en sus manos. Él puede encargarse de ellas. Si hacemos que esa sea la clave de nuestra vida y nos comprometemos a ser obedientes a Dios y a dejarle las cosas en sus manos, y ese se convierte en un principio rector de nuestras vidas, le diré que nos enfrentaremos a los muros más gruesos que hayamos visto y nunca nos golpearemos la cabeza, porque Dios asumirá la responsabilidad de nuestra obediencia. Y mire, vendrán los conflictos, pero lo que debemos recordar es esto, que por ser líderes tendremos dificultades y angustias, pero todo comenzará a cambiar cuando resolvamos este asunto elemental que es nuestra vida de oración. Y bien, la razón por la cual digo que como líderes debemos permanecer de rodillas delante de Dios es porque el líder ministerial verá cosas que las demás personas no verán. Recuerde que Dios le ha dado la responsabilidad de guiar esa congregación. Así que usted debe tomar la autoridad en esa iglesia, guiando a las personas, enseñándoles, amándoles y motivándoles. Y para lograr eso, es necesario pasar tiempo en oración de rodillas ante Dios. Su congregación necesita verle como un hombre de oración antes de que puedan seguir su dirección y liderazgo. Una de las cosas más sabias que puede hacer tan pronto como llegue a su primera iglesia es buscar a un grupo pequeño de hombres a quienes pueda enseñar a orar. Esa es la primera y más sabia decisión y también la más importante que tomará. Encuentra un grupo de hombres y mujeres a quienes pueda enseñar a orar. Su mayor recurso será tener gente de oración que interceda por usted. Cuando Dios le dijo a Josué que él le acompañaría y le prometió que no le dejaría ni le desampararía, que no temiera, sino que se esforzara y fuese valiente, Dios le dijo exactamente lo que quería que Josué hiciera. ¿Sabe usted lo que sucede muy a menudo en el ministerio? Vemos a nuestro alrededor y escuchamos lo que dicen las personas y en lugar de escuchar lo que dice Dios. No obstante, Él sigue demostrando su gran poder, pero lo hace mediante hombres y mujeres que estén dispuestos a rendir
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0: Ante Él, dispuestas a reconocer que no pueden hacer nada sin la ayuda de Dios. Bien, hay algo más que deseo mencionar en este día. Primero que todo, en el aspecto del liderazgo pastoral, es sumamente importante ser una persona de oración por la naturaleza misma del rol que ejerce. Pero en segundo lugar, debido a la magnitud de la tarea que desempeña, porque el

0: misterio puede agotarnos. No me refiero a que uno se agote por estar cansado de Dios, sino a veces cansado del trabajo. Permítame compartirle uno de mis fracasos. Fue en el año 1977, pensé que tenía todo lo necesario. Predicaba 6 veces a la semana. Además, tenía 3 programas de televisión, entre las muchas otras cosas que me sobrecargaban. Con esto, deseo darle una pequeña advertencia. Yo tenía muchas ocupaciones y era como si estuviese sobre una rueda de la que no podía bajarme. Quería bajarme, pero no podía. Tenía demasiadas responsabilidades, me había fijado demasiadas expectativas. Y al recordar aquella época, me doy cuenta de que era más el tiempo que dedicaba a trabajar que el tiempo que dedicaba a orar. Así que estoy seguro de que mi fracaso se debió a que reemplacé mi tiempo con Dios con servir a Dios. En el fondo sabía que eso no era lo correcto. No sé cómo caí en esa situación, pero no podía dejarlo. Finalmente estaba tan agotado que no pude seguir haciéndolo. Y un día vino a visitarme el doctor Stephen Alford, quien mediante el amor y la gracia de Dios y su cuidado hacia mí me sugirió que me retirara por un lapso de 3 meses. Quizás usted piense, me encantaría tener un descanso de 3 meses. Pues permítame contarle lo que sucedió durante ese tiempo. Pasé unas 5 semanas en una pequeña isla sin acceso a un automóvil, ni a un teléfono, ni a nada de eso. Quizás muchas personas dirían, me encantaría estar en un lugar como ese. Pero no se ha venido a una velocidad de más de 150 kilómetros por hora y repentinamente le toca hacer un alto abrupto. Mi hijo Andy logró permiso de la escuela para ir conmigo a aquella isla. Durante ese tiempo él y yo caminábamos, hablamos, cantamos, oramos y hasta lloramos. Me tomó un año entero superarlo. Estuve fuera del púlpito esos 3 meses, pero me tomó todo un año superarlo. ¿Sabe lo que sucedió? Yo mismo me había causado ese problema. No puedo culpar a nadie más, yo mismo lo causé. Y estando acostado en una cama del hospital, pensé, Señor, ¿cómo caí en esto? Sé que no estaba haciendo lo correcto. Y el Señor me mostró algo que quisiera exhortarle a que lo escriba. Quisiera darle 7 palabras que puede escribir y le aconsejo que coloque el papel dentro de su Biblia porque necesitará recordar lo que dice. Todo el mundo tiene una fórmula para el éxito. Yo tengo una fórmula para el fracaso. Una fórmula que garantizará su fracaso en el ministerio y es esta. Se trata de 7 pasos descendientes que le llevarán al fracaso. El primero de ellos es la falta de oración. El segundo paso es llevar muchas cargas. Uno comienza a sentir el peso del ministerio. El tercer paso es el agotamiento. Comienza a hacer estragos tanto emocional como físicamente
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0: El desánimo. Porque no importa cuánto se esmere por lograr las cosas, pareciera que no salen bien. El quinto paso es la desilusión. Quizás Dios no me llamó, quizás no estoy donde debo estar. Quizás el ministerio no es tan bueno como lo pintan. Quizás la Biblia no es todo lo que dicen que es. Desilusión. El sexto paso es el abandono que viene tras la desobediencia a Dios. Luego de la desobediencia, el séptimo paso es el desastre en el ministerio. Así que todo comienza con la falta de oración, luego llevar muchas cargas y de allí surge el agotamiento. Por el agotamiento se cae en el desánimo se pasa a la desilusión, de la desilusión al abandono y por último el desastre en el ministerio. Ahora, amable oyente, puede detener ese declive en cualquiera de esos pasos. Pero le aseguro de que fracasará si pone la oración a un lado y trata de hacer las cosas con sus propias fuerzas. Así que en este día quisiera alentarle a que forme un grupo de personas consagradas que le apoyen e intercedan por usted. El misionero Hudson Taylor lo dijo. Lo tengo en una carta que está frente a mi escritorio y la veo a diario, que dice: no lleves ni una sola carga tú solo. Una es demasiado para ti. La obra es mía y solo mía. Tu trabajo es descansar en mí. Amable oyente, yo leo esas palabras una y otra y una y otra vez. No sea que comience a llevar yo solo las cargas y las angustias del ministerio que terminarán agotándome. Si usted desea ser un líder fuerte, guiará mucho mejor estando de rodillas que de pie. Porque si guía de pie y no de rodillas, en algún momento se encontrará bajando por esa escalera que lleva al fracaso. La falta de oración, el llevar muchas cargas, el agotamiento, el desánimo, la desilusión y finalmente el abandono y quizás el desastre. Creo que muchos líderes que han provocado un desastre en sus ministerios y han hecho exactamente eso. Haga un compromiso hoy mismo con el Señor Jesucristo y dígale: Señor, de ahora en adelante me comprometo a obedecerte, cueste lo que cueste. Decido dejar las consecuencias de mi obediencia en tus manos por el resto de mi vida. Terminemos en oración. Padre, te amamos y te alabamos en este día. Señor, sabes que hoy me desperté con una gran carga en mi corazón por tus líderes, porque tú has puesto en mi corazón un amor especial por ellos. Sé que muchos de ellos están pasando por tiempos difíciles y querrán huir, darse por vencido, eludir su llamado. Oh amado Señor, deseo humillarme ante ti y clamar por ellos. Concédeles la sabiduría de entregar todo en tus manos, sus sueños, sus ambiciones, sus metas, y permitir que tú las filtres mediante tu perfecta voluntad. Y Padre, te pido que cada uno de nosotros pueda decir: Señor, decido obedecerte y confiar en ti en todas las circunstancias de mi vida. En el nombre del Señor Jesús oramos. Amén.
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2: Tal vez usted piense que no es importante lo que se cree acerca de Jesucristo, pero es sumamente importante. A continuación, piense y evalúe su actitud al respecto mientras escucha la edición para hoy de Un Momento con Charles Stanley.
0: Jesús se presenta a sus discípulos después de la resurrección y están felices, pero Tomás no está allí. Y los discípulos le cuentan: mira, hemos visto al Señor. Tomás no les cree y dice, «Si no veo en sus manos la señal de los clavos y meto mi dedo en el lugar de los clavos y mi mano en su costado, no creeré». Jesús en su gracia vuelve otra vez y esta vez Tomás está allí y Jesús le dice, «Pon aquí tu dedo y mira mis manos, acerca tu mano y métela en mi costado». Finalmente, Tomás creyó. ¿Qué necesita usted para reconocer que Jesucristo es el Hijo de Dios y que es la única esperanza que tiene para llegar al cielo? ¿Cuánto tiempo tardará para reconocer que la Biblia es la palabra de Dios? ¿Cuánto tiempo necesita para creer en la verdad? No una aceptación intelectual acerca de Jesús y algunos hechos históricos, sino una fe real que le motive a buscarle para tener una relación con Él y pedirle el perdón de sus pecados. Un cambio radical de la vida que usted ha estado buscando. Entregarle su vida a Él. Dejar que Él llegue a ser el amo y el Señor de su vida. ¿Cuánto tiempo tardará para llegar a tomar la decisión más importante de su vida?
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7: Él es tu puerta. Él es tu salida. Todo aquel que necesita que Jesús sea su puerta, levanta tus manos al cielo. Dile, Señor, ayúdame, Jesús.

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1: Amamos, Señor, sé nuestra puerta, sé nuestra salida.

0: presentamos La Buena Semilla, una reflexión para cada día del año. La buena semilla para hoy se encuentra en Proverbios 16:9 y 19:21. El corazón del hombre piensa su camino, mas el Señor endereza sus pasos. Muchos pensamientos hay en el corazón del hombre, mas el consejo del Señor permanecerá. La reflexión de hoy se titula Providencia. Cuando decimos que un acontecimiento es providencial, significa que nos parece bienvenido, oportuno. La providencia divina es una expresión que designa las intervenciones ocultas de Dios, quien orienta los acontecimientos según el objetivo que desea. Una historia de la Biblia realza lo que algunos llaman casualidad, pero que en realidad es la providencia divina. Durante una batalla del ejército israelita contra el sirio, un hombre disparó su arco al azar, pero Dios dirigió la flecha hacia el malvado rey de Israel, Acab, quien se había disfrazado de soldado para no ser el blanco de los arqueros enemigos. La flecha lo alcanzó por entre las junturas de la armadura y lo hirió mortalmente. Primero Reyes 22:34. En muchas de las circunstancias de nuestra vida en las que algunos ven el resultado del azar, los cristianos reconocemos la poderosa acción de Dios. Aunque no lo entendamos, sabemos que a los que aman a Dios, todas las cosas les ayudan
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0: Romanos 8:28.
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0: Amigo oyente, confiemos más en Dios. Si a veces lamentamos que nuestros planes bien preparados se cambien, se cancelen o se aplacen, recordemos que estos aparentes fracasos o contratiempos son medios utilizados por Dios para dirigir nuestros pasos según su sabiduría y amor. Su mano poderosa trabaja mucho más allá de lo que pensamos. Él espera que le creamos y nos sometamos confiadamente a su voluntad, porque al final siempre quiere nuestro bien. Ver Deuteronomio 8:16. 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

0: Son las 12 en punto. 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

0: Brasil definirá su presidencia.
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2: Además, una congresista provida en Colombia desafió al plantón pro-aborto con una pañoleta azul durante la manifestación frente al Congreso.
0: Iglesias en Cuba respaldaron a joven cristiana y a su madre tras sentencia de 2 años por divulgar contenido digital sobre el régimen.
2: Le damos la bienvenida a la edición estelar de Mundo Cristiano. Mi nombre es Kevin Valverde y, como siempre, un placer tenerles acá.
0: Un gusto que nos acompañe en este nuevo estelar. Mi nombre es Yelani Lindo y a continuación las noticias.
2: Una de las 4 principales denominaciones protestantes en Cuba manifestaron su solidaridad con una joven cristiana, Ana Sofía Benítez Silvente, y su madre, quienes enfrentaron un proceso judicial relacionado con una grabación y difusión de un video en redes sociales.
0: Si pensabas que ser cristiana en estos tiempos era difícil, imagínese vivir en un país con una dictadura. Así es, por videos como este.
3: Algún día llegaremos a una Cuba libre. Pero si no somos libres mentalmente, no habremos logrado nada. La libertad no empieza en las calles, la libertad empieza en la cabeza.
0: Ahora, la situación de Ana Sofía Benítez Silvente, conocida como Ana Benzi, y su madre, Claridad Silvente La Fista, es compleja debido a la condena interpuesta por el gobierno cubano a 2 años de arresto domiciliario simplemente por levantar la voz.
4: Y me hicieron firmar una advertencia, un trabajo profiláctico, lo que se llama así, en el que me advertían con el artículo 268 del Código Penal y tuve que prestar declaración. En mi declaración yo dije que yo, Ana Sofía Benítez Silvente, jamás he incitado en ninguno de mis videos ni tampoco lo voy a hacer y tuve que dar mi firma. Yo pedí que me dieran una copia de ese documento para yo tener constancia y, como de costumbre, no me la dieron.
0: Debido a esta tensa situación, 4 de las principales denominaciones protestantes registradas expresaron su solidaridad tras el proceso judicial. Entre las iglesias que brindaron su apoyo se encuentran, antes del juicio, la Convención Bautista de Cuba Occidental, las Asambleas de Dios, la Liga Evangélica de Cuba y la Iglesia Metodista, quienes publicaron mensajes independientes de respaldo a las 2 mujeres. Por su parte, la creadora de contenido reconoció la impotencia que tiene ante el gobierno cubano.
5: Justo, no es justo. Ninguno de nosotros somos unos criminales. Solamente estamos expresando a través de una pantalla, que no es un arma, es un teléfono, lo que pensamos. No estamos de acuerdo con el sistema político de nuestro país. No estamos de acuerdo con cómo se manejan los asuntos internos de nuestro país.
0: Mientras tanto, la administración de Donald Trump condenó la sanción interpuesta en La Habana a la creadora de contenidos y denunció como cobarde al gobierno cubano. En Colombia se realizó un plantón pro-aborto frente a las instalaciones del Congreso en la Plaza Núñez. La congresista provida Carol Borda, representante de Salvación Nacional, asistió a la manifestación sola y levantó su pañoleta azul en defensa de la vida, generando diversas reacciones entre los presentes. Cuando se trata de defender la vida, hay congresistas que no dudan en alzar su voz y expresar públicamente su posición.
6: En Colombia se abortan niños hasta los 6 meses de gestación.
0: Ese fue el caso de la congresista Carol Borda, quien salió del Congreso de Colombia para levantar su pañuelo pro vida como señal de rechazo al plantón pro aborto, realizado frente al recinto por varias organizaciones. Aunque se encontraba sola en medio de la multitud y recibió abucheos, Borda no guardó silencio. Por el contrario, alzó su voz para expresar su postura en defensa de la vida y cuestionó las consecuencias que el aborto tiene
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6: Hace falta políticas en educación sexual. Hace falta un sistema de adopción y protección al no nacido. Hace falta un estado de protección integral a la maternidad. El aborto es el resultado de un estado que falla, que es incapaz de proteger la maternidad.
0: La congresista afirmó que no todas las mujeres respaldan el aborto y planteó la necesidad de que exista un debate que incluya la maternidad, la adopción, las condiciones económicas y la protección de los niños.
6: Nuestra liberación femenina no se compra con la sangre de nuestros hijos. Los derechos humanos no se
7: alcanzan a cuidar a personas.
0: A pesar de que el aborto está despenalizado en Colombia bajo determinadas circunstancias, las organizaciones pro vida del país continúan alzando su voz en defensa de la vida y promoviendo alternativas de apoyo para las mujeres.
2: En Brasil, la presidencia se definirá en una segunda ronda el próximo 25 de octubre. Tras intensas elecciones entre los candidatos Lula da Silva y Flavio Bolsonaro, la comunidad cristiana apoya con oración estas elecciones e invita al país a votar con conciencia a favor de los valores y la familia.
8: Lula está desesperado.
0: Las elecciones en Brasil pasarán a una segunda ronda. El candidato de derecha e izquierda continúan en la batalla. Pero la pregunta que nos hacemos es la siguiente. ¿Qué está realmente en juego para las familias cristianas de Brasil? Primero debemos entender que el Tribunal Supremo Electoral confirmó que Flavio Bolsonaro del Partido Liberal obtuvo 56.1 millones de votos, equivalentes al 47.3%, mientras el actual presidente Luis Ignacio Lula da Silva alcanzó 53.8 millones de votos, que equivalen a un 45.16%. Esto quiere decir que la población brasileña anhela un cambio de gobierno y no seguir más con la continuidad.
9: Brasil debe cambiar. Brasil no puede soportar 4 años más de esto. Y la única alternativa es Flavio Bolsonaro. Con gran serenidad y conciencia, estoy plenamente preparado para presidir este país y devolverle al pueblo brasileño el derecho a soñar de nuevo. Eso es lo que espero. Que Dios los bendiga a todos. Que Dios toque los corazones de todos los brasileños.
0: Para la comunidad cristiana, el proceso también pone sobre la mesa temas como la libertad religiosa, la familia y la defensa de la vida. Ante esta perspectiva, los diferentes sectores observan con atención las propuestas y consideran importante que Brasil vuelva a ser un país conservador.
9: Quiero ser solidario con todas las iglesias, de todas las religiones, porque quiero tranquilizarlos. A partir del año que viene, tendrán un presidente que no va a querer decir que es un padre, que es un pastor, ni si puede o no puede hablar de su pueblo, de su iglesia con sus fieles, porque ellos tienen que tener libertad religiosa.
0: Mientras Brasil se encamina a una nueva jornada electoral, el llamado para los cristianos es a participar con responsabilidad, orar por las autoridades y pedir sabiduría para el país.
10: Si ellos tienen que evaluar al candidato, deben analizar si la agenda y aquello que los candidatos defienden están en línea con lo que creemos, con nuestra fe cristiana, y no solo con nuestra fe cristiana, sino también con los pilares de nuestra sociedad. Entonces, por ejemplo, no voto a favor de quien promueve el aborto. Nosotros estamos frontalmente

0: Todos los detalles al volver de la pausa.
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0: Gracias por continuar en Mundo Cristiano. El gobierno de Perú implementó nuevas restricciones al uso de celulares y dispositivos electrónicos en los colegios públicos y privados del país, con el objetivo de proteger el aprendizaje y mejorar la experiencia educativa. La medida aplica para estudiantes de primaria y secundaria y limita el uso de estos dispositivos durante las actividades educativas, incluso cuando se realicen fuera del horario habitual o de las instalaciones del centro educativo. Sin embargo, la normativa contempla excepciones cuando el celular sea necesario para el aprendizaje, la atención de las necesidades relacionadas con la salud o discapacidad, o en casos de emergencia. Las autoridades también buscan reducir la sobreexposición a Internet y prevenir situaciones como el ciberacoso. Para las familias, esta medida plantea el desafío de acompañar a niños y adolescentes en el uso de las herramientas digitales, promoviendo el equilibrio, la responsabilidad y la convivencia sin dejar de respetar la dignidad y la intimidad de los estudiantes.
2: Y esto ha sido noticia en redes sociales. Un investigador llamado Andrew Jones, director de Noah's Ark Scans, cree haber encontrado posibles restos del Arca de Noé. Él continúa explorando un yacimiento cerca del monte Ararat, en Turquía. El proyecto cuenta con profesionales y permisos para realizar los estudios. El equipo utiliza radar para explorar hasta 95 metros bajo tierra y ha detectado anomalías que, según el investigador, podrían corresponder a una estructura subterránea. También han recolectado más de 300 muestras de perforación y utilizan cámaras para explorar posibilidades de que existan cavidades sin dañar el yacimiento. Sin embargo, todavía no existe un análisis que confirme que estos hallazgos corresponden al Arca de Noé. Sin embargo, el equipo espera obtener nuevos resultados en los próximos meses. Ante las críticas, el investigador pidió paciencia y aseguró que continuará trabajando con datos y análisis científicos para determinar qué se encuentra bajo esta superficie.
0: Más de 10.000 personas participaron en el evento evangelístico con Franklin Graham en Inglaterra, donde cientos respondieron al llamado de arrepentirse y seguir a Cristo. Con tan solo una frase, Franklin Graham hizo que 800 personas aceptaran a Cristo como su Señor y Salvador. Aunque fue la primera vez que el pastor Franklin Graham visitó Manchester, Inglaterra, su propósito fue claro y era predicar el evangelio entre las más de 10.000 personas presentes, no con cualquier mensaje, sino con uno cargado del Espíritu Santo que le recordara a los presentes que Jesús vino al mundo a salvarlos.
3: Por eso vino Jesús, vino a salvarnos, vino a rescatarte a ti y a mí al cargar con nuestros pecados y ser un sacrificio ante Dios por ti y por mí. No, pero estoy aquí esta noche para decirte que Dios te ama, te perdonará, te limpiará y quitará esa culpa y vergüenza, pero debes acudir a Él a su manera, y eso es mediante la fe en su Hijo, Jesucristo.
0: El pastor también hizo un llamado al arrepentimiento y animó a los asistentes a reconocer sus pecados y poner su fe en Jesucristo.
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3: ¿Te has apartado de tu pecado? Mira, si vienes a Cristo, tienes que arrepentirte. Arrepentirse significa dar media vuelta, cambiar tu vida, tu mente, del pecado.
0: Entre quienes respondieron al llamado estuvo Allison, una mujer que atravesaba un tiempo de dolor y luchaba con pensamientos suicidas tras la muerte de su sobrino. Después de escuchar el mensaje, pasó al frente para orar y aseguró haber encontrado en Dios propósito y esperanza. Por otro lado, el encuentro realizado en el Co-op Live Arena incluyó música cristiana y momentos de adoración con artistas como Michael Smith y Charity Gale.
2: ¿Cuáles son los países con mayor dificultad para el acceso a una Biblia? Todos los detalles al regresar de la pausa.
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1: Seguimos con más de Mundo Cristiano. Una disputa legal sobre lo que los pastores puedan decir desde el púlpito llegará al Tribunal de Apelaciones del Quinto Circuito en los Estados Unidos. El caso cuestiona la enmienda Johnson que restringe a las iglesias y otras organizaciones exentas de impuestos a apoyar u oponerse a candidatos políticos. Los grupos que impugnan la norma sostienen que puede limitar la libertad de expresión y la libertad religiosa, mientras sus defensores afirman que evita que las iglesias se convierten en plataformas de campaña. Un juez federal de Texas rechazó un acuerdo propuesto entre los grupos y el IRS. Ahora, el Departamento de Justicia pide que esta decisión sea revocada por motivos constitucionales. El caso se perfila como una disputa importante sobre los límites entre la libertad religiosa, la expresión política y la participación de las iglesias en la vida pública.
2: Alrededor de 500 millones de cristianos en todo el mundo enfrentan barreras para acceder a la Biblia, según un nuevo análisis de Iniciativa Acceso a la Biblia que evaluó la situación en 106 países. El informe revela que unos 125 millones de creyentes no pueden acceder a las Escrituras en ningún formato, incluso en naciones donde la posesión de la Biblia está permitida. Los investigadores advierten que la disponibilidad no siempre significa acceso. Entre las principales barreras se encuentran la persecución religiosa, la hostilidad contra los cristianos, las amenazas de los grupos extremistas, la pobreza, la falta de electricidad e internet, el analfabetismo y las dificultades para llegar a comunidades remotas. Afganistán, Yemen, Somalia, Corea del Norte encabezan la lista de países con mayores restricciones. En la República Democrática de Congo, Etiopía, Nigeria, India y Uganda, millones de cristianos carecen de una Biblia debido principalmente a la pobreza y falta de infraestructura.
1: Esta semana se cumplió el tercer aniversario de la masacre.
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1: Rehenes en Gaza. Mientras las comunidades siguen reconstruyéndose, nuestra corresponsal de Oriente Medio, Julia Stoll, nos lleva a una de las zonas más afectadas de aquel fatídico día.
4: Hace 3 años, las comunidades de la región de Eshkol fueron de las que más sufrieron la masacre de Hamas del 7 de octubre, pero eso no las detuvo. Aunque siguen sanando, están reconstruyendo y enfrentando los desafíos.
5: No es fácil ser el centro de un evento histórico, es muy doloroso. Pero cuando estás en medio de un evento histórico, también tienes la oportunidad de escribir el siguiente capítulo de la historia.
4: La alcaldesa Mishkal Uziel dice que elegir la esperanza y la vida es el mejor camino para la región de Eshkol.
5: Me niego a permitir que nuestra comunidad se convierta en el símbolo de las atrocidades del 7 de octubre. Seremos el símbolo de elegir la vida justo después de reconstruir y florecer.
4: La región de Eshkol abarca 32 kibbutz y varias comunidades agrícolas, además del sitio del Festival de Música Nova. Uziel dice que la invasión masiva de baja tecnología, la barbarie y el sadismo del 7 de octubre los tomaron totalmente por sorpresa. Ella conocía personalmente a más de 100 de las personas asesinadas ese día.
5: En Eshkol, una comunidad de 17.000 residentes, 259 de nuestros miembros fueron asesinados, incluyendo bebés, niños, ancianos y 119 rehenes. La mitad de los rehenes son de nuestra comunidad. El 70% de la masacre ocurrió en nuestro hogar.
4: Situado a unos 5 kilómetros de la frontera con Gaza, el kibbutz Be'eri parece hoy una nueva urbanización, con unas 120 casas nuevas en construcción. Hace 3 años, se convirtió en una de las comunidades más afectadas, con más de 100 asesinados y otros 30 secuestrados.
6: Estábamos justo en medio de todo. Había terroristas en la casa, alrededor de la casa, sobre la casa, y afortunadamente, los terroristas decidieron que querían dejar esta casa intacta para poder tener un punto de observación en la intersección sobre la carretera.
4: Itzhak Gad, de 70 años, nació y creció aquí. Mientras los terroristas subían armas pesadas a su techo, él, su esposa y su hijo permanecieron en su habitación segura durante más de 12 horas.
6: Unas horas después, de repente escuchamos dos explosiones muy, muy fuertes. Dispararon a dos patrullas de policía que entraban al kibutz. Esta explosión de los vehículos policiales provocó un incendio muy grande y la casa empezó a arder. Los terroristas vieron que la casa estaba en llamas y huyeron.
4: Este terreno baldío es donde alguna vez estuvo la casa de la familia Gad. Todas las casas dañadas del kibutz fueron demolidas, excepto esta, que actualmente sirve como monumento.
6: Alrededor de las 8 o 9 de la noche, escuchamos voces afuera en hebreo, preguntando si había alguien en casa. Y entonces mi esposa abrió valientemente la ventana y dijo, «Sí, estamos aquí, la familia Gad».
4: Saliendo por la ventana, aún en pijama, dejaron su hogar quemado sin ninguna pertenencia. La mayoría de los 1,100 residentes sobrevivientes del kibutz fueron llevados a un hotel en el Mar Muerto. Una semana después del ataque, el presidente israelí Isaac Herzog visitó el kibutz vacío, junto con el director ejecutivo de la imprenta, que no había sido afectada por el fuego ni por los terroristas. Tras su reapertura, Isaac, un gerente, quiso volver al trabajo de inmediato.
6: Al principio fue muy duro, pero conducía cada día una hora y media de ida y otra de vuelta desde el Mar Muerto.
4: Tras 8 meses, él y su esposa regresaron al kibutz.
6: La primera noche estuve aquí solo. Hacía mucho frío y daba miedo. Luego hubo otra noche y otra más, y te acostumbras.
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6: El ejército no dejaba de disparar.
4: Itzhak nos mostró su nuevo hogar, que aún está en construcción.
6: En cada lugar en el que estuve después del 7 de octubre, nos sentimos como refugiados. Todos me miraban como diciendo, pobre hombre. Cuando regresé a Berry, me sentí bien. Me sentí en casa. Este es mi hogar. No tengo nada más.
4: Itzhak estima que, al final, cerca del 90% de los sobrevivientes regresarán.
6: No todos regresarán. No todos pueden soportar el miedo, las preocupaciones o los desafíos que enfrenta este kibutz, ni vivir en una comunidad que está de luto. Hubo muchos rehenes durante meses y años.
4: Uno de los residentes más conocidos de Be'eri es el sobreviviente y rehén Eli Sharabi, quien pasó 491 días en cautiverio. Tras su liberación, supo que su esposa, sus dos hijas y su hermano habían sido asesinados ese día. Y Uziel, quien dice que pensar en el holocausto le dio fuerzas porque, tras el asesinato de 6 millones, el pueblo judío construyó un país. Ahora se aferran a una esperanza radical.
5: Tenemos muchas personas con trastorno de estrés postraumático, sí. ¿Sentir lástima por mí mismo? ¿De qué serviría? Tenemos mucho trabajo por hacer, y al igual que después del holocausto, que construyeron un país, nosotros reconstruiremos. Estamos reconstruyendo, y creo que los resultados son asombrosos.
4: Fundado antes del Estado de Israel, el kibutz Be'eri cumple 80 años el 6 de octubre. Itzhak dice que cada vez que recuerdan a los que perdieron, hay tristeza mezclada con alegría.
6: Tendremos una agricultura muy hermosa. Todo florecerá y dará frutos. Como ven aquí, los árboles están verdes y estarán más verdes y la fruta más sabrosa. 80 años del kibutz Be'eri significa que nos quedaremos aquí para siempre. Quien quiera sacarnos de aquí no lo logrará. También celebraremos 800 años y 8,000 años.
4: Julie Stahl, CBN News, región de Eshkol y kibutz Be'eri.
2: 3 años después de la masacre de Hamas del 7 de octubre, Israel sigue lidiando con heridas del espíritu. Una forma en la que la gente encuentra esperanza es a través de algo que no necesita traducción, la música. Desde canciones en la Plaza de Rehenes hasta conciertos y terapia musical, los artistas usan su talento para ayudar a sanar a la sociedad. Nuestro corresponsal en Medio Oriente, Joshua Swanson, nos trae la historia.
7: En la Plaza de los Rehenes en Tel Aviv, escuché todo este canto melodioso de personas que decían, tráiganlos a casa ahora, refiriéndose a los rehenes, y en medio de su desesperación, cantaban canciones de esperanza.
8: En los días oscuros después del 7 de octubre, la canción se convirtió en una forma de expresar el dolor y también de aferrarse a la esperanza. Para el corresponsal de CBN News en la Casa Blanca, Kelly Wright, esa experiencia dio lugar a una oración.
7: Y dije, Señor, si hay alguna forma de que yo vuelva aquí y lleve esperanza a Israel a través del poder de la música, por favor, haz que suceda.
8: Esa oración finalmente se convirtió en un día de música, conversación y propósito en la Academia de Música y Danza de Jerusalén. En diciembre de 2025, el Día de la Esperanza reunió a estudiantes, educadores e invitados de Israel y otros lugares. Y en su centro había una pregunta. ¿Puede la música ayudar a sanar a una sociedad herida por la guerra?
9: Hemos experimentado en los últimos 2 años que la música, la danza y las artes tienen un significado muy profundo para las personas y es nuestra misión ahora traer esperanza, crear más
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10: Joy, more healing in the society.
8: Esa idea se repitió durante una mesa redonda estudiantil en el Día de la Esperanza, donde jóvenes músicos de distintos orígenes hablaron sobre su papel en el futuro de Israel.
11: Porque somos parte del futuro para fortalecer este país y sanarlo para la próxima generación.
8: Para estos estudiantes, eso no es solo una idea abstracta. Han visto a la música cruzar barreras culturales, religiosas y políticas.
12: La música en sí es un puente. Se convirtió en el espíritu de cómo uno puede sanar, cómo uno puede crecer, cómo uno puede entender el mundo en el que vivimos. Porque no se trata solo de sanar. Se trata de entender nuestro lugar y cuál es nuestro propósito en ese viaje.
8: Y ese sentido de propósito va más allá de la academia. Bernie Frischmann, productor ejecutivo del Día de la Esperanza, ve a estos graduados como catalizadores de cambio en toda la sociedad.
13: La música sana, une. Así que ellos salen ahí fuera, son como doctores. Salen ahí fuera y son sanadores, están sanando al mundo.
8: Para algunos músicos, el 7 de octubre también cambió el motivo de sus presentaciones. Su música se convirtió en una forma de servir y hablar por quienes sufrían.
14: Me di cuenta de que ya no voy a cantar solo por cantar. Voy a usar mi voz para algo más grande. Y, bueno, sí, durante los últimos 2 años he estado organizando y cantando en eventos para Israel en apoyo a las familias de los rehenes. Y, bueno, haciendo todo lo que puedo para difundir esperanza, amor y paz.
8: Para algunos de los estudiantes, la música ya es parte del trabajo que realizan con quienes sufren. Un estudiante trabaja en un hospital psiquiátrico y ve cómo la música puede cambiar el ambiente e incluso cómo las personas ven sus circunstancias.
15: Incluso si no tienes un buen día, hay algo en ello que realmente puede cambiar, algo como el estado de conciencia de las personas.
8: Otro estudiante ha experimentado esto mientras trabajaba con personas que enfrentan desafíos de salud mental.
16: Cuando puse música en mi trabajo, todos empezamos a bailar juntos, a cantar juntos.
8: Para María, esto ha convertido la música de una elección profesional en una vocación.
17: ¿Por qué Dios me puso aquí? Lo que debo dar a la gente, darles esperanza, darles el amor. Así que debo continuar como músico.
8: El Día de la Esperanza terminó con un concierto de gala que celebró la música, la danza y a las personas que las crean. El mensaje general fue más allá de un concierto. Los estudiantes dicen que ahora no solo se ven como artistas, sino como personas con una responsabilidad hacia sus comunidades.
11: Pero creo que después del 7, esto enfatizó aún más cómo la música y las artes en general fueron una gran parte de la sanación de este país y seguirán siendo parte de la sanación de este país.
8: Y esa visión, la música como fuerza de sanación, conexión y esperanza, es lo que los organizadores quieren seguir impulsando.
12: Ya sea la música, ya sea luchar en el frente, ya sea trabajar en un hospital, o incluso rezar, estamos todos juntos en esto. No es solo una sanación, es inspiración para mejorar.
8: Joshua Swanson, CBN News, Jerusalén.
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2: Gracias por acompañarnos en esta edición. Nos despedimos. Un abrazo, bendiciones.

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2: El libro de Salmos, Salmo 115, versículos 14 al 18.
3: Que el Señor los bendiga ricamente, tanto a ustedes como a sus hijos. Que sean bendecidos por el Señor, quien hizo los cielos y la tierra. Los cielos pertenecen al Señor, pero Él ha dado la tierra a toda la humanidad. Los muertos no pueden cantar alabanzas al Señor porque han entrado en el silencio de la tumba. Pero nosotros podemos alabar al Señor ahora y para siempre. ¡Alabado sea el Señor!
2: El libro de Jeremías, capítulo 32.
4: Jeremías recibió el siguiente mensaje del Señor en el décimo año del reinado de Sedequías, rey de Judá. También era el año 18 del reinado de Nabucodonosor. Para entonces, Jerusalén estaba sitiada por el ejército babilónico y Jeremías estaba preso en el patio de la guardia del palacio real. El rey Sedequías lo había puesto allí y preguntaba por qué Jeremías.
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6: Esto dice el Señor. Estoy a punto de entregar esta ciudad al rey de Babilonia y él la tomará. El rey Sedequías será capturado por los babilonios y llevado a encontrarse cara a cara con el rey de Babilonia. Él llevará a Sedequías a Babilonia y allí me ocuparé de él, dice el Señor. Si ustedes pelean contra los babilonios, no vencerán. En ese tiempo, el Señor me envió un mensaje. Me dijo: tu primo Hanamel, hijo de Salum, vendrá y te dirá: compra mi terreno en Anatot. Por ley, tienes derecho a comprarlo antes de que lo ofrezca a algún otro. Entonces, así como el Señor dijo que haría, mi primo Hanamel vino y me visitó en la cárcel. Me dijo:
7: por favor, compra mi terreno en Anatot, en la tierra de Benjamín. Por ley tienes el derecho de comprarlo antes de que lo ofrezca a algún otro, así que cómpralo para ti.
6: Entonces supe que el mensaje que había oído era del Señor. Así que compré el terreno en Anatot, pagándole a Hanamel 17 piezas de plata. Firmé y sellé la escritura de compra delante de testigos, pesé la plata y le pagué. Entonces tomé la escritura sellada y una copia de la escritura no sellada con los términos y condiciones de la compra. Y se las di a Baruc, hijo de Nerías y nieto de Maaseías. Hice todo esto en presencia de mi primo Hanamel, de los testigos que firmaron la escritura y de todos los hombres de Judá que estaban allí en el patio de la guardia. Entonces le dije a Baruc, mientras todos escuchaban: esto dice el Señor de los ejércitos celestiales, Dios de Israel. Toma tanto la escritura sellada como la copia no sellada y ponlas en una vasija de barro para preservarlas por largo tiempo. Pues esto dice el Señor de los ejércitos celestiales, Dios de Israel. Algún día de nuevo habrá dueños de estos terrenos que comprarán y venderán casas, viñedos y campos. Después que le di los documentos a Baruc, oré al Señor. Oh Señor soberano, hiciste los cielos y la tierra con tu mano fuerte y tu brazo poderoso. Nada es demasiado difícil para ti. Muestras un amor inagotable a miles, pero también haces recaer las consecuencias del pecado de una generación sobre la siguiente. Tú eres el Dios grande y poderoso, el Señor de los ejércitos celestiales. Tú posees toda la sabiduría y haces grandes y maravillosos milagros. Ves la conducta de todas las personas y les das lo que se merecen. Realizaste señales milagrosas y maravillas en la tierra de Egipto, cosas que se recuerdan hasta el día de hoy. Y sigues haciendo grandes milagros en Israel y en todo el mundo. Así has hecho que tu nombre sea famoso hasta el día de hoy. Tú sacaste a Israel de Egipto con señales poderosas y maravillas, con mano fuerte y brazo poderoso.
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6: Le diste al pueblo de Israel esta tierra que habías prometido hace mucho tiempo a sus antepasados. Tierra donde fluyen la leche y la miel. Nuestros antepasados vinieron, la conquistaron y vivieron en ella. Pero rehusaron obedecerte o seguir tu palabra. No hicieron nada de lo que les ordenaste. Por eso enviaste este terrible desastre sobre ellos. Miren cómo han construido rampas de asalto contra las murallas de la ciudad. Por medio de guerra, hambre y enfermedad, la ciudad será entregada a los babilonios que la conquistarán. Todo ha sucedido tal como lo dijiste. Y aún así, oh Señor soberano, me has ordenado comprar el terreno. Hasta pagué mucho dinero en presencia de estos testigos, aunque la ciudad pronto será entregada a los babilonios.
4: Después Jeremías recibió el siguiente mensaje del Señor.
8: Yo soy el Señor, Dios de todos los pueblos del mundo. ¿Hay algo demasiado difícil para mí? Por lo tanto, esto dice el Señor. Entregaré esta ciudad a los babilonios y a Nabucodonosor, rey de Babilonia, y él la conquistará. Los babilonios que están fuera de las murallas entrarán y prenderán fuego a la ciudad. Quemarán por completo todas estas casas, donde el pueblo provocó mi enojo al quemar incienso a Baal en las azoteas y al derramar ofrendas líquidas a otros dioses. Desde su comienzo, Israel y Judá solo han hecho lo malo. Me han enfurecido con todas sus malas acciones, dice el Señor. Desde el día que se construyó esta ciudad hasta ahora, no han hecho más que enojarme. Así que estoy decidido a deshacerme de ella. Los pecados de Israel y de Judá, los pecados de la gente de Jerusalén, de los reyes, de los funcionarios, de los sacerdotes y de los profetas, han provocado mi enojo. Mi pueblo me ha dado la espalda y no quiere regresar. A pesar de que les he enseñado con diligencia, no aceptaron la instrucción ni obedecieron. Levantaron sus ídolos abominables justo en mi propio templo, y así lo profanaron. Edificaron santuarios paganos a Baal en el valle de Ben Hinnom, y allí sacrifican a sus hijos e hijas a Moloc. Jamás ordené un acto tan horrendo. Ni siquiera me pasó por la mente ordenar semejante cosa. ¡Qué maldad tan increíble la que hizo que Judá pecara tanto!
6: Ahora quiero decir algo más acerca de esta ciudad. Ustedes han estado diciendo: la ciudad caerá ante el rey de Babilonia por guerra, hambre y enfermedad. Pero esto dice el Señor, Dios de Israel. Ciertamente traeré de regreso a mi pueblo de todos los países a donde lo esparcí en mi furor. Lo traeré de regreso a esta misma ciudad para que viva en paz y seguridad. Ellos serán mi pueblo y yo seré su Dios. Les daré un solo corazón y un solo propósito.
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6: Para su propio bien y el bien de todos sus descendientes. Y haré un pacto eterno con ellos. Nunca dejaré de hacerles bien. Pondré en el corazón de ellos el deseo de adorarme y nunca me dejarán. Me gozaré en hacerles bien y con fidelidad y de todo corazón los volveré a plantar en esta tierra. Esto dice el Señor. Así como traje todas estas calamidades sobre ellos, así haré todo el bien que les he prometido. Se volverán a comprar y a vender terrenos en esta tierra de la que ahora ustedes dicen ha sido arrasada por los babilonios. Es una tierra desolada, de donde la gente y los animales han desaparecido. Es cierto, otra vez se comprarán y venderán terrenos con escrituras firmadas y selladas frente a testigos en la tierra de Benjamín. Y aquí en Jerusalén, en las ciudades de Judá y en la zona montañosa, en las colinas de Judá y también en el Negev. Pues algún día les devolveré la prosperidad. Yo, el Señor, he hablado.
2: La carta del apóstol Pablo a los Filipenses, capítulo 3, versículos 15 al 21.
9: Que todos los que son espiritualmente maduros estén de acuerdo en estas cosas. Si ustedes difieren en algún punto, estoy seguro de que Dios se lo hará entender. Pero debemos aferrarnos al avance que ya hemos logrado. Amados hermanos, tomen mi vida como modelo y aprendan de los que siguen nuestro ejemplo. Pues ya les dije varias veces y ahora se los repito de nuevo, con lágrimas en los ojos. Hay muchos cuya conducta demuestra que son verdaderos enemigos de la cruz de Cristo. Van camino a la destrucción. Su Dios es su propio apetito. Se jactan de cosas vergonzosas y solo piensan en esta vida terrenal. En cambio, nosotros somos ciudadanos del cielo, donde vive el Señor Jesucristo, y esperamos con mucho anhelo que Él regrese como nuestro Salvador. Él tomará nuestro débil cuerpo mortal y lo transformará en un cuerpo glorioso, igual al de Él. Lo hará valiéndose del mismo poder con el que pondrá todas las cosas bajo su dominio.
2: La carta del apóstol Pablo a los Filipenses, capítulo 4, versículos 1 al 9.
9: Por lo tanto, mis amados hermanos, manténganse fieles al Señor. Los amo y anhelo verlos, mis queridos amigos.
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9: Ahora les ruego a Evodia y a Sintique, dado que pertenecen al Señor, que arreglen su desacuerdo. Y te pido a ti, mi fiel colaborador, que ayudes a esas dos mujeres, porque trabajaron mucho a mi lado para dar a conocer a otros la buena noticia. Trabajaron junto con Clemente y mis demás colaboradores.

0: esperado para dar a conocer a otros la buena noticia. Trabajaron junto con Clemente y mis demás colaboradores, cuyos nombres están escritos en el libro de la vida. Estén siempre llenos de alegría en el Señor. Lo repito, ¡alégrense! Que todo el mundo vea que son considerados en todo lo que hacen. Recuerden que el Señor vuelve pronto. No se preocupen por nada. En cambio, oren por todo. Díganle a Dios lo que necesitan y denle gracias por todo lo que Él ha hecho. Así, experimentarán la paz de Dios, que supera todo lo que podemos entender. La paz de Dios cuidará su corazón y su mente mientras vivan en Cristo Jesús. Y ahora, amados hermanos, una cosa más para terminar. Concéntrense en todo lo que es verdadero, todo lo honorable, todo lo justo, todo lo puro, todo lo bello y todo lo admirable. Piensen en cosas excelentes y dignas de alabanza. No dejen de poner en práctica todo lo que aprendieron y recibieron de mí, todo lo que oyeron de mis labios y vieron que hice. Entonces, el Dios de paz estará con ustedes.
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0: sanar nuestra identidad es un proceso, no es algo que te podemos decir como un consejo, un tip que puede cambiar tu identidad en un día, sino es un proceso en donde vas sanando y aprendiendo lo que Cristo dice de ti. Entonces, por eso es importante aprender a saber lo que Cristo dice de nosotros, lo que quiénes somos para Él. Entonces, eso es como algo que yo fui aprendiendo y es bien contracultural, pero nunca vamos a poder estar a la altura de las circunstancias. Porque aquel que estuvo a la altura de las circunstancias fue Cristo. Él fue aquel que dijo, consumado es, hecho está.
1: Hola, les saluda Esteban Porras de Enfoque a la Familia, donde ayudamos a las familias a mejorar en Cristo a través de capacitación y educación en línea. Todos enfrentamos etapas donde las circunstancias o el espejo nos hacen dudar de nuestro valor. Hoy nuestra invitada Andrea Franz comparte su experiencia personal sobre cómo aprender a redireccionar la mirada cuando el desánimo acecha y el poder de las palabras de las otras personas nos afectan a nosotros. Hoy Sixto Porras, nuestro anfitrión, va a conversar sobre la importancia de sanar las heridas del pasado para vivir un presente pleno. ¿Cómo lo has aprendido a hacer en tu vida? Andrea ha tenido que pasar más veces en ese momento. ¿Cómo se vuelve a hacer? O sea, ¿cómo se vuelve a hacer? Porque alguien puede decir, es que yo ya lo hice, pero ¿será que de verdad sí funciona volver a redireccionar mi vida y redireccionar mi identidad? ¿Cómo lo has hecho?
0: Constantemente, yo creo que, y estuve en ese lugar, y creo que después de un embarazo y en el posparto es, híjole, creo que fueron uno de los momentos más fuertes que me tocó vivir. Y es algo que me acuerdo que yo tomaba cursos de lactancia y cursos de cómo cuidar a un recién nacido y como cursos de cómo alimentarlo y todo, pero no tomé cursos de cómo cuidarme a mí. Nada, digo, como que en ese momento es como que redescubrir una nueva Andrea, porque yo me miraba al espejo y yo decía, ¿dónde se fue la Andrea que yo conocía? O sea, yo estaba totalmente cambiada y creo que es un tema que se habla tampoco, porque incluso yo que era, bueno, hija de Dios, cristiana y tenía mi identidad, me miraba y decía, no me conozco, no me conozco. Y mi esposo me decía, hermosa, mi amor. Y yo, ¿hermosa a dónde? O sea, me dice porque es mi esposo, tiene la obligación de decírmelo. Pero en ese momento yo no me sentía así. Y me acuerdo que era constantemente volver a redireccionar mi mirada a las cosas que realmente importaban en ese momento, que yo decía, bueno, mi cuerpo va a cambiar ahora físicamente, pero con los años es como una arruga más, una cana más, y constantemente cambiar, pero mi identidad, como mis pensamientos, mi carácter, mi corazón, quién yo soy en Cristo, es algo que con el tiempo no va a cambiar. Entonces fue como redireccionar otra vez mi mente y mis pensamientos, y era a la luz de la palabra todos los días. Yo me acuerdo que yo me levantaba y no miraba mi celular lo primero. O sea, era algo que yo dije, no voy a más hacer eso, dejar mi teléfono para el mediodía, para los últimos minutos del día, porque sí me afectaba, porque era compararme constantemente de que una mamá que acababa de tener un bebé estaba excelente y yo no. Era esa comparación constante, y me recuerda mucho a una historia de la Biblia que es tan simpática, que tampoco se cuenta, pero es que Jesús tiene esta conversación con Pedro y le empieza a decir Jesús cómo iba a morir Pedro, que iba a ser una muerte que le iba a glorificar, y dice que se iban caminando después de tener un tiempo de desayuno, y dice que Pedro voltea y estaba Juan atrás de Juan 21, está esta historia, Pedro voltea y está Juan atrás y le dice, ¿y qué vas a hacer con él? ¿Y qué hay de Juan? ¿Qué hay de este? Le dice. Y Jesús le dice, ¿y a ti qué?
2: Sí. ¿Tú? 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
0: O sea, como
2: un
0: que
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0: ¿Qué te importa? En otras palabras, ¿qué te importa lo que yo estoy haciendo con esta persona en este momento? Enfócate en lo que yo estoy haciendo contigo. ¿A ti qué? Tú sígueme. Y estas palabras yo las he abrazado tanto en mi vida, porque he aprendido a celebrar lo que Dios está haciendo con otra persona. Y me ha costado mucho. En nuestra humanidad siempre queremos ser nosotros los celebrados, pero nos cuesta mucho celebrar a otros. Celebrar a otras mujeres, a otras amigas, el éxito de otras personas, las bendiciones de otras personas. Y es porque nos comparamos. Es la envidia, nuestros celos, nuestro corazón pecaminoso. Es una constante comparación y nos cuesta celebrar a otros. No sé si le ha pasado, pero he llegado a un momento que yo decía, ¿por qué me cuesta ponerme feliz con lo que Dios está haciendo con esa otra persona. Wow. Y eso he aprendido yo a cuando veo algo bueno, una bendición, es decir, yo lo celebro, yo estoy contenta contigo. Y tiene que ser algo genuino, no por fingir o por decirlo, sino algo genuino. Y eso creo que me ha ayudado mucho a mí a sanar mi identidad, quién soy yo, y a celebrar cuando Dios levanta a otra persona, cuando Dios bendice a otra persona, que tal vez en ese momento yo estoy en el momento más bajo de mi vida, Dios está levantando a otro, pero yo decir, yo te celebro. Amén. Y como Jesús le dijo a Pedro, ¿verdad? ¿A ti qué? O sea, lo que yo estoy haciendo con esta persona en ese momento, ¿a ti qué? Tú sígueme, o sea, enfocarnos en seguir a Cristo.
1: 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Continuamos con el programa.
3: No es fácil esto de la identidad. Gedeón dijo, soy pobre, soy el menor de mi casa.
0: Sí.
3: Jeremías dijo, soy muy joven. Abraham dijo, soy muy viejo. Todos tenemos una lucha interna. Los discípulos podían decir, si yo no estudié, yo no soy ni teólogo, yo soy pescador. Yo sé ser, aún cuando los sacerdotes en el libro de Hechos arrestan a Pedro y a Juan, dicen, no hay problema. Cuando los oímos hablar se nota que son del vulgo. Pero también dijeron, se nota que han estado con Jesús. No es fácil. Todos tenemos luchas, ¿no? Crecer no es fácil. Yo ya superé los 63 y yo estoy feliz, pero tuve que trabajarlo.
0: Yeah.
3: Es decir, yo tuve que entender que llegar a los 60 es maravilloso, es bello. Mientras algunos se pensionan, yo estoy comenzando proyectos grandes en mi vida, pero no es fácil. Alguien puede decir, tú sí porque eres delgada. Ay, yo tengo sobrepeso. O yo tuve un accidente y me desfiguró mi rostro. O mi esposo me dejó y me gritaba y me ofende. ¿Cómo luchar con esas heridas profundas que han creado en nuestro corazón una contienda de yo sé
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3: que
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3: 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Pero la
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3: gritándome, humillándome, o de un esposo que hiere. ¿Cómo luchar contra eso?

0: por culpa del pecado. Esas mentiras que hasta hoy el enemigo nos grita de no vales nada, eres fea, nadie te quiere, mira tu cuerpo, no te entra la ropa. Son más que voces tal vez humanas, son mentiras del enemigo. Que quieren destruir la imagen, la esencia de Dios en nuestras vidas. Quieren destruir esa identidad que Dios puso en nosotros, la imagen de Dios, porque somos imagen de Dios. En Salmos dice que Él nos ha coronado de gloria. O sea que sí tenemos la imagen de nosotros, pero lastimosamente, cuando vos entendés que el pecado en tu vida y en la vida de las personas que te rodean, porque el enemigo también usa voces que te aturden y te dicen, no vales nada. Y eso daña mucho. Me ha pasado en la época de la escuela hasta hoy día. Obviamente, gracias a Dios, ya lo sané. Pero las heridas, las palabras que más me han marcado han sido contra mi cuerpo. ¿Verdad? Que personas que se reían de mi cuerpo, de un defecto mío, de algo que dije. Y son las palabras negativas las que más nos marcan. Que más marcan nuestra identidad. Y algo que, imagínate, hoy después de que ya más de 10 años... Obviamente recuerdo muy bien las palabras que me decían. Ya no me duelen, gracias a Dios, porque es algo que sané, pero es como esa cicatriz que te queda y decís, ah, o sea, sí duele, sí marca. Y he pasado y me lo han dicho, y es algo que tuve que traerlo en oración a Dios, decir, Dios, esto que me dijeron me dolió, me marcó. Y es ahí cuando Jesús entra en acción. Él vino a restituir esa imagen de Dios. Por eso es que hoy, cuando tengo estas luchas así de identidad, cuando tengo amigas o chicas con las cuales tengo que hablar de estos temas de identidad, digo, volvé a mirar a Cristo, porque cuando miras a Cristo es cuando la imagen de Dios se vuelve a reformar en ti, ¿verdad? Ya no mires cómo son otras chicas o el cuerpo ideal de una mujer que tanto se nos metió hoy en día en la cultura, el comercio, o qué sé yo, la moda te dice este es el cuerpo ideal, o este es el rostro ideal, o este es el pelo ideal. Es dejar de mirar a tus costados y volver a mirar a Cristo, porque Él es la fuente de nuestra identidad. Yo siempre digo, cuanto más intimidad con Dios, más fuerte es nuestra identidad en Cristo. Más intimidad, mejor identidad. Cuanto más tiempo yo paso en intimidad con Dios, es más cuando ahí se renueva esa imagen de Él en mí.
1: Wow.
0: Porque si empezás a mirar a los costados, me llego a atrever a decir, es deprimente, te deprime ver, porque te comparás con esta, con la otra, con aquel, con la casa de ella, con la familia de aquel, y sí te puede llegar a dar tanta ansiedad, tanta
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0: depresión,
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0: que te puede tumbar
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0: Y puede llegar a traer tanto dolor a nuestro corazón.
1: Sí. Un día de estos le dije a mi esposa, estábamos viendo Instagram, y yo le dije, mi amor, ve qué lindo esto que están haciendo en la casa. Me dice ella, un momento, no me lo mostres.
0: Wow.
1: Y yo, ok, ¿qué pasó? Me dice, me propuse dejar de ver videos así porque me estoy dando cuenta que no me están ayudando. Y necesito hacer un alto, al menos un tiempo, mientras trabajo esto en mí. Y de verdad, en un principio yo puedo haber dicho... ¿Qué pasó? Es solo un video de un proyecto. Y dijo, no, es que es la casa. Es como ella se ve, cómo ella se vistió, cómo se preparó todo el video para verse espectacular. Y tal vez eso, yo no puedo hacer eso en ese momento. Y yo demasiadas veces puse el soy muy joven, el no me veo, el no soy tan fuerte, el no tengo la voz de aquel, como un obstáculo o una razón para no cumplir el propósito de Dios en mi vida o a lo que Dios me estaba llamando. Entonces yo quiero invitar a todos, y a todas las que nos están escuchando, escuche el audiolibro Cree en Ti. 6 horas, yo sé, un día lo pueden escuchar o pueden ir escuchando en el camino. Es un estudio de la palabra de todas aquellas personas que han pasado lo mismo que nosotros, que dicen, hoy no me veo bien, soy muy viejo, yo no puedo tener hijos, no puedo. Y es que es finalmente todo esto que Cristo dice de nosotros. Nuestras palabras tienen el poder de dar vida o muerte. Me encantó recordar que nuestra afirmación tiene que venir del lugar correcto. En el último bloque de esta entrevista vamos a explorar cómo el Evangelio es la respuesta definitiva a nuestra falta de propósito y cómo blindar nuestro corazón ante los pensamientos que intentan anular.

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El pastor Smith está al presente conduciéndonos en una aventura versículo a versículo a través de la carta del apóstol Pablo a los Corintios, su segunda carta, en donde hemos estado aprendiendo que la verdadera consolación proviene de mantener nuestros ojos en el lado espiritual de la vida. En esta ocasión encontramos por qué el apóstol Pablo se refirió a nuestros cuerpos terrenales como nada más que chozas. ¿Sí? Así que si usted tiene una Biblia a mano, vaya a 2 Corintios capítulo 5 y acompañe al pastor Chuck Smith en el estudio de esta jornada.

0: ¿Qué tal, amigas, amigos? ¿Cómo están? ¿Bien? Bueno, me alegro y le doy gracias a Dios que puedan estar disfrutando de la comunión y de la bendición de nuestro Dios. El apóstol Pablo habló acerca de cómo él constantemente enfrentaba a la muerte por causa de Jesucristo. Pero aunque él estaba constantemente enfrentando la muerte, es decir, varios peligros, decía, en verdad, no me preocupa. Es algo que nosotros como cristianos necesitamos aprender. Necesitamos tener una correcta comprensión de lo que es la muerte para un hijo de Dios. Y esto es porque con frecuencia no tenemos un correcto entendimiento, algunas personas, y escuchamos declaraciones como esta cuando una persona muere. Oh, qué pena, era tan joven, qué tragedia. Tenía toda la vida por delante. Como si la muerte fuese una tragedia para un hijo de Dios.
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0: Lo que dijo en este capítulo 5, versículo 1, de esta segunda carta a los Corintios. Pablo dijo, porque sabemos que si nuestra morada terrestre, este tabernáculo, más bien esta carpa, se deshiciere, tenemos de Dios un edificio, una casa no hecha de manos, eterna en los cielos. Ve, Pablo se daba cuenta de cuál es el verdadero yo y que ese verdadero yo es espiritual. Sí, mi amiga, mi amigo, yo habito en un cuerpo, pero yo no soy el cuerpo. Pablo aquí lo reduce al cuerpo a una tienda de campaña, una casa, una tienda. Ahora, cuando usted piensa en una tienda o en una carpa, usted no piensa en ese lugar como un lugar para vivir permanentemente. Siempre vemos que es algo fugaz y temporal lo que tiene que ver con una carpa, con una tienda. Y nosotros tendríamos que mirar a nuestros cuerpos, como decía Pablo, como tiendas. No son lugares de habitación permanente para nuestro espíritu. Mi espíritu está habitando al presente en esta tienda, en tanto que mi casa la está preparando Dios. Por eso decía Pablo, porque sabemos que si nuestra morada terrestre se deshiciere, vale decir, cuando mi cuerpo vuelva al polvo, agregaba el apóstol Pablo, tenemos de Dios un edificio, una casa no hecha de manos, eterna en los cielos. Mire qué contraste. La tienda, en la cual pensamos siempre en términos temporales, y la casa no hecha de manos, que es eterna en los cielos. Esta tienda en la cual vivo al presente es un compuesto de genes de mis ancestros. Yo he recogido ciertos genes que tienen que ver con mis ojos marrones, otros genes que me produjeron la calvicie, es decir, las características físicas que me han sido pasadas de mis padres, abuelos, y etcétera, etcétera. Así que me he vuelto un compuesto interesante de esas combinaciones genéticas. Pero fueron pasados a mí a través de esa progresión de generaciones que podríamos llegar hasta Noé y de allí a Adán. ¿Sí? Podríamos mirar a la familia de Noé y seguir hasta Adán. Y por supuesto yo he recibido muchas clases de características que son interesantes, también debilidades, otras fortalezas. Pero he venido con fallas de fabricación como el mejor, porque esas fallas no me vinieron a mí directamente de parte de Dios. Créame, Dios no haría un entrevero como este. Ahora, tengo un edificio nuevo al cual me voy a mudar. Es un edificio de Dios.
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0: De Dios. Un edificio que no es hecho con manos. Es un edificio eterno. Comparado con lo temporal, un edificio en los cielos. Por eso, para el Hijo de Dios, la muerte es salir de la tienda. En ese momento uno diría, la desgastada tienda, y mudarnos a una casa nueva, un edificio de Dios, no hecho con manos humanas, hecho por Dios, eterno en los cielos. Si usted recuerda, en el Evangelio de Juan, en el capítulo 14, los dos primeros versículos, Jesús comenzaba diciendo, no se turbe vuestro corazón. ¿Creéis en Dios? Creed también en mí. En la casa de mi Padre muchas moradas hay. Si así no fuera, yo os lo hubiera dicho. Voy, pues, a preparar lugar para vosotros. Ahora, de inmediato, acude a nuestra mente algo como pensar en Beverly Hills, quizá. O alguno de esos estados hermosos, con columnas largas en los porches y todo lo demás, y pensamos, oh, por Dios, el Señor me tomará de la mano y me conducirá por el camino de gloria, allí vamos a tomar a la izquierda por el sendero aleluya, luego viramos a la derecha y a mitad de camino, cuando lleguemos a esa hermosa casa blanca, con unas columnas preciosas al frente, allí el Señor me va a decir, Chuck, esta es tu nueva mansión. Ah, no. No es así. Yo lamento desilusionarlo, pero no es así. El nuevo cuerpo que habré de tener, que Dios me dará, no tendrá necesidad de dormir. Así que, ¿para qué yo querría un dormitorio? Y hay muchas características de ese nuevo cuerpo que habré de tener que no requieren de una casa como las que conozco para vivir. La mansión de la cual está hablando el Señor es un nuevo cuerpo que Él tiene para mí. Hoy estoy viviendo en esta tienda, pero un día he de mudarme a una mansión. Uno de estos días, si el Señor todavía extiende un poco el día de la gracia, usted quizá lea en el periódico la noticia que dirá, Jack Smith murió anoche, pastor de Calvary Chapel, etcétera, etcétera, etcétera. No crea nada de eso. Eso es un pobre reporte. Si dijeran la verdad, dirían, Jack se mudó a una hermosa y nueva mansión. Oiga, usted no necesita esperar por mí, porque yo me habré mudado de la vieja tienda a una casa, a un edificio de Dios, no hecho con manos. ¿Se da cuenta? En eso consiste la muerte de alguien que es hijo de Dios. Por eso Pablo dijo, ¿piensan que estoy preocupado por estar atado a Cristo? Estoy listo para morir por Cristo. Porque él había entendido lo que era la muerte de un hijo de Dios.
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0: Se trataba de
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0: De una tienda a una casa eterna en los cielos. Él sigue ampliando esto y dice, y por esto también gemimos. O mientras estamos en este cuerpo, gemimos. Deseando ser revestidos de aquella nuestra habitación celestial. Mi amigo oyente, estos cuerpos están sujetos a debilidades, a fatigas, a dolor. Nosotros leemos en la carta que escribió Pablo a los romanos en el capítulo 8. También habló acerca de cómo gemimos. Pero también dijo que toda la creación está gimiendo con nosotros, esperando la adopción, es a saber, la redención de nuestro cuerpo. ¿Sí? En el capítulo 8, versículo 23 de Romanos, usted lo puede leer después. El nuevo cuerpo. Ah, yo estoy clamando, deseando tener ese nuevo cuerpo, ese edificio de Dios, no hecho por manos de hombre, no hecho por los hombres, hecho por Dios y eterno en los cielos. Dice el versículo 3, ahora pues así seremos hallados vestidos y no desnudos. Ahora, esto elimina cualquier concepto o pensamiento del dormitar del alma. ¿Por qué? Porque el apóstol Pablo sigue declarando, porque asimismo los que estamos en este tabernáculo gemimos con angustia porque no quisiéramos ser desnudados. Vale decir, yo no deseo ser un espíritu sin cuerpo. Si miramos, bueno, la meta del budismo es que algún día progresemos hasta llegar al nirvana. Porque según dicen, todos los problemas nos vienen a nosotros por causa de estos cuerpos y con optimismo progresaremos de un cuerpo a otro, a un estado superior, hasta que finalmente seamos liberados del cuerpo y entremos en esa feliz unidad del Espíritu Eterno y nos volvamos una esencia y qué sé yo cuántas cosas más. Pero eso no es lo que enseña la Biblia, no es la esperanza cristiana. Nosotros sabemos que habremos de mudarnos fuera de esta vieja tienda, de este cuerpo, al edificio de Dios, aquella casa no hecha de manos, eterna en los cielos. Y mi deseo es no estar desvestido, vale decir, no ser un espíritu sin cuerpo, sino, como dice el verso 4, sino ser revestidos con ese nuevo cuerpo para que lo mortal sea absorbido por la vida. Ahora, permítame decirle algo, estimado oyente. Tenemos mucha dificultad para entender el estado del creyente entre ahora y el momento en que ocurra el rapto de la iglesia. Aquellos que partieron, sus espíritus han ido con Dios, sus cuerpos aguardan en la tumba la renovación de ese cuerpo. Son preguntas que podemos hacernos. Es interesante que el apóstol Pablo, cuando hablaba acerca de la resurrección en su primera carta a los Corintios, comparó la resurrección con una semilla que es plantada en la tierra y muere.
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0: Es muy interesante, él declaró que el cuerpo que sale de la tierra no es el cuerpo que usted plantó, porque lo que usted plantó simplemente es puramente una semilla, un grano, pero Dios le dio a eso un cuerpo como le agrada a él. Y dijo Pablo, así es la resurrección de los muertos. Ahora, hay muchas personas que

0: agrada a él. Y dijo Pablo, así es la resurrección de los muertos. Ahora, hay muchas personas que están esperando por alguna clase de resurrección de este cuerpo en el cual viven al presente. Personalmente, yo estoy buscando un modelo superior. No que se renueve o se rejuvenezca o lo que sea este cuerpo. Estoy listo para mudarme de esta tienda a mi nueva casa, el edificio de Dios, no hecho con manos. Quiero decirle un par de cosas. La primera, en la primera carta que el apóstol Pablo le escribe a los tesalonicenses en el capítulo 4, un capítulo que las personas por lo general cuestionan, porque Pablo allí habla del orden de la resurrección. Pablo declara que el Señor mismo, con voz de mando, con voz de arcángel y con trompeta de Dios, descenderá del cielo y los muertos en Cristo resucitarán primero, luego nosotros los que vivimos, los que hayamos quedado, seremos arrebatados juntamente con ellos en las nubes para recibir al Señor en el aire. Y así estaremos siempre con el Señor. Eso lo leemos en la primera carta a los tesalonicenses, en el capítulo 4, versículos 16 y 17. Y esto parece que trae alguna confusión para ciertas personas que piensan en alguna forma en nuestros espíritus, quizá con Dios, y una reunificación de nuestros cuerpos y nuestro espíritu al mismo tiempo de nuestra resurrección. De alguna forma, este cuerpo habrá de ser rejuvenecido allí. Hay algunos ateos que se han encontrado con algunos problemas verdaderos con esto. Se preguntan qué acerca de una persona que tuvo un trasplante de corazón. En la resurrección, ¿quién tendrá ese corazón? Estos cuerpos están hechos de los mismos 17 elementos que constituyen todos los cuerpos humanos. Cuando su espíritu salga de este cuerpo, de esta tienda, ese cuerpo se volverá al polvo. Polvo eres y al polvo volverás. Le dijo Dios a Adán al comienzo de la Biblia, en el libro de Génesis, capítulo 3, verso 19. Estaba hablando del cuerpo, no del espíritu. Longfellow dijo, no me digas lamentándote, la vida no es más que un sueño vano, puesto que muerta está el alma que dormita y las cosas no son lo que parecen. La vida es real, la vida es valiosa y la tumba no es su meta. Polvo eres y en polvo te convertirás. No se refería al alma, sino al cuerpo, decía él. Allá por los días del lejano oeste, cuando un hombre era enterrado en el lugar que había sido muerto.
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0: Luego, el pasto de las praderas crecía allí mismo donde había sido enterrado ese cuerpo. Las raíces del pasto iban hacia abajo para tomar alguno de los mismos elementos químicos que constituían parte del cuerpo de la persona que había sido enterrada. Y allí venían las vacas a comer el pasto y se llevaban esos químicos en sus sistemas. Bueno, ¿qué hacían con esos químicos? Producían la leche, que después era bebida por otros. Así que los elementos químicos que eran parte de una persona, ahora se volvieron parte del cuerpo de otros. Mi cuerpo asimiló esos químicos cuando tomaba la leche, los hizo parte de mi cuerpo. Entonces permítame preguntarle, ¿quién se llevará esos químicos en la resurrección? ¿Cuál de los cuerpos con los que he convivido durante estos 50 y tantos años, a través de las cosas con las cuales me alimenté, será el que tenga

0: todo eso en la resurrección. Bueno, si usted me deja elegir, yo voy a optar por uno que tuve cuando tenía 25 a 30 años. Esto, si tengo que tomar una decisión, o depende de mi decisión sobre este cuerpo. Ah, pero gracias a Dios yo no tengo que tomar ninguna decisión. Yo tengo un edificio nuevo de Dios. Un edificio que no es hecho con manos. No, no es hecho con manos de hombres. Es un edificio eterno en los cielos. Los creyentes de Tesalónica estaban preocupados porque Pablo les había enseñado el hecho de que Jesús vendría para establecer su reino. Pero después Pablo partió de aquel lugar y después que Pablo partió, algunos de los creyentes murieron. El resto que quedó estaba desilusionado. Ellos decían, qué vergüenza, se murieron antes de que Jesús volviera a establecer su reino. Ellos se fueron, partieron y no tuvieron la chance de disfrutar el reino ahora. ¡Qué tragedia! No pudieron disfrutar el reino de Dios porque murieron antes de que Jesús volviera. Por eso Pablo está escribiéndoles en esta sección, en el capítulo 4, como consolación estas palabras a aquellos que estaban preocupados por sus seres queridos que habían muerto antes que el Señor volviera por su iglesia y estableciera su reino. Y entonces les escribió ese pasaje conocido de la primera carta a los Tesalonicenses, en el capítulo 4, versículos 13 y 15, o 13 al 15, decía, tampoco queremos, hermanos, que ignoréis acerca de los que duermen, para que no os entristezcáis como los otros que no tienen esperanza. Porque si creemos que Jesús murió y resucitó, así también traerá Dios con Jesús a los que durmieron en él. Ahora bien, la Biblia enseña que el Señor ha de venir por nosotros en las nubes del aire. Cuando Él venga, los que durmieron vendrán con Él. Decía en este pasaje, por lo cual os decimos esto en palabra del Señor, que nosotros que vivimos, que habremos quedado hasta la venida del Señor, no precederemos a los que durmieron.
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0: Con voz de arcángel y con trompeta de Dios, descenderá del cielo y los muertos en Cristo resucitarán primero. Sí, eso es correcto. Ellos resucitarán primero. Nosotros no habremos de precederles. Luego nosotros los que vivimos, los que hayamos quedado, seremos arrebatados juntamente con ellos en las nubes para recibir al Señor en el aire. Y así estaremos siempre con el Señor. Dios habita fuera del tiempo. Nosotros habitamos dentro del marco de tiempo presente. Pero uno de estos días, yo también, he de mudarme fuera del dominio del tiempo. Ya no estaré más atado al tiempo, porque me mudaré. Cuando llegue ese momento de partir, me mudaré a lo eterno, es decir, a aquello que está fuera de esta dimensión de tiempo. En lo eterno no existe el pasado, el presente y el futuro. En lo eterno solamente hay presente. Dios, de alguna manera, trató de describir esto con su nombre. Yo soy el que soy. Es el nombre que tiene Dios en el libro de Éxodo, capítulo 3, verso 14. Ahora, nuestras mentes están totalmente limitadas a la dimensión de tiempo. Ni siquiera podemos pensar fuera de lo que es tiempo. No podemos salirnos de un comienzo y un final, pero podremos hacerlo cuando entremos en la eternidad. Cuando esté en lo eterno, donde todo es ahora, es presente, todo el tiempo estaremos en esa condición. Usted podrá ver el principio y el fin en un instante, de un solo vistazo, lo que Dios puede hacer. ¿Por qué? Porque Él está fuera del tiempo. Y Dios prueba que Él puede, porque Él le dirá de estas cosas que habrán de acontecer aquí, aunque quizá estamos solo en este punto, pero Dios va más adelante, mientras nosotros estamos en el presente nuestro, en el marco de tiempo, Dios va más adelante y habla de cosas que tendrán lugar fuera de este marco de tiempo, de este momento. Y habla de ellas como cosas ya existentes. Dios con frecuencia habla de cosas como existentes, aunque ellas todavía no existieron para nosotros, que estamos dentro de este marco de tiempo. Pero Dios sabe que han de existir. Así que Él habla de ellas, siendo Dios, como de cosas ya existentes. Dios habló de Isaac como existente antes que naciese. Ahora, Dios puede hacer eso porque Él está fuera del marco de tiempo. Él mira, y en lo que Dios refiere, Isaac era alguien que ya había nacido, se había casado con Rebeca, y estaba toda su vida completa en lo que a Dios respecta, porque Él puede ver todo. Por supuesto que esto es como que me alienta a mí, porque Dios mirando todo habla de mí como alguien ya glorificado. Ahora, esto no ha sucedido aún para mí, pero Dios habló ya de este hecho en el pasado como algo que aconteció porque Él está fuera del marco de tiempo. Él puede ver lo completo de mi redención.
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0: Para Él ya he sido glorificado con Él. Y esto es consolador, que Dios hable con esa seguridad acerca de mi futuro. Es un consuelo para mí. Porque Dios sabe que lo que Él dice habrá de ser. Ahora, cuando yo muera y deje estas dimensiones del tiempo y entre en la eternidad, donde todo es ahora, es presente, ya todo lo que será, será en ese instante, será presente para mí. De esa manera, usted no podrá decir, bueno, en el futuro, cuando todo el cuerpo esté pronto, entonces el Señor habrá de llevarme a la escena celestial. No, porque ya estaré en la escena celestial. Habré pasado a la eternidad. Habré salido del marco de tiempo. Así que habré dejado toda esta zona, todo este marco de tiempo. Habré entrado en la eternidad, al momento en que mi espíritu deje esta tienda, este cuerpo. Es mi cuerpo, es este cuerpo el que me mantiene dentro del marco de tiempo en la dimensión que vivo, la dimensión del tiempo. Por eso los que están durmiendo en Cristo ya han dejado la dimensión de tiempo, han entrado a lo eterno, donde todo es perfecto, todo ya es conocido. Nosotros los alcanzaremos.
1: Son las 2 en punto.
0: Cuando dejemos.
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2: Dear listeners, today we will continue the study of the series titled The Fruit of the Spirit that has been prepared for us by Dr. Michael Youssef.
3: Estimados oyentes, hoy vamos a continuar el estudio de la serie titulada El Fruto del Espíritu que ha sido preparada para nosotros por el Dr. Michael Youssef.
2: As shown in Proverbs 16:32, it is better to control your temper than to take cities. It is better to be patient than to prefer to be taken as brave. And this is what self-control is about.
3: Tal como enseña Proverbios 16:32, es mejor dominarse a sí mismo que conquistar ciudades. Es mejor ser paciente que preferir ser tomado por valiente. Y de eso es que trata el dominio propio.
2: Self-control is not about self-supremacy or self-excelling, but turning over the control of your life to the Holy Spirit so that He can take control of the reins.
3: Dominio propio no es supremacía o autosuperación, sino entregar el control de su vida al Espíritu Santo para que Él lleve las riendas.
2: Today, Dr. Youssef will conclude the series of messages about the fruit of the Holy Spirit, teaching us about the importance of knowing the focus that self-control should have in our lives.
3: Hoy el Dr. Youssef concluirá esta serie de mensajes sobre el fruto del Espíritu Santo, enseñándonos sobre la importancia de conocer el enfoque que debe tener el dominio propio en nuestras vidas.
4: Hello, listening friends.
3: Hola, amigos oyentes.
4: We are glad you tuned in for this last in a series of messages on the fruit of the Spirit.
3: Nos complace que nos hayas sintonizado en este último programa de la serie sobre el fruto del Espíritu.
4: For the past 19 broadcasts, we have been discussing the fruit of the Spirit.
3: En las anteriores 19 transmisiones, hemos discutido el fruto del Espíritu.
4: Let's just go through them very quickly.
3: Repasémoslos muy rápidamente.
4: Love,
3: amor,
4: joy,
3: gozo,
4: peace,
3: paz,
4: patience,
3: paciencia,
4: kindness,
3: benignidad,
4: goodness,
3: bondad,
4: faithfulness,
3: fidelidad,
4: meekness or gentleness,
3: mansedumbre o apacibilidad.
4: And finally, we began to look into the ninth of the fruit of the Spirit, which is self-control.
3: Y finalmente comenzamos a ver el noveno del fruto del Espíritu, el cual es dominio propio.
4: And I left you in the last message telling you that I will tell you some more about self-improvement.
3: Y los dejé en el último mensaje diciéndoles que les diría algo más acerca de la autosuperación.
4: And how self-improvement is not the same as self-control.
3: Y cómo la autosuperación no es lo mismo que dominio propio.
4: And I left you with the question.
3: Yo les dejé con la pregunta.
4: What happens when a person tries to do their best and then fails?
3: ¿Qué sucede cuando una persona intenta hacer lo mejor que puede, pero falla?
4: Let me tell you what Jesus said about what is happening in this type of situation.
3: Déjenme decirles lo que Jesús dijo acerca de lo que está sucediendo en este tipo de situación.
4: In Luke chapter 11, verse 24.
3: En Lucas capítulo 11, versículo 24.
4: Jesus said that when you decide to kick out the unclean spirit out of the house of your heart, he leaves.
3: Jesús dijo que cuando usted decide echar a un espíritu inmundo de la casa de su corazón, él sale.
4: Meanwhile, if the Holy Spirit does not
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3: El Espíritu Santo no viene y llena cada esquina de la casa de su corazón.
4: And then keep on filling it moment by moment and day by day.
3: Y se mantiene llenándola momento tras momento y día tras día.
4: The house will stay empty for a little while.
3: La casa permanece vacía por un tiempo.
4: Where did the unclean spirit go?
3: ¿A dónde se fue el espíritu inmundo?
4: The unclean spirit has only gone around the corner.
3: El espíritu inmundo solo se ha ido a la vuelta de la esquina.
4: He doesn't go far away.
3: Él no se va muy lejos.
4: He keeps looking over and checking things out.
3: Él se mantiene observando y chequeando cada cosa.
4: Like every second.
3: Cada segundo.
4: When the Spirit of God is not invited in and the house is still empty.
3: Cuando el Espíritu de Dios no es invitado y la casa está aún vacía.
4: The very evil spirit which has gone out with self-improvement will come back with seven more worse spirits.
3: El mismo espíritu malvado, el cual había salido con la autosuperación, regresará con siete peores espíritus más.
4: And then they will storm the clean house and take it over.
3: Y entonces tomarán por asalto la casa limpia y la controlarán.
4: And Jesus said that the last state becomes worse than the first.
3: Y Jesús dijo que el último estado viene a ser peor que el primero.
4: That is why self-improvement programs for Christian living are a disaster.
3: Y es por eso que los programas de autosuperación para vivir la vida cristiana son un desastre.
4: Self-improvement will not work.
3: La autosuperación no funcionará.
4: It might work for other things, but not for Christian living.
3: Eso podría funcionar para otras cosas, pero no para vivir la vida cristiana.
4: But when the Spirit is indwelling you,
3: pero cuando el Espíritu está habitando en usted,
4: the fruit of the Spirit will kick the works of the flesh every time till kingdom come.
3: El fruto del Espíritu echará las obras de la carne cada momento hasta que el reino venga.
4: Self-control is not self-mastery.
3: El dominio propio no es autosupremacía.
4: Self-control is not self-improvement.
3: El dominio propio no es autosuperación.
4: And thirdly, I want to talk to you about self-control must have a focus.
3: Y tercero, yo quiero decirles que el dominio propio debe tener un enfoque.
4: The Apostle Paul uses the analogy of the athlete with which he is very familiar in the Greek world.
3: El apóstol Pablo usa la analogía de un atleta con el cual él estaba muy familiarizado en el mundo griego.
4: Here is what Paul is saying.
3: Aquí Pablo está diciendo:
4: If you take your walk with the Lord as seriously as a committed athlete takes his sports, you will be a spiritual giant.
3: Si usted toma su andar con el Señor tan seriamente como un comprometido atleta toma su deporte, usted será un gigante espiritual.
4: Anyone who knows anything about successful athletes knows that he or she is very focused.
3: Cualquiera que sabe algo acerca de atletas exitosos sabe que él o ella está bien enfocados.
4: All of the training.
3: Todo el entrenamiento.
4: All of the discipline.
3: Toda la disciplina.
4: All of the sacrifice.
3: Todo el sacrificio.
4: All the hard decisions.
3: Todas las difíciles decisiones.
4: All of this takes place because the athlete is focused on the performance on the day of the
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3: Está enfocado en su desempeño el día del evento.
4: What is Paul saying to the person who habitually comes to church late?
3: ¿Qué está diciendo Pablo a las personas que habitualmente llegan tarde a la iglesia?
4: That this person arrives unprepared for worship.
3: Que estas personas llegan sin preparación para adorar.
4: This person arrives ill-equipped for worship.
3: Estas personas llegan mal equipados para adorar.
4: Paul would say that he or she is not as serious about their commitment to Christ as the athlete to his sport.
3: Pablo dice que él o ella no son serios acerca de su compromiso con Cristo como el atleta con su deporte.
4: The athlete is at the stadium hours before the events.
3: El atleta está en el estadio horas antes del evento.
4: And even the spectators are often there hours before the event.
3: E incluso, los espectadores están allí con frecuencia horas antes del evento.

0: orientado hacia la meta y su meta es ganar.
1: He has to exercise self-control.
0: Él tiene que ejercitar dominio propio.
1: He has to exercise perseverance.
0: Él tiene que ejercitar perseverancia.
1: He has to watch his weight.
0: Él tiene que vigilar su peso.
1: He has to watch his stamina.
0: Él tiene que vigilar su vitalidad.
1: Now, if you try to get me to run 26-mile marathon right now.
0: Ahora bien, si usted intenta hacerme correr un maratón de 40 kilómetros justo ahora.
1: It will not be impossible.
0: Eso no sería imposible.
1: But I will reach the finish line 2 days from now.
0: Pero yo llegaría a la meta final 2 días después.
1: Why?
0: ¿Por qué?
1: Because it's not my goal.
0: Porque esa no es mi meta.
1: I have not trained for it.
0: Yo no me he entrenado para eso.
1: I'm not equipped for it.
0: Yo no estoy equipado para eso.
1: But if I don't spend many hours preparing for this broadcast,
0: pero si yo no paso varias horas preparándome para esta transmisión,
1: you will not receive the blessings that God wants you to receive from it.
0: Usted no recibiría las bendiciones que Dios quiere que usted reciba de mí.
1: The goal of every believer should be the crown in heaven.
0: La meta de cada creyente debe ser la corona en el cielo.
1: And that crown will not be had without self-control.
0: Y esa corona no se conseguirá sin dominio propio.
1: And self-discipline.
0: Disciplina.
1: And self-giving.
0: Y autoentrega.
1: Paul said,
0: Pablo dijo,
1: the athlete focuses and works hard for a wreath.
0: El atleta se enfoca y se esfuerza por un galardón.
1: How much more should we focus in our self-control for the crown in heaven?
0: ¿Cuánto más debemos enfocarnos en nuestro dominio propio por la corona del cielo?
1: What is self-control anyway?
0: En todo caso, ¿qué es dominio propio?
1: First,
0: primero,
1: self-control requires knowing your own weaknesses.
0: Dominio propio requiere conocer sus propias debilidades.
1: Secondly,
0: segundo,
1: self-control requires knowing your own vulnerabilities.
0: Dominio propio requiere conocer nuestra vulnerabilidad.
1: Thirdly,
0: tercero,
1: self-control
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1: What are
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1: Doors and windows in my life that have the habit of being left ajar.
0: Dominio propio requiere saber cuáles son las probables puertas y ventanas en mi vida que tienen el hábito de ser dejadas entreabiertas.
1: Doors that are left open for the enemy to come in and set up his strongholds.
0: Puertas que son dejadas abiertas para que el enemigo venga y levante sus fortalezas.
1: Do you know the reason many Christians live a life of a shipwrecked?
0: ¿Sabe usted la razón por la que muchos cristianos viven una vida de barco naufragado?
1: It is because they do not take careful stock of their weaknesses.
0: Es porque ellos no toman un cuidadoso inventario de sus debilidades.
1: And then take meticulous steps to surrender them to the Lord for spiritual power and strength.
0: Y luego dan meticulosos pasos para rendirse ante el Señor y recibir poder y fuerza espiritual.
1: There was a boy by the name of Thomas.
0: Había un niño de nombre Tomás.
1: Thomas was an unpopular student.
0: Tomás era un estudiante impopular.
1: He was not like his peers or his brothers.
0: Él no era agradable a sus compañeros ni a sus hermanos.
1: His family was rich and quite influential in the community.
0: Su familia era rica y un tanto influyente en la comunidad.
1: But Thomas was not concerned about wealth.
0: Pero Tomás no estaba interesado en su fortuna.
1: And that was a constant frustration to his parents.
0: Y eso era una constante frustración para sus padres.
1: At the age of 14, Thomas was sent by his father to a private school.
0: A la edad de 14 años, Tomás fue enviado por su padre a una escuela privada.
1: One of the teachers witnessed to him, and Thomas accepted Christ as Savior and Lord.
0: Uno de los maestros le testificó, y Tomás aceptó a Cristo como Señor y Salvador.
1: The other students ridiculed his commitment to Christ.
0: Los otros estudiantes ridiculizaron su compromiso con Cristo.
1: Then one day in class, Thomas had to debate on the existence of God.
0: Entonces, un día en clase, Tomás tuvo un debate sobre la existencia de Dios.
1: And suddenly it became clear to everyone that this boy was a true thinker.
0: Y de pronto, llegó a estar claro para todos que este muchacho era un verdadero pensador.
1: He surprised his peers and amazed his

0: teachers with his brilliant arguments.
1: Él sorprendió a sus compañeros e impresionó a sus maestros con sus brillantes argumentos.
0: His grasp of logic and commitment to the truth of Scripture brought him respect, but also controversies.
1: La base de su lógica y compromiso con la verdad de las Escrituras le trajo respeto, pero también controversias.
0: His family was embarrassed by his total commitment to Christ.
1: Su familia estaba avergonzada por su total compromiso a Cristo.
0: The family was expecting him to be involved in the prosperous family business, to enjoy it and to make it more prosperous.
1: La familia estaba esperando que él se involucrara en el próspero negocio familiar para disfrutarlo y hacerlo más próspero.
0: His older brothers were real hedonists.
1: Sus hermanos mayores eran verdaderos hedonistas.
0: They decided one day to kidnap him.
1: Y decidieron un día secuestrarlo.
0: They detained him as a prisoner for a year.
1: Lo retuvieron como prisionero por un año.
0: But not in a prison cell, but in the lap of luxury.
1: Pero no en una celda de prisión, sino en un círculo de lujuria.
0: They provided him with everything money could buy.
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0: They tried to get him lose interest in God and self-control by giving him money.
1: Ellos intentaron hacerlo perder interés en Dios y el dominio propio dándole dinero.
0: They offered to set him up in business.
1: Le ofrecieron ponerlo al frente de los negocios.
0: They even brought him prostitutes.
1: Incluso le trajeron prostitutas.
0: Thomas rejected all of that.
1: Tomás rechazó todo eso.
0: His commitment to Christ gave him the true biblical self-control.
1: Su compromiso con Cristo le dio a él verdadero y bíblico dominio propio.
0: His brothers were bewildered and confused at his refusal of money, power, and sex.
1: Sus hermanos estaban desconcertados y confundidos por su rechazo del dinero, poder y sexo.
0: So they gave up and they let him go back to the university.
1: Así que se rindieron y lo dejaron regresar a la universidad.
0: After that, Thomas Aquinas went on to become one of the most influential thinkers in history of the church.
1: Después de eso, Tomás de Aquino se convirtió en uno de los más influyentes pensadores en la historia de la Iglesia.
0: His writings filled 18 large volumes.
1: Sus escritos llenan 18 grandes volúmenes.
0: He wrote a commentary on practically every book in the Bible.
1: Él escribió un comentario de prácticamente cada libro de la Biblia.
0: Why?
1: ¿Por qué?
0: Because he understood that his self-control,
1: debido a que él entendió que su dominio propio,
0: was not self-mastery.
1: No era autosupremacía.
0: It was not self-improvement.
1: No era autosuperación.
0: But it was a form of gratitude to God who loved him and gave himself for him.
1: Sino que era una forma de gratitud a Dios, quien lo amó y se entregó a sí mismo por él.
0: May our gratitude to God produce in us biblical self-control.
1: Que nuestra gratitud a Dios produzca en nosotros bíblico dominio propio.
0: My listening friends, I want to ask you a personal question.
1: Mis amigos oyentes, yo quiero hacerles una pregunta personal.
0: Have you ever tried to improve yourself and failed?
1: ¿Alguna vez ha intentado autosuperarse y ha fallado?
0: Have you ever said to yourself, I am going to abstain from this sin or that sin?
1: ¿Alguna vez se ha dicho a sí mismo, yo voy a abstenerme de este o aquel pecado?
0: But then, have you found yourself going back to that sin?
1: ¿Pero entonces se descubre a sí mismo volviendo a ese pecado?
0: Have you ever made a New Year's resolution?
1: ¿Alguna vez ha tomado una resolución de año nuevo?
0: But you could only keep it for a few days or a few weeks.
1: Pero solo puede cumplirla por unos pocos días o pocas semanas.
0: Do you know why?
1: ¿Sabe usted por qué?
0: Because you were reliant on self-will.
1: Porque usted estaba confiando en sí mismo.
0: You were reliant on self-mastery.
1: Usted estaba confiando en su autosupremacía.
0: You were working on self-improvement.
1: Usted se estaba esforzando en su autosuperación.
0: In reality, there is only one way to have victory over sin.
1: En realidad, no hay manera de tener victoria sobre el pecado.
0: There is only one way to experience self-control.
1: Existe solo un camino para experimentar dominio propio.
0: And it is self-surrender to the power of the Holy Spirit of God.
1: y es la autorrendición al poder del Espíritu Santo de Dios.
0: You say, how can I do that?
1: Usted dirá, ¿cómo puedo hacer eso?
0: First,
1: primero,
0: if you have never surrendered your life to Jesus Christ,
1: si usted nunca ha rendido su vida a Jesucristo,
0: let me invite you to do that right now.
1: Permítame invitarle a que lo haga ahora mismo.
0: Jesus said,
1: Jesús dijo,
0: I am the way.
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1: Yo soy el camino.
0: Meaning the only way for salvation from hell to heaven.
1: Significa el único camino para salvación del infierno hacia el cielo.
0: I am the truth.
1: Yo soy la verdad.
0: The only truth that ultimately matters to God.
1: La única verdad que definitivamente le importa a Dios.
0: I am the life.
1: Yo soy la vida.
0: The only one who can give you eternal life with God in heaven.
1: El único que puede darle a usted vida eterna con Dios en el cielo.
0: Will you believe this by placing your faith in Him today?
1: ¿Creerá usted esto poniendo su fe en Él hoy?
0: Then for those of you who claim to be believers.
1: Luego, para aquellos de ustedes que afirman ser creyentes,
0: yet you are living a life of constant defeat. Let me tell you this.
1: Pero aún así están viviendo una vida de constante derrota. Permítame decirles esto.
0: Give up self-improvement.
1: Renuncie a su autosuperación.
0: Give up trying hard.
1: Deje de luchar.
0: And ask the Holy Spirit of God to come into your life right now.
1: Y pida al Espíritu Santo de Dios que venga a su vida ahora mismo.
0: And when the Holy Spirit comes in,
1: y cuando el Espíritu Santo venga,
0: He will strengthen you.
1: Él lo fortalecerá.
0: He will empower you.
1: Le dará poder.
0: He will give you the victory.
1: Le dará la victoria.
0: Now many people invite the Holy Spirit into their life and then they stop.
1: Ahora bien, muchas personas invitan al Espíritu Santo a sus vidas y luego se detienen.
0: No, you must never do that.
1: No, usted nunca debe hacer eso.
0: You have to keep on inviting Him every day and every moment.
1: Usted tiene que permanentemente invitarlo cada día, cada momento.
0: You have to seek Him with all of your heart every day and every moment.
1: Usted tiene que buscarlo con todo su corazón cada día y cada momento.
0: In every part of your life.
1: En todas las partes de su vida.
0: If you have prayed to receive Christ or be filled of the Holy Spirit, I hope that you'll write and tell us.
1: Si usted ha orado para recibir a Cristo o ser lleno del Espíritu Santo, yo espero que nos escriba para contarnos.
0: And it is our prayer that God will bless you richly.
1: Y es nuestra oración que Dios le bendiga ricamente.

0: Thanks, dear listener, for listening to Dr. Michael Youssef in program number 20 of the series The Fruit of the Spirit.
1: Gracias, estimado oyente, por escuchar al Dr. Michael Youssef en el programa número 20 de la serie El Fruto del Espíritu.
0: Many times we ask ourselves, what is self-control? We know it is not supremacy or a self-excel program. It does not depend on our will, but the daily decision to permit the Holy Spirit to fill us.
1: Muchas veces nos preguntamos, ¿qué es dominio propio? Sabemos que no es supremacía ni un programa de autosuperación. No depende de nuestra voluntad, sino de la diaria decisión de permitir que el Espíritu Santo nos llene.
0: Self-control requires knowing our own weaknesses and our vulnerabilities, and requires knowing which doors and windows are left ajar in our lives, giving opportunity to the enemy to enter and strengthen.
1: El dominio propio requiere conocer nuestras propias debilidades y nuestra vulnerabilidad, y requiere saber cuáles son las probables puertas y ventanas en mi vida que son dejadas entreabiertas, dándole oportunidad al enemigo para que entre y levante sus fortalezas.
0: Self-control requires discipline and absolute self-surrender to the Holy Spirit in our lives so that He can produce His fruit.
1: El dominio propio requiere disciplina y autoentrega al control absoluto del Espíritu Santo en nuestras vidas de manera que Él pueda producir su fruto.
0: It is our prayer that during this time you have understood the importance of this daily surrender of every aspect of our life to the control of the Spirit so that you can have fruit in abundance.
1: Es nuestra oración que durante este tiempo usted haya entendido la importancia de esta rendición diaria de cada aspecto de nuestra vida al control del
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1: Son las 3 en punto.
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0: El balance entre el trabajo y la familia, si bien es un desafío para todos los padres y las madres que trabajan, es un reto que de ser conquistado tendrá las mejores recompensas. Atienda las luces rojas que indican desequilibrio, como continuar el trabajo en casa, no disfrutar de momentos especiales
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0: con su familia
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0: y tener mal humor con ellos por causa del trabajo. Será necesario organizar nuestro tiempo y tomar medidas precisas para dar lo mejor de nosotros, sin dejar de cuidar el trabajo que tenemos. De camino al hogar, desconéctese de sus tareas laborales e ilusiónese con su familia. Tome tiempo para abrazar a los que más ama. Es la única forma de vivir en equilibrio entre el trabajo y los suyos. Le habla Sixto Porras de Enfoque a la Familia.
2: Visite enfoquealafamilia.com.

0: levantan contra mí. Muchos son los que dicen de mí: no hay para él salvación. Mas tú, Jehová, eres escudo alrededor de mí, mi gloria y el que levanta mi cabeza.
1: Sí, Señor.
0: Con mi voz clamé a Jehová y él me respondió desde su monte santo. Jehová es mi luz y mi salvación. ¿De quién temeré? Jehová es la fortaleza de mi vida. ¿De quién he de atemorizarme?
1: Oh, Señor.
0: Cuando se juntaron contra mí los malignos, mis angustiadores y mis enemigos, para comer mis carnes, ellos tropezaron y cayeron.
1: ¡Aleluya!
0: Aunque un ejército acampe contra mí, no temerá mi corazón. Aunque contra mí se levante guerra, yo estaré

0: En el lugar santo encontramos tres muebles principales. La mesa de panes representa que en su presencia tenemos suplidas todas nuestras necesidades. El candelero representa la luz que da su palabra y el Espíritu Santo representado en el aceite y el fuego.
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0: Adoración e intercesión que sube como ofrenda agradable ante Él. En Jesús podemos ver el lugar santo. Él es mi pan, mi luz y mi oración.

Te saludo a tu amigo Jairo Grajel de Motivación y te doy la bienvenida a una reflexión para el desarrollo personal. Continuidad. Continuidad es la unión que presentan entre sí las partes de un todo. Duración o permanencia de una idea sin interrupción. Aplicado este concepto a la vida cotidiana, podemos decir que se trata de la persistencia de nuestros sueños y anhelos y la continuidad en las acciones para alcanzarlos. Continuidad hace referencia a acciones seguidas y sin interrupción. ¿A cuántos de nuestros sueños no le hemos dado la continuidad necesaria? ¿A cuántas acciones para alcanzar sueños las hemos dejado en pausas supuestamente temporales? Y muchas de estas pausas se han convertido en pausas permanentes. Continuidad es la acción de seguir, avanzar pese a todas las circunstancias negativas que se pueden presentar a nuestro alrededor. Continuar pese a los desánimos que nos puedan abordar y llenar nuestros pensamientos de no. Pensamos el no se puede, derrotemos el no es posible, hagamos caso omiso al no lo intentes. Y en su lugar, hágase cuestionamientos más empoderadores. Pregúntese, ¿y por qué no intentarlo? Dígase a sí mismo, ¿quién dijo que no se puede hacer? Si otros lo han logrado, ¿por qué yo no puedo hacerlo? Cambiemos los no por sí es posible.

amor nos rescataste. Vamos, dale gracias, dale gracias, dale gracias. No te canses de darle gracias. No te canses de darle gracias. Tu amor me rescató. Tu amor me limpió. Tu amor me dio vida eterna, Señor. Por eso cantamos. Por eso cantamos.

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1: Siempre es más inteligente prevenir que lamentar.
2: ¡Oh, my God!
1: A veces la iglesia piensa en los adultos más que en las nuevas generaciones y la verdad es que eso no produce los resultados que esperamos.
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1: Al Señor mucho antes de que cometan errores en la vida o anden en líos y luego necesiten milagros para salir a la luz.
2: ¡Oh, my God!
1: Porque todavía igual veo en muchas iglesias que se trata el ministerio de niños como si fuera una guardería para que los niños no molesten mientras los adultos aprenden de Dios. Y hay dos problemas tácticos con eso. Número uno, que los adultos ya no aprendemos tanto como antes, ¿eh? Porque nuestro cerebro ya tiene surcos mentales de aprendizaje, sus costumbres, y hay muchas cosas que ya no podemos corregir.
2: ¡Oh, my God!
1: Necesitamos una iglesia que reaprenda cómo dejar de ser adultocéntrica y que pase a ser la clase de iglesia que propone el texto bíblico, que empieza fuerte la transferencia de fe con la siguiente generación. Esto lo dice Deuteronomio 6, no yo. Oye, Israel, ama al Señor por sobre todas las cosas y ustedes, padres, repítanle esto a las siguientes generaciones.
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5: Mi gente querida, estoy con un invitado muy, muy especial. Yo recuerdo, querido, que me estás escuchando en este momento y todavía no te he puesto en pantalla. Yo recuerdo aquellas veces que yo leía tus libros y yo te veía con otro amigo tuyo que también admiramos un montón en toda Latinoamérica. Y ahora yo estoy acá en esta emisora hablando contigo, querido Lucas Leis. Bienvenido a la casa. ¿Cómo estás?
1: Hola, Carla. ¿Cómo estás? Qué gusto estar con vos. Gustazo. Y hablar con todos los oyentes de CBC La Voz.
5: No, feliz. Feliz porque lo que me vas a hablar el día de hoy tiene que ver con un tema absolutamente apasionante. Además, algo que has venido haciendo durante tanto tiempo con E625, de lo que, por cierto, ya estuve hablando en la media hora anterior, pero te vienes ahora con 4 fechas espectaculares en una jornada de actualización para ministerios infantiles. ¿De qué va esto, Lucas? Cuéntanos un poquito del respecto.
1: Bueno, va de que es una urgencia. Es una urgencia trabajar mejor con la niñez. Trabajar con los niños es no solamente importante, sino crucial en estos próximos años, porque siempre es más inteligente prevenir que lamentar. A veces la iglesia piensa en los adultos más que en las nuevas generaciones y la verdad es que eso no produce los resultados que esperamos, porque siempre es mejor que la gente se acerque al Señor mucho antes de que cometan errores en la vida o anden en líos y luego necesiten milagros para salir a la luz.
5: Sí,
1: la verdad
5: total.
1: Es que mejor es que encuentren la luz cuanto antes. Como dice el Salmo 1, bienaventurado aquel que no se sentó en la silla de los pecadores ni anduvo en el camino de los malos. Ese es el testimonio que queremos para nuestros hijos y por eso es que el ministerio con la niñez es fundamental.
5: Me encanta.
1: A mí, Carla, vale.
5: Perdón, me encanta es porque tú no tienes 3 días haciendo esto, tienes años en esto.
1: No.
5: O sea, ¿cómo lidias, antes de que me vayas a avanzar aquí, cómo lidias? Yo creo que para ti tiene que ser muy frustrante. Yo, la última vez que yo te vi en vivo, por cierto, fue en Venezuela, y hay gente que está muy abierta, pero yo creo que para ti y para tu equipo quizás puede llegar a ser frustrante cuando la gente no, o cuando la iglesia no lo ve. ¿Cómo lidias con eso?
1: La verdad es que en los últimos años la recepción ha aumentado mucho. Creo que la pandemia nos dejó una sensación de urgencia respecto a los cambios.
5: Okay.
1: Y nosotros también fuimos aprendiendo a moderar el tono y a usar el lenguaje correcto para que nos entienda cada público diferente. Hoy, por ejemplo, uso mucho más tiempo para capacitar a pastores respecto a cómo rejuvenecer sus congregaciones. Y la recepción es fenomenal de todo tipo de pastores, de iglesias grandes, pequeñas, conservadoras, carismáticas, y la verdad es que es un privilegio. En estos últimos años me he concentrado en ayudar a los pastores a considerar cómo elaborar un discipulado generacional, holístico e inteligente, y la verdad es que hemos visto resultados muy prometedores. Pero este evento nace porque todavía igual veo en muchas iglesias que se trata el ministerio de niños como si fuera una guardería para que los niños no molesten mientras los adultos aprenden de Dios.
5: Okay.
1: Y hay dos problemas tácticos con eso. Número uno, que los adultos ya no aprendemos tanto como antes, porque nuestro cerebro ya tiene surcos mentales de aprendizaje, sus costumbres, y hay muchas cosas que ya no podemos corregir. En cambio, los niños están en la etapa correcta para que les compartamos la información que viene del texto bíblico. Así que desaprovechamos esta etapa tan fértil de la vida cuando no trabajamos correctamente con la niñez. Necesitamos una iglesia que reaprenda cómo dejar de ser adultocéntrica y que pase a ser la clase de iglesia que propone el texto bíblico, que empieza fuerte la transferencia de fe con la siguiente generación. Esto lo dice Deuteronomio 6, no yo. Oye, Israel, ama al Señor por sobre todas las cosas, y ustedes, padres, repítanle esto a las siguientes generaciones. Así que esto es parte de la senda antigua y no una novedad. Pero en los últimos años, por distintas inercias de la iglesia, lo hemos descuidado un tanto, así que necesitamos una seria actualización de cómo mejoramos nuestros ministerios infantiles. Tristemente, en muchas iglesias el ministerio infantil no solamente está descuidado, sino que está desactualizado. Y por eso es que nacen estas jornadas de actualización para ministerios infantiles, que este año vamos a tener en 4 ciudades en los Estados Unidos. Ya tuvimos una en Buenos Aires, donde tuvimos más de 1.200 pastores de niños, líderes de niños, educadores de niñez. Y ahora se vienen las 4 jornadas en los Estados Unidos, así que estoy muy entusiasmado por eso.
5: Me encanta. Allí, por ejemplo, tienes Dallas 10 de junio, Miami 17 de junio, Nashville 24 de junio, New Jersey 22 de julio. ¿Se van a seguir abriendo más fechas, Lucas?
1: Esas son las de este año.
5: Okay.
1: Para el año que viene vamos a incluir nuevas ciudades, pero aún si estas no son tus ciudades y si estás relativamente cerca, te invitamos a una de las 4, Dallas, Miami, Nashville y New Jersey, porque va a ser un tiempo fenomenal. Tenemos invitados de lujo, la temática es de lujo, el formato es muy preciso, nadie va a hablar más de 15 minutos, todas son propuestas tácticas, está prohibido sermonear, así que va a ser un tiempo fenomenal.
5: Qué bueno, háblame un poquito de los invitados, porque la lista de invitados es riquísima además. Cuéntame un poquito quiénes van a estar allí.
1: Bueno, está el matrimonio Pavón, que son los pastores de niñez del lugar de su presencia en Bogotá, Colombia, que es en este momento quizás la iglesia que tiene un ministerio de niños más cuantioso. Tiene más de 5.000 niños cada fin de semana a cargo de este matrimonio, y tiene más de 1.000 voluntarios involucrados. Así que nos van a contar cuáles son los secretos de todo eso. Luego tenemos al matrimonio López, que son los pastores de niños de Lakewood en Houston, Texas, que también tienen una enorme experiencia en crear currículo, enseñanza activa, dinámica, así que creo que todos se van a llevar una gran experiencia de escucharlos. Luego tenemos al matrimonio Speaker, el pastor Andrés Speaker y su esposa Kelly, que vienen a hablarnos. Él es muy conocido como predicador hoy en América Latina, pero vienen a hablarnos de cómo toda la iglesia puede abrazar mejor el ministerio con la niñez, y sobre todo le va a hablar a los pastores, de qué podemos hacer los pastores para apoyar el trabajo con la niñez. Luego tenemos al pastor Sergio Valerga, que sé que lo has entrevistado, que es nuestro director aquí en los Estados Unidos, y él habla de una iglesia relacional, va a ser parte de la partida. Y luego tenemos un montón de otros invitados, como Quique Pavón, que viene de España para que adoremos juntos al Señor, y también Evan Kraft, que va a estar participando en video.
5: Majuidán.
1: Su servidor va a estar ahí. Así que vamos a tener un tiempo fenomenal en las 4 ciudades. Y un montón de otros pastores. La verdad que son muchos, muchos invitados. Así que no puedo mencionar a todos, pero les garantizo que vamos a tener un
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1: Tema que nos convoca. No es un tiempo para sermones de domingo, porque para eso están los domingos. Así que vamos a hablar de cómo mejoramos nuestros ministerios con la niñez.
5: Me encanta. El programa, de hecho, está en la página web, el 625.com. Creo que es /ministeriosinfantiles.
1: /ministeriosinfantiles. Perfecto. Ahí está todo. De hecho, ahí se inscriben. Y esta es una gran noticia. El evento es gratis, aunque tienen que registrarse. El otro día en Buenos Aires, en la primera jornada, nos pasó que 300 líderes se quedaron afuera porque no se inscribieron, llegaron y no había más lugar. Así que, aunque es gratis, el cupo es limitado, y por eso hay que inscribirse. Así que hay que inscribirse en s25.com /ministeriosinfantiles. Es si guardas tu lugar. Y lo que te suplicamos es que si guardas tu lugar, vengas, porque si no, alguien se queda afuera, creíamos que había más gente y luego no llegaste, y así otro líder, otro maestro de niños pierde el lugar, el espacio, así que eso no debe pasar. Así que vení, pero inscribite antes en s25.com/ministeriosinfantiles.
5: Me encanta, y además que ahí pueden disfrutar también del programa y de cómo se va a manejar, claro, un pequeño todo. Video, ahí está toda la información. Ahora, Lucas, antes de despedirnos, me encantaría que pudieras compartir un último mensaje con la audiencia. Quizás hay mucha gente que nos está escuchando, quizás en Europa, en Latinoamérica, y no tienen la cercanía con estas ciudades para asistir presencialmente. Igual yo sé que en tu página 625 hay muchísimos recursos para Latinoamérica, pero yo quisiera que les compartieras, quizás a los que nos están escuchando en este momento, en el programa, en el podcast, ¿por qué trabajar con la niñez es lo más inteligente? Y aunque nos diste un preámbulo, creo que este es el momento como para seguir invitando a la gente a formar parte, a sumarse. ¿Cómo pueden ser parte quizás del Instituto de 625, que sigue aportando valor y las herramientas para poder hacer este crecimiento enfocado en la juventud?
1: Bueno, hay mucha gente que me conoce como predicador, pero quizás lo que no sabe es que, por sobre todas las cosas, soy un investigador. Yo estudié neurociencias en la UCLA, la Universidad de California, Los Ángeles, además de un doctorado en misiología en el Seminario Teológico Fuller, y me he seguido dedicando a estudiar educación y liderazgo, porque quiero ayudar a las iglesias a que seamos más eficaces en el discipulado, con la tierra más fértil para sembrar el evangelio, que son las nuevas generaciones. Cuando trabajamos con adultos, estamos siempre curando, estamos siempre solucionando.

0: las nuevas generaciones con inteligencia, no es que no son discipulados. Lo hace TikTok, lo hace la escuela, lo hacen las redes sociales,
1: alguien más.
0: Lo hace la sociedad. Lo hace alguien más, lo hace la sociedad de consumo. Entonces nosotros no nos podemos dejar liberados al azar, y cuando ya están en problemas y cuando ya tienen confusión de identidad y cuando ya tomaron malas decisiones o se sienten tentados con las drogas, ahí nos acordamos de que ay, necesitamos ayuda.
1: ¿Qué hacemos?
0: Por eso tenemos... ¿Ahora qué hago? Y, está bien, obviamente hay que reaccionar, pero hay algo mejor que reaccionar, y es anticipar. Y eso se hace con la niñez. Y necesitamos innovación genuina, entonces, que no se reduce a cambiar lo que no funciona para que funcione. La verdadera innovación, Carla, tiene más bien que ver con permanecer cambiando lo que sí funciona para que funcione cada vez mejor. Y todo lo que hacemos en la iglesia puede mejorar. Así que no es que si hacíamos un congreso que ya no es lo que era, hay que innovar. Si tenemos un ministerio que ya no es lo que era, hay que innovar. Siempre tenemos que innovar. Siempre
2: esta
0: tenemos
2: es
0: que mejorar.
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0: Porque
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0: va
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0: cambiando, las nuevas las generaciones
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0: Cambian de código.
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0: Y a la vez tenemos nueva información respecto a cómo aprende el cerebro en cada etapa de maduración. Así que la iglesia no puede quedarse esperando que el mundo nos enseñe qué hacer con las nuevas generaciones. Tenemos que ir al frente, tenemos que ser astutos, tenemos que ser fieles, tenemos que ser audaces, tenemos que ser inteligentes, y por eso necesitamos continuamente actualizarnos. Así que S25 nació para ayudar a los pastores, a los líderes, y sobre todo a los padres, a que todos podamos hacer un mejor discipulado de las nuevas generaciones. Antes te cité Deuteronomio 6, es el gran mandamiento, pero es conocido como el Shema, porque empieza con un Oye Israel. Este es un llamado para todos. Dios siempre ha tenido hijos, pero nunca ha tenido un solo nieto. Así que la transferencia de fe a la siguiente generación siempre debe ser intencional, y es un llamado de todos los adultos de la iglesia. Tristemente no fue lo que aprendimos de nuestros mentores. Tenemos ya demasiadas décadas de ser iglesias adultocéntricas. Pero la familia promedio no funciona con los hijos haciendo lo que quieren los padres, sino que los padres invertimos la atención en lo que le hace bien a los hijos. Por eso es que muchas veces papá, mamá, fuiste a McDonald's, no porque querías ir, no por la calidad proteica de esas hamburguesas, sino porque tus hijos te llevaron en busca de la cajita feliz. Así que necesitamos reaprender. ¿Cómo priorizamos la tierra más fértil para sembrar el evangelio, que son las nuevas generaciones, y trabajamos en la formación de la identidad antes de que haya un montón de confusiones en esta sociedad fluida en la que estamos? Necesitamos ser más astutos. Y ese es 25, que quiere decir especialidades, de 6 a 25, nació para ayudar a las iglesias locales y a las familias a poder hacer un mejor discipulado.
1: Espectacular. Bueno, ya lo saben, mi gente, Dallas, Miami, Nashville, New Jersey son las próximas 4 ciudades en donde se realizará esta capacitación especial, esta jornada de actualización para ministerios infantiles. Gracias, Lucas, por acompañarnos. Te voy a pedir un favor personal, por favor, regresa los lunes.
0: Dale, Carla, claro.
1: Regresa los lunes a tus lives de Instagram, los extraño. Necesito tu podcast en mi vida. Por favor. Haznos el favor.
0: Bueno, vos sabés que ha sido muy lindo escuchar la repercusión de esos podcasts.
1: Increíble.
0: Obviamente dieron en el blanco la necesidad de muchos líderes, pero ahora ando viajando demasiado y me mudé, así que ha sido complicado, pero ya volverá.
1: Por favor. Gracias, Lucas. Los micrófonos son tuyos para hacer la última invitación, y recuérdanos la página web para que la gente se pueda conectar.
0: Dale, ss25.com es el ministerio. Si trabajas con nuevas generaciones, no puedes desconocer esta página web, que no es un folleto online, es una página web que está viva, tiene nuevas herramientas y nuevos recursos cada semana del año. Hay un equipo interdisciplinario trabajando detrás desde distintos países, y este evento específico es para quienes trabajan con la niñez, así que es s25.com/ministerios infantiles. Ahí está toda la información y ahí te registras porque el cupo es limitado.
1: Muchas gracias, Lucas. Lucas Ley en la casa. ¡Yes! Gracias.
0: Gracias, Carla.
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0: Son las 5 en punto. 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
2: Venir, Señor, a tu monte santo en esta noche.
3: En el libro de Lamentaciones.
4: Book of Lamentations.
3: Usted sabe dónde queda, ¿verdad?
4: You know where it is, right?
3: El libro de Lamentaciones está dentro de los cinco profetas mayores, de los cuatro profetas mayores.
4: It is between the four great prophets. God.
3: En el capítulo 4.
4: Chapter 4.
3: El versículo 1.
4: Verse 1.
3: Voy a pedirle por favor que se pongan de pie.
4: I want you to stand up.
3: Y vamos a leer en una forma antifonal.
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3: ¿Cómo se ha ennegrecido el oro? ¿Cómo el buen oro ha perdido su brillo? Las piedras del santuario están esparcidas por las encrucijadas de todas las calles. Por favor, espere, que la gente por internet le está escuchando. Vamos. Uno, dos, tres. Aún los chacales dan la teta y amamantan a sus cachorros. La hija de mi pueblo es cruel como los avestruces en el desierto. Los que comían delicadamente fueron asolados en las calles. Los que se criaron entre púrpura se abrazaron a los estercoleros. Sus nobles fueron más puros que la nieve, más blancos que la leche, más rubio era su cuerpo que el coral, su talle más hermoso que el zafiro. Más dichosos fueron los muertos a espada que los muertos por el hambre, porque estos murieron poco a poco por falta de los frutos de la tierra. Cumplió Jehová su enojo, derramó el ardor de su ira y encendió en Sión fuego que consumió hasta los cimientos. Thank you. que es por causa de los pecados de sus profetas y la maldad de sus sacerdotes, quienes derramaron en medio de ella la sangre de los justos. Apartaos, inmundo, le gritaban. Apartaos, apartaos, no toquéis. Huyeron y fueron dispersos. Y se dijo entre las naciones, nunca más morarán aquí. Aún han desfallecido nuestros ojos, esperando en vano nuestro socorro. En nuestra esperanza aguardamos a una nación que no puede salvar. Ligeros fueron nuestros perseguidores, más que las águilas del cielo. Sobre los montes nos persiguieron, en el desierto nos pusieron emboscada.
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3: Hija de Edom, la que habitas en tierra de Uz, aún hasta ti llegará la copa, te embriagarás y vomitarás. Todo leamos el versículo 13 a la vez. Es por causa de los pecados de sus profetas y la maldad de sus sacerdotes, quienes derramaron en medio de ella la sangre de los justos. Padre, te doy gracias en el nombre de Jesús. Pido que la unción de tu Espíritu Santo fluya y este pueblo sea bendecido en tu palabra. Dame entendimiento, Señor. Dame sabiduría. Dame, oh Dios, capacidad para explicar todo lo que tú me has revelado en tu palabra. Dios, que ninguna palabra que salga de mi boca vuelva vacía, que cause un efecto de cambio y de transformación en la vida de los hermanos que están aquí presentes, de los que nos ven por radio, internet y televisión en cualquier parte del mundo, sean edificados en el conocimiento de toda la verdad que es tu palabra. Gracias, Señor. Amén. Pónganse cómodos. Póngame atención, por favor. Quiero un silencio total en esta hora. Si yo tengo que buscar un texto clave,
4: if I have to find a verse that is the key verse,
3: de todo este capítulo que hemos leído,
4: of all this chapter that we read,
3: ¿cuál es el texto clave?
4: Which one is it?
3: ¿Me lo puede decir usted?
4: Can you say it?
3: Porque todo lo que encontramos ahí habla de tragedia.
4: Because all of the things that we find in there are tragedy.
3: Habla de fracaso.
4: Or failure.
3: Y siempre en cada capítulo hay un texto clave.
4: And if in every chapter there's a key verse
3: que describe la naturaleza del problema.
4: That describes the nature of the problem.
3: ¿Cuánto me están entendiendo?
4: Are you understanding?
3: ¿Cuál sería entonces el texto clave?
4: So which one is the key verse?
3: ¿Lo puede decir usted?
4: Can you say it?
3: ¿Qué versículo sería el texto clave?
4: Which one would it be?
3: Dígalo. El 13.
4: The 13th.
3: Entonces podemos decir en esta noche,
4: so we can say,
3: en esta tarde ya,
4: in this afternoon,
3: que este texto número 13 es el texto clave que revela la razón por la cual había tanta tragedia y tanto fracaso a Jerusalén.
4: That verse 13th describes why there was so much tragedy in Israel.
3: Porque este capítulo 4 habla de los pecados de Jerusalén.
4: Because chapter 4 explains the sins of Israel.
3: Y el texto es claro porque todo por el pecado.
4: The verse is clear. Everything is because of the sin
3: de los profetas y la maldad de sus sacerdotes.
4: Of the prophets in the badness of their priests.
3: Cuando yo leí este texto,
4: when I read this verse,
3: este texto me confrontó a mí mismo.
4: This verse fought against me.
3: Y a la vez este texto me ha inspirado.
4: It has inspired me
3: para ser más diligente,
4: to take more care,
3: para cumplir lo que Dios me ha mandado a hacer.
4: To fulfill what God has telling me to do.
3: Pues la Biblia dice que los pastores,
4: because Bible says that the pastors,
3: los profetas,
4: and the prophets,
3: los predicadores,
4: and the preachers,
3: Dios lo ha puesto como atalaya.
4: God had put in them to take care of the people.
3: Dios le dijo a Ezequiel, te he puesto como atalaya.
4: Well, God said to Ezekiel that he had put them to take care of the
3: para
4: people.
3: Que le advierte al, para que le advierte al pueblo el pecado.
4: And to say warnings to the people about sin.
3: Y la consecuencia del pecado.
4: And the consequences of sin.
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3: Yo creo, hermanos, que la causa,
4: I believe that the cause
3: de todo el fracaso de Jerusalén,
4: of all of the failure of Jerusalem,
3: fue por causa que los profetas de Jerusalén,
4: was because that the prophets of Jerusalem,
3: y los sacerdotes de Dios,
4: and the priests of God,
3: no hicieron bien su trabajo como atalaya de Dios en el pueblo.
4: Didn't work properly as God told them to do it.
3: Porque cuando uno lee todo este capítulo habla de fracaso.
4: Because if you read this chapter, it's all about failure.
3: Habla de tragedia.
4: It's all about tragedy.
3: Y hay un texto más adelante que aclara.
4: And there's a verse that says,
3: la actitud de los profetas y los sacerdotes.
4: Makes clear the attitude of the prophets and the priests of Jerusalem.
3: El mismo párrafo habla.
4: The same verse says,
3: que ellos titubearon.
4: That they were confused.
3: Como ciegos en la calle.
4: Like blind on the streets.
3: La palabra titubearon.
4: This word being confused.
3: Habla de una actitud indecisa.
4: Is to not know what to do.
3: Habla de una actitud frágil.
4: Is not to have an attitude.
3: Habla de una de alguien que está en la balanza.
4: Is to not be even.
3: Lo digo, no lo digo.
4: Do I do it or not?
3: Hasta cierto punto la palabra titubear,
4: this word,
3: habla de la debilidad del hombre de Dios. Debilidad.
4: Speaks about the weakness of the man of God.
3: Alguien dirá, ¿habrá algún hombre de Dios que tiene debilidades? No, estamos hablando aquí del pecado.
4: You would wonder, are there men of God that have weakness? We're not speaking about sin.
3: Estamos hablando de su posición como el hombre de Dios, como el atalaya de Dios.
4: We're speaking about the position that God gave.
3: Como el profeta de Dios.
4: As a prophet of God.
3: Dice que ellos titubearon.
4: It says that they were confused.
3: Como ciegos en la calle.
4: Like blind on the streets.
3: ¿Sabe, hermanos, que esta posición de los profetas y de los sacerdotes,
4: do you know that this position of the prophets and the priests,
3: le hizo perder a ellos la autoridad y la credibilidad?
4: Make them lost the authority.
3: Yo pienso, hermano, que el peligro de estos tiempos que vivimos,
4: and I think that the danger of the times that we're living,
3: y lo digo con mucho temor y temblor,
4: I say with fear,
3: hay algunos hombres de Dios,
4: there are some men of God,
3: que están perdiendo su autoridad,
4: that are losing their authority,
3: y están perdiendo su credibilidad,
4: and are losing their image.
3: Pues dos cosas no debe perder el hombre de Dios.
4: Those are two things that a man of God cannot lose.
3: Que es su autoridad,
4: their authority,
3: y que es su credibilidad,
4: is trustability.
3: La palabra credibilidad habla del testimonio.
4: It means the testimony.
3: Habla de la integridad del hombre de Dios.
4: Or the integrity of a man of God.
3: Habla de la imagen que el hombre de Dios vende.
4: The image that a man of God can show.
3: Como el hombre de Dios santo.

0: addresses.
1: La investidura representa la autoridad de Dios en el hombre.
0: Represents the authority of God in man.
1: La investidura representa la santidad de Dios.
0: Means the holiness of God.
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0: The dressing represents the man that is anointed by God.
1: Ahora digo todas estas cosas.
0: So I'm saying all these things.
1: Porque la triste realidad de hoy.
0: Because it's the sad reality of nowadays.
1: Hoy estamos, ¿cómo le diría? Hoy hace falta hombre de Dios.
0: There's a lack of men of God in these days.
1: Que sean realmente verdaderos atalayas.
0: That are real.
1: Hoy. Una de las cosas que se está perdiendo.
0: One of the things that we're losing nowadays.
1: Es los principios.
0: Is the principles.
1: Y repito, el hombre de Dios, el pastor, el evangelista, el profeta.
0: And repeating back, the man of God, the prophet, the priest, or the pastor.
1: Es un atalaya.
0: He is.
1: Ezequiel capítulo 2, versículo 17.
0: Ezequiel chapter.
1: Dice Ezequiel, hijo de hombre.
0: It says, Ezekiel, son of man,
1: yo te he puesto por atalaya,
0: I've put you to take care of the people,
1: a la casa de Israel,
0: to the house of Israel.
1: Oirás,
0: you will listen,
1: pues tú la palabra,
0: you the word,
1: de mi boca,
0: from my mouth,
1: y le amonestarás de mi parte.
0: And you will tell them from me.
1: O sea que siempre Dios cuando escogía a los hombres que él iba a usar.
0: So all the time when God chose the people that he was going to use.
1: Le hablaba muy radicalmente.
0: He would speak to them really clearly.
1: Le hablaba muy seriamente.
0: Very seriously.
1: En cuanto al deber de decir siempre la verdad y no la mentira.
0: About the duty of saying the truth and not the lies.
1: Ahora hermano. Ahí la pregunta que todos ustedes quieren saber.
0: So there comes the question that you want to know.
1: Lo primero que vamos a ver.
0: First thing that we're gonna see.
1: Por no predicar la verdad.
0: Because of not preaching the truth.
1: Esto trajo sin número de pecados.
0: This brought a lot of sin.
1: En la cual Israel, en este caso Jerusalén, cometió.
0: In which Israel, in this case, committed.
1: Por no predicar la verdad.
0: Because of not preaching the truth.
1: Y yo no quiero ahondar en ese tema porque yo no quiero juzgar a ningún hombre de Dios.
0: I will not get deep in this topic because I don't want to judge any man of God.
1: Yo no soy nadie para juzgar al hombre de Dios.
0: I'm not someone to judge anybody.
1: Cada hombre de Dios le dará cuenta a Dios si lo hizo bien o no lo hizo bien.
0: Every man of God will have to face God.
1: Pero yo me pongo en el lugar del hombre de Dios.
0: But I will put in a place of as a man of God.
1: Y me veo en ese espejo.
0: And I see myself in that mirror.
1: Que lo que Dios ha puesto en mi mano como pastor.
0: And what God has put in my hands as a pastor.
1: Es demasiado serio.
0: It's too serious.
1: Y yo no quiero que me suceda lo mismo.
0: And I don't want this to happen to me as well.
1: Ellos por no predicar la verdad.
0: Because of them not preaching the truth.
1: Ni advertir al pueblo.
0: Or of warning the people.
1: Varios fueron los pecados que cometió Jerusalén, la capital de Israel.
0: The sins of Jerusalem were several.
1: La Biblia habla.
0: Bible speaks.
1: Habla del oro.
0: About gold.
1: Y note lo que dice el texto, dice.
0: And notice what it says.
1: ¿Cómo se ha empañado el oro?
0: The gold has lost their price.
1: ¿Cómo ha perdido su brillo?
0: Has lost their brightness.
1: El oro fino.
0: The fine gold.
1: Y allá le dice.
0: And it says.
1: Esparcida por todas las esquinas.
0: Has been put apart in every corner.
1: Están las piedras del santuario. Póngame atención, míreme bien.
0: The rocks of the sanctuary.
1: Porque los de Jerusalén.
0: Because the ones of Jerusalem,
1: el pueblo de Dios,
0: the people of God,
1: era comparado como el oro fino.
0: Were like fine gold. It was compared.
1: Era comparado como el oro que brilla.
0: Like a gold that shines.
1: Pero note la lamentación del escritor.
0: But look the lamentation of the writer.
1: ¿Cómo se ha empañado el oro?
0: How it has lost the price.
1: Y cómo ha perdido su brillo.
0: And lost the brightness.
1: En hermenéutica. Hay lo que se llama tipos, antitipos.
0: There's something that is called types.
1: Hay lo que se conoce como símbolo,
0: symbols,
1: y tipos,
0: and types.
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0: Represents you that have Christ in your heart.
1: Por eso el Señor le dijo una ocasión a los discípulos: vosotros sois la luz del mundo.
0: That's why Jesus said to the disciples, you are the light of the earth.
1: Y esta luz no se puede esconder debajo de la mesa.
0: You cannot hide this light under the table.
1: Esta luz tiene que alumbrar a todos los hombres.
0: This light needs to shine all men.
1: Jesús dijo también: vosotros sois la sal de la tierra.
0: Jesus also said, you are the salt of the earth.
1: Y si esta sal pierde su sabor.
0: If this salt loses the taste.
1: Perdemos el propósito por el cual somos sal en esta tierra.
0: Then you lose the purpose why you are salt.
1: Póngame mucha atención, por favor, por las cosas que voy a decir aquí.

0: attention of what I'm saying here.
1: Ahora, ¿cómo poder interpretar esto?
0: How can you understand this?
1: El oro ha perdido su brillo.
0: The gold has lost the price.
1: El oro se ha empañado.
0: Or has lost the brightness.
1: Las piedras preciosas del santuario han sido esparcidas por todo lado.
0: The beautiful rocks of the church has been put
1: ¿Qué
0: apart.
1: Tiene que ver eso?
0: What does this mean?
1: ¿Con qué tiene que ver?
0: What does this mean?
1: Yo le tengo algunas cosas.
0: I have some things.
1: Que si usted quiere escribirla, escríbala.
0: If you want to write them down,
1: o si no, escúchela.
0: You can do it or you can listen to them.
1: Una de las cosas que yo puedo interpretar según el texto.
0: One of the things that I can understand about this verse.
1: Que una de las cosas que se está perdiendo.
0: One of the things that we're losing.
1: Es los valores.
0: Is the principles.
1: La pérdida de los valores.
0: The losing of the principles.
1: Y tengo aquí cuatro tipos de valores que se está perdiendo.
0: I have four types of principles that we're losing.
1: Número uno, la pérdida de los valores espirituales.
0: Number one, the spiritual principles.
1: Pastor Iván.
0: Pastor Ivan.
1: ¿Qué son valores espirituales?
0: What are spiritual principles?
1: Usted no tiene que ser tan inteligente para entender que el valor habla de la actitud de una persona.
0: You don't have to be too smart to understand that principles are the attitude
1: cuando
0: of someone.
1: Cuando se habla de valores, se habla de la conducta de una persona.
0: When you speak about principles, it means the behavior of someone.
1: Los valores también hablan de un estilo de vivir.
0: It's like a lifestyle.
1: Un estilo de comportarse.
0: A way to behave.
1: Pero cuando hablamos de valores espirituales,
0: but when we speak about spiritual
1: en primer lugar,
0: principles, first,
1: una de las cosas que se está perdiendo,
0: one of the things that we're losing
1: es la oración.
0: Is the prayer.
1: ¿Sabe usted que la oración es uno de los valores espirituales?
0: Do you know that the prayer is
1: toda la Biblia.
0: One of the spiritual principles.
1: Toda la Biblia está llena.
0: All of the Bible is full.
1: Del consejo sabio de Dios en cuanto a la necesidad de orar.
0: Of the wise advice of God.
1: El Señor lo dijo tantas veces.
0: How to pray.
1: Velad y orad, ¿para qué?
0: The Lord said, watch and pray.
1: Velad y orad para que no entréis en qué?
0: So you will
1: en
0: not
1: tentación.
0: Enter the temptations.
1: Así que uno de los valores espirituales de la oración.
0: So one of the spiritual principles are the prayer.
1: ¿Cuánto aquí oran una hora?
0: How many of you pray at least 1 hour?
1: Levante la mano los que oran una hora.
0: Raise your hand if you pray an hour.
1: ¿Cuánto oran 2 horas?
0: How many of you pray for 2 hours?
1: Yo decía que alguien dijo, el creyente que no ora 1 hora no vale ni un centavo.
0: I heard someone that says if a believer doesn't pray 1 hour,
1: y si usted no está orando,
0: it's not worth even 1 cent.
1: Usted está en grave problema.
0: And if you're not praying, you're in a great trouble.
1: Usted está en una situación difícil.
0: You're in a hard situation.
1: Porque el éxito del creyente en este mundo,
0: because the success of the believer in this world,
1: depende hasta dónde somos hombres y mujeres de oración.
0: Depends of how much you are a man of prayer.
1: La oración es un poder.
0: The prayer is a power.
1: Que cambia.
0: That changes.
1: Que transforma.
0: That transforms.
1: Que libera.
0: That sets free.
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0: People are so entertained by technology.
1: Que hay gente que ayunan por internet.
0: That there's people that do fasting through the
1: internet.
0: Or pray through the internet.
1: Y se está perdiendo, hermano, la naturaleza, la necesidad de orar, velad y orad. Eso dice, velad y orad para que pueda estar firme en el día del Dios del hombre.
0: Bible says, watch and pray so you will be stand in the day of the Son of Man.
1: La iglesia de hoy no está orando como debe ser.
0: The church of nowadays is not praying the way they should.
1: La iglesia de hoy está como la iglesia de la Odisea.
0: The church of nowadays is like the Laodicea church.
1: Que se jactaban de que no tenían ninguna necesidad de nada.
0: They were proud to say that they didn't
1: porque
0: have
1: tenían,
0: any need.
1: Tenían muchos bienes materiales.
0: Because they had a lot of wealth.
1: Eran prósperos.
0: They were prospered.
1: Tenían todo.
0: They had anything.
1: Y como no tenían ninguna necesidad, entonces no oraban.
0: So they thought they didn't need anything, so they didn't pray.
1: Ese es el problema de nosotros cuando estamos bien.
0: So that's the problem. When
1: no
0: you're
1: oramos.
0: Okay, you don't pray.
1: Cuando estamos bien,
0: when you're okay,
1: no oramos.
0: You don't pray.
1: Yo no tengo que esperar estar mal para buscar a Dios.
0: But you don't have to wait to be in trouble
1: el
0: to
1: Señor,
0: find God.
1: El Señor hizo una advertencia.
0: The Lord said a warning.
1: Buscadme mientras pueda ser hallado.
0: Look for me while I can be found.
1: Buscadme mientras pueda ser hallado.
0: Look for me while I can be found.
1: Porque llegará la hora.
0: Because the time will come.
1: Algunos van a intentar de buscarle.
0: That some people will try to pursue God.
1: Pero ya es tarde.
0: But it will be late.
1: Vamos a ser sinceros, hermanos. La iglesia de hoy no le gusta orar.
0: And to be honest, the church of nowadays doesn't like to pray.
1: Hay pastores que tampoco les gusta orar.
0: There are pastors that don't like to pray.
1: Hay líderes que no les gustan orar.
0: There are leaders that don't like to pray.
1: Hay diáconos que no les gustan orar.
0: There are deacons that don't like to pray.
1: Hay diáconos que nada más quieren amonestar a la gente, pero no oran.
0: There are deacons that only want to punish people that they don't like to pray.
1: Hay un liderazgo de hoy que nunca usted lo ve ayunando.
0: There are people that you see them fasting.
1: Nunca lo ve en culto de oración.
0: You never see them fasting or
1: nunca
0: in a prayer service.
1: Vigilia.
0: You never see them in a long
1: Hermano,
0: service.
1: Estamos en crisis espiritual.
0: We're in a spiritual crisis.
1: El altar de Dios está arruinado.
0: The altar of God is broken.
1: Porque no estamos orando.
0: Because we're not praying.
1: Cuando hablamos de pérdida de valores espirituales,
0: when we speak about the losing
1: no solamente la oración,
0: spiritual principles, it's not only the prayer.
1: Ahí está también la adoración.
0: It's also the worship.
1: La adoración es parte de la oración.
0: Worship is a part of the prayer.
1: Hoy todo el mundo anda acelerado.
0: Nowadays everyone is accelerated.
1: Hoy todos los cultos son cortos.
0: All of the services are short.
1: No hay tiempo para levantar la mano y llorar en la presencia de Dios.
0: There's no time to raise your hands and cry out to God.
1: No hay tiempo para adorar a Dios.
0: There's no time to worship God.
1: Usted oye hablar.
0: You can listen
1: de grandes conciertos de adoración,
0: of big worship concerts,
1: pero cuando usted está ahí, usted ve que la gente realmente no está adorando.
0: But when you get there, you don't see anyone worshiping.
1: Hay pérdida, hay crisis de valores.
0: There's a crisis of spiritual principles.
1: No le damos tiempo a Dios para meditar en él, levantar las manos y orar en su presencia y esperar en él. Ya no hay ese deseo de honrar a Dios.
0: We don't take the time to worship and raise your hand and cry out to God.
1: ¿Sabes lo que es quedarse una hora, dos horas llorando en la presencia, adorándole, papito lindo, hermoso, glorioso? Hay gente que andan estresada.
0: Do you know how beautiful it is to cry out to God and cry 2 hours in His presence?
1: Andan tan estresados por tantas cosas que tienen que hacer.
0: There's people that are so stressed out because of the things that they have to do.
1: Que no tienen tiempo para adorar a Dios.
0: They don't have time to worship God.
1: Nadie podrá hablar de éxito.
0: No one can speak about success.
1: Nadie podrá hablar de victoria.
0: No one can speak about victory.
1: Si no es una persona que ora,
0: if he's a person that doesn't pray,
1: y adora a Dios,
0: or worship God.
1: A mí me hay ausencia de Dios en muchos corazones.
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0: There's lack of God in many hearts.
1: La iglesia de hoy no está adorando a Dios como él se lo merece.
0: The church of nowadays is not worshiping God the way he deserves.
1: Número 3.
0: Number 3.
1: Otra pérdida de los valores espirituales.
0: Another losing of the principle, spiritual principles.
1: Es la consagración.
0: Is the holiness.
1: ¿Sabe usted lo que es consagrarse?
0: Do you know what it is to be holy?
1: ¿Sabe usted lo que es consagración?
0: Do you know what it is to be holy?
1: ¿Alguien puede decir qué es consagración?
0: Can you say what it is holiness?
1: Es un voto.
0: Is to be.
1: Vamos a la palabra. Es un voto que usted toma.
0: It's like a vote that you do.
1: Un voto de serle fiel a Dios en todo.
0: To be faithful to God in everything.
1: Serle fiel a Dios en su testimonio.
0: To be faithful to God in your testimony.
1: Serle fiel a Dios en su diezmo y ofrenda.
0: To be faithful to God in your tithes and offerings.
1: Ser fiel a Dios en su testimonio de compartir la palabra.
0: To be faithful to God in sharing the word.
1: Ser fiel en su hogar con su esposa y sus hijos.
0: To be faithful to your wife and your sons.
1: La palabra consagración en abarca muchas cosas.
0: Where holiness gets to many things.
1: En cuarto lugar,
0: fourth place.
1: Cuando hablamos de pérdida de valores espirituales,
0: when we speak about losing
1: está lo que yo llamo el servicio a Dios.
0: Spiritual principles, there's something else that is called.
1: Hoy la gente está preguntando cuánto me van a pagar.
0: Service to God. There's people asking how much they're gonna be paid.
1: En mi época íbamos sin que nos pagaran nada.
0: In my days we would serve without being paid.
1: Íbamos a predicar la palabra sin que no nos dieran ningún centavo.
0: We would go to preach and no one would give you a cent.
1: Hoy en día la gente está más interesada en cuánto le van a pagar.
0: Nowadays people just care about how much they're gonna earn.
1: Yo decía en estos días, hermanos, que hay gente hoy que cualquier cosa que hacen para la iglesia cobran.
0: I was saying the other day that there's people that do a thing for the church and they want to be paid.
1: En mi época,
0: in my days,
1: nadie cobraba nada.
0: No one would charge anything.
1: Todo el trabajo se hacía gratis.
0: All of the service you would do it for free.
1: Pero hoy en día,
0: but nowadays,
1: todos cobran.
0: Everyone wants to charge.
1: Cuando hablamos de pérdida de valores también, rapidito.
0: When we speak about the losing of the spiritual principles,
1: y sobre todo de los valores espirituales.
0: Spiritual principles.
1: Estamos hablando de la pérdida del temor a Jehová.
0: We're speaking about the losing of the fear
1: hoy
0: of God as well.
1: Hay sin número de cristianos que no tienen temor de la cosa que dicen.
0: Nowadays there's a lot of Christians that don't have fear of what they say
1: y en las cosas que andan.
0: Or the things that they do.
1: Gracias por el amén.
0: Thank you for that amen.
1: Hay creyentes que le gustan andar en trampa.
0: There are believers that like to cheat.
1: En la iglesia demuestran una cosa.
0: In the church there are something.
1: En la calle demuestran otra cosa.
0: Outside of the church there are anything else.
1: Yo quisiera saber, hermano, cómo tú te comportas afuera.
0: I would like to see how's your behavior
1: Pero
0: outside.
1: Jamás podré hacer eso porque yo no soy Dios.
0: But I cannot do that because I'm not God.
1: Pero yo por lo menos me hago una idea cómo usted se comporta con su vecino.
0: But I can have an idea of how you are with your neighbor.
1: Cómo usted se comporta en su trabajo.
0: How you are in your job.
1: Llega temprano a su trabajo.
0: You get early to your job.
1: Hace trampa ahí para coger un par de horas.
0: You cheat in order to get some more money.
1: ¿Le cobra usted más a su jefe?
0: Do you charge more to your boss than you should?
1: ¿Habrán creyentes juega vivo dentro de la iglesia? De eso hay sí y montón.
0: Are there cheater believers in church? Yes, there are a lot.
1: Porque se ha perdido.
0: Because we're losing.
1: Se está perdiendo.
0: We're losing.
1: El temor a Jehová.
0: The fear of God.
1: A veces cuando veo una muchachita entre comillas cristiana vestida.
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1: De una manera tan provocativa.
0: In a bad way.
1: Que lo primero que yo digo, ahí no hay ningún temor de Dios.
0: The first thing I say is there's no fear of God in her.
1: Y a algunas jovencitas cristianas les gusta exhibir su cuerpo.
0: And there are some Christian ladies that like to show their bodies.
1: Les gusta vestirse así sofisticadamente para llamar atención.
0: They like to show their bodies to call the attention.
1: De eso hay bastantes.
0: And there are a lot.
1: Porque no hay temor de Dios.
0: Because there's no fear of God.
1: Yo no estoy en contra de los pantalones.
0: I'm not against the pants.
1: Ni estoy aquí predicando contra los pantalones.
0: Or I'm not preaching against the pants.
1: Pero una cosa yo sé decirle, cuando uno tiene temor de Dios.
0: But one thing I know is that when you have fear of God.
1: Uno tiene hasta cuidado de cómo uno se viste.
0: You take care of even how you dress.
1: Dígame por eso.
0: Say amen because of this.
1: Uno tiene temor de cómo uno habla y cómo uno se viste.
0: You have fear to know how to speak or how to
1: uno
0: dress.
1: Uno tiene hasta temor de qué tipo de corte look se hace, porque ahora los muchachos se hacen tres avenidas aquí.
0: You even have fear of how you cut your hair.
1: Y algunos andan tatuándose.
0: Some people are wearing tattoos.
1: Otros andan con aretitos por ahí.
0: Some people are wearing piercings.
1: Diciéndole a todo mundo, Dios te bendiga, varón.
0: Saying to the people, pero God bless you.
1: Pero será varón de verdad.
0: But are they
1: con aretitos por ahí? Con las cejas sacadas.
0: Taking off their eyebrows.
1: Una cosa que se ha perdido que es parte de los valores espirituales.
0: One thing that we have lost that is part of the spiritual
1: Hoy
0: principles.
1: En día se ha perdido la fe.
0: We have lost the faith.
1: Por eso es que hay tantos enfermos dentro de la iglesia.
0: That's why there are so many sick people inside of the church.
1: Por eso es que hay tanta gente quejándose que le va mal.
0: That's why there are so many people complaining.
1: Que no tienen plata.
0: Because they don't have money.
1: Porque falta fe.
0: Because there's a lack of faith.
1: Cuando el hijo de Dios, cuando el hijo del hombre venga, hallará fe en la tierra.
0: When the Son of Man comes back, will he find faith on earth?
1: Vamos a ser sinceros, hoy en día no dependemos de la fe.
0: Because to be honest, we don't depend on faith anymore.
1: Dependemos de las cosas que tenemos en nuestras manos.
0: We depend on the things that we have in our hands.
1: Y cuando se acaba lo que tenemos en la mano,
0: and when the things we have in our hands get over,
1: entonces vamos y pedimos prestado.
0: Then we go and borrow something.
1: Otro de los valores que se ha perdido.
0: Another of the values or the principles that we have lost.
1: Son los valores intelectuales.
0: Is the principles of knowledge.
1: Escúcheme, hay pastor que tiene que ver esta cosa, sí tiene que ver mucho.
0: Well, pastor, what does it have to do with the preaching?
1: Porque cuando hablamos de valores intelectuales.
0: When we speak about knowledge principles.
1: Estamos hablando del deseo de estudiar.
0: We're speaking about the desire of studying.
1: El deseo de ser alguien en la vida.
0: The desire of being someone in life.
1: Yo felicito a todos los que se están graduando.
0: I congratulate everyone that is graduating.
1: A los que quieren seguir estudiando.
0: The ones that want to keep studying.
1: Otra cosa que se ha perdido.
0: Another thing that we have lost.
1: Son los valores morales.
0: Are the principles of the people.
1: ¿Qué dije yo? ¿Qué se ha perdido? Los valores morales. Yo dije al principio.
0: I said in the beginning.
1: ¿Cómo se ha empañado el oro?
0: How the gold has lost the price.
1: ¿Cómo perdió su brillo el oro fino?
0: He has lost the brightness, the fine gold.
1: Esparcida por todas las esquinas.
0: Have been put apart in all of the corners.
1: Están las piedras del santuario.
0: The rocks of the church.
1: Escuche bien esto.
0: Listen clearly to this.
1: Porque si algo, hermano, dignifica a un cristiano.
0: Because if there's something that makes a Christian different,
1: es su alta moral.
0: Is the way we live.
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1: Hablamos de dignidad.
0: About dignity.
1: Hablamos de transparencia.
0: About
1: hablamos de pureza.
0: About pureness.
1: Los valores morales encierran tantas cosas como la decencia.
0: These principles are big.
1: La honestidad.
0: It's about to be honest.
1: La sinceridad.
0: It's about to be sincere.
1: La justicia.
0: About to be fair.
1: Usted puede ponerle todo lo que usted quiera por ahí.
0: You can put many things in this kind of
1: cosa que
0: principles.
1: No se debe perder.
0: Things that we should not lose.
1: La moral hoy en día se ha perdido en la familia.
0: And we have lost it in the families.
1: Se ha perdido en los matrimonios.
0: We have lost it in the marriages.
1: Muchos están empañando como el oro, empañando su vida.
0: Many people are losing the price of their lives like the gold that the Bible speaks.
1: Cuando yo veo una señorita cristiana con un muchacho inconverso,
0: when I see a Christian lady hanging out with a man of the world,
1: pastor, yo represento aquí mi novio,
0: and comes to me to say, pastor, here is my boyfriend.
1: ¿Y quién es tu novio? Un,
0: and I ask, who's your boyfriend?
1: Uno que está atado por el pecado.
0: And she would not answer, but the answer would be one that is tied by the sin, bound by the sin.
1: ¿Qué futuro tendrá esa joven?
0: So what would the future of this lady would be?
1: Cuando ese muchacho le gusta fumar,
0: if this youngster likes to smoke,
1: le gusta beber,
0: or drink,
1: le gusta el rock, y ese rock metal,
0: like this music from the world,
1: y anda con su aretito y su corte, tú sabes, ¿no?
0: And has all these things like piercings and hairstyles.
1: Esa es pérdida de valor moral.
0: That is because this person doesn't have principles.
1: Pero hoy se ve tan normal.
0: But nowadays it is so normal.
1: Tener un novio inconverso.
0: To have a boyfriend of the world.
1: O tener una novia inconversa. Se ve normal en algunos lugares.
0: To have a non-Christian girlfriend.
1: Pero no puede haber unión entre la luz.
0: But there cannot be a relationship
1: ni el agua, ni el aceite pueden unirse.
0: The water and the oil, or the light and the darkness.
1: Dice la Biblia, no unáis a los incrédulos.
0: Bible says, don't get together with the non-believers.
1: A los que no creen nuestra fe.
0: The ones that don't believe in our faith.
1: Imagínese, hermano, qué hace un hermano enamorado de una muchacha que es mormona.
0: What would a Christian guy in love? What would he do in love with
1: eso no funciona.
0: A Mormon girl? That would not work.
1: Yo no quiero alargar esto.
0: I will not get deep
1: porque,
0: in this topic.
1: Usted lo entiende.
0: Because I think you understand this.
1: Pero otra cosa que se ha perdido, hermano, rapidito.
0: But one thing else that we have lost.
1: Es la pérdida de los valores religiosos.
0: Is the religious principles.
1: Cuando hablamos de los valores religiosos,
0: when we speak about religious principles,
1: estamos hablando de la ortodoxia cristiana. Ortodoxia. Ortodoxia es una palabra que tiene que ver con las cosas que yo creo.
0: This means about the things that I believe.
1: Mi manera de proceder.
0: The where I come from.
1: Mi manera de actuar.
0: The way I behave.
1: Ortodoxia habla de rectitud.
0: This word orthodoxy.
1: Cuando hablamos de ortodoxia,
0: is about the way you
1: hablamos
0: act.
1: De nuestro estilo de vida.
0: It's your way of life.
1: Que debe ser diferente a los demás.
0: That needs to be different than the others.
1: Cuando hablamos de ortodoxia religiosa,
0: when we speak
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1: ¿Qué dice la Biblia en Pedro? Somos un pueblo adquirido por Dios.
0: Bible in Peter says we're a people that
1: somos
0: have been
1: reyes y sacerdotes.
0: But by God we're kings and priests.
1: Una nación santa.
0: A holy nation.
1: Adquirida por Dios.
0: That had been God by God.
1: Para anunciar su verdad.
0: To announce His truth.
1: Se lo dejo ahí. La segunda cosa. O el segundo pecado de Jerusalén.
0: And the second sin of Jerusalem
1: fue la maldad.
0: Was the bad.
1: Diga conmigo maldad.
0: Say with me.
1: Diga conmigo maldad.
0: Bad things.
1: Cuando nosotros hablamos de maldad,
0: when we speak about bad things,
1: estamos hablando de la pérdida de toda sensibilidad humana.
0: We're speaking about the lack of the human sense.
1: Tal vez los textos que leímos para usted le es difícil interpretarse.
0: Maybe it is hard for you to understand the verses
1: Pero
0: that we read.
1: Uno de los textos dice.
0: But one of the verses says.
1: Uno de los textos dice de esta manera. Hasta las hembras de los chacales dan su teta y amamantan a sus cachorros. Pero dice aquí, pero la capital de mi pueblo es cruel. Y el Señor compara aquí,
0: the Lord doesn't stop in this verse,
1: al pueblo de Jerusalén, los que estaban ahí,
0: the people of Jerusalem were in there,
1: lo compara con los chacales.
0: He compares them to the wolves.
1: Y lo que quiere decir el párrafo es que aún estos animales,
0: and he means that even these animals,
1: tienen mayor sensibilidad,
0: they have more sensibility,
1: mayor sentimiento,
0: more feelings,
1: que el pueblo de Dios que estaba ahí en Jerusalén,
0: than the people of God that there were in that place.
1: Es lo que nosotros podemos interpretar dentro del texto correcto para no pegar contra la hermenéutica.
0: That's why what we can understand about this verse.
1: Nosotros hablamos de maldad y crueldad,
0: when we speak about bad things,
1: es un sentimiento ajeno,
0: those are feelings that don't belong
1: a toda razón humana,
0: to the human thinking.
1: ¿Usted ha oído hablar de los terroristas?
0: Have you heard about the terrorists?
1: Que matan sin ver el dolor de otro.
0: That they kill and they don't care about anybody else.
1: ¿Ese espíritu no está en el mundo?
0: Isn't that the spirit the one that is in the world?
1: Una bomba en una estación ahí del ferrocarril.
0: There was a bomb in a train some years ago.
1: Y mata a más de 100 personas.
0: The bomb exploded and killed a lot of people.
1: Y el que lo hizo se levanta la mano, se lava la mano.
0: And the one that did it,
1: se cambia de ropa y se va como que nada ha pasado.
0: Just changes the clothing and lives like nothing.
1: ¿Usted oye hablar de las pandillas?
0: Have you heard about the gangsters?
1: En mi tiempo los maleantes robaban pero no te mataban.
0: In my days the bandits would.
1: Ahora los maleantes ahora te roban y te matan.
0: Would steal you but don't kill you. Nowadays they steal you and kill you.
1: Que eso es lo peligroso.
0: And that is what is dangerous.
1: Porque ahora no solo te roban, te matan.
0: Because they don't only steal you but they kill you.
1: Lea los periódicos.
0: You can read the newspapers.
1: Escucha las noticias para que usted vea.
0: You can listen to the news.
1: Cómo hay personas inocentes muriendo.
0: There are innocent people dying.
1: En manos de estas pandillas.
0: In the hands of the gangsters.
1: Otro pecado que había en Jerusalén.
0: Another sin that there was in Jerusalem.
1: Habían tantos, pero solamente tengo cuatro aquí. Este es el cuarto.
0: There were a lot, but I have four.
1: Es la gran cantidad de inmoralidad.
0: It's the big amount of sin.
1: La inmoralidad sexual.
0: Sexual sins.
1: Y otros vicios más.
0: And another vices.
1: Dice la Biblia.
0: Bible says.
1: Dios hablando.
0: God speaking.
1: La maldad de la capital de mi pueblo.
0: The bad feelings of the town of my people.
1: Es mayor que el pecado de Sodoma.
0: Is bigger than the sin of Sodoma.
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1: La cual fue destruida
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1: Instantánea.
0: That was destroyed immediately.
1: Pero note lo que dice la Biblia.
0: But
1: note
0: this what it says.
1: De la capital, hablando de Jerusalén. La maldad de Jerusalén.
0: It speaks about Jerusalem, the bad feelings of Jerusalem.
1: Es mayor que el pecado de Sodoma.
0: It's bigger than the sin of Sodoma.
1: Yo quiero que usted se detenga un momentito ahí, mire eso.
0: I want you to stop in there and look at this.
1: El pecado que se estaba cometiendo en Jerusalén.
0: The sin that was being committed in Jerusalem.
1: Era mayor que el pecado de Sodoma.
0: Was bigger than the sin of Sodoma.
1: Y esto es una contradicción.
0: This is a contradiction.
1: Porque Jerusalén representaba el pueblo santo de Dios.
0: Because Jerusalem used to represent the holy people of God.
1: La gran ciudad de Dios.
0: The great city of God.
1: Estaba convertida.
0: But had turned.
1: O estaba peor que Sodoma y Gomorra.
0: Into Sodom and Gomorrah or worse.
1: Es como comparar, escúcheme bien, míreme.
0: It's like comparing.
1: Es como comparar la iglesia.
0: It's like comparing the church.
1: Con el mundo afuera.
0: With the world outside.
1: Hermano. Dios santo, y déjeme decir alguna cosa cruda. Lo que tengo que decir.
0: There's a few things that I will have to tell you.
1: La ciudad del gran rey.
0: The city of the great king.
1: Comparada con una ciudad peor que Sodoma.
0: Compared to a worse city than Sodoma.
1: Ahora, ¿qué pecado habían?
0: Which are the sins that there were in there?
1: ¿Qué pecado había en Jerusalén?
0: What were the sins?
1: Yo pregunto, hermano, ¿qué pecado hay dentro de la iglesia?
0: So I ask you, what are the sins that there are inside of the church?
1: Hermano, ¿creen ustedes que hay pecado dentro de la iglesia?
0: Don't you think that there are sin inside of the church?
1: ¿Cuántos creen que hay pecado dentro de la iglesia?
0: Raise your hand if you think that there's sin inside of the church.
1: ¿Creen ustedes que hay pecado dentro de la iglesia?
0: Do you think that there's sin inside of the church?
1: No tenga miedo de decirlo, sí hay.
0: Don't be afraid of saying it. Yes, there are.
1: ¿Y sabe los pecados que habían dentro de Jerusalén?
0: Do you know the sins that there were inside of Jerusalem?
1: Que no descarto que están dentro de las iglesias.
0: That I know that there are inside of the churches.
1: Uno de los pecados más comunes dentro y fuera.
0: One of the most common sins inside and outside of the church.
1: Es el adulterio.
0: It's the adultery. Yes, there are.
1: Hay algunos cristianos encubiertos.
0: There are some Christians covered.
1: Que secretamente están fornicando.
0: Then secretly they're committing adultery.
1: Y están adulterando.
0: They're committing adultery.
1: Oh pastor, usted viene muy fuerte.
0: Oh pastor, you speak too strong.
1: Esos son los pecados que habían.
0: Those are the sins that there were.
1: Dice que los pecados que habían en Jerusalén eran peor que Sodoma.
0: It says that the sins that there were in Jerusalem were worse than Sodoma.
1: Adulterio.
0: Adultery.
1: Fornicación.
0: Fornication.
1: Incesto. ¿Sabe usted, hermano, la cantidad de?
0: Do you know the amount?
1: Cuando yo ya hace 40 años, cuando yo ya antes, hace 30 años, hablaba de Sodoma y Gomorra.
0: 40 years ago, when I used to hear about Sodoma and Gomorrah,
1: yo decía, eso sucedía allá.
0: I used to think that those things used to happen.
1: Pero hoy
0: there.
1: En día,
0: but nowadays,
1: ¿cómo se ha proliferado?
0: It's been multiplicated.
1: El espíritu de Sodoma y Gomorra.
0: The spirit of Sodoma and Gomorrah nowadays.
1: Miren la cantidad de homosexuales que hay en este país de Panamá.
0: You can see how many homosexuals there are in this country.
1: Miren la cantidad de indígenas homosexuales que pasan por ahí.
0: You can see a lot of Indian brothers, Indian people.
1: El que menos te cree.
0: Being homosexual.
1: Es homosexual.
0: Some people don't look like that, but they're homosexual.
1: El que menos te cree.
0: Some people don't even look like that.
1: Es lesbiana.
0: But might be a lesbian.
1: ¿Sabe que hay muchas jóvenes que son lesbianas?
0: Do you know that there are a lot of ladies that are lesbians?
1: Mire, yo voy a curar el
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1: Cuando usted ve un joven.
0: When you see a youngster
1: que le gusta estar solamente donde hay mujeres,
0: that only likes to be where ladies are,
1: eso es peligroso.
0: That is dangerous.
1: Cuando usted ve un niño que le gusta nada más estar donde están las señoritas,
0: when you see a kid that only likes to be with ladies.

0: dangerous.
1: Cuando usted ve un niño que le gusta nada más estar donde están las señoritas.
0: When you see a kid that only likes to be with ladies.
1: Y no le gusta estar con los jóvenes.
0: And they don't like to be.
1: Preocúpese por eso.
0: With boys, be worried.
1: Porque ya hay una tendencia.
0: Because there's.
1: Que puede desviar la vida de ese joven.
0: A feeling that can get this boy in a wrong path.
1: Hay demasiado jóvenes afeminados.
0: There are too many boys acting like
1: que
0: ladies.
1: Que tienen la tendencia, pero todavía no son.
0: That they are not homosexuals, but they act like ladies.
1: Que te hablan así todo quebrado.
0: That they speak in a weird way.
1: Porque este es el espíritu de Sodoma.
0: Because those are part of the spirit
1: que
0: of Sodoma
1: este
0: that have been multiplicated in these days.
1: Hoy pareciera que seremos homosexuales la cosa más grande.
0: Nowadays it looks like being homosexual
1: hoy,
0: is something hermano, cool.
1: Hoy más que nunca ellos están organizados.
0: Nowadays they are organized.
1: Hay lugares donde usted no puede hablar de ellos porque lo echan preso.
0: There are parts that you cannot speak against them because you can go to jail.
1: Mire, hermano, y los homosexuales están en todos los niveles.
0: And homosexuals are in different levels.
1: Están a nivel de la política.
0: They are in politics.
1: A nivel de las empresas.
0: They are in business.
1: A nivel de la universidad.
0: They are in universities.
1: A nivel de los colegios.
0: They are in schools.
1: Por todos lados están ellos.
0: Everywhere they are.
1: Multiplicándose.
0: Being multiplicated.
1: Y estos homosexuales vienen en serio.
0: And these homosexuals are being serious.
1: Hay una ley que está ahí en el parlamento.
0: There's law.
1: Que ellos están intentando sacarla para que se apruebe.
0: That they are trying to approve.
1: Oficialmente que aquí en Panamá se apruebe la ley. Que se puedan casar hombre con hombre.
0: So here in Panama they can get married, man and man.
1: Hace poco uno en Hawaii, hace dos semanas en Hawaii ya aprobaron la ley.
0: In Hawaii 2 weeks ago this law was approved.
1: Donde se pueden casar hombre con hombre. ¿Sabe
0: so
1: qué
0: they
1: sucedió?
0: Can get married.
1: Dice que cientos de gringos se fueron a casarse en Hawaii.
0: And hundreds of Americans.
1: Y decían y por ahí mismo dicen nos quedamos de luna de miel.
0: Went to get married in Hawaii.
1: Mire usted hasta dónde va. Yo le pregunto a usted hermano. ¿Ustedes no creen que la venida del Señor está cerca?
0: So don't you think that the coming back
1: que la venida del Señor está cerca?
0: Of Jesus is
1: cuando
0: close.
1: Cuando veáis dice a Sodoma y Gomorra, saber que el día se acerca.
0: Bible says when you see Sodoma and Gomorrah.
1: Como los pecados de Sodoma y Gomorra son estos últimos tiempos.
0: Know that the coming back is soon.
1: Santo Dios. Y ellos van a entrar a la iglesia.
0: And they will enter the church.
1: Entonces, ¿qué hay que hacer con el homosexual que quiera venir a la iglesia?
0: So what will we have to do with the homosexual that wants to come to church?
1: A ver, ¿me puede decir qué podemos hacer?
0: Do you know what can we do?
1: ¿Aló, hermano? ¿Qué hay que hacer? ¿Rechazarlo?
0: Do we have to reject
1: no.
0: them? No.
1: ¿Qué hay que hacer?
0: What do we have to do?
1: Convertirlo en hombre.
0: Convert them into man.
1: Macho man. Y la única manera de convertirse en hombre es que conozca a Jesús.
0: It's the only way for them to
1: que
0: turn
1: cambia y transforma la vida del ser humano.
0: Man is to know Jesus, the one that transforms the life of man.
1: Homosexualismo, lesbianismo, diferentes tipos de placeres.
0: Different type of pleasures.
1: ¿Qué había en Sodoma? Había.
0: What there was in Sodoma?
1: En Sodoma había discoteca.
0: There were discos.
1: Dice que se compara a Sodoma y Gomorra como hoy en día. La famosa ciudad que no duermen allá, ¿cómo se llama allá?
0: It says that Sodom and Gomorrah is compared
1: Las Vegas.
0: To Vegas.
1: Dice que Las Vegas es uno de los lugares más pervertidos de Estados Unidos.
0: It says that Vegas is one of the most perverted parts.
1: La mayoría de la gente van ahí a emborracharse y van a fornicar y adulterar. Ahí van de todo.
0: People just go there to get
1: ahí
0: drunk and do adultery.
1: Y Sodoma era así. Era una fiesta, dice que en Sodoma nadie dormía.
0: It says that in Sodoma no one would sleep.
1: El pecado era de día y de noche.
0: Sin used to be day and night.
1: Sodoma y Gomorra eran lugares muy visitados.
0: Sodoma and Gomorrah was the place where everybody would go.
1: Por extranjeros que venían de otro lado.
0: By strangers.
1: Y dice la Biblia que como los pecados de Sodoma, así eran los pecados de Jerusalén.
0: And Bible says that
1: se convirtieron en eso, imagínense, hermano.
0: The sins of Jerusalem were worse than the sins of Sodom.
1: Habían fiestas, discotecas.
0: There were party discos.
1: Se casaban entre los hombres con hombres.
0: They would get married man and man.
1: Cuando llegaron aquellos dos ángeles a la casa de Lot.
0: When the two angels got to the house of Lot.
1: Todos los ñañecos de Sodoma.
0: All of the homosexuals of Sodoma.
1: Más pequeño, dice que tocaban la puerta. Y decían, ¡dano a esos hombres!
0: Used to knock the door.
1: Decían, a grito, ¡denos a esos hombres que llegaron a tu casa!
0: They used to say, give us those men.
1: Y yo decía, no, voy a darle mis hijas. No, no queremos tus hijas. Queremos esos hombres que están ahí. Mira hasta dónde estaba el grado de perversidad.
0: The amount of perversion in that place was big.
1: Y termino con esto.

0: So I will finish with this.
1: ¿A qué se debió el fracaso en Jerusalén?
0: So why there was so much failure in Jerusalem?
1: El tercer fracaso fue la falta, y aquí termino, de educación religiosa.
0: The third failure was the lack of religious education.
1: ¿Qué hacemos nosotros aquí?
0: What do we doing here?
1: ¿Qué hago yo aquí con ustedes?
0: What do I doing here?
1: No solamente le estoy predicando.
0: I'm not really preaching.
1: Estoy haciendo docencia con ustedes.
0: I'm also teaching
1: estoy
0: you.
1: Estoy enseñándole.
0: I'm teaching you.
1: Los riesgos y los peligros que hay.
0: The risks
1: estoy
0: that there are.
1: Estoy diciéndole que usted no caiga en esta trampa del diablo.
0: I'm giving you warnings so you won't fall in these things of the devil.
1: Entonces usted hoy no tiene por qué ponerse bravo conmigo.
0: So you should not get angry against me.
1: Porque tengo que ser mi papel de atalaya.
0: Because I need to be in my position as a pastor.
1: A veces el mensaje del profeta no caía bien.
0: Sometimes the message of a prophet would not be liked by the people.
1: A veces el mensaje del profeta le chocaban algunos.
0: Sometimes the message of the prophet would not be accepted by men, by the persons.
1: Algunos se incomodaban con el mensaje del profeta.
0: Some people would get angry against the message of the prophet.
1: Algunos no compartían. Ahí está el rey Acab.
0: Some people would not be would
1: no
0: not
1: le,
0: agree.
1: No le gustaba, no le agradaba oír a Jeremías y a los profetas de ese tiempo. No le gustaba escucharlos. Habían reyes que le incomodaba el mensaje del profeta.
0: Like the king Acab, that he didn't like the message of the prophet.
1: Porque el profeta decía la verdad.
0: Because the prophet was saying the truth.
1: Pero yo pregunto, hermano, ¿habrán realmente en estos tiempos verdaderos profetas?
0: But I ask you, are there nowadays real prophets?
1: Sí hay profetas.
0: There are real prophets.
1: Pero hay un montón que no son profetas.
0: But there are lots that there are not prophets.
1: Porque el profeta siempre advertía el peligro.
0: Because the prophet would only always say the warnings.
1: El profeta siempre decía la verdad.
0: Would always say the truth.
1: Gústelo, no le guste, algunos.
0: Whether they like it or not.
1: Pero decía la verdad.
0: But he would always say the truth.
1: Hoy en día hay algunos profetas raros.
0: Nowadays there are weird prophets.
1: Y como hay gente que le gustan esos profetas.
0: And there's a lot of people liking this kind of prophets.
1: Que nada más te profetizan cosas bonitas.
0: That only tell you good things.
1: ¿A cuántos de ustedes algunos profetas le han dicho cosas que se han cumplido o no se han cumplido?
0: How many of you have been received prophecies
1: porque
0: that have been fulfilled or not?
1: Entre comillas, pseudo profeta que todo lo que te dicen es paz.
0: There are some prophets that only tell
1: todo,
0: you
1: para ellos todo está bien.
0: Beautiful things like everything is all right all the time.
1: Y hermano, sabes que le digan a un hombre que sabes lo que le diga un cristiano que es adúltero, que tiene mujer afuera, hijo afuera.
0: Do you know how would it be for?
1: Y que ese profeta venga y le dice, siervo mío, dice va.
0: For a Christian,
1: tu corazón me agrada, dice el Señor.
0: Do you know how would it be
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0: for a Christian?
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1: ¿Quién no quiere escuchar ese mensaje?
0: Do you know how would it be for a Christian that is in adultery
1: pero,
0: to listen?
1: Pero después a mí la persona dice, esto no es profeta de verdad porque nunca me dijo la querida que tengo afuera.
0: A prophecy that would tell you God likes your heart.
1: Mira,
0: and
1: hermano,
0: good things.
1: Dice que el profeta Elías.
0: But the Bible says that the prophet Elijah
1: incomodó al rey de Siria.
0: Make the king of Syria feel awkward.
1: Porque todo lo que el rey de Siria maquinaba contra los judíos.
0: Because everything that the king of Syria would try to do against the Jews.
1: Dios se lo revelaba a Elías.
0: God would reveal it to Elijah.
1: Y alguien le dijo al rey enojado, lo que pasa, dice Señor, lo que pasa es que hay un profeta llamado Elías que Dios le revela todo lo que tú haces en oculto. Todo lo que tú maquinas oculto, Dios se lo revela a él.
0: Then someone said to Elijah that there was this prophet that.
1: Hermano, ¿cuánto hace falta realmente profeta de Dios?
0: That everything that the king would do was revealed to Elijah.
1: Que le digan la verdad a la gente.
0: So we need a lot of prophets of God that would say the
1: Yo
0: truth
1: pienso,
0: to
1: hermano,
0: the people.
1: Yo pienso que la causa de tanto desastre.
0: And I think that the cause of all of the disaster.
1: Es la falta de la educación religiosa.
0: Is the lack of religious education.
1: Por lo menos usted no puede decir que yo no le he dicho a usted la verdad.
0: So you cannot say that I have not told you the truth.
1: Porque habrá lugares donde hay pastores que no le gustan decirle la verdad a la gente para no incomodar.
0: Because there are places that people don't like to say, pastors don't like to say the.
1: Pero siempre me va a contar usted en esta línea.
0: Truth to the people because they won't like it.
1: Siempre estaré como atalaya advirtiéndole el peligro.
0: But I will always be here telling you the warnings.
1: Diciéndole a usted lo que es bueno.
0: Telling you the dangers.
1: Diciéndole a usted lo que es malo.
0: Telling you the things that are good and are bad.
1: Es el deber de un pastor. de un pastor.
0: That is the duty of a pastor.
1: El pastor no está para caerle bien a todos.
0: The pastor is not to be accepted by everyone.
1: Mire, el pastor de verdad no le va a caer bien a todos.
0: The real pastor will not be accepted by all.
1: Algunos le va a incomodar lo que dice.
0: By everyone, some people won't like it.
1: Pero otros se van a alegrar por lo que el pastor dice.
0: But some people will like the things that the pastor says.
1: Hermano, yo no vine aquí para entretenerlos ustedes.
0: I didn't come here to entertain you.
1: Yo vine aquí para decirles la verdad a ustedes.
0: I came here to tell you the truth.
1: Porque yo quiero que todos ustedes entren al cielo.
0: Because I want you all to enter
1: heaven.
0: Porque yo
1: quiero que nadie se vaya al infierno.
0: I don't want any one of you to go to hell.
1: Hay lugares que usted no puede hablar del infierno porque dice, oiga, no sea tan duro, me.
0: There are places that you cannot speak about hell because
1: no
0: the people
1: de,
0: don't like it.
1: No hable del infierno porque después me asusta la gente.
0: People would say, don't speak about hell because people will get scared.
1: Uno de nuestros obreros.
0: Do you know that some of our workers
1: estaba predicando en su iglesia?
0: Was in his church.
1: Y ella me estaba contando a mí eso. Tocó los pantalones.
0: She was telling me.
1: ¿Por qué razón no se debe venir en pantalón a la iglesia?
0: She spoke about the pants. Why?
1: Después que terminó ella de enseñar.
0: Should a lady shouldn't come to church in pants?
1: Una hermana se levantó y le dijo.
0: When she ended up, a sister stood up and said.
1: Si es así.
0: If it is like that,
1: yo no vengo más a esta iglesia.
0: I will not come back to this church.
1: Porque donde yo voy,
0: because where I go,
1: no me prohíben.
0: They don't tell me to not wear pants.
1: ¿Quiere decir, hermano? Hay iglesias donde no prohíben nada.
0: But there are churches that don't forbid anything.
1: Lastimosamente hay iglesias donde no prohíben nada.
0: Unluckily, there are churches that don't forbid anything.
1: Pueden andar en adulterio y está bien.
0: People can be in adultery and that's okay.
1: En fornicación y está bien.
0: They can go be in fornication and that's okay.
1: Toma la Santa Cena como andan.
0: They take the holy dinner the way they are.
1: Nadie lo entrevista.
0: Nobody interviews
1: Nadie
0: them.
1: Se preocupa ver cómo andan, su testimonio.
0: Nobody takes care of their testimony.
1: Cualquiera que va y toma la Santa Cena.
0: Anybody can go and
1: y después
0: take the holy dinner
1: lugar a beber cerveza.
0: And go outside to drink
1: Pero
0: beer.
1: Cuando usted está en un lugar donde se preocupa la gente de enseñarle bien usted, alégrese.
0: But if you're in a place where the pastor takes care of the way you are, be happy.
1: Si algo falta hoy más que nunca predicar y enseñar de la sana doctrina.
0: If there's a lack and thing that we need
2: más
0: to preach
2: música,
0: of is the doctrine.
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0: A lot of people don't want to know about the same doctrine.
1: Todo el mundo quiere el boom de la prosperidad y el gozo.
0: Everyone wants to hear
1: Pero
0: about
1: si
0: prosperity.
1: Si en entender los principios y los valores de Dios.
0: But without understanding the principles of God.
1: Si la Biblia dice que Dios es santo.
0: If the Bible says that God is holy.
1: Yo tengo que esmerarme por ser santo.
0: I need to be holy as well.
1: ¿Cuánto lo creen?
0: Do you believe it?
1: Si la Biblia dice que Dios es justo,
0: if the Bible says that God
1: yo tengo
0: is fair,
1: preocuparme por vivir una vida justa.
0: I need to live a life
1: porque
0: fair.
1: Mi Dios es justo.
0: Because my God is fair.
1: Yo estaba escuchando a alguien.
0: I was listening to somebody.
1: Que fue al infierno.
0: That went to hell.
1: Y encontró.
0: And found.
1: Gentes.
0: People.
1: Que estaban enojadas en el infierno.
0: That were angry in hell.
1: Porque sus pastores nunca le dijeron la verdad.
0: Because their pastor never tell them the truth.
1: Y dice que veía las almas en el infierno penando.
0: And he says that he saw the souls.
1: Que trataban de sacar de un hueco.
0: In heaven.
1: Trataban
0: in
1: de
0: hell,
1: sacar un hueco algo, un garpio. Y él y ese hermano que fue al infierno le preguntó. ¿Qué buscan ellos ahí?
0: This man
1: dice,
0: asks the,
1: ellos están buscando a sus pastores que nunca le dijeron la verdad.
0: This, there was,
2: son las seis en punto.
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1: Esta semana hemos estado viendo varios nombres de Jesús, el Mesías. Nombres que se encuentran en el libro de Isaías. Si tienes tu Biblia contigo y puedes detenerte y leer junto con nosotras, siempre vas a sacar más provecho de estas sesiones si lo buscas por ti misma en tu propia Biblia, de modo que estás estudiando la palabra de Dios y no solo estoy yo llevándote el alimento a la boca. Te invito a ir al libro de Isaías, al capítulo 9, y a medida que llegas ahí, al final de Isaías, capítulo 8, justo antes del pasaje que estamos viendo, el profeta ve al pueblo de Dios en gran angustia. Pronto van a ser invadidos por el ejército asirio, y estos son días de oscuridad, de angustia, de tristeza. Si regresaras a leer el final del capítulo 8, dirías, wow, esto es deprimente, esto está duro, estos son días oscuros en Israel. Pero entonces llegas al capítulo 9, y hay una transformación dramática. Mira el versículo 1, dice así, pero no habrá más lobreguez para la que estaba en angustia. Versículo 2. El pueblo que andaba en tinieblas ha visto gran luz. A los que habitaban en tierra de sombra de muerte, la luz ha resplandecido sobre ellos. Y luego el versículo 3 habla de gozo, alegría y regocijo. Y el versículo 4 dice, porque tú quebrarás el yugo de su carga y la vara de sus opresores. El versículo 5 habla de cómo van a ser quemadas todas las botas sucias y todos los uniformes ensangrentados de los soldados, porque ya no van a necesitarlos más. No va a haber más guerra. Así que vemos aquí en estos pocos versículos que las tinieblas se transforman en luz, que la angustia y la tristeza son reemplazadas por una gran alegría, y la opresión y la derrota dan paso a la victoria. Y tú te preguntarás, ¿pero qué pasó? ¿Cómo está ocurriendo este cambio? Bueno, el versículo 6 de Isaías capítulo 9 nos da la respuesta. Porque un niño nos ha nacido, un hijo nos ha sido dado. Y estas son referencias del Antiguo Testamento sobre la venida del Mesías, la promesa de que Dios enviaría un Salvador, un Libertador. Este Libertador inicialmente no vendría como un rey poderoso. Este Mesías vendría como un niño, como un hijo dado del cielo. Y la soberanía reposará sobre sus hombros, o sea que es un rey, y se llamará su nombre, Admirable Consejero. Y estuvimos viendo este en el día de ayer, y luego dice que él es Dios Poderoso, Padre Eterno y Príncipe de Paz. A veces digo que lo que sea que esté enseñando en ese momento, ese es mi pasaje favorito. Y en este caso, mi nombre favorito en la serie. Y hasta el momento, el nombre de Dios Poderoso es sin duda uno de mis favoritos. Y hoy quiero que veamos todo esto. Pero vemos en este pasaje que el nacimiento de un niño lo cambiaría todo. Este niño era el Mesías prometido, Jesucristo. Él sería la luz del mundo que disiparía las tinieblas.
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1: Y vemos aquí este maravilloso título cuádruple del Mesías. Admirable Consejero, Dios Poderoso, Padre Eterno, Príncipe Libertador,
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1: Y vemos aquí este maravilloso título cuádruple del Mesías. admirable consejero, Dios poderoso, Padre eterno, Príncipe de paz. Pero ahora vamos a ver con más detalle este título, Dios poderoso. En el hebreo es El Gibor, G-I-B-B-O-R. El siendo el sustantivo masculino para Dios, como El Shaddai, ahora El Gibor. El, Dios, ese nombre para Dios enfatiza su fuerza, su poder, su poderío. Y es increíble que este niño que habría de nacer sería Dios El Gibor. Jesús es Dios. Y ahora seguimos regresando a eso en estos nombres porque muchos de ellos enfatizan eso. Emmanuel, Dios con nosotros. Ya vimos ese. Jesús es Dios y muchas de las religiones del mundo hoy en día niegan que Jesús es Dios. Nunca serás salva de tu pecado si no crees que Jesús es Dios, el Hijo de Dios y Dios el Hijo, El Gibor. Y luego esa palabra Gibor es una palabra que significa un guerrero poderoso, un campeón, un jefe, un hombre poderoso, fuerte y valiente. Muchas veces en el Antiguo Testamento se lee sobre un guerrero valiente. Ese es un hombre poderoso, El Gibor. Jesús es el Dios que vence, el Dios que prevalece. Ahora, en el capítulo anterior, en Isaías capítulo 8, son los poderes de las tinieblas los que están prevaleciendo. Es el ejército asirio el que está prevaleciendo. Pero en el capítulo 9, un Dios fuerte va a venir a intervenir. Este Dios poderoso, El Gibor, confronta al adversario y él gana. El Gibor, el campeón, el Dios poderoso que gana. El Hijo de Justicia que viene y disipa la oscuridad, que toma el control. Así que como el admirable consejero, y vimos a Jesús como el consejero en el día de ayer, el Mesías tiene la sabiduría para gobernar, para guiar nuestras vidas, para dirigir este mundo. Pero como El Gibor, el Dios poderoso, Él tiene el poder para llevar a cabo todos sus planes sabios. Él es omnipotente. El admirable consejero dijo que Él era omnisciente, que Él lo sabe todo. Pero El Gibor nos dice que Él es omnipotente. Él tiene todo el poder. Él es capaz de lograr estas increíbles proezas que leímos en el primer párrafo de Isaías capítulo 9, de traer gozo y alegría y transformar la tristeza y la angustia en júbilo y regocijo al vencer al opresor. Él es capaz de liberar a su pueblo de todos sus opresores, sin importar lo poderosos que sean. Y no hay reino terrenal o rey que sea capaz de desafiar el reinado y el imperio de El Gibor, Jesús, el Mesías. No hay poder que lo pueda superar. Él es el irresistible campeón, El Gibor, el Dios poderoso. Él tiene toda la fuerza que se necesita para intervenir, para redimir, para liberar, para guardar. Ahora, El Gibor no es solo el que es fuerte, sino también que Él es el que es heroico. Y eso se comunica en esta palabra, Gibor.
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1: En los últimos meses tuve a una familia viviendo en casa y eran misioneros que estaban en casa de licencia durante unos meses. Era una mamá, un papá y 4 hijos de 9 años hacia abajo. A este papá y a sus 2 niños les encantan los superhéroes. Yo no crecí con superhéroes, ni siquiera entendía la mitad de lo que ellos estaban hablando. Y no hubiera reconocido a estos superhéroes si hubieran entrado a la sala. Pero he aprendido ahora mucho acerca de los superhéroes con esta familia viviendo conmigo. Los niños andaban en pijamas que tienen a Superman, a Batman y a todos estos superhéroes. Bueno, cuando piensas en superhéroes, piensas en los hombres valientes.

y entes que realizan actos heroicos. Ellos superan grandes probabilidades. Piensa en William Wallace, corazón valiente. Y sé que algunos de sus esposos en particular son aficionados a estos superhéroes. Pero solo quiero decirte que Jesús, el Mesías, es el superhéroe de superhéroes. Él es el más grande de todos, el Gibor, el Dios poderoso. El superhéroe llega a la escena y contra toda probabilidad, abrumadoramente vence a todos los que han oprimido a su pueblo. Ahora, todavía no vemos que todo eso esté sucediendo. Él todavía no ha mostrado todo su poder, pero lo hará. Pero él es el superhéroe. El final de la historia se ha escrito, pero todavía no se ha visto. La trama se va desarrollando. Y hay un pasaje del Nuevo Testamento que creo que da algo de luz sobre cómo Jesús hace esto. En Lucas capítulo 11, y puedes abrir tu Biblia allí, o puedes solo escuchar, Jesús es acusado de ser un hechicero, exorcizando los demonios por el poder de Satanás. Aquellos que lo criticaban, de eso lo acusaban. Y Jesús dijo en Lucas capítulo 11, en el versículo 21, cuando un hombre bien armado custodia su palacio, sus bienes están seguros, pero cuando uno más fuerte que él lo ataca y lo vence, le quita todas las armas en las cuales había confiado y distribuye su botín. Y Mateo lo relata de esta manera. ¿O cómo puede alguien entrar en la casa de un hombre fuerte y saquear sus bienes si primero no lo ata? Y entonces saqueará su casa. Ahora, te preguntas, ¿y de qué se trata todo esto? Bueno, hay un hombre fuerte en este pasaje, y el hombre fuerte es Satanás. Y él piensa que tiene a este mundo encerrado firmemente. Él hizo que Eva cayera primero, luego Adán, y luego Caín y Abel, y cada generación, él cree que nos tiene a todas nosotras, a toda la raza humana. Él nos mintió, nos engañó, y viene a robar, a matar y a destruir. Él es el hombre fuerte, que se ha puesto a sí mismo en contra de Dios. Y él piensa, tengo a toda esta raza humana en pecado, y todos ellos van a morir porque han creído mis mentiras y me han escuchado. Él es el guarda de su propio palacio, y él piensa que sus bienes están seguros. Pero hay uno más fuerte que él, que lo ataca y lo vence y toma todas sus armas en las que él confiaba y reparte el botín. Él ata al hombre fuerte y saquea su casa. ¿Quién es aquel más fuerte? Es el Gibor, Jesús, el Dios poderoso. Jesús es nuestro poderoso guerrero, nuestro libertador. Él ha declarado guerra contra todas las fuerzas

0: nuestra humanidad, nuestra fragilidad. Él vino a esta tierra como un pequeño bebé indefenso. Jesús es el Dios poderoso y Él se hizo carne y habitó entre nosotros. Él era el Dios poderoso a través de toda la eternidad pasada. Él creó todas las cosas de la nada. Ahora, Él maneja todos los asuntos del universo. Hebreos 1 dice que Él sustenta todas las cosas con la palabra de su poder. Él es el Dios poderoso, el Gibor. Y mientras Jesús estaba aquí en la tierra, había veces en que Él demostró, por así decirlo, que como si Él retirara la cortina para mostrar su fuerza. Cuando Él estaba con los discípulos en la barca y la tormenta se levantó, Mateo nos dice que las olas cubrían la barca y los discípulos clamaron a Él, «Señor, sálvanos que perecemos». Y luego dice en Mateo 8, comenzando en el versículo 26, «Entonces se levantó, reprendió a los vientos y al mar, y sobrevino una gran calma. Y los hombres se maravillaron diciendo, ¿quién es este que aún los vientos y el mar le obedecen? Bueno, ¿cuál es la respuesta? ¿Qué clase de hombre es él? Él es el Gibor. Él es el Dios poderoso. Y luego recuerdas de los hombres que trajeron a su amigo paralítico delante de Jesús, quien no podía entrar a causa de la multitud, así que le bajaron por el techo y Jesús perdonó los pecados de este hombre y lo sanó de su parálisis. Y Lucas capítulo 5 dice, y el asombro se apoderó de todos y glorificaban a Dios y se llenaron de temor diciendo, hoy hemos visto cosas extraordinarias. ¿Por qué? Porque Él es el Gibor, el Dios poderoso. Y al leer los evangelios ves cómo Jesús realizó milagros y hechos poderosos. Sanó enfermedades con una sola palabra o con un pequeño toque o alguien tocando el borde de su túnica y poder salió de él y sanó a esa mujer. Él echó fuera demonios, convirtió el agua en vino, alimentó a miles con el almuerzo de un niño, resucitó a los muertos. ¿Cómo hizo Jesús todas esas cosas? Bueno, porque Él es el Gibor, Él es el Dios poderoso. Y luego, a través de su muerte, según nos dice Hebreos capítulo 2, Jesús destruyó el poder de aquel que tenía el poder de la muerte, es decir, el diablo, y libró a los que por el temor a la muerte estaban sujetos a esclavitud durante toda la vida. En la cruz, Jesús el poderoso, el Gibor, venció al pecado y a Satanás y al infierno y llevó a cabo la poderosa obra de la redención. Él es el Dios poderoso. Y luego Jesús el Mesías quitó las cadenas de la muerte. Él se levantó, Él salió de la tumba victorioso de donde fue sepultado. ¿Y cómo hizo eso? Él es el Gibor, Él es el Dios poderoso. Y ese mismo Dios poderoso lleva nuestras cargas y nos sostiene en nuestras dificultades y aflicciones.
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0: ¿Y cómo lo hace? Él es el Gibor, el Dios poderoso. Ese mismo Jesús nos libró de la pena del pecado y de la ira de Dios que nosotros merecíamos por nuestro pecado. Y Él está, en tiempo presente, librándonos del poder del pecado. Y un día Él nos librará de la presencia misma del pecado. ¿Y cómo lo hace? Él es el Gibor, el Dios poderoso. Isaías capítulo 9 nos dice que el gobierno del mundo está en sus hombros. ¿Y qué tan grandes son esos hombros? ¿Qué tan fuerte es nuestro Dios poderoso? El Gibor, Él nos protege del malvado por el poder de su nombre. El nombre del Señor es torre fuerte, nos dice Proverbios 18. A ella corre el justo y está a salvo. ¿Cómo estamos seguras a causa de su nombre? Porque su nombre es El Gibor, el Dios poderoso. Y ese mismo Jesús, su Espíritu Santo que vive en nosotras, nos da la fuerza para servirle cuando somos débiles y cuando estamos cansadas. Él nos da el deseo y el poder para obedecerle y para hacer su voluntad cuando estamos siendo atraídas por el mundo. ¿Y cómo lo hace? Él es el Dios fuerte, El Gibor.

0: Y ese mismo Jesús es capaz de guardarnos de caer y presentarnos sin mancha delante de su gloria con gran alegría en ese gran día. ¿Y cómo lo hace? Porque somos débiles, somos pequeñas, somos frágiles. Estamos continuamente fallando. ¿Cómo es que nos preserva? Y mientras leí ayer, en 1 Tesalonicenses capítulo 5, dice que Él preserva todo nuestro ser, alma, espíritu y cuerpo, para presentarnos irreprensibles en ese día. ¿Y cómo lo hace? Él es El Gibor, el Dios poderoso. Y un día ese mismo Jesús atará a Satanás, al hombre fuerte, y va a desterrarlo al pozo del abismo. ¿Y cómo lo hará? Él es el más fuerte, El Gibor, el Dios poderoso. Y luego ese mismo Jesús volverá para juzgar al mundo con justicia, porque Él es el Dios fuerte. Él destruirá a todos los enemigos de Dios y enviará a los malvados y a todos los demonios a la destrucción eterna. Él es el Dios poderoso, El Gibor. Y ese mismo Jesús reinará con el Padre en cielos nuevos y tierra nueva por siempre y para siempre. ¿Cómo lo hace? Él es El Gibor, el Dios poderoso. Amén. Y de la misma manera en que hemos venido preguntando con cada uno de estos nombres, ¿qué significa esto para nosotras? ¿Qué significa para mí hoy en donde vivo? ¿Qué aprendemos? ¿Qué debemos llevar con nosotras? No solo tener más notas acerca de las palabras hebreas, El Gibor, en nuestros cuadernos para poder impresionar a las demás. ¿Qué diferencia hace eso en nosotras? Bueno, quiero decirte una diferencia, y es un gran recordatorio, que no hay nada demasiado difícil para Él, nada, nada, porque Él es el Dios poderoso. Mi papá solía decir, y mi papá oraba y tenía tal fe para creer que Dios salvaría a la gente. Él oraba por las personas y tenía una larga lista de personas que no eran salvas por las que él oraba día tras día durante décadas. Algunos de ellos no llegaron a conocer a Jesús hasta después que mi papá se fue al cielo. Pero mi papá
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0: No hay nada demasiado difícil para Dios. Dios puede salvar a tu esposo. Dios puede salvar a tu hijo pródigo. Dios puede salvar a ese jefe, a esa amiga, a ese ser querido, a esa persona por quien sientes una carga. No hay nada demasiado difícil para Dios. Dios te puede cambiar a ti porque no hay nada muy difícil para Él. Él es el Dios poderoso. Y me encanta ese pasaje en el Salmo 24 que dice, alzad, oh puertas, vuestras cabezas. Alzaos vosotras puertas eternas para que entre el Rey de Gloria. ¿Quién es este Rey de Gloria? El Señor fuerte y poderoso, el Señor poderoso en batalla. Él no quiere que pelees tus propias batallas. Él quiere que tú lo dejes a Él luchar tus batallas. Quédate quieta y mira la salvación del Señor. Nos cansamos tanto cuando nosotras como mujeres intentamos pelear todas las batallas del mundo. Escucha, yo ni siquiera puedo resolver mis propios problemas. Pero aquí estoy tratando de resolver los problemas de todos los demás, tratando de controlar el mundo como si yo fuera Dios poderoso. Yo no lo soy y tú tampoco lo eres. Somos débiles, pero Él es fuerte y no hay nada demasiado difícil para Él. Así que, ¿a dónde acudes? ¿Y dónde buscas fuerza? ¿A dónde vas por ayuda? ¿Estás tratando de llevar cargas que no eres lo suficientemente fuerte para soportar? Te estás agotando a ti misma. Es por eso que Jesús dijo, «Venid a mí, todos los que estáis trabajados y cargados, y yo os haré descansar». Deja que Él sea el Dios poderoso en tu vida. ¿Confías en tu propia fuerza? Así como el rey Acaz intentó enfrentarse a los asirios tratando de arreglar las cosas por sí solo, ¿o encuentras fortaleza en El Gibor, el Dios poderoso? Él es poderoso para todas las circunstancias que estás enfrentando en tu vida. Ahora, eso no quiere decir que Él va a arreglar o a cambiar todas las circunstancias en este momento. Es por eso que los judíos se confundieron. Porque cuando Jesús vino como el Mesías, ellos esperaban que fuera el Dios poderoso, el cual es, pero Él hace las cosas a su tiempo y a su manera, y su camino es perfecto. Así que cuando Él vino como un humilde siervo, ellos estaban esperando un rey que deshiciera el gobierno romano. Y ellos dijeron, este no puede ser el Mesías. A nosotros no nos parece como un Dios poderoso. ¿Qué está haciendo un Dios poderoso colgando en una cruz? Él está colgado en la cruz porque Él es el Dios poderoso que está venciendo el pecado y a Satanás y el infierno. Así que tienes enemigos y adversarios en tu vida. Hay adversarios en nuestro mundo y están respirando en los cuellos de los creyentes. Y pueden estar respirando en tu propio cuello. Pero quiero decirte, en medio de esta batalla, sigo escuchando a la gente decir, ¿puedes creer esto que sucedió, que tal y tal hizo esto, y que el presidente tal y tal hizo aquello, y que el gobernador tal y tal hizo lo otro, y alguien hizo esta declaración, y esta persona de Hollywood hizo aquello? ¿Puedes creer? Sí, lo puedo creer, porque el Nuevo Testamento dice que las cosas van a ir de mal en peor.
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0: Dice que no hay necesidad de tener temor. No hay necesidad de dudar de que Dios está allí o de pensar que de repente Él se debilitó y ya no tiene más poder. Esos enemigos no se igualan a Él. Jesús es el Gibor. Él es el Dios poderoso. Algunos confían en carros y otros en caballos. Y algunos confían en su pareja y sus hijos, o en su cuenta bancaria, o en su trabajo, o en su salud. Mas nosotros, en el nombre del Señor nuestro Dios, confiaremos. Fortaleceos en el Señor, dice Efesios capítulo 6, y en el poder de su fuerza. Es el poder de Cristo que rompe las cadenas del pecado en nuestras vidas. El poder de El Gibor, el Dios poderoso, que nos permitirá a ti y a mí decirle no al pecado y sí a Jesús. Esa adicción a la comida, y de paso yo lucho con ella, muchas mujeres lo hacen. Él es el Dios poderoso que me ayudará a decir no en el poder del Espíritu Santo y decir sí a lo que es agradable al Señor. Sí a Dios, sí a la justicia. Es el poder de Dios el que te hará libre de la vergüenza y la culpa y la esclavitud del pecado pasado que ya has confesado y del que te has arrepentido. Ese aborto que tuviste hace 20 años atrás, o quizás 2 meses atrás, eso no necesita perseguirte el resto de tu vida. O esa relación adúltera, esa inmoralidad, porque Él rompe el poder del pecado cancelado. Él libera al prisionero. Su sangre puede limpiar al más sucio. Su sangre valió para mí. Él es poderoso para salvar, dice Isaías 63 en el versículo 1. Él es poderoso para liberar a su pueblo. Él es El Gibor, el Dios poderoso. Nadie más tiene el poder para librarte. Nadie más tiene el poder para hacerte libre. Él es poderoso para vencer. Él es poderoso para guardarnos de caer. Jesús es poderoso para preservarnos del pecado y de Satanás y de nuestra carne. Y como dijimos hace un momento, Jesús, el Gibor, es poderoso para presentarnos sin mancha delante de su gloria con gran alegría. Él es el Gibor, el Dios poderoso. Y permíteme preguntarte, ¿acaso no estás agradecida de que no solo Él es el poderoso, pero que este el Gibor, este Dios poderoso, también es misericordioso?
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1: Y la palabra para ti hoy es: se necesitan uno al otro. Tercera y última de esta serie, escrita por Bob Gass. En Génesis 2:20 leemos: no se encontró entre ellos la ayuda adecuada. Entre las bendiciones y los beneficios de un buen matrimonio están la compañía mutua, la satisfacción sexual y la alegría de tener hijos. Sin embargo, su propósito principal es proporcionar a ambas partes todo lo necesario para cumplir con el encargo de Dios de dominar. El matrimonio es un pacto diseñado por Dios para fortalecer la capacidad de cada individuo para tener éxito en el plano donde Él lo puso. Una ayuda adecuada simplemente significa un colaborador esencial. Y cuando un esposo o una esposa rechaza la ayuda del otro, limitan lo que Dios puede hacer a través de ellos como pareja. ¡Qué gran pérdida! El punto de vista de una mujer no es información inferior, es información esencial. Su presencia no fue diseñada para ser decorativa, es vital para cumplir el potencial compartido. Cuando el esposo constantemente toma decisiones sin consultar con su esposa, las está tomando sin tener todos los componentes necesarios para decidir sabiamente. Los hombres tienden a pensar lógicamente, sin embargo, las mujeres tienen ventaja porque están programadas para también pensar intuitivamente. Le dan a la relación una perspectiva que de otra manera no tendría. Así que cuando un esposo no usa las capacidades que Dios le dio a su esposa, se está robando a él mismo lo mejor de Dios. Una vez que entiendan y actúen según ese principio, la relación se va a enriquecer grandemente y experimentarán la alegría de caminar en la bendición de Dios todos los días. Entonces la pregunta sería: ¿por qué te conformarías con menos cuando puedes tener más?
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acerca ante el trono de la gracia es perdonado, es levantado, es libre. Aunque muchos te han dado la espalda, hay alguien que te levanta, que te perdona. Su nombre es Cristo Jesús.

Dios.

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1: Todo el mundo habla de crisis hoy en día. Pero hay un pueblo que entiende que no podemos ser igual que los que no tienen esperanza.

Son las 7 en punto. 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